0: Castro de Derlis. Benítez se apoya porque sacó parcialmente la defensa de Deportivo Luqueño. Luchando Barreto, salta Campisi, el arquero se queda con el balón.
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2: No, cuando digo que la gente de Luqueño está muy enojada, nos tocó hablar después de mucho tiempo con Rodríguez, el presidente, el jueves, al mediodía, y la reacción en el WhatsApp que estábamos viendo de la gente luqueña era muy negativa contra la dirigencia y este momento.
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0: Morel retrocede, asegura con Lucas Quintana de cabeza. Va dejando para Cañete. Va retrocediendo este sobre Ángel Martínez. A ver, el arquero Carlín de Cerro Porteño. ¿Mejor que Rojo?
3: A mí me gustó siempre más que Rojo. No solo por este partido, sino por lo hecho en 2 de mayo. A mí me brinda más seguridad Martínez que Rojo.
0: ¿Mejor que Martínez que Rojo, Federico?
2: Y me quedo con lo último que decía Carlín, ¿no? Vos pensás que tu arquero tiene que brindar seguridad, no tener miedo cuando la pelota va hacia él. Y Martínez tiene eso. Me parece muy, muy simple. Llega bien a la pelota.
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0: Hay falta, foul, señores. Infracción, Magui le toca a Lucas Quintana. Ya se ejecuta el tiro libre, la tiene Klimovic pisando sobre la punta derecha. Y se viene el ciclón ahora con Morel. Este traslada, pase, filtrado para Derlis Rodríguez. En cara, diagonal, centro, mal a las manos de Campisi.
4: Mañana, 5 de la tarde, en la Arboleda Rubiñó Olimpia, el árbitro Derlis Benítez. En el VAR estará José Méndez. Y también mañana, más tarde, 19:20, en la Huerta, el clásico moderno Libertad Guaraní.
0: Picol del fútbol, ¿a qué hora arrancamos la transmisión?
4: Arrancamos a las 15:30 la transmisión del fútbol. Antes
0: era a las 15, Nico.
4: Bueno, cómo no. Antes ya con los compañeros.
0: También avanza, se mete. Abraham no me atendió el teléfono hoy en todo el día. Vos con Torres. Supongo que este muchacho está secuestrado o está, no sé, en terapia intensiva después de, no sé, alguna borrachera. Carlín. Federico.
2: No sé qué habrá hecho. No sé qué.
3: Yo no lo vi anoche.
2: No, yo tampoco lo he visto.
0: ¿Nadie lo vio?
2: No, yo no lo vi.
4: Buscado.
0: Atención, hay que avisarle que tiene que trabajar de productor en la gran jugada, muchachos, ¿eh? A ver, la tiene Cerro Porteño. Perdió el control de la pelota. No pudo en esa zona. Estaba presionando Cerro Porteño. Va para... A ver, en serio digo, muchachos, no quiero, un familiar está escuchando y ¿dónde está Abraham Acosta?
3: Y seguramente
0: le llaman a la pobre mamá preocupada.
3: No, preparando su video para el mini de su
4: Bruno. Yo tuve contacto con él hace 10 minutos y está vivo.
0: Bueno, ¿te atendió a vos el teléfono?
4: Sí, porque le llamé para consultarle algo y sí.
0: Ah, pero bueno.
4: También merece descansar el compañero que labura de lunes a lunes.
0: ¿Salió
4: tampoco para apretarlo?
0: No, pero no está bien. Me
5: pagó una productora, una isla, para editar sus videos.
0: No. Para Dani, para. A ver, ¿se fue Maggi?
6: Es correcto, se retiró Iván Maggi, ingresó el 9, Walter González, el último cambio luqueño. Abraham está en un concierto, en el concierto también, Mónica.
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0: Deportivo Luqueño 0.
4: Bruno, la gente que se conecta al YouTube de la gran jugada en vivo, liderando también YouTube. Vaya el saludo para las 1700 personas conectadas. Teto Duarte, Gina apareció, Gina impresionante, todos dejando su pulgar arriba.
0: Va a sacar la pelota, la tiene en la salida, señores. Campisi para Deportivo Luqueño. A ver, hay que esperar el final y la barra de Luqueño, cómo va a reaccionar, ¿eh? Yo le pido, por favor, a Iván Bogado que quede atento. Klimovic va con el pelotazo centro, sobre costado izquierdo. Rodríguez que corre, va a la marca. Presiona, gana bien Ocampo, pero se le va pelota otra vez para el ciclón.
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0: Derlis Rodríguez, córner a

0: Tala. Levanta centro pelota que va bien para responder. Barreto que rescata esa pelota. Rodríguez tras el rebote. Va insistiendo. Se le va a ir la pelota. A ver, casi una escaramuza ahí entre los hombres de Luqueño y Cerro Porteño. Saca tajada, gana bien ahora. Se mete Guillermo Benítez, cruza la pelota Campisi con el efecto Federico.
1: Hasta la pelota final ganan los del Cerro. Campisi otra vez, dando un rebote peligroso ahí. Pero entró fresco Guillermo Benítez y le ganó a dos hombres de Luqueño y la pelota dividida.
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0: Coma, remata arriba y afuera. No hubo un remate como la gente luqueño durante todo el partido, salvo el que tapó en el primer tiempo el arquero Ángel Martínez de Ojeda, ¿verdad?
3: Giovanni Bogado acá y el de Ojeda allá.
0: El de Giovanni Bogado fue en el primer tiempo.
3: Sí.
0: Tiro libre. Que voló muy bien Ángel Martínez, increíble.
4: Bruno.
0: No le aciertan al arco, ¿eh? Va Cerro Porteño, sí, Dani.
4: Ahora la montada se ubica detrás de la gradería ecológica. Ellos están en formación y ya vemos que el hidrante encendió los motores. Seguramente van a evacuar primero a los hinchas de Cerro Porteño de los alrededores del estadio.
0: Bueno, qué bárbaro, ¿eh? Ojo, porque hace rato hay que decirle a la gente que se prende la sintonía que lanzaron bengalas, que tiraron bombas a su propio arquero, a Campisi, el arquero deportivo luqueño. Lo gana el Ciclón por 3 goles contra 0. Morel la tiene, Morel distribuye para Denis Rodríguez y va picando Denis Rodríguez. Intenta el pase, fallido por ahora. Sale desde el fondo, recoge bien la salida el conjunto deportivo luqueño con Barreto. A ver, se mete ahora sobre el costado izquierdo. Está esperando Walter González, aguanta, pivota bien. El pase sobre la punta derecha. Ojeda para disparar, va Ojeda. Ángel Martínez saca el rebote, va con todo Ojeda otra vez, se desvía. Meroya mete la pierna, salva Cerro Porteño, Carolina.
3: Bien Ojeda, hizo más que todo luqueño en menos tiempo. Dos remates al arco, una pelota que no era fácil, por más que haya ido al medio, porque iba vivoreando. Por eso Martínez la saca hacia adelante, lejos de su portería, y no la pudo asegurar.
2: Recordando que en la próxima fecha ambos jugarán el domingo, 5 de la tarde, Cerro Emiliano en La Olla, 19:20 en el Luis Salinas Luqueño San Lorenzo.
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0: ¿Cómo vamos? YouTube, la gran jugada en vivo con los pulgares y los premios, Nico.
2: Sí, señor, 600 pulgares. Hay que llegar a 900. Estamos liderando YouTube también, Bruno. 1.700 personas que se conectan. Lo veo a Luis González, lo veo a Fernando, a Emilio también. Todos anotan por los packs de Múnich y la camiseta de Cerro.
0: Quédalo. Busca Walter González, increíble la impericia que hay en Sportivo Luqueño, señores, para dar un buen pase, un pase como la gente. Va a sacar el arquero Ángel Martínez. Vayan pensando en la figura Bristol del encuentro. Miramos el reloj, el cronómetro, marcamos el tiempo de juego.
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0: Golea Cerro, gana el Ciclón. ¿De qué le sirve esta victoria? Le pregunta Nico numéricamente. Tema acumulativo, ¿cómo va en la tabla general de posiciones? Va a sacar el balón. Va reto para Sportivo Luqueño. Intenta la conexión ahora sobre Fernando Benítez. Gira, lo persigue desde cerca. Bocón Torres marca presencia. De nuevo Benítez. Levanta el esférico. Morel no pudo trancar en el pelotazo abierto contra el fondo. Sale bien por ahora el conjunto de Cerro Porteño y va al pelotazo. Pica con todo Klimovic, punta al balón. Saque le mete para Luqueño.
2: Y Bruno, hay que hablar de que le sirve muchísimo a Cerro Porteño esto en lo que respecta al acumulativo anual. 58 puntos, suma Cerro Porteño, se ubica tercero en lo que respecta al acumulativo por la Copa Libertadores, para el cupo a la Copa Libertadores. Y en el campeonato clausura se ubica en el séptimo lugar de la clasificación del campeonato, 20 puntos, quedando a 6 de Olimpia y Libertad, que suman 26.
0: 4 de adición. Ojeda cayó, falta, señores, infracción, se ejecuta rápidamente y va subiendo con todo Sportivo Luqueño. Centro pelota de Ocampo, se desvía, lateral otra vez para Sportivo Luqueño.
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0: Bueno, estoy viendo hinchas de Cerro que están trepándose sobre el alambrado. Ahora no sé si el árbitro se percata, no, va a seguir la acción, pero fíjate.

0: Hay dos muchachos trepados, estaban cuatro hace rato. Tiro libre de esquina. Corner que va a corresponder al conjunto auriazul. Pelota que va a corresponder a Luqueño, que cae por 3-0. ¿Es lateral o tiro libre de esquina? Para mí es lateral. Pelota para Sportivo Luqueño. A ver, el árbitro detiene porque
1: el tiempo reglamentario. Juan Gabriel Benítez tira el córner y termina el partido. ¿Para qué continúa con esto?
0: Claro, es que le dice que se bajen a los hinchas.
1: Ya adicionó cuatro, va a adicionar más de vuelta. No tiene sentido.
0: Tiro libre de esquina, córner, es lateral. Sí, lateral finalmente para Sportivo Luqueño, sobre la punta derecha. 92 de fútbol, dos le quedan al partido. A ver si Juan Gabriel la termina, señores. Goleada de Cerro 3-0. Lo está ganando el Ciclón, que en la próxima fecha juega el domingo frente a Emiliano, la nueva olla azulgrana. Encarabó con Torres, saltó con todo. O con qué disputa le queda a Fernando Benítez. Traslada, ataque a Sportivo Luqueño.
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0: Ojeda que se apoya sobre costado izquierdo para que suba Sportivo Luqueño. Y ataque con Balbuena. Se mete, atención, en cara Luqueño. Sí, Ojeda. Pase abierto para Fernando Benítez. Puede disparar. Gana Cerro por 3-0. No pasa nada con Sportivo Luqueño. Y va el Ciclón. Superioridad. Triunfo concreto, clarísimo, de Cerro Porteño. Mira, Lucas Quintana. Vamos. Figura Bristol del partido, Federico.
3: Bueno, me gustó Aliceda. Está lesionado. Estuvo en la pérdida de los 3 goles.
0: Tu figura Bristol, Carlina.
1: Coincido, Ignacio Aliceda.
0: El gordito Aliceda, figura Bristol del partido.
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0: A ver, un minuto y se acaba.
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0: Morel con el pelotazo. Atención, Klimovic, destapado, solo va Klimovic. Y cierra como puede. Balbuena, se va el partido, lo está ganando Cerro. Triunfo clave para descomprimir la tensión de la semana, Carlín.
1: Totalmente, con otro ambiente. Evidentemente a los hinchas también los va a calmar esto, de alguna manera, pero esto es partido a partido. El miércoles otra final para hacer ante San Lorenzo por Copa Paraguay.
0: Le pido atención a Iván Mogado con el retiro de los hinchas de los barras, en realidad de Luqueño, ¿eh? Caliente la cosa, tiempo
4: conexión cumplido, con la roca,
0: señores. Tenemos 94.
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0: Gabriel Benítez pide uno más de readición. Se va el partido.
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0: Va girando Ojeda, deja para Ocampo, triunfa, Cerro 3-0. Ojeda intenta bien para despojarse de la pelota. Sube Walter González, el ex Olimpia, entre otros. Ataca ahora Campos, pica sobre la punta derecha para Sportivo Luqueño. Cerca del banderín, levanta con la zurda. Marca bien Cerro en el fondo con Meroya. Tiro lateral para Luqueño.
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0: Va Fernando Benítez, dejándola de nuevo con Ojeda. Centro para Walter. Mirá, el Luqueño rechaza la pelota, Federico.
3: Mbappé, claro, Mbappé. Como buen defensor, él rechazó el centro de Ojeda.
0: Un blooper, el centro de su compañero que él rechaza como un defensor.
1: Los delanteros rechazan como defensores de Cerro y los centrales habilitan como si fueran jugadores de Cerro.
0: Final del encuentro. Cerro Porteño 3, Sportivo Luqueño 0.
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0: Una gran jugada en vivo, Nico.
6: Sí, señor, más de 1700 personas liderando también YouTube la gran jugada en vivo. Así cerramos el partido, Bruno.
0: Bueno, triunfo en YouTube, señores, gracias al apoyo de la gente. Reacciones de ánimas y el...
7: Gracias, Bruno. Acá están los principales directivos de Cerro saludándose. Ya vamos a enviar el video. Acá está el presidente, está el vicepresidente Lucho Ortega. Presidente, ¿cómo está? Buenas noches. Qué gran victoria.
8: Excelente, realmente. La actitud del equipo, otra es el Cerro que todos queremos.
9: Una goleada que no se puede discutir, presidente.
8: Así mismo, y sobre todo la actitud.
7: Es el Cerro que quiere ver, presidente, siempre jugando de esta manera.
8: El Cerro que todo el pueblo quiere ver.
10: Ahora, ¿cuánto levanta el ánimo este triunfo, presidente, después de toda la semana que se vivió?
8: Bastante. Sin perder la concentración, es un partido y ahora a enfocarnos todo para el miércoles.
10: Presidente, esa charla individual que tuvo con varios jugadores fue justamente el reflejo hoy, ¿te parece, presidente?
8: Sí, estuvimos con todos, absolutamente con todos. Muy nutritiva, muy productiva y hoy realmente nos deja muy contento ver esto.
10: Presidente, falta mucho, pero ¿se puede soñar todavía con el campeonato de clausura?
8: Claro que sí.
10: Ahora, ¿qué partido el miércoles, presidente, no? Ahora sí, con este triunfo.
8: Importantísimo.
10: Con ese objetivo.
8: Concentrado y ojalá con esta actitud.

0: Muy bueno.
1: Así se retira el presidente Blas Riguera. Ya envié en estos momentos el video justo cuando terminaba el partido. Todos los directivos de Cerro presentes hoy en Itagua, todos los que conforman parte de la comisión directiva aquí, y lo veo a Lucho Ortega, también al vicepresidente. Don Lucho, buenas noches.
2: Bien, contento. Puta, cómo le amo a Cerro, carajo. Estas son las victorias que levantan el ánimo y te dan la esperanza y las ganas para seguir fuerte siempre.
1: Jugando de esta manera, por esa actitud.
2: Sí, realmente el equipo, hay que felicitarle al profe, hay que felicitarle al equipo. Realmente una actitud tan distinta se vio hoy, así que nada, feliz y el apoyo a todo el equipo siempre.
3: Fue algo importante también, presidente, dice, ¿no?
2: Gracias. No, claro, sí, es lo que esperábamos, ¿verdad? Fue como dije recién, fue una semana un poco, fue complicada, ¿verdad? Con todos los cambios, pero se tuvo una reunión con todo el equipo, bueno, ahí está el reflejo del resultado. De hoy.
3: ¿Se puede soñar todavía con el campeonato?
2: Claro, por supuesto, más que nunca. Estos puntos hoy nos dejan muy bien y ahora totalmente enfocado en lo que es Copa Paraguay.
3: ¿Cómo lo vio Ángel Martínez en el arco?
2: Fantástico, me encantó.
1: ¡Vamos, Cerro, carajo! Gracias. Así se despide el vicepresidente Lucho Ortega. Vamos, Cerro Porteño, carajo. El grito del vicepresidente. Ya me dirijo a la sala de conferencias, Bruno.
4: Bueno, Dani, ahí hablaron Reguera, Lucho Ortega, va a hablar Quintana, editante.
5: Sí, va a hablar Lucas Quintana, que de vuelta cerró, redondeó un buen partido, liderando esa saga central, brazalete de capitán.
4: Y lo que dijiste en el primer tiempo, dijiste, ¿no? Y llamó la atención, salió a cortar varias, generalmente para los stoppers salen a cortar.
5: Claro.
4: No el libero. Y él salió a cortar varias al medio campo.
5: Sí, tipo un 6 mentiroso. Cortando el intento.
6: Habla Quintana.
5: Sí, lo escuchamos.
6: De lo que les ha tocado vivir esta semana, seguramente ganar era una bocanada de aire importante para hacer.
7: Sí, así mismo, como decís, tuvimos una semana pesada donde ocurrieron muchas cosas en el club. Yo creo que hoy conseguimos la victoria, ya que el equipo demostró garra, la unión que hay ahí adentro, se nota acá dentro de la cancha, creo yo. Y creo que esas fueron las principales virtudes que tuvimos hoy para poder conseguir la victoria.
6: Rubén Lucas Quintana, futbolista del Cerro, Carlín Federico.
4: Bueno, ahí está, línea de tres, y Gustavo Velázquez, líder, un gran año de Lucas Quintana, porque corta, cabeza alta. La otra vez se equivocó en aquel partido ante 2 de mayo, un segundo tiempo que no mostró el nivel que venía teniendo, por eso llamó la atención, pero realmente hoy otra vez bien, prolijo Merolla, sin falla Cañete. En el primer tiempo, yo creo que es donde más se destaca la defensa de Cerro, porque yo decía cuando me preguntaba Bruno por las razones por las cuales Cerro estaba ganando, si ganaba bien, y sí, oportunismo ante una defensa dormida, y ojo abierto para marcar, que no siempre lo tuvo Cerro en este campeonato, La defensa ha tenido varios errores, y cuando vos decías, Carlín, que después del gol de Vegetti intentó Luqueño algo, ahí apareció, me parece, mucha solidez, estuvieron muy despiertos, no perdieron un mano a mano, rechazaron bien los hombres de la defensa de Cerro.
5: La única que me acuerdo, Federico, que hubo distracción, y que lo destacó Bruno en su relato, fue un cabezazo de Magui.
4: Apareció sí, solo, parada, exacto.
5: Y cabezó mal a la mano de Martínez, que tuvo un trabajo muy seguro, como ya veníamos comentando. Volvió a la línea de tres costas, luego de haberla dejado, volvió a utilizarla. Como que da la impresión de que este es el sistema que más le agrada con este plantel. ¿Está Dani? No, Dani todavía no. Dani está camino a la conferencia de prensa. Y de lo que veníamos a imagínate que Quintana empezó siendo suplente. Él vuelve al equipo porque se lo vende a Pérez.
4: No, primero se lesiona a Pérez.
5: Exacto.
4: Ya volvió al equipo ahí y te acordás que jugó contra Palmeiras en gran nivel.
5: Jugó contra Palmeiras.
4: Aquella lesión de Pérez en Brasil, digo.
5: Jugó contra Palmeiras en Brasil y parecía que no había estado inactivo. Ni se notó su prolongada inactividad hasta ese momento, y después se adueñó del puesto. Hoy le dio la capitanía a Costas, evidentemente va a jugar el miércoles junto a Gustavo Velázquez, seguramente, y Cañete, ¿verdad? O Merolla, vamos a ver con quién por quién se decide Costas, siempre y cuando mantenga la línea de cinco.
4: Claro, ahora lo que le debe preocupar a Costas, que uno de sus delanteros fijos está caminando mal.

0: Y yo no sé si llega a Lisset así como lo vi a la Copa Paraguay el miércoles.
1: Carlín Fede.
0: Salió mal, a ver.
1: Sí, señor, probando ya audio desde la sala de conferencias aquí en el estadio de Itagua. Estamos listos aquí con Juanca, ya esperando que llegue el profesor Gustavo Costas. Tengo entendido que ya en minutitos llega el técnico de Cerro Porteño.
0: Generalmente los visitantes, Dani, liquidan rápido acá el tema.
1: Sí,
0: ¿no?
1: Señor. Va a hablar primero el profe Gustavo, lo van a esperar a Quintana en el vestuario para el rezo, la arenga correspondiente, y ya viene el entrenador.
2: Diferente clima, Dani, a aquella noche.
1: Totalmente. Y un detalle de vuelta, esto quiero destacar. Todos los directivos presentes hoy, o sea, hay un respaldo dirigencial a las decisiones que tomó el presidente, y todos en el sector de preferencia, ya envié el video, van a poder observar esto en las redes de La Gran Jugada, el momento en que terminaba el partido y el festejo del presidente rodeado de todos los que integran la comisión directiva.
0: ¿Y pudiste ubicarlo de dónde vio el partido de Turbe, Dani?
1: Sí, estuvo observando, viste, Fede, le cuento a la audiencia, la cancha, después hay como un entrepiso entre la cancha y el sector de plateas. A la derecha de ustedes, mirando el banco de Cerro, hay como unos balconcitos, parece un entrepiso. ¿Ven desde ahí?
0: El frente, abajo de platea.
1: Abajo de platea, sí. Entre la platea y lo que sería la cancha, por poner un ejemplo. En el medio, ahí estuvo.
2: Claro, hay unas ventanas de madera blanca que están cerradas. ¿En esa zona?
1: No. ¿Dónde es todo abierto, no. Carlín? Más hacia la derecha.
0: Pues la ventana blanca no te va a dejar ver el partido, está en los bancos ahí.
2: No, pero pegado a la alambrada ahí cerca de la banca.
0: Antes los cronistas se ubicaban ahí.
2: Hey.
0: Era el tema de estar cerca de los bancos antes.
2: Cuando se podía.
0: En otra época. Exactamente. La gente de Luqueño se retiró rápidamente. Estancia de la policía. ¿La de Cerro también?
2: También, ojalá no pase nada en la calle.
0: No, lo que bueno, acá Carlín hace un tiempo, desde que Luqueño hace locales Michel, que sale por camino diferente, ¿verdad?
1: La seguridad viene, evacuaron todo.
0: Sí.
1: No puede hablar, dice Michel Sánchez, pero la evacuación de los hinchas fue realmente muy buena. Primero la gente de Cerro hacia la ruta y los hinchas deportivos Luqueño ya hacia otro sector. Sería hacia la cancha auxiliar que está detrás de la gradería donde estaban los hinchas organizados deportivos Luqueño.
0: Claro, por eso hay un distanciamiento en la salida, ¿verdad, Dani?
1: Sí, señor.
0: Una distancia importante.
1: Y los hinchas de Cerro tienen acompañamiento hasta la ciudad de Capiatá, para que puedan abandonar el perímetro.
0: Bueno, Blas Rivero, como decía Bruno, lo vimos de cerca en el segundo tiempo, efectivamente no está en su plenitud, le metió algún pique importante, 3 aproximadamente, pero lo que valoro de él es que defendido, es cierto que Oscar Ruiz no representó un peligro muy importante, pero en ese momento que mencionaba que los centrales estuvieron con ojo abierto, también en faceta defensiva, Blas Riveros defendió bastante. En el segundo tiempo fue más ya el despliegue, que fue reemplazado por Guillermo Benítez, que hoy es el titular para Gustavo Costa, ya sea con línea de 3 o con línea de 4, porque recordemos que está el acumulativo, pero el miércoles se viene el partido por Copa Paraguay en Deportivo San Lorenzo, y me imagino, como decíamos, ¿A quién votaron en el arco? ¿A Rufo?
2: Y no sé, che.
0: Ese me encantó de Lucho Ortega. ¿Ah? Me encantó.
2: Y el nivel de Gamarra no estuvo mal, ¿eh?
0: No.
2: Porque
0: Velázquez va a volver.
2: Sí.
0: Quintana, que ahora sí va a vestuario, se va a mantener. Benítez vuelve. ¿Ramírez o Fabricio Domínguez?
2: No lo hizo mal Fabricio Domínguez.
0: No.
2: Pero yo lo veo más entero físicamente a Ramírez.
0: Va más, ¿verdad?
2: Sí.
0: Morel.
1: Chena.
0: ¿Y Gamarra qué te parece cómo jugó hoy, Dani?
1: Muy bien, lo vi muy bien a Gamarra, Fede. Realmente.
2: Yo creo que Gamarra le puede aplicar a Dani.
1: Les quiero contar lo que me decía un hincha.
0: Sí, por favor.
1: Me dijo que le iba a escribir a Nico a través del WhatsApp. Cuando entraron. No sé si puedo decir, bueno, voy a decir tal cual me dijo el hincha. Cuando entraron Gastón y Morel, ahí empezaron los pases hacia atrás.
2: Claro, por eso yo creo que Gamarra, a mí no me extrañaría que le quite el puesto a Chena, que juegue Gamarra-Morel como doble 6, si es que mantiene la línea de 5.
0: ¿Y quién adelante? Pues si Gamarra-Morel va a jugar Chena. Puedes jugar tranquilo.

0: solamente.
1: Pero si mantiene los cinco en el fondo, necesita dos ofensivos para afuera y Vegetti.
2: No, pero yo hice con cuatro el equipo para el... Yo creo que no va a Merol ya, me parece que va Velázquez y Quintana, que vuelve al viejo formato. Cuatro, tres, tres. Ahora, Dani, nosotros lo vimos con mucha dificultad a Liceda.
3: Será una de las preguntas obligadas. Una de las preguntas obligadas para el técnico de Cerro Porteño, porque según a mí me dijeron, creo que ustedes lo dijeron también en plena transmisión, tenía hielo en la zona de la pantorrilla.
2: Sí, yo decía, pantorrilla izquierda.
3: Vamos a ver si es un golpe a priori o ojalá no sea una rotura, fibrilar.
1: Yo vi solo una conferencia de Costa en la que se va a hablar más de lo que pasó en la semana que de la goleada de hoy. El famoso autorizaste, pusiste tu cargo.
2: ¿Vos qué le preguntaría a Costa? ¿Vos le preguntarías? Seguro le preguntaría si Iturbe es un fenómeno a fin de año, si le va a llamar. Seguramente.
1: No sé. Yo lo que creo es, lo que le iba a preguntar es que si esa lista fue consensuada o la dio él.
2: Claro.
1: ¿Verdad? Por más que nosotros podamos tener nuestra opinión.
2: Exacto.
1: Y ahí él te va a decir, no, la dirigencia me pidió 9 y yo y consensuamos estos 5, tipo, le salvó la cabeza 3 o 4, si es que puso su cargo a disposición, si es cierto.
2: Sí, porque el partido, todo bien, pero no tuvo muchas aristas para analizar, fue superior de principio a final, un rival muy, muy pobre, el de Luqueño, 2-0 ya primer tiempo, hacía que todos pensemos que era inamovible el resultado, antes que llegue el tercer gol, entonces... No hay mucha arista, no hay un arbitraje polémico y lo de la semana posterior o los días posteriores a 2 de mayo me parece que dejan mucho para Gustavo Costa, que esta vez va a estar seguramente mucho más tranquilo que la conferencia de prensa post 2 de mayo o post trinidense cuando había perdido aquí hace 2 sábados. Recordemos que Cerro perdió aquí contra Sportivo Trinidense y la semana pasada contra 2 de mayo como local. Una conferencia distinta también para Gustavo Costas.
1: Totalmente, totalmente. Y lo de cuando terminó el primer tiempo 2-0, el pleito estaba definido. Yo sé que es fútbol y me dirán, puede pasar cualquier cosa, pero era muy difícil que Luqueño, con lo que había mostrado, tenga el temple, que cambie 360 grados su nivel y le haga 3-0. Era impensado.
2: No.
1: Impensado. Ni 2 para empatarlo. Era una charla fuera de micrófono que Cerro lo iba a terminar goleando. Que si Cerro estaba mejor físicamente, le ganaba más, con más diferencia, porque Cerro dejó venir a Luqueño, yo creo que para respirar un poco, porque hizo el gasto del partido, y de contragolpe pudo haber metido un cuarto, un quinto gol, si es que acertaban en alguna que otra, ¿verdad? El partido terminó 3-0, pero pudo haber sido más amplia la diferencia, si es que Cerro... terminaba mejor algún que otro contragolpe que tuvo. Así fue la situación en el segundo tiempo. Era por ver por cuánto ganaba Cerro. Así más o menos fue la película en el segundo tiempo.
2: Klimovic a la derecha, entró, le metió pata también Klimovic, porque ese fue el tema hoy. No hubo una figura o una super figura en Cerro, una figura excluyente. A mí me gustó mucho Quintana también, porque estábamos hablando con Carlín por la tarea doble que tuvo, duplicada que tuvo, especialmente en el primer tiempo cuando el partido confrontaba un poco más de riesgo. Me parece que hubo algunos rendimientos correctos, el de Gamarra fue bueno también en el primer tiempo, pero estamos hablando acá que lindo tema. Hasta ahora lo único que se podría mover respecto a los que venían siendo muy titulares, respecto a los que no lo venían siendo y que nos genera alguna duda, es más el arquero Martínez para el miércoles, por Rofo.
1: Hay que ver, yo creo que Costa lo va a bancar, entre comillas, a Rofo todavía un tiempo.
2: Puede ser.
1: Más, ¿verdad? Pero alguno que otro que fue titular hoy que no venía siendo, puede aparecer el miércoles.
2: ¿Por Rofo ataca penales?
1: No, que yo sepa.
2: Pues Martínez sí. Martínez lo es, ¿eh?
1: Martínez sí.
2: Sí, es que hay que ir por penales, digo yo, porque...
1: se puede dar, ¿eh?
2: Claro, imagínate Olimpia... Imagínate lo que le pasó a Olimpia, digo, con Campisi y Lendinelli. Hay que ver el tema este, pero después el reto se va a alinear. No creo que haya problemas con los extranjeros. Está el caso de Vegetti, que seguirá siendo el único, porque el resto de los que están en un hipotético equipo

0: puede ser Domínguez Huerta, con algunos cambios, son paraguayos.
1: Pero siempre le pasa algo a Cerro, ¿eh? Porque lo de Aliceda es una baja sencillísima.
0: Sí. Y Aliceda venía siendo el que no se lesionaba. Él tuvo una lesión muy importante en la apertura, pero ahora venía bien y era el segunda punta, porque hoy jugó de vuelta con Rodríguez, pero antes cuando jugaba sin otro extremo, Aliceda era la segunda punta junto a Vegetti.
1: El acompañante del 9 que le dicen, ¿no?
0: Exacto.
1: Y lo utilizó bastante Costas en esta última etapa. Y hoy le metió unos cuantos piques, le puso ganas, como la mayoría de los jugadores de Cerro, por eso lució ese spin corto que tiene, esa velocidad explosiva por momentos dentro del área de Luqueño. Lamentablemente sintió esa molestia, ojalá sea una molestia, de repente se te carga un poco y salís por precaución, pero lo raro fue que no podía pisar.
0: No, que tuvo que ir llevado ahí de la espalda, de la cintura, lo llevó un asistente de Cerro Porteño.
1: A no ser que le hayan dicho, mejor no pises todo nomás, para evitar algo peor.
0: Pero si te dijeron eso, porque es rotura, no golpe, ¿verdad?
1: Ese es un tema también.
0: Porque si es para que no tires todo, te pueden decir que no pises. Porque si tiras todo, se puede romper.
1: Claro.
0: Pero entonces estaríamos descartando el golpe. Pero lo cierto es que se quedó parado. Se quedó parado y no. Hasta que fue reemplazado, él se quedó parado, pero dentro del campo de juego. Es más, Nico Río, vos sabés que hay veces que te dicen, para hacer número, meter un trotecito o algo. Se nota que estaba ya...
1: No, se quedó, se apartó
0: impedido,
1: del partido.
0: Impedido totalmente de ir a buscar la pelota normalmente.
1: Se apartó del partido, se pegó a la línea de costado esperando que lo cambien. Yo no creo que llegue para el miércoles,
0: Tampoco, Y ahí tendrá que fabricar Gustavo Costa, porque Darley hizo un gol hoy, pero no fue desequilibrante. Ya sabemos que Aguayo no está. Hoy estuvo en el banco de Araujo.
2: Acá tengo yo el...
0: Hay que ver.
1: Acá
0: ¡Dani!
1: Tengo...
0: Dani está ahí esperando por Costas. Digo, imaginando...
3: De aquí tratando...
1: Sí, estuvo.
0: ¿Estuvo?
1: Sí.
0: Bueno, porque no tiene mucho tampoco para acompañar. No creo que juegue con dos puntas. Con Vegetti y Bocón. Hay que ver si cambia, pero lo cierto es que Aliceda venía siendo regular. Muchos lo querían meter en la lista de los separados, más que nada por las miradas, por el desafío.
3: Y por ese último video.
0: Por el último video, sí, y por la forma que salió la otra vez mirando a la gente de 2 de mayo, pero la otra vez también había sido cogido el mejor jugador de Cerro. Por eso se quedó a hablar hasta último momento. Con esto voy, Dani, a que no eran malos los rendimientos de Aliceda hasta aquí, con lo que le costaba a Cerro ofensivamente.
3: Y los números lo demuestran, porque Gustavo Costa siempre lo tuvo en el equipo titular desde que llegó, cosa que no pasaba, por ejemplo, o que no pasó con Holland en su momento. Entonces, esta confianza de parte del director técnico tiene mucho que ver, y ahora vamos a esperar para saber si tenemos un diagnóstico primario de la situación del jugador, porque realmente preocupa a los hinchas, porque ya estamos recibiendo muchos mensajes, si ya sabemos algo de la situación de Ignacio Aliceda.
1: Sí, porque de los que juegan en su posición, hoy es el mejor. El mejor, Aliceda. Ya habló Federico Deli Rodríguez, que hoy no hizo un mal partido, pero tampoco llega a ese nivel que mostró en Guaraní, por ejemplo.
0: No.
1: A buscar.
0: No, mano a mano, no casi nunca. Tuvo dos como número 9, una falló y la otra metió gol, que ojalá le venga bien para ganar en confianza, ¿no?
1: Claro. Entonces, a la Aliceda no estar para el partido, los candidatos son Klimovic, no sé si Aguayo no lo probó, no sé si lo va a meter seguramente a Klimovic. Porque Bocón no... Costa no lo pone no lo puso a Bocón de extremo, como si lo hizo Holland en algún momento. Yo creo que Klimovic es el candidato uno a reemplazar a Aliceda para el miércoles. Y va a jugar con Deli Rodríguez, con Vegetti, con los tres volantes, como decía Federico, seguramente Morel, Chena, y puede meterse allí Gamarra. Y después la vuelta de Velázquez, Iván Ramírez, Guillermo Benítez, más o menos por ahí va a ser. Yo me juego por Klimovic. Porque Iturbe ya no están en el plantel.
0: No, de hecho.
1: Está lesionado. Iturbe ya no está. Son dos jugadores que perdiste en esa posición. Y tenés Klimovic, Aguayo, Araujo. Que puede cumplir esa función.
0: Sí, pero no de desborde, ¿no? Porque
1: no,
0: Alicia pues venía siendo de desborde.
1: Claro. El extremo mentiroso.

0: Sí. Que no se enganche.
1: Sí, sí, sí, bien, bien, bien. Después no tenés. O bueno, vamos a hablar después de eso ahora, pero es interesante porque se puede quedar sin gente por fuera. Y va a obligar mucho a los laterales que pasen al ataque constantemente, porque al no tener extremos definidos, puedes jugar con gente de buen pie, capaz, pero. Porque Araujo tiene buen pie, pero no es un extremo definido. No,
0: te va a romper línea él.
1: No.
0: Carlos Franco, chico Franco, puede aparecer, ¿eh? Depende, no sé cómo estará. Pero él sí te puede dar velocidad por afuera. Carlos Franco, que Costa lo ha utilizado muy poco a él. Jolan lo usaba mucho más. Pero por allí más o menos va a estar el reemplazante del lesionado inesperado de hoy. Cero goleó, pero como que todavía no puede
1: disfrutar del todo.
0: Exacto, no puede cerrar una jornada limpia.
1: Si a ver si se va. ¿A quién le gustaba Costas?
0: A ver.
1: Creo que sí, ¿eh?
0: ¿Dónde, Federico?
1: No, lo vi salir de una habitación. Y la forma de caminar, ¿viste, Gustavo? Tiene una forma de caminar muy...
0: muy peculiar.
1: Particular, como que la cabeza va adelante. Me pareció que salía rumbo a la conferencia de prensa, que va a tener otro tenor, como seguramente la charla ahora en el vestuario habrá tenido otro tenor.
2: En camino.
1: ¿Está Gustavo Costa? ¿Veíamos bien?
2: Sí, señor. Está llegando Gustavo Costa, ya viene para acá. Ya la gente de comunicación del club nos dio lo que correspondiente. Nos preparamos para lo que va a ser esta conferencia. Vamos a sacar la foto correspondiente. Iván nos va a ayudar con el tema del micrófono, porque como siempre pasa en este estadio, lastimosamente, un solo parlante, y no les miento. Ay, y es chiquito, me dice Iván. Aquí entre camarógrafos, gente de redes sociales, cronistas, estamos casi 30, 40 personas. Y esto también debe mejorar. Acá llega Gustavo. Voy a cruzar todo el micrófono para que Iván ya pueda tener esto.
1: Dale. Vamos a escuchar entonces la conferencia de prensa de Gustavo Costas. 3-0, victoria.
3: Iniciamos la conferencia de prensa del profesor Gustavo Costas, entrenador del Club Cerro Porteño, Pepi Torres, Tigo Sport.
4: Gracias, Fer. Profe, acá en el fondo, acá en el medio. Ah, profe, ¿cómo le va? Buenas noches.
5: Buenas noches.
4: Bueno, más allá del partido, la evaluación del partido en sí, también escuchar un poquitito su reflexión después de todo lo que le ha tocado vivir a Cerro Porteño en esta semana que termina ahora con esta victoria.
5: Sí, eran momentos difíciles por todo lo que había pasado. Yo pienso que este resultado también se lo dedicamos a todos a los chicos que tuvieron, bueno, que sabemos todo lo que tuvieron en la semana, dedicárselo a ellos. Y bueno, tenemos que seguir. Así, este es el camino. Pienso que hicimos un gran partido. Hoy aguantamos, presionamos muchísimo. Pienso que hasta el final manejamos el partido. La verdad que me voy muy contento porque era un partido difícil por todo lo que pasaba, más allá del rival, por todo lo que había sucedido. Y bueno, los chicos, la verdad que hoy hicieron un gran partido.
6: ¿Qué tal, profe? Juan Denis para la tribu del Superdeport. Buenas noches, felicitaciones por el triunfo. Gracias. En esa conversación que tuvo con el presidente, en esa charla o varias reuniones que tuvieron previo a la separación de los jugadores, ¿qué le manifestó usted personalmente? ¿Le pidió que ellos puedan quedarse? ¿Y cómo tomó el grupo justamente?
5: Y lo que pasa es que es algo institucional. Ya deja ser. No es solamente que fueron los jugadores, ¿no es cierto? Entonces uno no, desgraciadamente no puede hacer mucho ahí. Cuando es institucional se te complica mucho. Por eso lo dedicamos a ellos. Nosotros pensábamos seguir con ellos, con todo el grupo. Por eso habíamos incorporado a los tres chicos que no estaban. Lo habíamos incorporado para verlos y bueno, y tirar todos juntos hasta diciembre, hasta que terminara el campeonato. Pero bueno, yo tengo que aprender. Yo pienso que le dolió, como a todos. Hoy estaba ahí tú y le hicieron pasar al vestuario, todo. Es un grupo muy bueno.

0: Vamos a ver. No hablé con los médicos todavía, está rengueando, pero ojalá que se recupere, porque está en un momento muy bueno y lo necesitamos. ¿Y después qué me habías dicho? Sí. Y tratamos de hablar y de poner las cosas claro. Sabíamos que lo que nos está, lo que nos estamos jugando todavía no es que terminó el año, podemos terminar un año y lo podemos terminar bien, felices. Así que tenemos que apuntar a eso. La vida tiene estas cosas, no solamente en el fútbol, en un montón de trabajo pasa. Y bueno, lo que hay, tenemos que estar pensando dónde estamos, en el club que estamos, que la gente también quiere ver a este cerro por ellos, y bueno, por eso tenemos que dar mucho más todavía si queremos ganar algo, ¿no es cierto? Así que es dolorido todo lo que pasó, por eso el partido había que, estaba muy nervioso yo por eso, porque no se sabía cómo lo iba a tomar, cómo estaban los jugadores en la parte anímica, si bien uno habló todo, hablamos individualmente, todos juntos, fuimos hablando, pero el presidente también le comunicó a cada uno de ellos también. Entonces pienso que eso lo hizo, me parece que lo tranquilizó un poco a todo este el problema que había, problema entre comillas, nosotros son resultados. Así que gracias a Dios hoy pudimos jugar, no solamente ganar, sino parece que hicimos un gran partido.
1: Hola, profe. Buenas noches. Acá soy Jorge Izquierdo para ABC Cardenal. Profe, entre lo anímico y lo funcional, ¿hoy con qué sensación se retira de esta cancha? Porque uno mira el esquema, los tres del fondo, y quiero preguntarle por tres futbolistas, si me permite. Porque hoy arrancó Ángel Martínez. ¿Por qué fue la decisión, más allá del cupo de extranjeros también, lo de Derlis Rodríguez, que hoy también aprovechó bastante la oportunidad, y lo de Ariel Gamarra? ¿Qué le gustó en esa mitad de cancha?
0: Yo pienso que todos hicieron un gran partido. La verdad que todo, porque se corrió muchísimo, hubo una intensidad. Lo de Darly lo veníamos hablando, yo venía hablando mucho con él, porque y hice una semana, la verdad que hice una semana, yo se lo dije, esto se lo dije en la charla antes de venir para acá, todos juntos, y se lo había dicho antes también. Trabajó en la semana 200.000 puntos, y bueno, cuando vos trabajás bien en la semana, es muy difícil que vayas a hacer un partido malo. Podás cerrar goles, lo que quieras, pero hoy la verdad que desde que empezó el partido, pienso de que veníamos en el bus, en el micro, pienso que ella estaba enchufadísimo, y la verdad que estoy muy contento, porque lo necesitamos, y él también. Yo pienso que ojalá sea este el partido que lo lleve más para arriba. Lo de Ángel, nosotros hicimos muchos cambios pensando de por qué. Nosotros venían jugando casi todos, los que no jugaban hoy, venían jugando todos los partidos. Y Iván, por ejemplo, Morel, Gustavo, Guillermo, venían jugando y no se ponían bien, es decir, te jugaban medio tiempo bien o 40 minutos bien. Nada más, lo que daba. Y por eso tratamos de poder, ya que ellos dicen que no hicieron una buena pretemporada, entonces no podemos ponerlo. Después, también estoy muy contento por lo de Blas, volvió y la verdad que jugó un partidazo, hizo muy bien, lo teníamos que sacar, sabíamos que yo cuando terminó el primer tiempo lo había dicho en el vestuario que iba a sacar a los 15, 20, pero me voy muy contento también con él y con muchos que no venían jugando capaz, como César, Ariel también, Amaro, hicieron un gran partido. Aparte, lo que más me gustó, la intensidad que tuvo, lo que tuvo el equipo, más allá de que se jugó muy bien, salimos jugando todos los tiros, pero esa intensidad no la podíamos lograr, y bueno, gracias a Dios hoy la logramos.
2: Profe, buenas noches. Aquí buenas noches. Ernesto Jimena para Radio Primero de Marzo, Deporte Total. Recuerdo

0: semanas atrás, profe, creo que fue en este mismo lugar que había mencionado de que se iba preocupado por las pelotas aéreas, que Cerro recibía muchos goles de cabeza. Hoy justamente, de mi forma de ver, por supuesto, no sé si usted opina igual, mejoró mucho, trabajó mucho, insistió mucho eso en la semana. Y también un punto, profe, si me permite, cuando Cerro no tenía la pelota, lo veía Lucas Quintana meterse en el medio. ¿Qué buscó justamente con eso y el trabajo defensivo, por supuesto, el día de hoy?
1: Es algo que tratamos de hacer, que si tenemos uno solo, vamos a poner, con un 9 solo, tiene que salir más adelante, y si no, jugar más atrás. Él tiene que ir leyendo el partido, bien, cómo te están atacando. Hubo una jugada que yo se la dije en el primer tiempo que se equivoca porque salió primero a presionar por el lado izquierdo, sale a presionar Blas, después sale Meloya, y cuando sale Meloya la colocan atrás de él, y él estaba muy atrás, del otro lado estaba. Que llegó, no sé si se acuerdan que tiraron el centro y fue después, no sé si la recuperó Meloya también. Pero la verdad que me gustó el trabajo de hoy de casi todo. La verdad que no puedo decir que esto, Caliente también anduvo muy bien, Meloya también. La verdad nos pone contentos. Nos pone contentos porque está esto de esta competencia. Esta competencia, que después yo me tenga que romper la cabeza a quién pongo, pero por lo menos hoy se mostró una actitud totalmente diferente y una intensidad totalmente diferente.
2: Buenas noches, profesor. Un saludo para todos los presentes, también Matías Cuevas para Versus por Universo 970M. Pablo Dejeti, profesor, goleador del campeonato, 13 goles en el año, y no solamente los goles, sino cómo le mete, va, intenta siempre, independientemente a su edad y su trayectoria ya ganada. ¿Qué representa para usted tenerlo a Pablo Dejeti en este momento en su plantel?
1: Es importantísimo. Es para que los chicos vean, principalmente para los más chicos, que vean que por más que tenga años, muchos años más que ellos, trabaja toda la semana, se cuida toda la semana, pues para tener este nivel y este ritmo, te tenés que cuidar, porque si no es imposible. Así que yo pienso que la verdad que me pone muy contento, y es un tipo que tira para adelante, y que quiere ganar, cosas, que quiere seguir ganando, que quiere, va más allá de la edad. Vos si te cuidás hoy en día, podés jugar muy, podés jugar hasta capaz como cosa, podés jugar hasta los 40 años hoy, pero bueno, la verdad me puse muy contento, que la verdad que hoy hizo un gran partido también, y aparte que vuelve, que yo le digo que no a veces, pero él vuelve para atrás cuando yo no quiero que se desgaste. Pero bueno, es la verdad que te ayuda también ahí, al equipo.
3: Profe Gustavo, buenas noches. Aquí sí, Jesús de Gá para el Canal 9. Hablo respecto a los jugadores que no venían sumando minutos. Mirando la recta de campeonato y también el partido de Copa Paraguay, por lo cercano que está, ¿veremos constantemente a los jugadores hacer rotación en cada partido, o habrá algunos juveniles que sumarán minutos y tendrán más rodaje en esta recta del campeonato?
1: Y los juveniles están. Hoy a China hicimos descansar, venía jugando todos los partidos. Y a veces no es solamente lo físico. No es solamente lo físico. Uno a veces piensa que lo físico. No, a veces es la parte de la cabeza, lo mental. Y más como venía lo que había pasado en toda la semana. Entonces, también fue un poco de eso. Pero va a jugar el que mejor está. El que mejor está, el que me digo, capaz me podía equivocar. Yo le dije hoy, lo dije adelante de todo cuando di el equipo, Derli se lo ganó en la semana. Entonces, sincero, no estaba él para entrar, pero en la cabeza de uno. Pero Dale demostró, entrenó al 100%, y bueno, y se lo gana.

0: Por eso yo digo, siempre conmigo juega el que mejor está.
1: Culminamos así la conferencia de prensa del profesor Gustavo Costas.
2: Gracias. Muchas gracias.
3: Gustavo Costas en conferencia de prensa.
4: Bueno, bien claro en varios aspectos, Dani. ¿Cuándo entrena mañana? ¿Cuándo entrena Cerro, el lunes?
5: No. Mañana, señor.
4: Mañana, claro.
5: Los que jugaron hoy van a hacer trabajos regenerativos. Los que no, trabajos más fuertes. No pierden tiempo porque ya el próximo miércoles es el partido por la Copa Paraguay.
4: Bueno, está perfecto. Enseguida se va a venir Lucas Barrios. Vamos cerrando por aquí, Carlín. ¿Le puede escuchar las cosas?
6: Lucas Barrios va a estar lindo para escucharlo de ida. Sí. A nuestros hogares, porque la prensa luqueña va a estar con todo ahí, ¿eh?
4: Seguramente.
6: Sí, señor.
4: Vamos cerrando de aquí, Nico. Mañana a las 15 ya estamos en Trinidad, sí, en la cancha de Rubioñú.
5: Sí.
4: Para el gran partido, la Arboleda, 17 horas el partido, 15 horas el arranque de la trami, ¿verdad?
6: Casi dijo Torrente ayer cuando hablamos, cancha trinidense, Trinite, Rubioñú.
4: Claro.
6: Sí, rival. Bueno, sí. Cosas que pasan.
2: Mañana, bueno, desde las 15, Federico. Previa bien larga, mañana desde las 15, la previa bien.
4: No,
2: larga.
4: Pero es un horario que solemos hacer, previa 2 horas.
6: Sí. Con la mamu, con la mamu.
4: Claro.
1: Aparte, Nico va a dormir temprano hoy.
2: Le avisamos a todas ya las personas que toman nuestra señal.
4: Hoy dormimos todo temprano.
1: Nico, ¿cómo terminó nuestro sondeo chupín de pescado con cerveza, sí o no?
2: Ganó la cerveza, Bruno. 57% sí, 43% no.
1: Claro. Ajusta Deli, ¿eh?
4: No, pero fuiste, iba a ser 90-10, yo estaba más o menos loco por tomar cerveza, sí. Claro.
2: Camino, fuiste bien.
4: ¿Sabes qué pasa, Bruno? Este país es muy caluroso, en serio, fuera broma. Y se comen todo el año chupín. O sea, no hay, si vos comes en invierno... Yo me prendo por un vino en invierno.
1: Claro.
4: Pero vos como en septiembre, yo vine en una mierda, hermano.
2: Camilo Pérez, fuiste hoy, Bruno. A las 5:30 salió a proclamarse campeón y después.
4: No. Después la maldad ya.
1: ¿Sabes qué, cachetito?
4: Déjame.
1: Ya no estoy de humor ahora. ¿Sabes qué? Tengo que volver con el embotellamiento. ¿Sabes qué?
2: Bueno.
1: Dejémoslo acá nomás.
2: Fuerza, muñeco.
1: Saluda a Rupita.
2: Le hago llegar el saludo para Rupita. Ahí está. Se va Carlín también. Muy feliz hoy, Carlín. Todos los compañeros en la transmisión del fútbol. Victoria de Cerro. Goles de Pablo Vegetti, Lucas Meroya y Derlis Rodríguez para el Ciclón. ¿Aguardamos por Lucas Barrios, Iván Bobado?
7: Es correcto, Nico. Ya estamos un montando guardia aquí. Tenemos un problema. El parlante es pequeño. Somos muchos los cronistas aquí. Entonces también se dificulta un poquito el movimiento. Algunos huecos que vamos a ir dejando seguramente cuando ingrese aquí Lucas Barrio. Pero en unos minutos más estará ingresando el técnico del Sportivo Luqueño en un momento turbulento. Hay que decir, Nico, detrás de lo que significa esta derrota entre Cerro Porteño, perdón, dio bien, y lo que fue el partido anterior ante el Sportivo Trinidense, donde perdió también por la cuenta de 3 goles. Hoy volvió a recibir 3 goles y vamos a hacer la consulta correspondiente a la Pantera, Lucas Barrios.
2: Novena derrota de Sportivo Luqueño en lo que va del campeonato. Es el equipo más goleado. 27 goles ha recibido hasta aquí, hasta la fecha 14, el Sportivo Luqueño. Rápidamente, ¿sí?
7: Sí, aquí ingresa, no perdió tiempo Lucas Barrio, se va acomodando a arrancar la conferencia de prensa del entrenador del Sportivo Luqueño. Ya te imaginarás la cara que tiene, sí. Lucas Barrios. Ahora sí, arranca la conferencia de prensa, se acerca el jefe de prensa.
8: Arrancamos la conferencia de prensa técnico del Sportivo Luqueño, Lucas Barrios.
9: Buenas noches, profe. Giselle Ortiz, para Tío Sport. Bueno, consultarle principalmente por dónde cree que pasa esta racha que tiene el Sportivo Luqueño de derrotas consecutivas, y con respecto a lo defensivo hoy nuevamente que tuvieron que ver con los goles, profe, ¿cómo viste todos estos detalles?
10: Bueno, primero, sí, perdimos 2 partidos seguidos con Trinidense, ahora con Cerro, después de una gran hazaña que hicimos en la Copa. La verdad que nos duele, porque ese es nuestro torneo, el torneo que nosotros tenemos que salir de la zona incómoda esa que estamos. Pero bueno, tenemos que seguir trabajando, tenemos que pulir esos errores que nombraste vos y tratar de no mirar más para atrás, mirar para adelante. Tenemos una final el domingo y la vamos a subir como tal, así que, como digo siempre, esos son nuestros partidos, esos son los partidos que nosotros tenemos que ganar, porque realmente nosotros vinimos con una misión acá, y ustedes lo saben también, que es tratar de salir de esa zona, ¿eh? Entonces, es donde nosotros no tenemos

0: que enfocar. Realmente se hizo un papel bueno en la Copa, pero para nosotros eso queda en segundo plano hasta el 28, que tengamos que jugar. Ahora vamos a enfocarnos totalmente en el campeonato y tratar de salir de esa racha que decís vos, con mucho trabajo, con mucho esfuerzo, y que bueno, que podamos pulir esos errores para tratar de conseguir la victoria, que creo que el equipo, por más que haya perdido 3-0, hoy terminó atacando, terminó queriendo. Entonces te da bronca los errores, como decís vos. Lo que no me deja tranquilo son esos errores, pero me da la tranquilidad que tengo un grupo de hombres que van a sacar esta situación adelante.
1: ¿Qué tal, Lucas? ¿Cómo te va? Arnaldo Ríos, de Azul y Oro FM. ¿Están en los planes hoy perder, Lucas, o no?
0: No. Cuando vos te pones esta camiseta, siempre querés salir a ganar. En mi caso, yo quiero que mi equipo siempre quiera ganar, ¿no?
1: Sí, ¿y cómo se trabaja, cómo se levanta esto? Porque si suma Rubio Ñu, por ejemplo, le va a poner en aprieto también al Sportivo Luqueño, Lucas.
0: Claro que nosotros estamos en una zona incómoda que nosotros no queremos estar. Pero bueno, el rival tiene que jugar. Nosotros tenemos que enfocarnos en nosotros, porque a nosotros no nos sirve de nada mirar al rival y no ganar nosotros. Entonces tenemos que pulir esos errores, tratar de sacar adelante al equipo de esa manera, y después, bueno, si se nos dan esos resultados, a nosotros obviamente nos ayuda y nos da un poco más de tranquilidad, pero sin lugar a duda lo que tenemos que lograr nosotros es tener un equilibrio. Tuvimos la posibilidad de derrotar a un rival muy grande en una copa, se midieron dos grandes y ganó Luque, y nos está costando en el campeonato. No, la realidad es esa, que nos está costando en el campeonato, de que llegamos por algo, llegamos también porque las cosas venían así, y realmente nos está costando eso. Nosotros tenemos total confianza en los muchachos, sabemos que tenemos que mejorar esas cosas que recién te mencionaba. Pero bueno, nos golpea un poco la situación de perder partidos por ser superado ante los rivales, sino por errores propios. Eso es lo que más nos duele, así que trataremos de pulir eso y levantarnos, que es lo único que nos queda hacer, ¿no?
2: Lucas, acá Tony Rodríguez de la tribu Super Deport. Hace cuestión de días estuvimos conversando allá en Villaliza. Te dijimos que el primer tiempo que hizo Luqueño ante el Triqui, en aquel partido, entraron casi dormidos. A consecuencia de eso se fue con un resultado adverso al terminar la primera etapa. Y hoy la historia se repite. Se repite porque los primeros 30 minutos tu equipo fue rebasado, ampliamente superior al rival. Dijiste aquella noche que iba a trabajar toda la semana para tratar de corregir esos errores sí, defensivos. ¿Es difícil hacer ese tipo de corrección en pocos días, Lucas?
0: Es difícil cuando tenés pocos días. Tratamos de hacerlo, se cometieron algunos errores. Yo no sé si llamaría totalmente rebasado el equipo mío, la verdad que yo no lo vi así. Vi que sí, que por errores nuestros perdemos, porque realmente es eso. Porque si vos me decís, quedamos enganchados en una pelota parada, en el primer gol, en la pelota que está en juego, digamos, después del lateral que Derli tira al centro, tenemos que competir y no llegamos a competir. Entonces el rival patea el arco, pega en el travesaño y está uno ahí para empujarla. Entonces lo que digo yo es que son los errores que nos llevan a esta situación. Porque prácticamente después, en el segundo tiempo, vos viste que el equipo rival llegaba de contra. Y ustedes lo vieron. Así como te doy la derecha, que sí, que perdimos 2-0. Y otra vez, en el primer tiempo, por errores nuestros. Sí, eso, tenés toda la razón. Pero sí veo que después lo superamos al rival, atacamos todo el tiempo. Y de repente, en un lateral, de nuevo, por una falla nuestra, terminamos siendo de vuelta, el rival convierte. Pero bueno, lo tenemos que pulir. Estamos acá en esta situación y la tenemos que asumir. No tengo duda que vamos a salir de esta situación. Yo no tengo duda, como se lo dije a los muchachos. Ahora sí que hay que corregir un montón. Para eso estamos, para eso trabajamos todos los días. A veces las cosas no se dan rápido, no se dan porque las cosas suceden. Pero bueno, como le dije a los muchachos ahí, conmigo va a jugar el que esté mejor, y bueno, cada uno va a tener su oportunidad.

0: Que cada uno luche por su lugar y que podamos sacar adelante esto lo más rápido posible.
1: Hola, Lucas, para ABC Cardinal. No por ser reiterativo, porque se lo achaca mucho a su equipo, que demostró una voluntad intensa, pero en varios pasajes se desordenó y se mostró flojo en la marca, por sobre todo en la zona defensiva. ¿Eso nos pasa también por la ansiedad que vive el grupo, por la presión que tiene? Porque, insisto, la voluntad es terrible que tienen, pero terminan con las manos vacías.
0: Sí,
1: ¿hay que trabajar también en ese aspecto?
0: A ver, el jugador necesita siempre apoyo para todas esas cosas que mencionas, ¿no? Pero realmente creemos que, mira, el primer partido nosotros que llegamos tuvimos un orden muy bueno, que fue Recoleta, y el rival igual nos inquietó, porque Recoleta es un rival jodido de enfrentar. Y lo supimos hacer, supimos sufrir y terminamos ganando el partido. Y después nos encontramos con Olimpia, que también es un rival muy difícil, y lo supimos hacer defensivamente, lo que está marcando vos. Y claro, en el campeonato nacional no está pasando esto, de estas desatenciones. Puede ser que en el fútbol hay muchos factores, y realmente el que nos está pasando a nosotros es el de la desatención. Porque si nosotros estamos concentrados como estuvimos con esos rivales, yo no tengo duda que nosotros terminamos ganando los partidos. Pero es eso lo que tenemos que corregir. Tenemos que ser conscientes que los tiempos se nos van acortando y tenemos que corregir rápido. Es difícil, como dijo recién un colega tuyo, porque jugamos 4 días después de que jugamos con Trinidense. Tenés que recuperar al jugador y recién trabajar 2 días antes de nuevo para que poder pulir esos detalles. Y no tenés tiempo y tenés que ponerte a jugar de nuevo. Entonces, nosotros vamos a seguir por el mismo camino del trabajo, de tratar de ser lo profesional que un jugador tiene que ser para asumir estos compromisos. Y bueno, como le dije a los muchachos recién, que todos se preparen porque cada uno va a tener su oportunidad, ¿no?
2: Profe, ¿cómo le va? Buenas noches, estamos en vivo para la gran jugada Rock and Pop Grupo Ñanduti. Futbolísticamente, ¿te convence tu equipo, profe, lo que ves dentro del campo de juego? Y también te quiero destacar este dato, independientemente de lo que ya recalcaste del tema defensivo y lo que hay que corregir, hoy con esta derrota luqueño se convierte el equipo más goleado del torneo, profe. Una situación o un número preocupante para lo que significa la institución en la primera división del fútbol paraguayo.
0: Y a ver, en los últimos 2 partidos sí, no han convertido, por ahí los partidos anteriores fueron diferentes, ¿no? Con Olimpia también, Guaraní nos ganó 1-0 recién a nosotros en el minuto 80 y pico. No tenemos duda que tenemos que mejorar, eso no hay duda y se ve ahí, pero como se lo dije a los muchachos yo, es totalmente mi responsabilidad, por más que hace poco llegué, es responsabilidad mía y realmente lo vamos a corregir. Si hay algo que vamos a hacer esta semana, que tenemos tiempo para corregir, es tratar de lo defensivo, tratar de tener el error menos posible y tratar de nosotros, de arriba, que nosotros siempre tenemos situaciones de goles, ser efectivos. Yo no tengo duda que vamos a salir adelante. Como se lo dije a mis jugadores, cuando jugamos contra Olimpia y ganamos y pasamos de fase, que obviamente estábamos felices y dimos un paso muy grande, no éramos los mejores del mundo, se los dije. Y hoy, donde estamos en esta situación, no somos los peores. Nosotros tenemos que volver a levantarnos, volver a trabajar, corregir y seguir. Porque es la única forma que se sale de estos momentos. No estamos para tirar la toalla a ninguno. Entonces, los que piensen de esa manera, nosotros no lo vamos a hacer. Vamos a pelear hasta el final. Tiene un entrenador que es ganador, que toda la vida luchó. Y lo mismo le manifesté recién, que no tengo duda de ello, que vamos a terminar el año saliendo de esa situación difícil y vamos a pelear al otro. Pero primero tenemos que enfocarnos en el campeonato nacional, que es lo que nos va a llevar a nosotros a esa tranquilidad para el otro, ¿no?
3: Profesor Germán Tigner, para Fútbol de lo Grande, Radio Monumental, acá a su izquierda.
0: Sí.
3: ¿Qué tal? Al principio del segundo tiempo se produjo una reacción por parte de la hinchada organizada, lanzaron petardos, bengalas y demás. Se entiende que fue como un motivo de protesta ante lo que era la realidad en ese momento del juego. ¿Usted tiene algo para decir al respecto? ¿Quiere darle un mensaje a ellos también después de lo que sucedió en ese momento?
0: Nada, ellos están con nosotros, ellos siempre nos acompañan y en el momento que tengan que reclamar, tiene razón la gente. Cuando vos ganás y le da alegría, para ellos sos un ídolo, y cuando se pierde, la situación la tenés que entender, porque el hincha es hincha y quiere que el club siempre esté bien. Eso, yo siempre estoy contento con ellos.

0: que siempre nos han apoyado en todos lados. Así como estuve como jugador, que por ahí estuve en algún momento algún inconveniente, que no eran los de la organizada como se hablaba en su momento, la realidad es que nos acompañan a todos lados. Nosotros lo que queremos con la gente de Luque es darle alegría como se la dimos cuando dejamos fuera un rival tan difícil como Olimpia, que estaban felices y que estaban representados. Yo creo que el hincha de Luque necesita eso. Pero bueno, cuando la situación está así, hay que asumir. Hay que asumir que tenemos que levantar, que los que estamos errando en este momento somos nosotros, y soy el primer responsable de la situación, como lo digo siempre, y realmente me hago cargo, como se lo dije a los muchachos. Ahora, que yo me haga responsable de la situación no quiere decir que no tengamos que mejorar y que tengamos entre todos buscar corregir esos errores para nosotros no tener más estas situaciones y poder conseguir los resultados que realmente queremos.
1: Agradecemos, profe.
0: Gracias.
2: Bien, Nico, ahí se va retirando el entrenador del Sportivo Luqueño. Estamos hablando de Lucas Barrios, asumiendo obviamente su responsabilidad dentro de este mal momento que vive la institución. Lo decíamos, es el equipo más goleado del torneo, justamente por delante de Recoleta. 27 goles recibidos para Luqueño, 26 para Recoleta. Segundo partido donde el Sportivo Luqueño recibe 3 goles justamente frente al Sportivo Trinidense, y hoy frente a Cerro Porteño, muy preocupado. Se lo ve a Lucas Barrios, la pantera que se va retirando aquí de la sala de conferencia de prensa.
3: Gracias, Iván, cerramos tu trabajo, un abrazo.
2: Un abrazo, Nico.
3: Hasta mañana, Iván Bogado, conferencia de prensa de Lucas Barrios. Triunfo del Cerro Porteño, 3-0 sobre Sportivo Luqueño. Volvió a ganar Cerro Porteño en el campeonato luego de la tormenta que ha atravesado en la semana el equipo que dirige Gustavo Costas, con los separados, con todo lo que tiene que ver, por supuesto, con Juan Iturbe y Cecilio Domínguez, Piris Damota, entre otros jugadores también, Cristian Paredes y Abel Luciati, los que fueron separados, y se buscará la rescisión con estos jugadores mencionados. Rápidamente, porque ya estamos sobre el cierre, 22 horas con 10 minutos, mencionar a los ganadores de los packs de Múnich y de la camiseta del Cerro Porteño. Juana Domínguez con terminación 923, el pack de Múnich, y también para Fabián Sandoval, terminación 384. Ya los amigos de Múnich se van a estar comunicando con ellos para, por supuesto, llevar hasta su casa, hasta su domicilio, el premio correspondiente, los packs correspondientes. Y, por supuesto, la camiseta de Cerro Porteño para Daniel Colmán con terminación 575. Daniel Colmán, terminación 575, entonces, los ganadores de los regalos que hemos hoy, por supuesto, dado a nuestra audiencia a través de la 95.5, a través del YouTube del mejor equipo deportivo del país. En la clasificación del campeonato, Olimpia Libertad son los líderes y juegan mañana, 26 puntos. En primer turno lo va a hacer Olimpia, 5 de la tarde, ante Rubio Ñu, y Libertad, que va a recibir a partir de las 19:20 a Guaraní. Empieza a llover torrencialmente acá, así que nos aceleramos, mi querido CR7. 2 de mayo con 25, Trinidense con 24, Nacional con 23, Guaraní con 21, Cerro suma 20 con esta victoria, queda 6 de la cima del campeonato, Ameliano 18, Luqueño 13, Rubio Ñu 12, Recoleta 8, San Lorenzo ya ha descendido 4 puntos. Muy importante el acumulativo para Cerro Porteño, porque se ubica en el tercer lugar con este triunfo, 58 puntos hoy sí en Copa, en zona de Copa Libertadores, digo bien. 75 para Olimpia, 62 Nacional, Cerro con 58, Libertad 57, Trinidense con 56. Los 5 primeros de la tabla acumulativa, los números entonces, las estadísticas. Mañana a partir de las 3 de la tarde, toda la previa de la gran jugada para lo que va a ser el primer partido. 5 de la tarde, reiteramos, Olimpia visita a Rubio Ñu en la Arboleda, y el clásico moderno, como le llaman ahora, entre Libertad y Guaraní, 19:20. El lunes se va a completar la jornada, por supuesto, con el compromiso 5 de la tarde, 2 de mayo Meliano, y 19:20, 7:20 de la tarde, Nacional ante el Deportivo Recoleta. Con Cristian Rivarola en la puesta al aire, junto a Hugo Salinas, Dani Duarte, Ariel La Mariña en la parte digital. Por esa gordita, con esta lluvia, al llegar a casa hay truenos, relámpagos, rayos, todo lo que está cayendo. Aquí se está cayendo el cielo, ¿eh? Nos vamos con Cristian Rivarola en la puesta al aire. Mañana retornamos para toda la cobertura del fútbol. Gracias por acompañarnos. Hasta mañana.
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1: El 10 de octubre de 2000, Britney Spears realizó su debut en vivo en el Reino Unido cuando ofreció la primera de las tres noches en el Wembley Arena, ubicado en Londres, con entradas agotadas en los tres conciertos.
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0: 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En este New Music Friday suenan guitarras clásicas y nuevas. Johnny Marr estrena The Age of Everything. Elvis Costello reedita My Aim is True en caja de 5 discos. Rush celebra medio siglo de 2112 en vinilo líquido. Iggy Pop lanza Underground con Mogwai. También hay reedición de Stadium Arcadium de los Red Hot Chili Peppers a 20 años.
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0: ¿Sabías que el nombre AC/DC vino de una máquina de coser? La hermana de los Young vio las siglas en el adaptador de su Singer y dijo: ¡eso suena poderoso! Y así nació una de las bandas más eléctricas del planeta.
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La guitarra fecunda y sonora y el arpa que baja en sus cuerdas el canto del corocirey del pájaro campana toman el murmullo de las aguas, una cita, una historia de amor, un motivo cualquiera. Saca de sus entrañas con el acompañamiento de su fiel compañera la guitarra y juntos canturrean en el idioma de los carios.

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¿qué tal? ¿Cómo están? Buena madrugada para todos. ¿Qué tal la lluvia por casa? El tiempo. Anoche nuevamente el temor que suceda lo del sábado pasado, ¿verdad? Queda bien grabado lo que aconteció hace apenas 7, 8 días. Bueno, bienvenidos a todos. Empieza Reclamos y Soluciones aquí en Ñandutí. Está con nosotros Jorge en la consola, Jorge Ortega, le dicen Shaggy, no sé por qué. Está viniendo José, así que lo tenemos a José en televisión junto a Dani, un equipo que no puede ser perfecto si no lo integra el señor Elvio Báez, que está en la recepción. Él los escucha, el psicólogo de la audiencia, 021-218-6000-0994-44-1020, el número de WhatsApp. Nuestra mesa de trabajo se conecta directamente con el último número que les marqué. Y es un número para llamar por WhatsApp, ¿sí? Y para enviar los mensajes. Vamos hasta las 7 de la mañana, vamos a conectarnos durante todo el día con ustedes a través de distintas programaciones que forman parte de la 1020 AM Radio Ñandutí. Estamos en todas las redes sociales, estamos en el canal 17 de Tigo, 23 de Flow, 19 de Claro, y claro, estamos en el país, en el continente, en el universo, en el infinito y más allá. Y a Cuyá también. Y desde el más allá, lluvia para este fin de semana, lluvia para la semana, gran parte de los días que se van a iniciar a partir del lunes, componen agua, están compuestos de agua. ¿Me levantas un chiqui? Nuestro retorno, por favor, Shaggy. Paraguay va a ser uno de los países más impactados por el Niño, dice este titular, pero antes les comento cómo está el tiempo y cómo se va a comportar este día domingo, domingo 11 de octubre. Anoche suspendieron un concierto aquí cerca, Tambiónica. Suspendieron, empezaron, vino la lluvia y luego suspendieron, pero no se sabe hasta cuándo. Hay una fecha, que Argel, ¿verdad? Venís al concierto. Con razón yo veía venta de pilotines, pilotín. Y suspendieron el concierto, che, porque llovió interesantemente fuerte en algún momento. Y un show de luces que me decía Shai, en redes sociales pueden ver un show de luces, de rayos y no sé si centellas, y esa es la famosa tormenta eléctrica. ¿Qué dice la alerta meteorológica? La última actualización es de la 0039, mira, la última actualización del la dirección de meteorología, mentirología, dice la gente últimamente. Pero es un pronóstico, en serio, ayer estoy explicando, un pronóstico, es lo que podría suceder. Bueno, ¿qué dice la dirección de meteorología? Núcleos de tormentas continúan desarrollándose sobre la zona de cobertura, por lo que no se descarta la ocurrencia de fenómenos de tiempo severo de manera muy puntual. Hoy, domingo 11. Zona de cobertura, aquí la región oriental, y está avanzando también hacia la región occidental, estoy viendo aquí en el mapa. Los departamentos afectados, este de Concepción, centro de San Pedro, Cordillera, Guairá, Caaguazú, Casapá, norte y centro de Itapúa, sur de Amambay y oeste de Canindeyú. Esta es la actualización a las 0039. Una menos 20. Y no hay actualización más reciente. Vamos a ver qué dice el pronóstico extendido para contarles lo que va a pasar en Asunción y en las distintas ciudades del país, en los distintos, las distintas localidades donde ya les adelanto, el tiempo se va a comportar prácticamente igual. En Oviedo, en Caazapá, en Encarnación, en San Juan Bautista, en Villarrica, en Caacupé, en San Pedro, en Caazapá, Encarnación, San Juan Bautista, Paraguarí, Ciudad del Este, donde vemos que está lloviendo. Hace un ratito teníamos imágenes del Puente de la Amistad. En Asunción.

Pilar, Pedro Juan Caballero, Salto del Guairá, Pozo Colorado, Fuerte Olimpo, Mariscal José Félix Estigarribia, para todos estos lugares, para todas estas localidades, el pronóstico es básicamente el mismo. Domingo, fresco a cálido, cielo mayormente nublado, vientos del sur, lluvias dispersas, la mínima 17, la máxima 23 grados. Lunes, 12 de octubre, fresco a cálido, cielo mayormente nublado, vientos del sur, lluvias dispersas con ocasionales tormentas eléctricas, mínima 18, máxima 23. ¿Qué se celebra el 12 de octubre? A ver si es que alguien por ahí colabora. Yo hice dos preguntas hoy y una pregunta pendiente. O sea, hice una pregunta hoy y ahora quiero agregar la pregunta pendiente del fin de semana pasado. Yo les había preguntado quién fue, si alguien recordaba a Reino Frescura. A ver si alguien colabora, ¿sí? No, es una pregunta para los más nuevos, una la pregunta para los que tienen más experiencia. ¿Cómo va a estar el tiempo el martes 13 de octubre? Fresco a cálido, cielo mayormente nublado, vientos del sur, lluvias dispersas, mínima 17, máxima 24 grados. Así que a preparar hoy algo familiar. Podemos invitar a algún pariente, a los hijos, que vengan a almorzar a la casa, pero hay que traer, ¿eh? Hay que contribuir, ¿no? Hay que llegar. Hola, ¿qué tal? La lluvia, ¿cómo fue el granizo por acá? Y no traes nada, lleva algo, un pirex con sopa paraguaya, chipaguazú, colaborar, por lo menos una bolsa de carbón, qué sé yo. No, es caer nomás, ¿verdad, Jorge? Algunos tienen que colaborar. Generalmente es luego así. Bueno, les decía que Paraguay, y no es una... No quiero que esto se convierta en una información, vamos a decir, tendiendo al lado de la tragedia. Esto es la verdad. De hecho, desde el inicio del año se estaba hablando de lo que podría suceder y está sucediendo. No sé si con exacta intensidad, mayor o menor, pero está sucediendo, y es este fenómeno del Niño, pero con una variable, ¿no? Con un plus. Y Paraguay se encuentra entre uno de los países que va a ser y está siendo más impactado por el fenómeno del Niño. Entre tres países que tendrán un mayor impacto económico de este fenómeno climático. El Niño, junto a Argentina y Ecuador, que afectará a la producción y que podría incidir en la suba de precios, advirtió el Banco Mundial en el informe denominado Panorama Económico de América Latina y el Caribe. Yo les puedo asegurar que acá va a afectar en la economía. Si hay algo que a nosotros sopla un viento con una temperatura diferente en Ucrania, y a nosotros nos suben algo. Porque si hay algo que en Paraguay enseguida afecta, es por ejemplo la variación del Bitcoin, y acá ya sube el combustible. De hecho, ya ayer les comentaba, hay varios emblemas que van a subir nuevamente el combustible, y va a ser, creo que, la sexta suba en este año. El Niño plantea riesgos adicionales a la baja, ya que las sequías en algunas partes de la región y las inundaciones en otras podrían afectar la producción y aumentar las presiones sobre los precios, con Ecuador, Paraguay y Argentina potencialmente enfrentando los mayores impactos, dice el informe, que sitúa al país entre los que recibirán un mayor impacto del fenómeno climático. El Niño no solo afectará la producción, sino que también la generación eléctrica, e impactará en la inflación. La volatilidad de los precios de la energía podría detener la desinflación y mantener cautelosos a los bancos centrales, mientras que el Niño podría interrumpir la producción y hacer subir los precios de los alimentos y la energía, advierte el Banco Mundial. ¿Cuál es el desafío? La intensificación del Niño, insisten desde el Banco Mundial, amenaza la actividad económica a través de múltiples canales, desde sequías que afectan la generación hidroeléctrica y la agricultura hasta episodios de lluvias excesivas. Además, señalaron que este evento, históricamente asociado con la volatilidad del mercado de materias primas, conlleva riesgos regionales asimétricos para la región.
Mientras

que algunas economías pueden beneficiarse temporalmente de los precios más altos de determinadas materias primas, otras en particular, aquellas que dependen de la agricultura sensible al clima, enfrentan presiones directas sobre el crecimiento y los balances externos, informaron. Añadieron que las consecuencias económicas dependen en gran medida de la forma en que estos fenómenos se transmiten a través de las redes e infraestructuras eléctricas nacionales. El Chaco se caracteriza generalmente por tener un clima seco y con lluvias. Vamos a tener buena pastura y buena cantidad de agua. En nuestras zonas principalmente no hay poblaciones grandes porque es una zona ganadera y los principales problemas que podamos tener por el exceso de agua son los caminos. ¿Quién dijo esto? Lo manifestó Christian Rothbacher, presidente de la Asociación Rural del Paraguay en la regional de Teniente Esteban Martínez. Y ya todo esto previendo lo que significa el Niño. Añadió que incluso podría incidir en el incremento de los gastos por traslado o logística. Al haber exceso de lluvia, uno no puede mover el ganado, posiblemente pueda subir un poco el precio. No creo que para el consumidor, es lo que manifestó Rothbacher, creo que así se pronuncia su apellido. Sin embargo, va a subir, no te preocupes. Si hay algo que en Paraguay sube, son los precios de los comestibles, de la canasta básica, del combustible, de el pasaje que hace un par de semanas les comenté, ya habían manifestado los empresarios del transporte a través de su representante, Luis Díaz, que es insostenible la manera en que están llevando las empresas la parte económica, porque el subsidio no alcanza y porque etcétera, etcétera y etcétera. Esto coincidía con previo a las elecciones municipales. Ahora han pasado las elecciones municipales y vamos a ver qué es lo que acontece, vamos a ver qué es lo que sucede. Tenemos nueva intendente o nueva intendenta, las dos maneras son correctas de decir. Mensajes de WhatsApp desde bien temprano. Nos están escuchando y nos saludan desde Clorinda, Miguel Ojeda. Hola Miguel, ¿qué tal Clorinda? ¿Qué tal la lluvia por ahí? ¿Qué tal el granizo? Estos pelotones, estos amandao que tuvimos durante la semana pasada. ¿Habrá afectado Clorinda? Hay sectores aquí cercanos a Asunción en donde no hubo esta granizada tan fuerte. Pero en otros, como por ejemplo aquí en Asunción, en la capital, sí, ¿verdad? Bueno, el siguiente mensaje. Buenos días, Hammer, José, Jorge, pronta recuperación para Domiciano, bendecido domingo, aguante reclamos y soluciones. Nos escribe el 987, en tanto que Diego dice, atención, atención, ofrezco mis servicios para reparar computadoras, notebooks. Si se mojó tu compu con la lluvia, llámame al 0961-37-1854. Si visita a la familia, uno se va con traje y puede ir, trajecito de domingo, a la misa primero y después a la familia, y se visita bien vestido. No caigan ahí con shorts, estamos entre casa y vinimos como está. No. Hay que hacer de una visita un acontecimiento importante, porque la familia es lo primero, está en primer lugar. Entonces hay que ir bien vestido, ¿sí? No caigan ahí todos, ay, vine en pijama porque es tan cómodo, ese tipo de cosas. No, vayan bien vestidos. Trajecito de domingo se decía antes, ¿viste que acostumbraban las familias? Ahora no sé si tantas familias, pero antes, claro, también eran menos las personas, la cantidad de familias. Entonces el domingo era ir a misa, y para la misa te ponías una linda ropa, y después para las actividades del domingo, los almuerzos familiares, etcétera, etcétera. Hoy ya la gente no usa ropa muy importante en cuanto a la investidura para ir a una misa, pero sí he notado que hay algunas iglesias cristianas, y sobre todo suelo ver, me llama la atención en los domingos hacia el interior,
y van los

hombres de saco y corbata. ¿Viste? El hombre de campo, el hombre de fuera de la ciudad, no es que esté muy acostumbrado al saco y la corbata, pero por lo visto les exigen que vayan con saco y corbata. Entonces vos ves unos sacos así que muchas veces no se adecuan muy bien a la estructura corporal, pero ahí está, el saco, la corbata, la señora, los chicos, todos muy buen puestos, que me parece bien, es una cuestión de respeto. En sintonía, nos dice el 185, con mis gatitos y desayunando, siempre tener presente que ellos dependen totalmente de nosotros. Gracias y saludos, dice el 185. 185, 0971. ¿Será Miki Fiorio? Capaz que sí, ¿verdad? Porque ella es la que tiene siempre el tema de los gatitos, pero hay otra familia que también solía escuchar anteriormente, incluían a los gatitos en todas sus actividades. Buenos días, saludos desde Areguá, la ciudad de la frutilla. Mira que los fines de semana Areguá tiene un movimiento impresionante con todo el tema de las artesanías, la frutilla, los derivados, las conservas, estos helados de frutilla y de otras frutas también. Toda esa zona de el camino que se hace desde Ipacaraí hasta Areguá y el centro mismo de Areguá con mucha afluencia de gente. Ahí lo que hay que hacer también es, yo no sé, ¿verdad? Pero a veces es tanta la cantidad de gente y uno, por ejemplo, si está transitando, está haciendo el camino para pasar por Areguá, se encuentra en un embotellamiento por la alta cantidad de personas. Hay que recordar también la alfarería de Areguá, que es un clásico. Muy bien, buen día, nos saluda el 921, truenos y relámpagos aquí en Yaguarón, feliz domingo para todos ustedes. Truenos y relámpagos en el cielo. Buen día, quiero saludar a mi señora Ramona por su cumpleaños, de parte de su amor Gustavo, muchas felicidades de parte de tu familia. Dice, ok, mira un poco, ahí Gustavo está haciendo un saludo para la señora que cumple años hoy 11 de octubre. Miki Fiorio, viste, te dije, es el número de Miki Fiorio, soy Miki Fiorio. Hace rato no nos llama Miki Fiorio. Ella hace venta de todo, es una suerte de corredora de inmuebles, le da a desayunar a los chespis de su barrio en una suerte de intento porque o para que retomen el camino correcto en esta vida. Así que hay cada personaje entre los oyentes y realmente es un gusto estar con ustedes los fines de semana porque la satisfacción de poder interactuar con un montón de personas con diferentes caracteres o caracteres, con pensamientos diferentes, pero con una idea común. El de la comunicación y el de disfrutar a través de la radio, porque esto se disfruta a través de la radio y de la tele también, hoy se agregó la tele. El tema radio tiene una magia muy especial. Buen día, Santi y equipo. Mirá, aquí nos saludan Miguel desde San Lorenzo, Villa Universitaria. Ayer estuvo muy fuerte la tormenta con truenos y relámpagos. Volví a poner cartones sobre los parabrisas. Parecería que estamos en otoño e invierno con este clima. Éxitos para hoy. ¿Podés recordar los turnos que conseguiste para IPS, por favor? Y Miguel, los turnos que conseguí, no está tu nombre, lastimosamente. Después voy a ver los turnos que vinieron, que son dos o tres, si no estoy equivocado. Pero ya esos turnos fueron enviados a sus correspondientes destinatarios. Muy bien, 218-6000-021, 218-6000-0994-44-1020, nuestro número de WhatsApp. Nosotros vamos hasta las 7 de la mañana, 5 de la mañana con 21 minutos, y ya llegó ABC bien temprano, pero yo creo que habrá venido este diario a las 3 de la mañana, y en tapa, sí, el tema con los bancos y la crítica al Banco Central del Paraguay. Según un informe de Intendencia de Supervisión del Banco Central del Paraguay, Ueno prestó 62 millones de dólares a una firma de un empleado de ITT, dice el título. Luego, y corresponde totalmente a esta información, el gran titular que tiene

0: diario ABC Color. Oscar Urda Pilleta, empleado de ITTI Saeca, compró el 90% de las acciones del grupo M, firma ligada al grupo Vázquez, que obtuvo el millonario crédito. Según el órgano de supervisión, préstamos se dieron sin garantías reales, a sola firma y sin sustento documental adecuado para este tipo de operativa. Fondos recibidos del crédito fueron a parar luego a otras firmas del grupo Vázquez. Intendencia habla de plazos extensos y montos desproporcionados. Ex ministro de Hacienda Manuel Ferreira considera que respuestas del BCP al Senado es Cachián y Pereni desmintió que la confianza esté intacta. Esto en tapa principal de ABC. Y en contratapa, bueno, ayer ganó Cerro Porteño. Goleó a Sportivo Luqueño y con esto se retoma la confianza, volvió a la alegría, la gente estaba contenta y todo luego de la peluqueada durante la semana. Cerro Porteño goleó a Luqueño y toma oxígeno en el torneo clausura. Entre tanto, Olimpia va a visitar a Rubio Ñu y Libertad recibe a Guaraní. Esto en el ambiente del fútbol. Con la consigna de mantenerse en la cúspide de la tabla de posiciones, saltan a escena hoy los dos líderes del clausura, Olimpia y Libertad. 26 puntos en la ronda, 14 del segundo torneo de la temporada. El decano llega hasta la Arboleda en Trinidad para medir a Rubio Ñu. ¿Desde qué hora? 17 horas. ¿Qué música pusiste vos, Shaggy? Tienes que poner también Rubiño. Y tienes que poner también Libertad, entonces. No sea así, no haya discriminar. A las 17 horas. Y el Gumarelo acondiciona su huerta para recibir a Guaraní a partir de las 19:20. Espectacular. Bueno, hay fútbol, domingo de fútbol. Con fútbol vamos a recibir el lunes, o sea, antes del lunes, ¿verdad? El domingo, pero ya preparándonos para el lunes, el primer día laboral de la semana, con lluvia. Tenemos llamada, vamos con la persona que está guardando en línea, primera llamada de esta madrugada. Hola, buen día.
1: Hola, Santiago, ¿cómo estás? Placer saludarte, che. A vos, a la audiencia y al amigo DJ Star Hammer. Creo que está todavía, ¿verdad?
0: Hammer no está, hoy está con nosotros Shaggy.
1: Ah, Shaggy, no, obvio.
0: Shaggy, SH, no CH. SCH, Shaggy.
1: Ah, no hay que escuchar ese nombre, Shaggy.
0: Nombre. Decí un poco Shaggy.
1: Shaggy.
0: No, Shaggy, no, Shaggy.
1: Ah, Shaggy.
0: Sí.
1: Escuché que Shaggy, que era un nombre asiático.
0: No, Shaggy, Shaggy.
1: Shaggy. Así es. Anoche justamente hubo un evento acá, che. El que me paré y dije, pues estoy matada. Seca la medianoche, se vino la lluvia grande, esa con truenos, relámpagos, rayos, centella de metejo, ahora se pudrió el agua, se pudrió todo, salió todo corriendo la gente, che. Pasó para otra fecha, pero tenía que tocar con una banda norteamericana. No sé, no, yo me quedé a mirar afuera, no quería lo entrar porque después me parecía que iba a llover y estuve mirando ahí de lejos, de la esquina del Banco Continental, que está enfrente. Fíjate, ¿qué tal? Cuando sea el local, es inventario, ¿verdad?
0: Sí, claro que
1: son
0: sí.
1: Son un par de eventos ahora.
0: Sí.
1: Y así como el Jockey Cup. Y suele venir buenos grupos acá. Ahora después muchos están... Son
0: algo fuiste raro. Vos fuiste, Serafín, al concierto de Tan Biónica. Ah,
1: frente al Banco Continental me quedé a mirar.
0: Acá no, yo China, te pregunto si fuiste vos.
1: Y estuve ahí enfrente, no llegué a entrar.
0: ¿Por qué no entraste? Gente.
1: Y porque había demasiada gente y dice que ese olía olor a lluvia. Relator deportivo, olor a
0: te dolía el codo. Bueno, y
1: me dolía el callo.
0: El codo te dolía.
1: Pasando los 50, yo no siento eso. Lo de articulaciones y eso. No, fui a mirar
0: porque no tenía eso precisamente.
1: Fui a mirar el movimiento porque no es por algo usual de que terminaban aquellas fiestas bailables acá. ¿Te acuerdas de los tiempos de los jóvenes? Ah, qué mayor que la.
0: Claro, vos fuiste así como para. Para chusmear, ¿verdad?
1: No, curiosidad, un poco para ver un poco el movida, porque no, acá el barrio se volvió silencioso desde que terminaron esas fiestas ante los sábados, domingos. Fue un tiempo en música tropical también acá, los bailables de Tembetaré terminó, se fue a su casa colegiales, también terminó allá, por la queja de los vecinos, por el barullo que hay ahí, entonces, creo que no hay más ningún.

0: una parte ahora. Veracruz, no, pa. No hay.
1: Acá llegó un mensaje. Llegó un mensaje, dice Santi. Omonemba, la placita es. Zapatú, un lado, lápiz blanco.
0: Con la lluvia que hay, pero qué placita, no sé qué esté echado.
1: Ah, para vos delante de este mensaje, ¿verdad?
0: Digo, a no ser que esté echado, no conozco ni una plaza que tenga techos. Está al aire libre, ¿verdad? ¿Quién vio? Bueno. No sé, se han tarado un loco.
1: La oficina de Serafini. Gracias, Serafini.
0: Y bueno, cordial saludo a la audiencia. Te quería hacer un comentario, pero bueno, ya pasaste, creo que otro tema, lo de la cuestión bancaria, nomás quería que aclare un poco mejor, porque hasta ahora no se aclaró bien lo del...
1: Y a mí me pedí que aclare. Bueno, listo.
0: ¿Tiene un titular ahí, pues? A lo mejor
1: sí, titulares. Dale.
0: Cordial saludo a la audiencia.
1: Hasta luego. Qué bárbaro. Yo, a mí me pedí que aclare el tema de la actividad económica. Yo, ¿sabes qué? Para la cuestión económica leo y de por ahí opino, pero en esta cuestión, ¿sabes qué? Es un drama. A mí no me gusta lo que está pasando. No me gusta la manera en que se está tratando el tema. Para mí, aquí estamos... Bueno, me guardo el comentario. Vamos al siguiente llamado que tenemos en línea. El siguiente mensaje, iba a decir el siguiente llamado que está en línea esperando. Hola, buen día.
2: Santi, hermano querido.
1: Ahí está. Llueve, caen tormentas, granizo y lo han mandado. Tienen forma de Gabino. ¿Cómo te va, Gabino?
2: Excelente, a escucharte, hermano querido. Con esa voz tan fenomenal, hermano querido. Me siento orgulloso, papá.
1: Me alegro. Cuando vos claro, vas a tu señor, iglesia, gracias, papá. Cuando vos vas a tu iglesia. ¿Vos vas los domingos a tu iglesia, verdad?
2: No voy casi todos los domingos, no voy, no voy todos los domingos, pero siempre me voy.
1: Bueno, pero ¿vos vas así también con saco y corbata o así nomás?
2: No, no, así común, particular.
1: Ah, particular.
2: Te porque... explico, los que se van a hacer con saco y corbata se van para una, así, un evento especial, por ejemplo, para predicar o pasarle ahí en la entrada, por ejemplo, de Ujier. Así tiene que estar bien preparado, pero para escuchar el mensaje solamente, pues en particular.
1: Ya, perfecto. No, como yo suelo ver que hay gente que va de saco y corbata, pensé que sí. En tu iglesia también era así. ¿Cómo se llama tu iglesia?
2: Por supuesto, si es posible hay que ir con saco y corbata, bien preparado, bien aseado, eso es bueno.
1: Claro. ¿Cómo se llama tu iglesia?
2: Centro Cristiano Fuente de Vida.
1: ¿Cómo?
2: Centro Cristiano Fuente de Vida, así está el...
1: Centro Cristiano Fuente de Vida.
2: Centro Cristiano Fuente de Vida.
1: ¿Y quién es tu pastor?
2: Grande ahí.
1: ¿Quién es tu pastor?
2: Pastor Sado, José Sado.
1: Ah, ya, bueno, perfecto. Está Gabino, ¿algo más?
2: Y bueno, está ahí Hammer, ¿está Hammer?
1: Hammer en este momento no, está Jorge.
2: Sí, Jorge.
1: Sí.
2: Y bueno... Un placer estar ahí escuchando ya Luchi. Y también, si es posible, podría comunicarme con ellos, pero es realmente imposible. Siempre trato, pero no, es imposible.
1: Bueno.
2: Un saludo para toda la familia ahí en Luchi. Que sigan bien el programa, ¿eh?
1: Bueno, muchísimas gracias. Gracias.
2: Ahí está, gracias. Mi hermano Santi, hermano querido.
1: Vos tenés un hermano. Muy bien. Qué locura, 5:31 a.m. Dame gas, dame agua, dame oxígeno. Vamos a la pausa, mi querido Jorge. Música de la patria en este pequeño break. Y mientras tanto nosotros tomamos un poquito de agüita, respondemos algunos mensajes que tienen que ver con números de personas que quieren saber si están inscritos o no. Y a la vuelta seguimos con más reclamos y soluciones en esta edición del domingo en Ñandutí.

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Olca la solución, dice Grupo Oasis de Villarrica. Lo que dije antes salió al aire. Salió al aire. Igual. Polka la solución, Polka la solución desde Villarrica, el grupo Así. Este es el grupo de pie de las dos chicas, ¿verdad? Que solemos ver en los videos que cantan cumpleaños feliz y eso. Bueno, espectacular. Estaba leyendo acerca de Hugo Javier, que tiene una recuperación increíble después de haber llegado prácticamente más del otro lado que este. Él ya tiene el alta médica y fue visitado por un juez. Aquí hay que determinar, y lo que buscan es decidir si Hugo Javier va a prisión domiciliaria o va de vuelta donde estaba compurgando su pena. El tema es que está recuperado, puede manejarse en cierta medida por sí solo, tiene asistencia de medicamentos porque tiene alucinaciones, pero él tiene un retroceso también de 20 años. Básicamente, de repente, piensa que tiene que ir a un show, no está muy ubicado en el espacio temporal. Y lo visitó un juez y dice que Hugo Javier le hizo un pedido de hombre a hombre sobre su prisión al juez Carlos Mendoza. Su evolución clínica es muy favorable y tuvo una conversación planteada por Hugo Javier como de hombre a hombre. Solicitó al juez de ejecución Carlos Mendoza evaluar las condiciones de su arresto al momento de recibir su alta médica, ya que hasta ahora se encuentra hospitalizado tras sufrir en septiembre un accidente mientras se encontraba en la cárcel. Durante la conversación, el ex gobernador recordó que tras su salida del penal de Tacumbú procedió a registrarse en Emboscada como lugar de residencia, por lo que si se dan las condiciones para su arresto domiciliario, pide que se cumpla en Emboscada. El argumento de González, de Hugo Javier, se concentra en la intención de permanecer cerca de su mamá, que tiene 82 años, aunque el magistrado le consultó sobre si no había posibilidades de que la mamá se acerque a él. Un pedido personal, si existiría la posibilidad de fijar residencia, me gustaría volver ahí, a Emboscada. Mamá tiene 82 años y no sé cuánto más va a estar ella. Me gustaría fijar domicilio allí y poder visitarle, dijo Hugo Javier. El informe médico elaborado por la Junta Médica del Poder Judicial sobre el estado de salud de Hugo Javier González, que tiene 59 años, internado en el Hospital Nacional de Itagua, detalla que ingresó con un diagnóstico de traumatismo cráneoencefálico grave, síndrome convulsivo y meningitis. Tras recibir atención especializada, el paciente muestra una evolución clínica muy favorable, se encuentra clínicamente compensado, respira por medios propios y sin antibióticos, aunque mantiene medicación psiquiátrica por alucinaciones esporádicas, ya que alega haber policías o militares. En sus conclusiones, la Junta determina que el paciente no padece una enfermedad grave en etapa terminal, ya que el cuadro inicial fue resuelto favorablemente, pero sí cuenta con un impedimento físico para valerse por sí mismo debido a mareos y sensación de inestabilidad al ingresar, al intentar caminar. El documento también señala que el paciente tiene una mamá de 80 años con una afección cardíaca y dos hijos menores de edad. Vamos a ver qué se resuelve en relación al tema de Hugo Javier. Y muchísima gente que lo apoya, muchísima gente que sigue creyendo en Hugo Javier, que lo recuerdan de su época de animación, de las fiestas, del programa de televisión, hicieron un festival y recaudaron más de 250 millones de guaraníes. Todos al ataque por Hugo Javier, una cosa así se llamaba el festival, se llamó el festival, y recaudaron más de 250 millones de guaraníes para financiar la recuperación de

Javier González. Así que veremos qué es lo que determina el juez. El juez lo visitó, estuvieron charlando. Habrá que ver realmente cuál es la situación de Hugo, si se va recuperando, si logra situarse en el espacio temporal actual, porque también hay otra crónica donde dicen él está como 20 años atrás, no recuerda qué es lo que pasó, no tiene conciencia de lo actual. Debe ser bastante difícil estar en esa situación. Pero también súper sorprendente la manera en que se fue recuperando tan rápidamente, porque todo este proceso de ser intubado, de estar sedado, de estar en terapia intensiva, y generalmente no conlleva una recuperación tan rápida como la que él está teniendo. Muy bien, mensajes de WhatsApp. A ver qué dice el 660. Buenos días a todo el plantel de Ñanduti. Mi opinión primero sobre el Banco Central del Paraguay. ¿Por qué justo a los más corruptos se les entrega? Total, entre ellos se cubren. Tendría que ser público, o publican después una burla más para el gobierno, dice el 660. Santi, no podemos ayudar a todos, pero todos pueden ayudar a alguien. Saludos, nos dice Miki Fiorio. No podemos ayudar a todos, pero todos pueden ayudar a alguien. Me encanta esa frase, Miki, espectacular. Y el 307, buenos días, feliz resto de jornada. Están con todos los elegidos, dice Ave María, el 307. Bueno, así las cosas. En la edición de hoy domingo la gente está bastante calladita y metidita en la cama, porque viste que el clima acompaña. Hay lugares donde está lloviendo poquito, un poquito más, un poquito menos, y da para estar en la cama, che, y escuchar la radio. Me imagino algunos con la famosa radiocita, viste, de una o dos pilas, que a mí me encanta. Tengo la sensación que las pilas duran menos últimamente, no sé por qué, ¿verdad? Las pilas que compras, y después tienes que ir a las pilas recargables, y ahí otra vez te encontrás con la cuestión que muchas de las pilas recargables tampoco duran lo que deberían durar, y después hay que recargarlas, no es que sean muy baratas tampoco. Estamos en una época de transición donde te sacan de lo que vos estás acostumbrado, de tu zona de confort tecnológica, ¿verdad? Hoy te dicen, no, si no escuchás, escuchá en el celular. Pero para mí no es lo mismo, tiene que ser la radiocita. Querés escuchar en la radio y se acaba la pila. Las pilas son caras. Las pilas recargables y hasta por ahí nomás también. Entonces, a mí, por ejemplo, no sé por qué. Y viste que ahora todos los focos son LED también. O sea, hay focos LED. A mí no me gusta. Acá para el estudio está bien, ¿verdad? Porque no calientan tanto. Antes era un horno realmente la iluminación en los sets de televisión. No, pero el fluorescente tiene una sensación que empieza a titilar la imagen. Por eso no se puede usar fluorescente en televisión. No, para la casa sí, pero ya no hay más fluorescente tampoco. Tenés que comprar, ¿cómo se llama? El arrancador, el otro, la reactancia, no se consigue. Tenés que ir al fluorescente LED, que es una tira LED dentro de un tubo. Santi dice, no, muy buenos días. Hola Santi, nos dice el 067. Bueno, hola, ¿qué tal? ¿Cómo están? Vamos a hablar, ya que tocábamos el tema de Hugo Javier, que tiene que ver con la cuestión de penitenciaria. Hay una presentación entre los primeros puntos del orden del día del martes para pasado mañana en la Cámara de Diputados, y es un proyecto de trabajo penitenciario. Que es lo que van a analizar los diputados este martes. La Cámara de Diputados tiene como uno de los primeros puntos en el orden del día el tratamiento de un proyecto para regular el trabajo remunerado dentro de las penitenciarías del país. Incluyó la Cámara de Diputados como segundo punto del orden del día para el martes 13, miren lo que es esto, che. Lunes 12 de octubre, no me dijeron todavía que se recuerda el 12 de octubre. Nadie me respondió quién fue Reino Frescura. Y ahora me sale esta otra fecha también que tiene bastante significado. El martes 13. No te cases ni te embarques. El proyecto de ley del programa de trabajo penitenciario autogestionado a fin de que los internos puedan tener una salida laboral mientras cumplen sus penas, pero siempre de manera voluntaria.

0: no debería ser voluntario. A la cárcel uno debería ir, se le hace un examen, tipo de test de aptitudes. Ah, vos tenés aptitud para la carpintería, la carpintería. Vos para la parte de los cueros, talabartería, talabartería. Y así. Pero todos deberían cumplir un horario laboral. Porque si no, ¿qué es lo que sucede? La cabeza solamente empieza a gestionar cuestiones no precisamente positivas, y de allí están todas esas estafas que salen de las cárceles, porque como me dijo una vez un interno en época de pandemia que contactamos con él, aquí nosotros no tenemos nada para hacer más que todo el tiempo para pensar en cómo poder joderle a la gente, palabras textuales, así fue. Aquellos que siguieron o siguen la radio desde siempre recordarán que en varias oportunidades a la noche podíamos hablar con un interno que nos llamaba desde una cárcel. Él no decía de dónde, pero nos contaba cómo estaban viviendo en esa época el tema del putibó, ¿se acuerdan? La asistencia del gobierno y cómo ellos le engañaban a la gente. El proyecto de ley de la diputada Alexandra Sina de Cruzada Nacional plantea un extenso marco normativo para arreglar las actividades remuneradas dentro de las penitenciarías, así como ciertos incentivos, tanto para empleadores como para internos que quieran acogerse al sistema y tener una fuente de ingreso lícito estando en prisión. En tal sentido, el artículo 6 señala la voluntariedad y no la explotación, es decir, obligando a que esté prohibida la imposición de este régimen. Es que no sería una explotación. Es que yo en ningún momento, me faltó decir, ¿verdad? En ningún momento dije que el trabajo debería ser gratis. Le das un dinero, pero trabajar, deben trabajar. Algunas diferencias con cualquier trabajador del sector privado que está en libertad radican en el salario mínimo establecido por la ley. El artículo 10 del proyecto de ley establece que el salario percibido por los internos no podrá ser inferior al 70% del salario mínimo vigente actualmente, que asciende a 3.044.000. Es decir, el salario mínimo de un interno sería 2.130.000 guaraníes. Igualmente, la iniciativa legislativa se establece las siguientes condiciones laborales a favor del interno. Atención, acaban a venir las condiciones a favor del interno, pero yo no creo que debería ser optativo y lo sostengo. Vamos con la persona que está en línea. Hola, buen día.
1: Hola, Santi.
0: Hola, ¿qué tal? ¿Cómo te va?
1: Buen domingo para ti y también para tus compañeros.
0: Igualmente.
1: Mañana se recuerda el descubrimiento de América en 1492 por Cristóbal Colón. También es fiesta, creo que en Pilar, por la Virgen del Pilar.
0: Ah.
1: No sé si hay otra ciudad que también recuerda.
0: El 12 de octubre. Y el 12 de octubre de Itagua se llama el Club 12 de octubre.
1: Es cierto, 12 de octubre de Itagua.
0: Sí. ¿Y cómo, cómo supiste eso? Vos le preguntás, te voy a poner un desafío.
1: ¿Y por qué? ¿Sabes por qué?
0: ¿Por qué?
1: Pues, porque yo soy de la época en que me gustaba cómo se enseñaba.
0: Uh-huh.
1: Historia, geografía, sabíamos todos los ríos de acá, de todo el mundo, y la parte de historia. Después se cambiaron varias veces y ahora nos quedamos con este programa en los colegios en que parece que ya no se enseña más luego historia ni geografía ni nada.
0: Uh-huh, sí, está floja la enseñanza, ¿verdad?
1: A menos esos, aunque sea esas cosas, se tenían que saber los jóvenes.
0: Bueno, te voy a hacer una pregunta a vos que estudiaste historia en el colegio. ¿Cómo se llamaba el marinero que gritó tierra a tierra desde la punta del mástil? El carajo se llama en los barcos. ¿Cómo se llamaba?
1: En este momento no me acuerdo, pero en algún momento sí escuché o me enseñaron, pero no me acuerdo.
0: ¿Cuál era el...?
1: Solo sé que se llamaba, a menos eso, ¿cómo era? La pinta, la niña y la Santa María.
0: Bueno,
1: las
0: y
1: tres
0: eso,
1: carabelas.
0: Eso te iba a preguntar. ¿Cuál de las tres carabelas era la más grande? ¿La pinta, la niña o la Santa María?
1: Ay, no me acuerdo y no quiero pilotear.

0: ¿Viste? Entonces no, es que se enseñaba también en tu época. Pero bueno,
1: No, se enseñaba, solo que ya no me acuerdo más.
0: bueno, vamos a hacer clase, vamos a repasar. Otro oyente seguramente enseguida nos va a decir, ¿sí?
1: Seguramente.
0: Sí, bueno,
1: Gracias,
0: que pase
1: Angie. Buen
0: lindo. ¿Y
1: domingo.
0: vos no sabés quién fue el Reino Frescura?
1: Reino Frescura.
0: ¿No?
1: No sé.
0: ¿No te acuerdas de Reino Frescura?
1: No.
0: Qué bárbaro. Bueno, le voy a dar una pista, Reino Frescura, y tienen que remontarse a 1970, más o menos. Listo. Hablamos más tarde.
1: Sí, bueno, chao, gracias.
0: Gracias, chao, gracias por llamar. Gracias por llamar. ¿Vos no sabés quién fue el Reino Frescura? Shaggy. No sabes quién fue. Bueno, esto es solamente para los más memoriosos. Vamos con la siguiente persona en línea. Hola, buen día.
2: Buen día, señor.
0: Buen día.
2: Buen día. Soy José Ginés.
0: Sí, José.
2: Cédula de identidad 778541. Me molesta lo siguiente, señor.
0: Sí.
2: Hace cuestión de casi 3 meses ya que me fui a IPS, me hice los estudios de retinología y no me viene la contestación de cita, señor. Quisiera saber si es que, ¿qué es el problema? Si es que tengo que ir a ver allá o tengo que volver a sacar. No, no entiendo esta cuestión, señor. Mucho tiempo ya pasó.
0: Usted se hizo los estudios, ¿verdad?
2: Sí, señor.
0: Y el resultado de sus estudios tiene que presentar, ¿cierto?
2: Sí,
0: Usted ya tiene
2: exactamente.
0: el resultado de sus estudios.
2: Tengo todo ya.
0: Sí, y entonces lo que
2: Entonces
0: hay que
2: tengo
0: conseguir un
2: inclusive.
0: turno, hay que conseguir un turno para presentar el resultado de sus estudios. A ver, ¿me repites?
2: Eso es lo que pasa. Yo presenté los estudios, hice la solicitud del turno, pero me dice de aquí a un mes, me dijo que tenía que ser, y justo vino esta huelga, todas estas cosas, y no se quedó a la stand-by todo.
0: Entiendo. Bueno, a ver, me repite su nombre, por favor. Voy a tomar nota. José
2: José Ginés
0: Inés.
2: Lugo.
0: Inés Lugo.
2: Ginés.
0: Sí,
2: Sí, señora.
0: su número de cédula
2: 778541.
0: 541. ¿Su teléfono?
2: 0971-728489.
0: 89.
2: Ese es mi personal. Este es de esta línea es de mi señora.
0: Entiendo. Bueno, ok. Vamos a ver durante la semana a ver qué nos dicen, ¿sí?
2: Bueno, ok,
0: Bueno.
2: señor, le espero su respuesta.
0: Bueno, voy a intentar que nos respondan rápido. Gracias, señor Ginés.
2: Gracias a usted, señor. Muy amable.
0: Ok, entonces él pidió turno, ya tiene sus estudios, pidió turno para presentar estudios, el resultado. Resultado, retinología, así anoto. Retinología. Bueno, ok, vamos a ver qué pasa con José Ginés. Y sí, le tenía que llegar la confirmación del turno. Le habrá llegado la confirmación del turno. No sé si nos escucha José. José, revisa por favor en tu teléfono un mensaje normal, un mensaje de texto como los de antes. A ver si de por ahí no tenés un mensaje de IPS que 72 horas antes te envían un mensaje para que confirmes o rechaces el turno que te dieron. Fíjate un poco a ver si es que no te enviaron y no te diste cuenta. Hay otra persona en línea. Hola, buen día.
3: Don Santi, a valorar este no sé con de esfuerzo, con de sacrificio de sábado, domingo, mi madre, pues más de yo, lo que. A respetar y tres hijas, a valorar y tres indergeupea. Viajar al grano. Oh, y pronóstico fuera cosa sobre el niño. 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
0: Vos decís, doña Ángela.
3: Jaupela, ¿eh?
0: Doña Ángela, vos decís que con oraciones vamos a revertir este pronóstico.
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0: 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Así que, a mí que ahí te hace ya yo jodete, ya ni entiende página, y principalmente la economía en los yepucoña con momento cuatro. Y gracias por ahora, don Santi.
1: Gracias. Te agradezco.
0: Es todo.
1: Gracias, doña Ángela, es todo. Algunos mensajes de WhatsApp. Hace 2 años que tengo una radio pequeña con pila recargable de esas famosas marcas chinas. Anda perfectamente sin ningún problema. En Paraguay, el 12 de octubre, se conmemora tradicionalmente el Día de la Raza en recuerdo de la llegada de Cristóbal Colón a América Latina, a América, en 1492. Aniversario del Club Guaraní, dice. 12 de octubre, aniversario del Club Guaraní, mirache. Buenos días, el 510. El 12 de octubre se recuerda el Día de la Raza. Gracias, el 613. Por favor, ¿podrías conseguirme un turno con un cardiólogo o un clínico en Ingavi? Nos dice Delia. Nos envía su número de cédula, presencial. Bueno, ok, Delia. Yo siempre le tomo una fotito y después paso en limpio y le envío todo a Mirta Buisiner. Ahí está, bueno, con número, hora, pongan por favor el horario que les gustaría. Buenos días, escribe el 660. Buenos días a todo el plantel de Ñandutí. Mi opinión primero sobre el Banco Central del Paraguay, porque justo los más corruptos. Esto ya leí, ¿verdad? Ya leí, no sé cómo me marcaba como no leído. Tengo un audio del 435. A ver qué dice el 435.
2: El 12 de octubre es el Día de la Raza, que fue creado en Puesto Pinasco, Santi Peña.
1: No, es en Puerto Pinasco no se creó el Día de la Raza. En Puerto Pinasco lo que se creó a través de su mentor Bracho, Bracho, el doctor Bracho, es el Día de la Amistad. Ahí hay una confusión. El 12 de octubre de 1492 no tiene nada que ver con Puerto Pinasco. Vamos con la persona que está en línea. Buen día.
3: Buen día, señor.
1: Hola, ¿cómo le va, Luis Antonio?
3: Todo bien, adiós, gracias. Aquí estamos, che. Hay que acostumbrarse a los acontecimientos. Y bueno, la lluvia cae, la naturaleza se está reacomodando y así nos va. El marinero que evitó tierra desde el carajo fue Lorenzo de Triana.
1: ¿Quién?
3: Lorenzo de Triana.
1: ¿Seguro?
3: Sí.
1: Porque, mirá, justito aquí el 661 dice, buen día para todos. Hablando del 12 de octubre, Rodrigo de Triana.
3: Bueno, y Rodrigo, sí, pero Triana.
1: Sí, Triana.
3: Sí, y una cosa rara, Colón sabía dónde estaba, dónde navegaba, y a qué puerto iba a llegar. Y la parte más misteriosa de este asunto fueron los fuegos de San Telmo, que en algunas veces el mástil de la nave donde iba él se rodeaba de esas centellitas, que son tipo relámpagos pero inofensivos. Y los marineros se asustaban, pero Colón sabía que eso era carga magnética. Y la parte también misteriosa es que el 10 al 11, cuando él se despertó, escuchaba aves marinas.

0: Y eso el marinero sabe de que cuando eso escucha después de mucho navegar es porque está cerca de tierra. Y ese tipo de cosas. Y el 10 de octubre los chinos festejan cuando China continental tenía serios problemas en la corte imperial y mandaban los eunucos y el gobierno se debilitó. Fue en esa época en que salieron todas las cosas interesantes que después fueron explotadas en el Renacimiento y en el modernismo. Las cosas que se trajeron de allá, la imprenta, los tallarines y todo ese tipo de cosas. Y también, para mí personalmente, el 6 y 7 de octubre fue una fecha muy importante porque me hicieron un reconocimiento como el único paraguayo que estuvo en una competencia de artes marciales en Chicago.
1: Ya, Luis Antonio.
0: Sí.
1: ¿Llegaste a pelear alguna vez con alguna figura conocida?
0: Tengo un compañero que es general de la aeronáutica, que peleó con Chuck Norris.
1: Ah, porque a mí me dijeron que vos peleaste con Chuck Norris.
0: No, no, no, fue el general Benítez Licera.
1: Ah, con Chuck Norris. ¿En qué año fue eso?
0: Eso fue ya por el año 66-67.
1: 66-67.
0: Espera que te voy a decir. No, no, no, no, por favor.
1: Más reciente.
0: 74-77.
1: Sí, por ahí.
0: 74-77, es que sí. Yo andaba mucho por ahí.
1: Porque vos eras tripulante de LAP, ¿verdad?
0: Así mismo, y justamente me embarqué para esos eventos.
1: Ya.
0: Porque pasaba lo siguiente, los coreanos venían acá, nos daban las cosas elementales básicas y después el afán de ellos era llegar allá a Estados Unidos.
1: Sí.
0: Y compraban de acá el pasaporte paraguayo y se iban y nos dejaban a nosotros colgados, hijo. Y entonces teníamos que ver. Entonces, como yo estaba metido y hasta hoy día con la cuestión del techil, entonces me dieron la oportunidad y conseguí. A Dios gracias, realicé todo lo que medio mundo permitido en esa época recorrí gracias a eso.
1: Ya. ¿Cuál fue el avión más grande en que fuiste tripulante? De la
0: El Boeing 707.
1: El 707.
0: Sí, y pero también llegamos a ver, por ejemplo, el Cóndor. Cóndor Z. Llegamos a ver en Río, bajaba eso. Después ya los Jumbos. Llegué a viajar en Jumbo también.
1: ¿Y en el Electra C llegaste a viajar?
0: Justamente yo me salvé una oportunidad, justamente me salvé una oportunidad. Ayer hablaste de pronóstico.
1: Sí.
0: Y cuando íbamos a irnos a Santiago, recuerdo bien que el comandante me dijo: te ruego, Urumiña, de la parte meteorológica. Y me fui, traje de la parte de comunicaciones y miró así él. Yeracota empedrado está perenne. Y nos fuimos y vaya que empedrado, hijo. Casi nos caímos ahí donde cayeron los uruguayos. Chilecito, La Curiña y Curicó. Y con el
1: los
0: tiempo
1: Andes.
0: Después, los Andes. El paso ese era la Curiña y Curicó. Y yo después me fui por tierra para conocer ese lugar. Que pucha, si ahí caía, dijo, ya, a Montema. Los uruguayos, por puro milagro, dijo, pudieron deslizar su avión en un valle y quedaron ahí. Adiós, gracias.
1: Bueno, gracias, Luis Antonio.
0: Listo, señor.
1: Gracias.
0: Saludos a la audiencia y nos vemos.
1: Nos vemos, es todo. Respondiendo a la pregunta de la señora, ¿fue Cristóbal Colón el que descubrió América? Dice el 120. ¿Vos tenés llamada? Bueno, vamos con la persona en línea. Hola, buen día.
2: Programa Inquietudes Ciudadanas.
1: Aló.
2: Hola.
1: Profe.
2: ¿Qué tal, Santi?
1: ¿Cómo te va?
2: Bueno, yo tengo muchas inquietudes.
1: Sí. ¿Cuál era la nave más grande? ¿La Pinta, la Niña o la Santa María?
2: La Santa María.
1: ¿Segura?
2: Porque yo me llamo María.
1: ¿Segura?
2: No, hace tanto tiempo que
1: bueno, segunda pregunta, profe, primera pregunta ya. No vas a estar en el ¿cómo que se llama? Eso es el ministerio.

0: Ethereum, el banco de datos. Segunda pregunta, ¿quién fue Reino Frescura?
1: Ni idea. Pero yo estoy teniendo una inquietud.
0: Sí.
1: Bueno, primeramente,
0: a ver,
1: ¿por qué este banco lleva el nombre de Ueno? Ueno, U-N-O. U-E-N-O. ¿De dónde proviene su nombre?
0: No sé.
1: Sería de bueno.
0: La verdad que no sé. Siempre me pregunté, pero no me dediqué a buscar la respuesta. ¿De dónde viene el nombre?
1: Porque sí, para mí, sí, ellos decidieron ponerlo así porque nosotros, los paraguayos, pero ya no pronunciamos bueno. Decimos bueno.
0: No sé.
1: Y
0: Estás haciendo un juego.
1: La B larga,
0: sí,
1: o alta, que la llaman también, es un sonido bilabial, es decir, que para pronunciar la B alta o B larga debemos utilizar el labio inferior y el labio superior inferior. Bueno, cerrado los
0: ojos. Acá dice una oyente, dice que Ueno es una ciudad de Japón.
1: Ya.
0: No sé si será.
1: Proviene de allí o no.
0: Claro.
1: Y la B corta o B baja es labio dental.
0: Ajá.
1: Se pronuncia con los dientes.
0: Se pronuncia con los dientes.
1: El labio superior y los dientes inferiores. Pero tampoco pronunciamos así. Vaso.
0: Ya.
1: Vino. La estoy recordando a mi ex profesora de lingüística general que hizo su estudio en Colombia, paraguaya. La recuerdo, su físico, una de morocha clarita, preciosa, hermosa, en el Instituto Superior de Educación. Y teníamos con ella lingüística general. Y con ella aprendimos. Pero, como, entonces, no sé, una curiosidad nomás, ¿de dónde proviene el nombre de ese banco?
0: Bueno.
1: Y si proviene de bueno, para mí es una informalidad decir, ponerle el nombre de bueno.
0: Ya.
1: Y también
0: y bueno,
1: que el iti también, no sé qué cosa.
0: Ajá.
1: Porque así nadie explica, todo es muy, muy misterioso eso.
0: Muy misterioso. Dale, profe.
1: Y sobre el tema del día de la raza. ¿Por qué nos llaman la raza? La raza no se refiere solamente al, disculpen la ignorancia, al color de la piel, raza blanca, negra, cobriza. Y siempre nos dijeron también la raza guaraní.
0: Buena pregunta. Vamos a ver quién nos responde.
1: Sí, porque debería ser etnia guaraní, pero no utilizamos etnia. Utilizamos,
0: o sea,
1: raza guaraní.
0: En vez de ser el día de la raza, debería ser el día del descubrimiento de América, y listo.
1: A lo mejor es una curiosidad,
0: disculpen
1: la...
0: No, está bien, está filosofando a las 6 de la mañana, está perfecto.
1: Y lo que yo sé del descubrimiento de América fue que Cristóbal Colón debería irse a las Indias,
0: Y vino acá.
1: Desviaron, no sé por qué motivo. No sé si se equivocó o vino algún temporal.
0: Para mí que vino, cayeron por caer.
1: Sí, vinieron para acá, para América.
0: Dale, profe.
1: Y hoy es el 11 de...
0: Hoy es el 11.
1: Día del poeta paraguayo.
0: Sí, señor.
1: En honor a Natalicio Talavera, corresponsal de la guerra.
0: Así mismo.
1: Que murió en la guerra de la Alianza. Y Natalicio Talavera, donde fue oriundo mi padre, nacido Natalicio Talavera, Villarrica. Y mi madre, originaria de Villeta, específicamente en Nueva Italia. Y yo de Made in Asunción, Paraguay.
0: Bueno, profe.
1: Dale.
0: Chao, chao.
1: Gracias a vos.
0: La embarcación más grande de la expedición de Cristóbal Colón, voy a contar porque ya varios oyentes están respondiendo, era la Santa María, que técnicamente no era una carabela. Datos de la Santa María, dice, tipo nao, eslora aproximadamente.

0: 36 metros, capacidad de carga 200 toneladas, tripulación 39 hombres. La Pinta era una carabela más ligera y más rápida, de unas 60 toneladas, cerca de 22,75 metros de eslora. La Niña, cuyo nombre real era Santa Clara, mira, la Niña era la Santa Clara, era otra carabela más pequeña, de unas 50 a 60 toneladas, de 20 a 22 metros de eslora. Bueno, mensajes de WhatsApp, pero vamos a leer después de la pausa, porque hace, creo que 13 minutos teníamos que ir a la pausa. ¿Tener una llamada? Ok, vamos con la persona en línea y después a la pausa. Hola, buen día.
1: Hola, buen día, don Santiago.
0: ¿Cómo te va?
1: Yo te estoy llamando desde Encarnación.
0: Ah, ¿y llueve todavía ahí?
1: Sí, llueve toda la noche, llovió ayer, todos los días. Yo te quería felicitar también. Yo estoy a favor de doña Ángela, siempre la escucho.
0: Sí.
1: Y ella dijo la verdad. Porque yo soy una persona de 81 años, vivo sola, y creo en Dios. Y hay que creer en Dios. No hay que precipitar. Eso es lo que Él pide. Dios te pide, Santiago, don Santiago, creer a Él y pedirle perdón. Porque todos estamos con pecado. Y todos los días, porque somos pecador. Entonces, eso es lo que pide Dios. Hay que rezar. Hay que rezar y pedir perdón, que no pase nada al Paraguay. Porque ahí te dijo la verdad ella. Y nadie habla así, Santiago. Pero nosotros hablamos así. Porque yo pasé la mil y una y hasta ahora sigo viva. Y crié un hijo en Buenos Aires. Me quedé en la calle. Mi marido se murió en 5 años. Cuando mi hijo tenía 1 año apenas, me quedé en la calle y eso soy yo. Y ahora hace 14 años que yo volví a Paraguay y me llamo Salustiana Rodríguez. Entonces, señor, hay que tener fe. Dijo la verdad, dijo doña Ángela.
0: Doña Ángela.
1: Y eso es lo que uno tiene que practicar.
0: Bueno.
1: Uno tiene que practicar, porque yo siempre le digo a él, a Dios, hay que prender vela, rezar y pedirle perdón. Y que esa tormenta, ese mal tiempo, te va a desviar. Porque eso, así me ayudó en Buenos Aires. Porque cuánta tormenta pasé allá.
0: ¿Cuántas tormentas?
1: Y nunca me pasó nada. Entonces hay que decir la verdad. Y bueno, yo te felicito, porque hace rato lo escucho.
0: Gracias.
1: Toda la mañana. Yo me levanto a las 4 de la mañana.
0: Espectacular.
1: Y te felicito, porque está haciendo muchas cosas por la gente de tercera edad. Y yo soy esa mujer que quiere vender su casa en la ciudad de San Antonio.
0: Sí, sí, sí.
1: Pero te voy a decir aparte eso, lo que me molesta. Yo hace 2 años que estoy viviendo acá ya, en alquiler. Y lo vi, Santiago, don Santiago, mucha gente viene de Posada a cobrar cada 2 meses. Entonces, y nuestra gente que vive acá no cobra. ¿Y por qué no se hace la supervivencia? Tiene que pedir dónde vive, porque eso está practicando mi ley y tenemos que copiar eso. La gente de tercera edad, lo que no tiene aporte, tiene que vivir en territorio argentino. ¿Y nosotros por qué no practicamos acá, Santiago? Así, eso es lo que te voy a decir.
0: Bueno.
1: Porque yo defiendo la gente humilde que me dice, tiene 67 años, está postrada, mi hermana todavía no cobra. Y yo lo estoy escuchando a toda la gente. Y me fui, ¿sabe a dónde yo cobro? En Super 6. Y ahí estaba una señora que viene cada 2 meses a cobrar 2 o 3 tarjetas. Escuchamos una cosa. Entonces, y dice que en el banco está lleno así. Yo no sé. El gobierno tiene que hacer supervivencia y tiene que pedir a dónde vive para cobrar eso. Porque no puede ser que viene del extranjero a cobrar acá y lleva la plata de nosotros allá. Y la gente de nosotros acá está necesitando. ¿No te parece?
0: Sí, no.
1: Yo practico el bien.
0: Sí.
1: ¿Entendés?
0: De hecho está mal eso que están haciendo. Probablemente hay problemas en el cruzamiento de los datos, porque justamente el Ministerio de Desarrollo Social, una de las causas por las que no otorga la pensión es a personas que residen en el extranjero. Hay que residir en Paraguay.

0: Te agradezco claro. mucho la llamada.
1: Bueno, no te olvides de mi casa.
0: No me
1: olvides. Que quiero vender. ¿Qué? Me enamoré de Encarnación, porque acá tenemos médicos, bueno, hasta ahora no falta remedio, y quiero vender en la ciudad de San Antonio, que viene a ser con Barrio Naranja. ¿Tú te acuerdas que te dije?
0: Sí.
1: Y cada tanto te voy a llamar.
0: Bueno.
1: Y mi teléfono es 0983-637-027.
0: Sí.
1: Y Naranja, Defensores del Chaco, casi Nanagua.
0: Sí.
1: Bueno, Santiago, le felicito y saludo a Veneciano.
0: Salustiana.
1: Porque usted está haciendo muchas cosas
0: gracias,
1: con nosotros
0: gracias.
1: Por la tercera edad.
0: Salustiana
1: gracias por
0: Rodríguez.
1: Todo. Hay que tener voluntad y ya te digo, hay que aprender a pedir perdón a Dios y rezar que no llegue cosa fea.
0: Salustiana.
1: Sí.
0: Mande la pausa. Diga usted, vamos a la pausa.
1: Vamos a la pausa, Santiago. Gracias por todo. Bendecido día.
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Acá teníamos a Tierra Adentro haciendo Más que ayer. Qué lindo tema, ¿verdad? Vos decís que Tierra Adentro, Néstor Lowe, todos tendrían que ser candidatos para el Grammy. Grammy Latino, ¿sí? ¿Verdad? Deberían estar, realmente. Muy buenos grupos, en serio, sí. El sistema financiero está sólido y con solvencia. Tras participar de la reunión reservada entre senadores y autoridades del BCP, varios legisladores se mostraron conformes con las respuestas y transmitieron tranquilidad sobre el sistema financiero. Sin embargo, ABC dice que el exministro de Hacienda, Manuel Ferreira, considera que las respuestas del BCP al Senado son Cachigain y Pereri y desmintió que la confianza esté intacta. 6:30 a.m, nos desfasamos completamente en el tema hora. ¿A dónde quería ir Cristóbal Colón? Porque viste que se enseña todavía eso en el colegio. Cristóbal Colón, ¿qué era eso? ¿Escuchaste algo? Pensé que era Osmara. De repente me sonó así tipo Osmara. ¿Sabes quién es Osmara? Pero por favor, ¿cómo lo vas a...? Y Osmara es su personaje. Su personaje electrónico, como la tormenta. Cristóbal Colón quería llegar a Asia, especialmente a la región de las Indias y a Japón, conocido en la época como Cipango. Esto dice el National Geographic. El plan original quería abrir una nueva ruta comercial marítima navegando hacia el oeste a través del Océano Atlántico, basándose en la idea de que la Tierra era redonda. Viste que antes pensaban que la Tierra era plana y que hasta ahora hay terraplanistas y que vos llegás al final, ¿verdad? Y hay un abismo y hay, no sé qué es lo que hay, dragones y esas cosas. Bueno, el error de cálculo: subestimó el tamaño del planeta y creía que la distancia hasta Asia era mucho más corta. Esto dice National Geographic. El resultado, en lugar de llegar a Asia el 12 de octubre de 1492, su expedición tocó tierra con el continente americano, específicamente en una isla de las Bahamas llamada Guanahani. ¿Ah? San Salvador, aunque él murió pensando que había alcanzado las costas de Asia. Eso yo no sabía, que él murió creyendo que llegó a las Indias, pero en realidad llegó a América. ¡Qué locura! Bueno, esto está en Wikipedia. Lo último que dije es de Wikipedia, porque estoy consultando, viste que la IA te va extrayendo de distintos lugares. Si no es así, bueno, que nos corrijan o que corrijan a la inteligencia artificial. Mira, acá nos envía el 975 una fotografía con su radio, su mate y dos guampas.

0: Ya vino con la educación post y porque no se comparte la guampa, como que no se comparte, por eso hay dos guampas. Está el termo, la radiocita, la de antes, a pila, y hay dos guampas. Está tomando mate cada uno por su lado. Andás a ver si a uno le gusta con anís y al otro le gusta sin anís. Y puede ser también. Esta ya es la educación post pandemia. Tengo un audio. Esto me envió, ay, ya se me perdió el mensaje, el 975. No sé ya si es hombre o mujer, ¿no? Ah, qué hincha esos Cándido. Se fue Shaggy, gracias Shaggy, y vino Cándido, así que gracias Cándido. Se queda Cándido, se queda con ustedes hasta el mediodía y un poquito más seguramente. Tengo un audio, a ver qué dice el 5015.
1: Buen día, Santi y equipo. Se llamaba Rodrigo de Triana, el que gritó tierra el 12 de octubre de 1492.
0: Bueno, muchísimas gracias, gracias, gracias. ¿Vos sabés dónde está el carajo en el barco? Allá en la punta del mástil más alto. Y considera nomás que el barco se mece, ¿verdad? Se bambolea, como dice la música, hace meses. Anda allá a la punta del mástil, no sé cuántos metros debe tener, y que se empiece a tener este movimiento. ¿Sabes qué? Rodrigo de Triana, bueno, los marineros estaban acostumbrados a eso, ¿verdad? En aquella época. Pero hoy no querés sufrir de vértigo y ser marinero, por ejemplo, y tener que subir allá arriba. A ver si dónde hay tierra, qué sé yo. No vas a ser marinero. O usa pañal. Tierra, tierra. Bueno, vamos a ver quién está en línea. Hola, buen día.
2: Se disculpa. Se confían, sube, hay que llegar al despacho de chiquitito.
0: Por favor, doña Ángela, adelante.
2: Con el comentario sobre el transporte público. Va, ellos no administran interman la Estado, hoy con Yeuta, o repartizo de cuatro plata, subsidio. Hoy con Yeuta, puta, un pea. Porque coñan de paja, acá una hora y media, hacer la idea y con lo cuero. De suerte, es yupío, si no hubo cargado, ya de yupío, y me dejan, oye, otro 2 horas casi, oye. Por favor, sí. O pepe y no habla ruidía, hey, está PM o ganaja, o perde, jamás de esta PM, y tañan de todos los días. Así que no nos jodamos también con esta historia. Sí. Te antes más por ahora, los niños en tu tasado y domingo, si Dios quiere, te deja zapona y es todo.
0: Bueno, gracias, doña Ángela, gracias, gracias. Hay otra llamada, hola, buen día.
3: Hola.
0: Sí, ¿cómo te va?
3: Todo bien, yo soy Luis Antonio otra vez.
0: Sí, Luis Antonio.
3: Ayer hablaste de la lluvia tenue que te reportaban desde el camino de Paraguarí a Villarrica.
0: Sí.
3: Y dijiste que era un paisaje hermoso. Villarrica de por sí luego es hermosa y es la segunda, o sea, es la Suiza del Paraguay. Esta es la tierra del vino y el azúcar. Y todas las gentes extranjeras de Europa vienen a invertir en ese lugar. Y vienen a mudarse en ese lugar. Por eso nomás te digo de que comparto plenamente contigo. Yo me crié en Villarrica, mis primeros años pasé de infancia y eso me marcó de por vida y tal. Así que cuando estuve por Europa me daba la impresión de que yo esos paisajes, eso ya había visto en mi tierra natal. Y también la descripción de mi abuelo. Por ejemplo, cuando visitó la Alhambra y la catedral donde Carlos V escuchaba misa, vos hablabas en un rincón y se escuchaba en el otro rincón. Ya eso por la sutileza de la construcción de esa época. Y Colón sabía a ciencia cierta dónde venía. Creyó que tenía que buscar la tierra entre Catay y Zipango, China y Japón, eso de indudablemente, y tal, así que él no llegó a la Guananí, sino a Cayuzanama, y acá están las rarezas, el diario de vista

0: cura de Colón, recién se abrió allá por el año 70-74, y ahí había una serie de afirmaciones y observaciones del almirante que se iban publicando de a poco. Por eso es que la historia siempre es dinámica, siempre está sustento a cambio, y se quiera o no se quiera, nosotros tenemos esa influencia y vamos a seguir con eso, y para bien o para mal.
1: Sí.
0: Y la raza, por sobre todas las cosas, no hace referencia a la piel, sino que hace referencia a las características psicosomáticas de un pueblo determinado. Por eso es que se habla de la raza blanca, raza negra y la raza caucásica, en honor a los nombres de los hijos de Noé, Senkan y Japet. Bueno,
1: gracias, Luis Antonio.
0: Gracias.
1: ¿Sabes cómo pasan los años para Luis Antonio? Él es tripulante de... ex tripulante de LAP. De LAP, Líneas Aéreas Paraguayas. Y para él los años pasan volando. Otra llamada en línea. Hola, buen día.
2: Buen día, Santi.
1: ¿Cómo te va?
2: Bien, ¿y vos?
1: Excelente.
2: Pues mira, para nuestros oyentes, Osuna, soy
1: Santi. Sí, Osuna, ¿desde dónde vos estás hablando? ¿Desde... está en speaker tu teléfono?
2: Sale mal, digo.
1: ¿Eh?
2: Sale mal.
1: Y sale como si fuera que está, no sé, en un pozo.
2: En una...
1: Hola. Quitarle el speaker, te escucho.
2: Quería ofrecer a nuestros oyentes un medicamento para la inflamación prostática.
1: Sí.
2: El vitiligo, Sandy, que es una enfermedad que desconocen los dermatólogos. Tenemos el aceite de orégano, que es un elementazo para en la parte respiratoria, para la alergia. Que me llame, la gente no tiene foto. 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
1: Ok, Osuna.
2: Buen día.
1: Dale, gracias. El speaker, el altavoz. Sí. No, pero vos querías que yo le diga altavoz, ¿verdad? No querías que diga speaker. Bueno, ¿speaker es antiguo o porque está en inglés? Ah, ¿y en guaraní cómo sería altavoz? ¿Cómo? ¿Ñe jata? Vamos a preguntarle al profe cuando llegue. Saludos, actualizar el pronóstico, bueno, en un ratito. ¿No tenés alguna novedad? Me pregunta el 526, para los de 67 años, ¿cuándo van a cobrar? No tengo novedades todavía, absolutamente. Actualizamos enseguida el pronóstico del tiempo. Buen día, 12 de octubre, Virgen del Pilar, saludos, y actualizar el pronóstico del tiempo también. Bueno, actualización de las 5:25. Esta es la última actualización de la Dirección de Meteorología. Núcleos de tormenta continúan desarrollándose sobre la zona de cobertura, por lo que no se descarta la ocurrencia de fenómenos de tiempo severo de manera muy puntual durante las primeras horas de la mañana de hoy domingo, región oriental. Esa es la zona de cobertura, sureste de Concepción, este de San Pedro, este de Caaguazú, norte de Alto Paraná, sur de Amambay, Canindeyú, y vamos al pronóstico extendido, donde se mantiene la misma variable prácticamente para todos los departamentos. Asunción, domingo 11 de octubre, fresco a cálido, cielo mayormente nublado, vientos del sur, lluvias dispersas, la mínima 17, la máxima 23, no hay paseo de fin de semana. No voy a poder pensar, dice Cándido. Lunes 12 de octubre, fresco a cálido, cielo mayormente nublado, vientos del sur y lluvias dispersas con ocasionales tormentas eléctricas. La mínima 18, la máxima 23. Y el martes, fresco a cálido, cielo mayormente nublado, vientos del sur, lluvias dispersas, la mínima 17, la máxima 24. El país y el mundo en un minuto. Vamos con la persona en línea. Hola, buen día.

0: Buen día.
1: Buen día.
0: Yo soy Miguel Santi.
1: ¿Cómo te va, Miguel?
0: Bien, ahí escuchándote, comenzó la programación. Aquí te había comentado sobre este préstamo para adultos mayores. Y ahora yo entré a googlear y me dice que no existe una institución estatal que haga estos préstamos. Así como me había dicho aquí el recolar.
1: Sí.
0: Y yo nomás me pregunté una cosa, ¿por qué acá si revisar en una de las páginas de Facebook dice préstamo para personas de la tercera edad?
1: ¿Sabes por qué? Porque seguramente es una estafa.
0: Eso es lo que te quería decir, algo que están programando para sacar seguramente de la gente que no tiene mucho conocimiento, yo entre ellos también me incluyo, para procurar lo que vos estás comentando, Santi, y eso es una cosa, digo, sí.
1: Así es. En Facebook, no todo lo que está en las redes sociales es cierto. Hay una gran cantidad de mentiras, por eso hay que tener muchísimo cuidado.
0: Sí,
1: estafas, mentiras, calumnias.
0: O sea, ya yo estoy buscando abrir la página y encuentro yo quiero, cómo se consigue, la gente se interesa, ¿verdad? Y ya comienza a traer la macana de que uno cae en estas cosas.
1: Sí, mejor no abras ninguna página. Ya te dije que no hay ningún préstamo especial para las personas mayores otorgada por el gobierno.
0: Me comentaste eso, solamente que tú también quiero recalcar, para que si hay personas que llegan a ver eso, porque pide datos y todas esas cosas,
1: Cuando uno se encuentra con una de estas cosas que son así demasiado atractivas para ser cierto, y dice, clic aquí, lo mejor es no hacer clic, porque muchas veces al hacer el clic uno ya instala un programa que se dedica a espiar la computadora y puede obtener tus contraseñas, tus datos personales, un montón de cosas. Entonces, no hay nada gratis en este mundo, Miguel.
0: Tienes razón. La cosa nomás que yo quería también poner énfasis para que hay gente que habrá gente, o sea, ya hay gente que verá que yo quiero, sí, cuánto, dónde hay que acudir y todas las preguntas.
1: Sí.
0: Y bueno, para eso nomás.
1: Gracias, Miguel.
0: No, gracias a vos, Santi.
1: Feliz domingo. Buenos días, señor conductor. El 12 de octubre se celebra el Día de la Virgen del Pilar. La ciudad está de fiesta, dice el 717. El 064, el pronóstico del tiempo para hoy. Gracias, feliz domingo. Acabamos de actualizar. Y el 795, con característica del extranjero, número de teléfono de España, dice, bueno, es un nombre en Japón, es de Japón, perfecto. El 987, el 12 de octubre se recuerda el Día de la Raza, el Día de la Virgen del Pilar, la nave más grande de Cristóbal Colón era la Santa María, qué genial, pero hasta ahora una sola persona me respondió quién era Reino Frescura. ¿Sabes quién? Amado Farina. Amado me dijo, secretario, un personaje, secretario de personal de Humberto Rubín, cuando la radio estaba en Antequera. 654, si no recuerdo, era el número. Pues sí, increíble. Pero Reino Frescura también era conocido más popularmente por otra razón. Así que todavía sigo esperando. Amado ya dio una gran pista. Por ahí cerca nomás también había otro lugar con más o menos las mismas características, donde Reino Frescura hacía sus apariciones. Hola, buen día. Aquí, mira. No. Dice el 786, Reino Frescura es un negocio donde podés encontrar productos frescos. En mi parroquia, ir de traje a un encuentro significa llevar algo para compartir. Bueno, espectacular, espectacular. Yo no sabía que hay un lugar que se llama Reino Frescura. A ver qué dice el 5300. Pinzón, el que avistó tierra desde el carajo. No, no fue Pinzón, era Rodrigo de Triana. Y aquí dice, bueno, es una ciudad de Japón, es un distrito de Tokio, Plaza Bueno. Santi, el 136, escribe, ¿le conoces al 136? No, mirá, le critican a nuestra profe. Viste que la profe, yo le pregunté,

0: mira, vamos aprendiendo, che. A ver, este sí es de Paraguay, la característica. Decime el número de teléfono de Rubén Figueredo, por favor. Cuando los marineros y Cristóbal Colón vieron la tierra. No, atender lo que dice. Voy a leer tal cual. Dice: cuando los marineros y Cristóbal Colón vieron en la tierra a las indias desnudas, ¿sabes qué dijeron? Santa María, qué pinta tiene la niña. Y es un chiste. Es un chiste. Tengo un audio. Va. Te tenés que reír. Te tenés que reír. El chiste es para reírse. Te tenés que... Vos te reís de los chistes de la gente que querés nomás. Ese es tu problema. Discriminás. Sos un discriminador. Abre el audio.
1: Santi, hoy 12 de octubre se recuerda el descubrimiento de América, que siguió al saqueo, exterminio, esclavización de los habitantes con la ayuda de los reyes católicos y el Vaticano. Usted preguntó qué se recordaba hoy, por eso le envío esto.
0: Bueno, muchísimas gracias. Ahí está la parte, es cierto, la parte pesada. Escribe el 964, 6 de la mañana, 50 minutos, ya el equipo de la gran cabina instalado. Rodrigo de Triana y 12 de octubre de Itagua salió campeón de la primera B ayer, pero su aniversario de fundación es en otra fecha. El tsunami itagüeño vuelve a la intermedia. Mirá un poco, la intermedia, está 12 de octubre, fue un buen protagonista en algún momento en primera división. Sí, en los años 2000. Recordando a Roquito Merele, ergo Rock Merele, dice, ergo Roquito Merele, sugiero su obra cumbre, el compuesto Marcelina Rosa Riveros. Pero ya no, hoy ya no podemos escuchar, ¿verdad? Otro navegante, Juan de Ayolas, desafió a los guaraníes, le metió un par de cañonazos, se internó en la selva y terminó como tira ancha, es decir, como asado. Como asado de los indígenas. Es todes. Dice, qué loco. Este es de tu barrio. Buen día. Tiene 71 años. Ya puede cobrar. Y me manda un número de cédula. Voy a anotar. Pero ahora ya no podemos averiguar porque estamos casi, casi. Pero voy a ver. Mientras, si tengo una llamada, durante la llamada puedo averiguar. A ver, voy a anotar. 44-63-39. Bueno, vamos a ver. Si hay tiempo, podemos averiguar. Más mensajes. Dice, en Argentina sí hay préstamos para adultos mayores y los que cobran en Clorinda levantan eso y allí se confunden los adultos de aquí. Ojalá sea así y no una estafa. Pero según lo que leíamos o lo que manifestaba ayer, Miguel, nuestro oyente, decía, el gobierno del Paraguay otorga préstamos y qué sé yo. Bueno, tengo un audio, a ver qué dice el audio, podemos escuchar.
2: Bueno, viene porque Santi Peña dijo una vez, sí puedo abrir un banco, de eso le quitó la P.
0: No entiendo. ¿Vos entendiste? Ah, bueno, voy a averiguar. 44-63-39. Yo no entendí, pero vos entendiste. A ver, acá entre los nuevos adjudicados, a ver si es que está este señor de 71 años. Pues muy raro, ¿verdad? Y en todo caso, si es que no hay adjudicación, que no hay adjudicación, vamos a preguntar durante la semana al Ministerio de Desarrollo Social. Por acá está. Che, acá está una respuesta. Atención, 44-63-39. Lucas Prado Jiménez. Motivo de objeción, tiene impuesto a la renta. Ese es el problema. Por eso es que no cobra Lucas Prado Jiménez. Tiene impuesto a la renta. Entonces, no pueden cobrar las personas que tienen impuestos, que pagan

impuestos que tienen IVA. Esa es la razón. Así que, qué lástima. Pero bueno, ya está. ¿Cómo se dice? Dilucidado el misterio. ¿Por qué no cobra este señor del 446339? Objeción, tiene impuesto a la renta. Nos tenemos que ir, ¿verdad? Qué bárbaro. Qué rápido pasa el tiempo. Nos vamos, gente. Regresamos el próximo sábado. Que tengan un lindo domingo. Pasen en compañía de la radio, que es una super compañía con diferentes programas, conductores, conductoras. Nos encontramos a las 5 de la mañana el próximo sábado. Que tengan una buena semana y que les sea leve. Chau, chau.

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0: Buen día, gente maravillosa. Permiso, permiso. Los asaron, guajé, pendero, ape. Como maite y voy, catupa, se recibí mi. Va, y si coña Elizabeth Brites, va, esa ya me mi.
1: Buen día a la audiencia. Y qué imagina, coja, orqueta, hoy coite, gina los señores.
0: Este es un programa especial favorito que nuclea a todos Orqueta, porque Orqueta peo y gente hoy coite, solamente hoy coiteando en la Orqueta allá. Entonces, nuevamente nuestro programa de los domingos de 9 a 10.
1: Segunda vez, imagina.
0: Exactamente.
1: Jaña continúa, ya es hoy coiteñan de Orqueta, jañan de Manteupe, ayer ya poana, lleva.
0: Por supuesto, ja.

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1: Entonces, ya levante allá, ya, ya jatas allá, ya fota la orquesta, güey, hoy coiteva.
0: Exactamente, es apeante, güey, no va a la. De poringo, otra manera. Sin paisico, peango de recurice, ve. A veces voy a yerure algo ja, oye ya poñan debe, pero oye ya po ahí ya es. Ja, ya no hemos posh. Ja, pan, ja, por no sube ella. Pero había sido Pepe la problema, ha sido Pepe ese problema ahí a veces porque. Pa, eso no entendéis ese allá. 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Cada uno con la forma de hacer las cosas, ¿verdad? Y su forma de pensar.
1: Exactamente, upeago y sejina cada uno con la punto de vista. A de acuerdo, la punto de vista, peja hoy, cuaja, hueisa o aprende, hueisa, manteco ya pota. Bueno, ñandeco, anja.
0: A la pinta, qué tiempo tan maravilloso, qué bendición, cuánta gracia que hemos recibido. Y eso es lo que decimos, orquesta. Una ciudad, un pueblo bendecido, apeo la ciudad paraíso, porque la anda ya viví cua, ahí no la ña y me jape, ahí no la ña y me jape, como la ya vi gaveta.
1: Allí pande, que tan va a aprender, que tan va a zapamaco.
0: O como guriría ya. Eso, y fue tan importante este tema, porque nosotros, este programa ha surgido realmente de todo ese caminar, de todo ese pasar con la gente, con nuestro proyecto de Orquesta Oikoite, que opción 12, ¿verdad? Nelson Ruiz, opción 12. Bueno, pea o pa. Añañe, mira, ingo, pe. Porque ñas en dungo se están en la comentario la ñan de pueblo, pe. Y eso es como que está, se está hablando en familia. O perder, o ganar, oye, joder. Se están en la comentario, ya. Añe importante que ya recó claro ahí, va. Epa, se dice la ña ganar, va. Epa, se dice la ya perder.
1: O la ya joder.
0: O ya joder, lo que sea. Está la comentario, y. Pero es tan importante ir entendiendo un poco a dónde apuntamos, porque. Si tenemos un buen claro el panorama, qué es lo que queremos, qué es lo que debemos de hacer, ¿acaso es importante cómo tienen que ir o qué es el resultado? Porque todos los resultados es beneficioso para aquel que entiende.
1: El que quiere hacer.
0: Para aquel que
1: quiere hacer. Bueno, entonces nosotros queremos un poco empezar todo esto agradeciendo a cada ciudadano que nos dio su voto de confianza para la opción 12 Orquesta Oikoite. Muchísimas gracias por su confianza.
0: Ese es realmente de Catuya paga pa el considerar que un semejante se fue, te acompañó, te dedicó su tiempo, ojo, o depositarle confianza en el jefe a tu chamba, y por eso estamos tan agradecidos y aprovechando este espacio para expresar nuestro agradecimiento a tanta gente que estuvieron. Por eso siempre decimos, da ya perdí.
1: No,
0: da ya perdí, porque te imaginas, Eli, esa gente, nosotros cómo íbamos a encontrar esa gente, tanta gente maravillosa, comprometida, preocupada, que entusiasma, que quiere, que trabaja por su comunidad, por su pueblo, por su, digamos, por su barrio, o dedicar lo mejor a sus vecinos, cuidar. Esa clase de gente, doña Andenda, ya yo cuida, no me va a la andaña seria,
1: sí, buenísimo. Líderes, oías, y acá uno en su comunidad. ABI, agradecerle un poco. Teníamos un equipo de más de 50 chicos, señoras, señores. Un vapo agoyan en día, ya pedí, ya ve, impresionante, ve, amame.
0: Pando, güey, viri,
1: total. Humía la equipo, realmente. Humía ve, ñan de agradecimiento total. Ojas a jaguere, ñan en día, con experiencia, lleva.
0: Totalmente.
1: Y gusto y tere. Nada, ve, un guaje más, don Raúl.
0: Un guaje, Raúl. Bienvenido al grupo, al equipo de Orquesta Oikoite. Por eso, Orquesta Oikoite es un sello.
1: Sí.
0: Un sello realmente que todos debemos de ver cómo usar. Porque así como decimos,

0: Queremos, o sea que Horqueta es un paraíso. ¿Y quiénes son los que viven bajo en el paraíso? Los horqueteños. ¿Pero qué clase de horqueteño? El horqueteño Oikoité.
1: Exactamente. Porque la, como era paraíso, peco, o sea, la niña de jardín, peco, ñan de la niña
0: con la jardín. 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
1: como en el jardín, allá. 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
1: Jaupea cogina la, ya sea en la jardín, guau.
0: Ya en el jardín, exactamente. Ya pensa y pon a jaisa.
1: Sí.
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1: 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Jañandeco, ñaí, pete, y ape, porque ñande ñaí ahí dentro de ese triunfo, dentro de ese. ¿Cómo era de esa organización?
0: Totalmente. Dentro de ese equipo.
1: Dentro de ese
0: equipo. Ahí, la verdadera política no se trata de quién llega primero ni de dividirnos entre vencedores y vencidos. Su propósito fundamental es mucho más elevado. Es el arte de buscar acuerdos, de armonizar nuestras diferencias y de construir el bienestar de toda una comunidad, porque el compromiso con tu hija, andas ahí color, andas ahí religión, andas ahí creencia, nada, sino que va mucho más allá, porque es la convivencia, es buscar el la bienestar armonía. De la armonía en una sociedad, ñandela entre familias, y coba y pano picomba, esa ya japonata, y puro hay pata la ñandel recurso, cada uno y puruta la y capricho, oye, japean con más, pero no beneficia, ni al que ejecuta le beneficia, sino que a todo debe ser el beneficio. Ahí se empieza a cumplir realmente la política. Es el compromiso de cualquier autoridad quien asume japean de Yarecuño, PAP Norte, PAP Orientación, con Hacetalón se pone a Jangua. Por eso invitamos a todos siempre que todos nos involucremos. Porque la niña entre metones con esa ya acompañada, esa ya es sugerita, esa ya es exata la hoy porán y la hoy bahía. Ah, solamente ya es plagueada.
1: Buen día, Raúl.
2: Buen día.
0: Sí, buen día. Ya un maiterere voy ahí.
1: Ya voy, marebo, Ana.
2: Sí, voy. Tengo investigador. Jala, pues jarebe, voy con ya ni inspira. A ver, Saram. Vive ayuda porque tuve que cortar mi inspiración para
1: oh, bueno, pero compartirte en ahora Diego,
0: a ver. No, para investigar, hay que tomar ya, ya acuerdo guapo. No, pero muy mina de anuncio y ven, es para investigar, porque hay con tanta gente que están pendientes y hay tantas cosas que queremos compartir, porque se está pasando cosas maravillosas en nuestra ciudad y también que queremos compartir a niveles emprendedores, de gente universitario, de jóvenes, todo que está comprometido y que se están lanzándose al emprendedurismo y más. Están en la noticia y por ahí nada ya compartir mi audiencia, pero sí o sí ya voy a añadir estándar y por imbo yo ya.
2: Bien, el de Raúl Brites Moraes, quien le saluda a la audiencia ahí. Domingo, como siempre, hey, Jaisa Elizabeth Nelson, lleva en familia. Y bueno, hay muchas cosas. Horqueta Oikoitengo es una instancia muy inspiracional, Elizabeth. Horqueta Oikoitengo, equipo humano, hoy Elizabeth, hoy Nelson, hoy el de Raúl. Hoy la familia, ayer va, hay un equipo humano, un equipo colaborador que entrelaza lo que es la idea, la empresa, ¿verdad? El sueño de desarrollo tanto personal como familiar, sociofamiliar, sociocomunitario. Entonces, ¿con qué yo estoy, verdad? Como bien siempre me indica, verdad, yo soy un docente, soy un profesor, un psicólogo, un investigador, ayer, que busca un poco entrelazar este quehacer entre la investigación, la psicología, la docencia, verdad, y el emprendedurismo.
0: Y vea, peña extendeta, ya no tiene música y voy a ver ñambo color y mi ñambo,
1: sí. Ñambo ya es emprendedurismo,
0: ya sí. Pinta y mina ñan de programa con buena música. Dale Luis Miguel y catuta, Luis Miguel, nuestro operador, nuestro capo.

Esto y gusto tengo la música paraguaya, ¿entendemos quién es? Y ese es el efecto de la música, porque llegando donde no llega las palabras mismas, vea ese, porque su ritmo mismo ya conecta con el ritmo cerebral, y eso automáticamente nos hace sentir bien. Pero pendumina cuá.

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1: 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Así es que, señores, quien no conocen y no saben qué hacer, qué comer este mediodía, o
2: en Baitema.
1: O en Baitema, Yiguama Moba, ahí en su domicilio. Oye, como ir a campana y pipete oíste ahí.
2: El número de teléfono.
1: En Gore Cola, Jorge Klingola, y número de teléfono 984-641-233. 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
2: Bueno, de Raúl, de momento.
3: Sí, te estaba comentando fuera de micrófono que este tema, Nelson Amey, orquesta emprende con ti, o sea que, orquesta hoy coite.
1: Orquesta hoy coite.
3: Este es un equipo muy inspiracional, como estábamos diciendo, porque acá enlazamos nosotros varias cosas. El ser emprendedor acá que caracteriza a Elizabeth, a Nelson, el ser también de mi parte que es un investigador, un psicólogo, un educador. Y cómo entrelazar, y hay ya gracia, Bocoa, porque recientemente nosotros estamos también en un trabajo de, en Abdias, acá con Elizabeth, un trabajo de sistematización, digitalización de cierto sector del quehacer. Jaroño Mungueta, Elizabeth Linderson, vengo a usted de invitación, Guri, para un... Sego investigador, pues
1: para un concurso.
3: O UBT foro de investigación, faxo una. O UBT invita.
1: Dico y guape, foro, llego a ver, de repente. A veces hay ciertas palabras que no ya entender por allá. A ver, foro, a ver. Va a ver la foro. Misimina es
3: aclarar. Ah, mala, va a entender. Hay guapa, guay. Yo topa guasupe.
1: Pega la foro.
3: Este es de investigación, Nelson. Entonces, por ando, Elisa, madre que estoy llorando, Entonces, vete inmensa, Nelson. Vamos, y te es una cosa importante con Yambe, güey. Vete línea de investigación, ya mundo del trabajo, nuevas configuraciones del trabajo, renta básica universal, políticas laborales. Apenas ya elegí. 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Justamente con Elisa del trabajo lo ya puedo hacer presentar como una investigación, sondeo sobre cómo sistematizar molderías tradicionales mediante tecnologías digitales en la fabricación de indumentaria deportiva. Vale, y a ver, Nelson.
1: Molde de yerrataina.
3: Justamente el problema es los oficios tradicionales. De ahí problema. Es un desafío. Va ella por tener de oficio tradicional. Entonces, justamente ahí me viene esa inspiración, Nelson. Allá apasiona. Porque los oficios tradicionales, acá le tengo a Elizabeth, que es mi hermana de enfrente. Es algo de tercera generación. Allá va. Desde Ciudad de York, varios oficios, por lo menos dos bien marcados. Entonces, ese es de peña transmitita. Entonces, justamente, el problema es la posibilidad de desaparecer esto.
2: Por ejemplo, Ñambo Jeramina. Sengoja Eña Luisa Mora de Membro.
3: Sí.
2: Ñande Ciudad Orquesta Villecuágina Mapa la modista Ña Luisa Moraes.
3: Sí.
2: Pero ella o hueruma que usted ape saber hacer.
3: Y ya, Isui.
2: De Isui, que es Ña Ramona Villalba, viuda de Moraes.
3: Sí.
2: Máquina, pues ya poma cuela ao.
3: Sí.
2: Entonces mamá va a aprender a pedazos de

0: Primera generación, hace pico, esa tercera generación.
1: De tercera más.
0: Entonces, vete, oficio juega de generación en generación.
1: Sí. Ja, upea, es lo mismo que, o sea, imagínate, guampa, te ya se hace usar el aluminio. La persona se descargó en vos, ¿verdad? Que sería en este caso la abuela. Nuestra, oye, descarga mamá, me mamá, oye, descarga de pupes, ande, me pupera. Vea la transmisión, pero Pepe manoja opa. Entonces, vea, pues ya la rescate, ella ya posea.
2: No manoy. No manoy a la conocimiento, la.
1: Entonces, a presentar la foro, ve. Allá poja, vete ahí, sondeo de. Esa pequeña tú ya sistematiza. Allá va a ver moldería. Esa pequeña tú ya escritura, ya escribí. Allá puru tecnología digital y que tú me voy a UPA. Ya hay purún de fábrica, ve. A ver, yo mismo.
0: Otro lado.
1: Porque. Ya de ella po ciencia, Nelson.
2: Sí.
1: Goya, de ella difundiera. Ya difundiera.
2: Oye,
1: la sí. Objetivo es que del científico o rescatar un hallazgo, ve. Y ahí es lo rico de este trabajo. El 13 de martes, 13.
0: Próximo martes.
1: Próximo martes, ñandella y meta jina como orquesta oikoite, coaco, baico jina.
0: Foro
1: de investigación Faxo Una, ¿verdad?
2: Veamos hoy Cotainarmo, San Lorenzo.
0: Universidad baico jina Faxo.
1: Facultad de Ciencias Sociales.
0: Ayer, Universidad Nacional, ¿verdad?
1: Universidad
0: de Asunción.
1: Sí. A veces cuatro peña y meta ñande. Ayer va. Entonces, ya estamos como orquesta hoy coitemba. El ñamón beuta o Pepe Elizabeth. Ñamón beuta más la hace trabajo. Ayer va, allá popa, la hace objetivo general. Curi a esa petit sondeo bibliográfico. Añe puma revisar la. Literatura científica a consultar sobre la sistematización del patronaje ayepa are cómo esa pa ya poco como un sondeo dice pedir te si está presentada UNC ya poti maestría a ver entonces
0: de la misma cosa
1: pero la diferencia con sondeo jape otro aplica tama jape porque yo titilo y cota porque ni antes ayepa ore cuape conocimiento de leyer vuelta a su ejecutiva o corregían o la moldería pende moldería ayer pa oye corregiría hoja sata digital pero a ver por usted pende membre asistente técnico
0: y importante tengo vea porque yo me acuerdo mamá o llama abuela y sí porque abuela es más un que supe en cuarta por ejemplo pende lleva cuarta de mojangua tiene una cuarta de llama y pe abuela un saco de mamá mamá ya o mojasa más centímetros ya yo y cuama la peape medida oreco 20 centímetros sí. 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
0: va ese hibridación cultural
1: sí. Ha upeaje y se ñambo yeje ape tradicional, oficio tradicional, de petit moderno lento.
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1: Me voy ya moderno y treima. 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Ha pepe yo jugo haga hoy cobético a tres generación. Ha oye hibridada Elizabeth. Ha upea se va a presentar en la línea de investigación, pe. Ha upeare orquesta y coite hoy. Está más en la Paraguay. Ha upea
0: cocina. Ha ayupaco y ponaite porque este punto no solamente es, o sea, es un ejemplo ñandeñambo basada jina de esto que se tomó a base de la experiencia en la costura de una generación. Ojo, ajinada de Doña Luisa Moraes. Pero oímos otra
2: vivienda,
1: oficios,
2: oímos un bus carpintero, se mandó, oye, fabricar sembrador, o miango y catúre, joven.

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2: No, pues, ¿cuál?
1: No, con alguien de que pegó, con alguien ya, pero de realidad.
2: Ahí está, se está loco, maite, porque. Apagrojeca, porque justamente la idea es un sueño, Elizabeth. Sí. A ver, con mi poeta es apagrojeca, ando en otro país. 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Bien. Vale, y con Elizabeth, con este tema de. Sí, para pasión, un tema areco, a generar la información. Ahora ya venían de primer, en la 9000. Ruth Noemí Navarro. Navarro. Investigadora ahí.
1: Investigadora, hija.
2: Ese es el último, a ver. Entonces, él allá ya pone a Nelson Elizabeth, desarrollo, jaremba, el desarrollo, móvico y me, a conocimiento que es desarrollo. Me hace, ya que vete ahí.
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2: Sí.
0: Ambas es inegüe. O se están de que Perú viene ya. ¿En duda, verdad?
2: Sí.
0: A pesar de desesperación, de estar guardado allá, de pensar para morir, vender y después me chiste para se embata a la mano, no, bebé, ya. A pesar de ir a ir a pi, a ir a hacer caría, a sufrir caría.
2: Así se mandó a Elisa, a mí tiene mentor, Alfirio Rodríguez.
1: Sí, por un ministerio de trabajo.
0: Pero de parte de Raúl, por eso nunca uno puede dejar de agradecer, porque uno va creciendo, aprendiendo gracias a muchas personas. Está la maestra hoy. A la mía, ¿dónde entendemos ahí?
2: Alfirio Rodríguez, y a veces esta clase con el poder, el poder económico, poder político, el poder técnico, conocimiento, Andego Pebrande Valle, entonces es importante las personas cuando te descubre Elizabeth.
1: Ya, ya puedo imaginar 25, 26 años atrás.
2: Están va a ser boe. Bien, entonces va a ir de Elizabeth, ya puedo acoger. Justamente pe rescate, ya ñeco y hibridación. Ja, pe a desarrollo, Elizabeth. Porque va a ir, porque ñanden ya conseguí coa. A Yuhumala S.A. A Yuhumete en Chile, pero me voy a coco ejecutir. Oye, por una hija de escuela, oye, por la rescate. Chile, Perú, Bolivia, me han correcto, pero tiene característica artesanal, originario, vaya, eso es pueblos originarios. Está la arte de escuela, correcto. Ja, con nueva generación, con muchas veces no monte se ve y más ve arte cuera, ja, entonces hay que ya posea justamente la hibridación, va, ya pues, ja, oye, no es que la y técnica ve la codiseño, con esa ñema, va la codiseño, justamente de SNDLMB, para JPTI, por ejemplo, ser científico, a otro PTI, ingeniero en sistema, o guapo, en igual de artífice, vaya, eso fue. Porque cada quien es depositario de un conocimiento, de un arte. Jaua, pues, y que ja, por andu, lande, si, pende, por andu, supe, amoa, yo, por andu, amoa, o sistematiza, cual, catuya, o vectorizama, o ya, poma, subía, yepa, herramienta digital, y catuma, emboje, ey, purú, jeta, jaisa, entonces.
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2: entonces, Elizabeth, este es un diseño que le dice el codiseño donde se encuentran los actores y desarrollan productos de conocimiento o de arte mejorado que nunca podrían haber hecho solo. De ahí viene, justo con esto termino, ¿verdad? El diálogo intergeneracional. Ya yo topa

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2: Ahí está, orquesta y coite estará presente en el foro.
0: En el foro,
2: ¿verdad? 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
0: sí.
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0: Ambos temas, Lisa. Entonces, a invitar orquesta y coitendas, además, super 12. Super orquesta y coité.
2: No, super 12, llamóla ahí. Y despedida,
0: güey. Vamos a la despedida.
2: Caravana, vaya.
0: Elizabeth, de la invitada de Cindy, Hanemen Bundy. Con ambos apuy generaciones de Saseo, Pepe y Gatun, ya Shukamimba, ese papel y Gatun, ya Ipurupape y conocimientos allá en la salle, ya por la hibridación. A super hoy que te quedas tú la símbolo de orquesta.
1: Ay, bueno,
2: sí. Ya andumí, Luis Miguel, ya andumí la música y gusto. 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

0: 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Hace un tiempo pinin, va con la música, me va a decir que hace sensible de ir y copiarse a oír y efecto.
1: Va a decir con música de ir. Quiera y voto.
0: Quiera y voto, paje.
1: Quiera y voto. Era esa. Te has dicho. De Coraulina, profesora de Guaraní, allá. Quiera y voto, esperanza. No, sueño pico.
2: No, GPA.
1: Sueño.
2: Ah, quiera, ayer justamente sueño. 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
2: con el lugar. Pero en realidad, el sueño onírico, yo soy mi psicólogo, sueño onírico, y se pe. Yo me apelleque. Pero hay petit sueño, pende, que jape. Ale. Genio y andebe. Jape a la idea. Ah, Ingo Betty, autor de un libro de Biblia, que oinja de dos formas, la ñande ya oña y ñandeje. Por sueño o por realidad. Entonces, el que era Ingo es un puede ser una inspiración divina.
1: Claro.
2: ¿Verdad?
1: Claro.
2: Es una inspiración. ¿Verdad?
0: En realidad, Peaco, ya las atamos al plano real, porque todos somos hijos de Dios. ¿Y qué es lo que debemos hacer? La voluntad del Padre. Ella pongo voluntad de padre con ella, como ahí anda en las cosas. Es cuando me mojen de cosas, ella pone o come ni ande ni lo demás, pero guardando ya porque mojen de allá.
1: Jala.
0: A peña entendés, aguante, pues a veces las hace.
1: Jañan de pope hoy. El hacer.
0: Eso.
1: El hacer.
0: Ja, el crear.
1: El crear. El erecó, peteín, sueño, peteín, que era ubotu. 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

0: sea, tenés que plantar para que pueda tener esa flor, ¿verdad? 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
1: Pero tiempo que me ah, no vení estos días, Nelson, ya que era ayer, para que la inspiración es divina. Hey, vete disertante. Ja, y la de fe o determinar la de acción. Guaranime, vete ya lo vía. Go. O eres Jesucristo por medio de tu acción. Añade con el meco mundo creativo, así siempre lo va a mirar y saber la. O sea, gente, allá positivo, ¿cuá? Allá. O ama, es vende eje. En eso la ita vira, ya siempre eres de allá. Eres ese allá.
2: ¿Qué cosa? Y. Queridos oyentes, ya. Vamos a hacer la imema, porque le va a imema.
1: Entonces, porque muchas veces las ideas tenés que ser loco para hacerlo.
0: Sí.
1: ¿Por qué? Porque hay que desafiar muchas veces muchas estructuras, ¿verdad? Mucho negativismo, ¿verdad?
0: Mucho preconcepto.
1: Muchos
0: preconceptos.
1: Varios, ¿verdad?
0: Muchas historias.
1: Muchas historias. ¿Qué es la itabira ahí con Nelson? Ya criticaste ese ayer. Pero oico.
0: Cosa que digo, hoy qué característica la Richa puto no guana alguien, algo, alguien pende y quiere ya o criticar de manera que ya están de no. Así que pean, se están no y con algo, vean de ella como algo. Ja, upea, upe.
1: Upe, ven con la Instagram ya.
0: Ja, upe, ven con TV, PTI, espíritu de la.
1: Un loco,
0: o desafiada, upe, preconcepto, upe. Va a ser calificando antes a llevar. 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
0: Ya atrevido. 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
1: Va, esa es la psicóloga, Belisa. La personalidad for the line, aunque está traduciendo. Fronterizo. Porque normalmente la va a imaginar la. Oigo la tendencia media. Aupea poñas no es la normal. La normal, pero ¿cuál normalmente?
0: Oye, ahí se sube.
1: Aprende
0: y molde.
1: Molde. Ander es ZUP, güey. Reforma la frontera, entre la normal, ahí está, mira, allá. Entonces, la borderline siempre es un criticado.
0: Porque no sé la molde, güey, allá. Porque no sé la molde y sé la forma. 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Por eso que ya me está, mira, allá. Entonces, ya me invita a la gente emprendedor, pero bueno, cuá, pe, y quiera que vos te allá, pe, y idea. 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
2: Domina hablando de eso, Elizabeth, premio lo que está pasando ahora.
1: Premio emprendedor del año.
2: PA.
1: ¿Vale? Premio emprendedor del año. PA.
2: Eso, título. Vaya, pues. Premio al emprendedor del año. Omaje Orqueta. Veamos tu chisterimba.
1: PA, voy a generar la sigla, la premio emprendedor del año. Tiene 7 categorías, de postulación y un reconocimiento especial. Cada emprendimiento puede postularse a una sola categoría y la convocatoria de cada edición define cuáles se habilitan. A continuación, allá botati rápido lectura, allá con categoría emprendimiento juvenil del año, quien lidera 18 a 29 años. Mujer emprendedora del año, quien lidera mujer. Eso. Emprendimiento innovador del año, tengo tipo de negocio, innovación. Bien. Emprendimiento tecnológico del año, tipo de negocio, tecnología. Apecha Joina

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2: 엘 va caballero,
0: vas a estar. Él va caballero, ahora con vivero. Y me voy cuña, ahora con todo hospedaje. Ah, gente, tengo la idea, Lisa, con Ajata y Kiko Navarro.
1: Pero hablando de eso, ¿a cuánto está llegando Orquesta Emprende? ¿A cuántos emprendedores están. Se están postulando? ¿Está llegando ya a 27, 29?
0: No, ya.
1: ¿Postulaciones? Vean la gente embobigada, vean que se un mío se la enduce allá. Realmente.
2: Sí, y venga, y ella pone en TikTok en vivo, y jamón, pico, vean. Otro día ella pone en TikTok en vivo, pero vaya yo, pata, pata,
0: no, Elisa, y Nelson, sí. Con postulación, se lleva allá, porque ahí pues tengo la de la mitad, me lleva. Sí. Ahí se produce un principio. Cuando vos das, empezás a recibir.
2: Ese.
1: Sí. Y ese es la. Bueno, pean cuando ahí empezás. Porque en del área de Cotín, de Eje Caino Petín, espacio, en del Eje Kino, de Eje Wing, donde hay pueblo, hay que ir a cargar. Areje Kri significa transmitir en me, jareme, en donde con la obuta.
2: Ja, ve años de dos personas más bien la oye postular.
1: Ay, pero peámate ahí, peá, ese, jaumía la aplauso, mía la entusiasmo, porque significa que
0: en movimiento, Lisa, esa mañana ya logra, peá.
2: Tengo, va, ese coge y se ve, ¿cuál es la postulación? Desde el ministerio, del viceministerio de industria y comercio, mi pyme, ayer va. A Pepe Oreco y Cuaila con AA Premio.
0: Capital Semilla.
2: Capital Semilla. Y que todo eso motiva a la gente, vela o crea, o ya, po, ja, un mopona de jango, a las envía, po. Un mío Oreco es una idea, oye, por un jango, esa ya, po, pues ahí será Capital Semilla, pues ya rupió y mi juventud, penguana, hoy universitario, penguana.
0: Sí.
2: De idea, Arecoa, en Bojasa, es postular, ja, perire, ya, ña, pregunta más de ya, po, allá, pa. 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
0: Es la Capital Semilla, como cuando se lo
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2: Sí, herramienta B. Ñandeco es más la Capital Semilla como Abdies.
0: ¿De qué recibir agua?
2: Sé la Capital Semilla anda a recibir y porque sea recibida, que Capital Semilla de la familia. 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Ja, upea, ja, la Capital Semilla, obrero recibía, pues. Ja, upea, güey, ñe murió, hemos prendido ayer.
0: Upea, ti para él, después ahí ayer.
2: Claro,
1: a la pinta, upea, ahí puedo con él mismo, ahí la misma, todo vale.
2: Nelson, hermano, gracias a Luis Carlos Ruiz. Luis Carlos, ella fue. La vez de Capital, ja, oja, ojo, yo voy a abrir la máquina, ja, upea, cero ñe puño. Deja, es el apoyo de Capital Semilla de la familia.
0: Upea, ñe puño.
2: Sí. Ja, upea, güey, ya valorar, voy porque en la hipórico lo oye pues no a la jaeño la hipórico
0: pero con postulación
2: a cuaco postulación hombre en de PTI
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2: 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Ja, con a programa hoy, ja, está hoy con a programa, ja, ñande, ñañe, pregunta ya, güeruco, ave, otro domingo, ñañe, esta es una otra postulación,
1: hoy
2: otro
1: bien, programa. Hoy está hoy.
2: Ja, ya participara la capacitación pemaena. Ordena Janguala
0: de Ángela Baboya por mi doctora Ángela Navarro Concepción y ñanemo tu currículum.
2: A ver, usted cogina curilamba esa va. Hacer no es la directora de Amoite de DINAEN y Dirección Nacional de Emprendedurismo, dice Elizabeth, 19 postulantes de con Concepción. Hey, añante, gato coñante, ñan de toro y tejina curila.
1: Campaña
2: de Janapena y ese ayer. Sin embargo, periré una semana de. Ya, bueno, dale que orquesta. Dale que orquesta. Vamos a pensar un pico, anda, dale que orquesta. Ya, güerú, ana, al menos, ja, que voy a dejar y más se ve.
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2: Oye, y se ve la señora Romina de Arreje y se ve sí o sí, ojo, mateará algún premio. Porque tal vez pende vale tres y hey, a pesar de gente, porque
0: tengo. Pero de ayer le cuido a la doctora Navarro,
2: ah, se coge.
0: Ángela.

0: Caballero.
1: UNC Concepción.
0: Le agradece, Ana, el apoyo institucional de la Universidad Nacional de Orqueta. Pepe Oñan de CAE. Pepe Oñan de CAE, en el Centro de Apoyo Emprendedor.
1: Pepe Oñan de Atimbura.
0: Jambarete Ponaña de Inaguri.
2: ¿Qué es lo que tenemos que destacar en el ambiente del emprendedor? De Poritacate, de Poricelo.
3: De profesora, por ejemplo, Uja es Concepción y Ou por su propio medio, Jaeye Jeguinba EBT en Ou, o transmitir todo el conocimiento, o aclarar pajeta y tema, o acompañar,
0: bien
3: donde hay precio. Y ese es el espíritu del emprendedor. Jaupían con la o crearla. Ecosistema para que una ciudad, un pueblo pueda ir despertándose, crecer, porque la ñan de emprendedor crecieron entero, vea, o crecer.
0: Bueno, como era, ya agradecer entonces la profesora Navarro, Ángela Navarro Concepción y Ujagüer, investigadora capa. Pero ya
3: con las 12, las 11:52, nuevo ñembotita cuaco postulación. ¿Cómo es Arebe? 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
0: Tajina. Natalia.
1: Ajá, está Kiko, o pija está peguajo para el 46.
0: 40 ya jucutita, pero.
1: Ya jucutita.
0: Bueno, va, hey, se upea. 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
1: mes. ¿Dónde está ahí? Oye, Elizabeth, acá tú estás en de plata. Se cuenta después de 26 ideas y cuidaré, como se quiera el bote. Y después de hacer estas ayudas, me animé también a hacer los míos.
0: Sí.
1: Hoy me allá por palendo a Yuguri.
0: Espectacular.
1: Pero. A moja, por presión de contenido, yo ya había sido. Bueno, si sigue
0: con una fe, ya. ¡Ponte abajo! Gente emprende.
3: Eso. Pero ese, ¿te imaginas este contagio que estamos teniendo entre los emprendedores acá en Orqueta? Estudiante universitario, esto es algo que no se puede medir.
0: Entonces, gente, como era Getamba, ya esa que ya postuló la idea. Y que tú ya sé la premio, que tú no, pero ya gana, que tú te oyes. Dice, ¿por qué te oyes? O gana, y nada, ya
1: pa. La idea del negocio es ya po, Elizabeth. Allá es popa. Pero tú dices que te veas. Popa, ¿cuándo es ahí? ¿Vale? ¿Vale? ¿Vale?
0: ¿Vale? ¿Vale? ¿Vale? ¿Vale? Pero antes que opana Nelson, sí. Mi CBT tenía espacio. Ahí está la CBT tenía esperanza. Me organizaste.
3: Hasta en Mina no.
1: Alberto.
0: Gente, me organizaste. Me tenía gran Expo Orqueta Emprende. Me tenía Feria de la Gran Oicota fin de año.
3: Vea la noticia.
0: Sí.
1: Acá es
0: el fin de año, ore coro pensás en la curilla ya pope el 20 más o menos, pero domingo más ese con diciembre. Y que tú vamos a enseñar, bueno.
1: Qué
0: éxito.
3: Hay que destacar lo que hizo el MAC, la agricultura familiar.
1: Más de 100 millones de yemo,
0: México. 108 millones, oye, vende.
1: No, registrado.
0: Oye, registrado, jambo, oye, registrado.
3: 109.
0: Cuaco es pope, ya de coma apoyo de la municipalidad, ya de intendente Sergio, y sí o sí.
3: Como iba a decir. Sello. Todo. Japeaje y se más gestión. Upele ñañe un niño, ñañe un batiña, ya se camba. Esa paja allí ya conseguita. Porque la unión, sí podemos. Y ahí
0: vuelvo ñañe de nuevo. 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
1: Elizabeth.
0: Prepara que gente ya pende producto, peje llama, que llame ya, poma que es allá,
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0: Pero artesana, ere, Yarecoa, bueno. Ya preparamos que es aquella de diciembre, Yarecoa, araña de gran feria, porque está emprende.
1: Pero hoy coitea,
3: con los gestores. Bueno, un guajén la ñande programa, un ame, pero antes de tener en cuenta que. ¿Qué es lo más importante en nuestras casas y nuestras casas, nuestras familias? 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Hoy ponapa, ya pepete. Muchas gracias. Feliz domingo.

0: Domingo, vaya.
1: Foto.
2: No, se trae batería.
1: Bueno, gracias, gente.
0: Gracias, Luis Miguel.
2: Orqueta Oikoite.

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Huiracampana y la hora exacta. Son las 10 de la mañana, 4 minutos.

Muy buenos días, audiencia de la Radio Pura Campana. Qué lindo día, qué lindo. Realmente un día perfecto para estar en familia, para estar compartiendo con los amigos. Un día espectacular. Vamos a tener muchas noticias. Tenemos algunos regalitos para ustedes. Ya, pues acá, ya. ¿Qué categoría? 10 de la mañana, 7 minutos. Presenta el programa Hipódromo Primero de Enero del ingeniero Flaminio Lugo. También presenta el programa Granja 7I de la licenciada Yolanda Achucarro. 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Y no obstante, ¿qué categoría está el tiempo, Miguelito? Y ya el caguetero, ya que iña lleno inte, hoy supe a peñar de rupago, y allá jendú, hoy cato tererema, hoy ocaiúa. De todo un poco estamos en la viña del Señor. Por eso, desde acá, de la Radio Pura Campana número uno y de tu programa Tererejape, Polca Paraguaya para ustedes, de la mano de Miguelito.

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Ella es uno de los confidentes de las personas enamoradas. A ella cuentan sus penas, sus deseos de anhelos, y es ella quien cobija las noches de amor con un encantamiento único. Melodía que surge del firmamento para convertirse en una polca o en una guarania.

10 de la mañana, 16 minutos. ¿Cómo están, amigo? Va, te cueste, ya hago Amanda y gusto, y Ocua, ¿eh? Ocua y gusto. 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

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Supertienda Carrillo. 10 de la mañana, 22 minutos. O mi carrerista, que juega nada, pues. Oye, urese la llama me pone para nada en tu caso de cada este día. O gana, pues, la carrera muy de básico y pico orqueteño, pues. A Mangubo ya voy, ya. Espectacular. PM Guaraité de la mano de Miguelito, llámame por añas en Duco Pujarebé, domingo 11 de octubre, ya ven. Bueno.

¿Cómo están, amigo? Aquí estamos en tu programa Tereré Japeña, yo mongueta guaraní, castellano. Yo en cuando en inglés, portugués, pero en castón, yo mongueta en el tema guapeña en el programa. Y que tú y nada, comunicado en 10, escribió, Regina, al 0976-421420. 0976-421420. Ya ve, imagina. 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

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Agradecemos ya de corazón al señor Blas Núñez, siempre nuestro auspiciante de Tereré Jave, ¿eh? 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

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Autoservi 4 hermanos, de la señora Sergia Jara. 10 de la mañana, 37 minutos, Yareco. ¿Mensaje? ¿O no? ¿No? ¿Sí? Bueno, ya en doña de Polca Paraguaya, mae Miguel allá. A mí y gusto, vea. Vea, Regina.

El arpa. El arpa fue el instrumento de conquista y seducción que trajeron los conquistadores a América para lograr su cometido. Y fueron precisamente el arpa y la guitarra testigos mudos de romance entre los conquistadores y las cobrizas hijas de Venus. De allí nacieron los alegres rasguidos de las polcas y guaranías de nuestro querido Paraguay.

minutos. Hoy, gran duelo de amigos en el hipódromo primero de enero. Confirmadísimo, me dijo el ingeniero. Entonces, todos los carreristas y los que no son carreristas también.

pueden ir a mirar y realmente le va a gustar. Y tiene que mirar el caballo que más le gusta y parar un poco por ese, ¿verdad? En Moilan de apuestas han de gustar, ¿no? Ganaban de Anán, ¿vaya? Jockey Club, 1 de enero, Orqueta. Amoite, kilómetro 29, un viaje en Aejo, donde es Orqueta, o Paje, y un pariremín de Yayayuhuma. Hípico, 1 de enero, o sea, Club Hípico Orqueta, 1 de enero, va, y color que teño, dice te. Jockey Club, 1 de enero, ven a ser en tu por una página. Jockey Club, 1 de enero, Orqueta. Gran duelo de amigo, tu Shahai Salomita. Distancia 275 metros. Jockey 50 kilogramos. Definición por Photoshop. Veame. Dejamos ahí, Ginape. Básico. César Ailajera. Foto rubibonia definita, Ginape, compañero. Bueno, ya, jamina, ya, mañami. Saina parado y parata, Ginape. Saina parado y parata. Puraco caballo, de Joma Teresa Chata. Saina Paraja es una Estud Francisco. Pea crédito Concepción Lomita. Nene Máloga, tu propietario Celso Ramos, crédito Vallemí. Guante Blanco, propietario Estud El Padrino, crédito Arroyito. Quiere decir que entonces Arroyito Vallemí. Concepción o disparata o quiere la unidad a full. Si 10 millones de guaraníes polla, tu chao, y a verle ya puesta, Gina. 20 millones de guaraníes arrendando, 30 millones de guaraníes por caballo. A ver, 90 millones de guaraníes en juego, 5 millones de guaraníes vale la huevisa, pues ya no ve la hora. A veces ocupa hoy, ya 5 millones pagan. Gran carrera de caballo, Jockey Club, 1 de enero, Orqueta Lomita. Domingo 11, este día a las 5 de la tarde, yo ya confirma, ma. Las 5 de la tarde en Guaná. Ya antes, ma que. 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

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Y por ahí tenían el tiempo, este día 11 de octubre, mes de nuestra querida fiesta patronal de Orqueta.

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Miércoles 10, estamos en tu programa Tereré Happy. Y justo cuando vengan, ahí te llegan a contar ya en 10. Ya en el concejal electo por el Partido Colorado número 1. La profesora Raquel Paredes. 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

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Hoy, na 5 años, ya andendive, concejal cuera, jala y suplente. Peñe enteramita, ja peñe sorprende, tajena, ¿eh? 10:57 a.m. Aquí en tu programa Tereré Jape, buena música de la mano de Miguelito.

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11 de la mañana, un minuto. Ahí mete la imandúa, se deje allá. Un saludo enorme a la gente de Costa Romero. Está en sintonía de la radio Huira Campana. Costa Romero, pues está la Romero Cuera, o sea, allá. A oño, estoy ahí en la planta Romero, ella ya. Qué categoría. Un saludo enorme a la familia Romero de Costa Romero.

0: Mero, espectacular. Bueno, te cuento que el domingo pasado se eligió para nuestro intendente de Horqueta. Se eligió al señor Sergio Carrillo, flamante intendente de la querida ciudad de Horqueta. Un intendente joven, según la historia de los intendentables, el intendente más joven del Paraguay. Entonces, tenemos el intendente más joven en nuestra querida ciudad de Horqueta. Y le va a acompañar este 5 años estos concejales que fueron electos también del pueblo. El pueblo lo que eligió, el pueblo lo que le dio oportunidad para que estén sentados ahí en la silla de los concejales. Y yo estoy muy orgulloso porque la gente sabe elegir y ya saben votar. Y estoy teniendo acá los nombres de los concejales que del Partido Colorado, por ejemplo, el número uno está Gloria Raquel Paredes de Carrillo. El número dos ocupa el Partido Liberal Radical Auténtico, que es Juan Marcelo Riveros Domínguez. Después el número tres, Partido Colorado, Ricardo Ibáñez Romero. El número cuatro, el Partido Liberal Radical Auténtico, Luis Fernando Escribano. Y también el número 5, el Partido Colorado, que es Francisco Javier Galloso Barreto. Este es nuevo también en el puesto. Y el Partido Radical Auténtico Liberal, el número 6, está Pedro Hernán Rodríguez Barreto. Este es un joven también, comunicador también, es muy bueno también este que entró también en el Partido Liberal Radical Auténtico. El Partido Colorado concede también a José Eladio Villalba Gauto en el puesto 7. En el puesto 8 está el Partido Colorado, Luis Alejandro Agüero Quintana. El número 9, Partido Liberal Radical Auténtico, Alicia Morenigo Almirón. Ella es capitán Soseña, una buena persona, profesora también. El número 10, el Partido Colorado, está Fari Alciur Gosen Campuzano. Él es un hombre joven también. Muy buenos concejales vamos a tener. El Partido Liberal Radical Auténtico en el puesto 11. Arnaldo Rodríguez Colmán, él ya es de Recutú, ella es de Recutú, dos veces me ha ido a la concejalía. Y el último, Partido Colorado, otra vez, Albert Gauto Ledesma. Son buenas personas que tenemos acá en nuestra ciudad. Demasiado ya, yo digo que saben elegir el pueblo horqueteño. Y nuestro programa es Tereré. A ver, ¿qué tal Ronald Rojas? El señor Ronald Rojas, el director de nuestra radio Huracampana. Tereré Jape. Andá en el programa Tereré Jape, en guaraní, castellano, en inglés, en portugués. Todos podemos el idioma que quieran hablar. Pero qué privilegio, señora profesora Raquel Paredes, está conmigo aquí en mi programa. Es un privilegio tenerte también como concejal. Y buenos días.
1: Buenos días, Carmencita. Buenos días al programa Tereré Jape. Y gusto y teco programa. Vengo hoy a acompañarte un poco, mi querida amiga profesora Carmen Figueredo. En primer lugar, agradecer a Dios por estar aquí, por estar de pie y otra vez trabajando, luchando. Estamos a tu disposición, mi querida profe.
0: Y eso, gracias por aceptar nuestra invitación, porque realmente hablamos mucho de usted en nuestro programa. Compartieron la gente también de la persona que eres. Y eso nos llena de orgullo también que la gente sabe.

0: Elegir, mi querida profe, ¿qué le vas a ofrecer a este pueblo tan querido que tenemos a Horqueta como concejal, vos, mi querida profe?
1: Bueno, Carmencita, en primer lugar, voy a agradecerle un poco a mi familia que estuvo conmigo siempre apoyándome, a mi marido, a mis hijos, a mis tíos, a mis hermanos, a mis amigos como ustedes, a mis amigos leales, a mi equipo político, a mis coordinadoras del campo, de la ciudad. Muchísimas gracias por por esta campaña que hemos realizado. Agradecer de todo corazón, sin ellos no hubiera sido posible. Y a los electores, por sobre todo, a los electores, los que son mis partidarios, también los que no son mis amigos, que no son también mis partidarios, demasiado le agradezco de todo corazón. Como vos sabés, Carmencita, nosotros ya veníamos haciendo muchas cosas anteriormente y ahora me postulé otra vez para la concejalía municipal porque para mí que hacía falta. Ah, Shengo, Erejaisha, la ñañeta guaraní me abicua.
0: Sí.
1: La Xeroga Poñeguajé. Yo estuve sin cargo durante 3 años. Mm. No llegué en la concejalía departamental. Seguramente que fue por algo, ¿verdad? Porque Dios fue siempre te pone en los mejores lugares.
0: Sí, exacto.
1: Sí, eso yo siempre tengo en cuenta. Y entonces yo tuve que estar así, alejadita, ¿verdad? 3 años, pero me preparé, no es que me preparé, le acompañé a la gente, le apoyé a la gente, hice gestión, cosa que nunca lo dejé de hacer. Siempre buinte, cuando no se le encuentran los otros, se van, ña Raquel por teléfono, ña Raquel, hoy no problema policiape, hoy no problema beca, hoy no problema de todo, siempre, y siempre yo he dado respuesta. Allá por lo imposible, si nadie no lleve la cargo, pero ajeno y la autoridad escuela, y me escucharon. Gracias a Dios tuve el acompañamiento del señor diputado Arturo Urbieta, mucha fuerza para él, también para la diputada Virina y nuestra querida gobernadora, que es una mujer guapa también, que siempre da respuesta a la gente. Uh-huh. ¿Qué quiero dar a la ciudadanía? A la ciudadanía quiero dar muchas cosas, Carmencita. Están a meses, solamente ya siempre ñane creente a las añaneres hay por sobre todas las cosas. Porque uno puede ni ane con la yareco y ayer para la fecha ni día la cae para ya partita, pero eso yo siempre llevo en cuenta. Pero si Dios me da esa oportunidad, yo quiero hacer muchas cosas. Al lado de mi querido Sergio, él es como si fuera mi hijo, demasiado le aprecio, demasiado le quiero a Sergio. Además, él se inició conmigo la política. Sí, qué Carmencita.
0: Sí, escuché que el más joven de los intendentables en nuestra querida, en nuestro querido Paraguay.
1: Así mismo, es un joven dinámico, activo, preparado. Uh-huh. Yo me siento orgullosa como madre de Sergio porque algo imitaña, le con madre, ya igual la juventud sobresalía y que quiere hacer buenas las cosas. Tiene un buen corazón, no es prepotente, no es soberbio, pero sobre todas las cosas, es humilde, la humildad por sobre todas las cosas. Eso es lo que nos caracteriza a nosotros los colorados. Ya tengo humanista, agrarista, y la ñane doctrina, y por ahí te voy. Siempre humilla ñandella prevalece, ya muy en primer lugar. Por eso yo digo que hemos alcanzado esta cantidad de votos, yo al menos en mi persona, porque siempre tuve esa calidez humana. Siempre le he apoyado a la gente, a pesar de que tengo un problema, que mi mamá está en cama y yo le traje desde que se enfermó, ya yo ya le traje en mi casa. Hacheleña enfermera, y no descuido toda esa parte. Siempre estoy a disposición de la gente.
0: Qué bien, Raquel. Vos sos profesora también. Sos una persona que comparte mucho con la gente. Y hay muchas necesidades en los personales, en la parte profesional. Muchas necesidades tenemos. Y para los jóvenes, que ahora muchos jóvenes necesitan, como vos decís, beca, algunos apoyos, ¿qué tenés en tu proyecto para los jóvenes?
1: Yo como madre primeramente veo, estoy luego decidida que ese acompañamiento con los jóvenes lo va a hacer

0: 100%. Uh-huh. Ay, ¿cuál tenemos en la juventud? Tengo siempre la juventud en general, hoga, pelaje, membro, cuera, amigo. Nunca lo me descuide de esa parte. Para los jóvenes tenemos muchas cosas. Acompañarles, dejar ya de mi beca a lo de escasos recursos. Y ya tu ucupe, ni a me muy, ni a me estudiar, ni a muchas veces un guajema la menda, ya huele coimba, ya paña guajeta. Y eso es tener un convenio con las facultades. Eso tenemos que aumentar más. Vamos a aumentar más porque yo sé que Sergio también tiene la misma idea, Engo y Juventud hoy. Y su lucha fue muy sacrificada también para recibirse. A esta itereímba, o ya puedo acuérdelo, yo recibía más. Entonces, un día ya está en la práctica, ve y cuándo ya saco, ya voy a estar en la práctica. Y como Juventud vamos a tener muchas cosas. En primer lugar, vamos a tener un colectivito para trasladarle a los jóvenes. Muchas veces se van en la Yecuaimba o la Pauta porque colectivo y tarde, pero para ti preocupación inmensa, lleguen a decir, venguala. Peana Bete va a tener también su colectivo municipal, vamos a tener, eso es también gran cosa para nosotros. O sea que yo como concejal, eso es lo que voy a presentar. Vos, Sergio, también ya tiene proyectado y pues yo voy a insistir como de siempre. Y también porque tener esa capacitación de los mandos medios, pero es importante a Carmencita. Hay que prepararle a los jóvenes. Oigo, esta vez no sé la facultad, pero para prepararle para una profesión mica, tu vamos a hacer servicio para toda la vida. Eso es importante porque la otra vez, por ejemplo, se abrió acá la fábrica y nos pidieron gente profesional y muchos. Daico profesional, gente preparada y muchos rebotaron porque no tenía esa capacidad, no tenía esa preparación. Y por eso lo que hay que prepararle a los jóvenes, más los medios, eso es interesantísimo, Carmencita.
1: ¿Qué categoría?
0: Y yo como docente, Carmencita, yo soy docente, yo no ejerzo, pero llegué a irme 3 años al honor en la comunidad San Roque, que siempre le acuerdo. Me acuerdo de ellos porque les quiero mucho y me inicié en la educación. También me fui como bibliotecaria en formación docente y después por problemas así familiares, que mi hijo eso me necesitaba mucho, tuve que renunciar, ¿verdad? Y nunca más ejercí en la docencia, pero estoy muy al lado de ellos, les estoy acompañando en las gestiones. Ya ya ni acompañar a su escuela, ya ayudar a su escuela en la catuera y tiri, hoy que sea. Pero sin mirar el color, Carmencita.
1: Sí.
0: Yo no miro el color, yo miro la necesidad. Porque yo soy un ser humano. Nuestra doctrina dice que tenemos que ser humanistas, tenemos que querernos todos como hermanos. No tenemos que discriminarnos ni apartarnos porque somos de otra religión, porque somos de otro color, porque ni ande va hija güere, ni ande moría jugadores. No, eso no. Para mí, todos son iguales. Ya siempre, ya no quiero malo nada. Ya tengo todo en la vida, gracias a Dios. Tengo salud, tengo una hermosa familia. Ya haré como mañana ya el año me va más lleve. Lo único que quiero dejar en la vida es un lindo legado para que siempre la gente se acuerde de mí, así como de mi papá siempre se acuerda la gente. Quiero que mis hijos se sientan orgullosos de mí algunas veces. Y ustedes también, mis amigos.
1: Lleva y por ahí de concepto, mi querida concejala. Ya de que de candidato. Concejal, ¿dónde viene con Raquel?
0: Sí, concejal.
1: Ahora acá, épico, cuapepe. Jurata,
0: y vamos a estar jurando el 4 de noviembre. Ya está toda la resolución, todo, pero todavía no juré. Después de eso sí ya voy a, o sea que desempeño ese papel siempre, pero ahí ya voy a ser más fuerte, ya voy a tener ya siempre una paleterita, ya voy a tener y eso ya voy a estar honrando.
1: Ojalá que sigamos realmente haciendo crecer nuestra ciudad de Horqueta. Está creciéndolo y más vamos a hacer con este equipazo que tienen.
0: Así mismo, Carmencita, estuve escuchando, citaste los nombres de los concejales electos. Qué grupo maravilloso vamos a tener. Vamos a darle esa tranquilidad, esa paz a nuestro intendente para que pueda hacer bien su trabajo. Peborena, como ay, Ruicobaí, es ya porque yo sé que no le gusta a la ciudadanía. Como ellos, esa confianza le vamos a decepcionar con esa confianza que han puesto en nuestra persona. Orero y qué tape, pero un va a poner más. pero otra lo ayudamos a intendente, ñambo progresamos, añan de orqueta, porque eso es lo que a nosotros nos caracteriza, los orqueteños. Además, se ha unido en somos. A la ciudad, añamos pona, vengo y pona veta. Estoy muy confiado en eso.

0: personas preparadas que van a estar ocupando este lugar. Veo que van a estar muchos jóvenes, y los jóvenes siguen locos ahora con esa mentalidad brillante. ¿Qué es lo que nos vamos a hacer? ¿Qué es los proyectos que nos van a presentar? Ya me imagino todo estar desde la junta ahí con ellos.
1: Verdad que sí, capacidad y voluntad creo que les sobran. Ahora vamos a ver nomás ya, o sea que la voluntad, juventud, y también está los que tienen ya experiencia. Sí. Hay una mezcolanza, ¿verdad?
0: Sí, totalmente mezclado. Están madres, docentes, casi muchos profesionales tenemos, abogado, no hay memba y tero, no entendé, paite tango, pepe, y no entendé, ya lo ñomo es sacata, lo ñomo es sape. Yo por eso es lo que estoy muy confiada. Lo único que quiero es unirnos todos ahí como concejal. No quiero pelearme con nadie. La gente me conoce a mí, que soy una persona que siempre ha luchado, ¿verdad?, por la gente, ha luchado para que no haya pelea, no haya discordia. Apéale por una vea, pero no mantenga meta la tranquilidad a Sergio. Nosotros no nos tampoco vamos a sobrepasar también eso porque somos mayoría, no. Ahí todos iguales vamos a trabajar. Eso es lo que yo le insto a todos. No a leyes, a ñaño caray, el primer día. Yo solamente quiero ver el progreso de Orqueta. Quiero verle a los jóvenes recreándose por ahí. Quiero verle a los jóvenes sin muchos vicios, estudiando, trabajando, a las madres, escuela y profesión, para los profesionales con un trabajo digno, a los enfermeros, a los licenciados, a las docentes, a los psicólogos, talla de cola, profesionales sin trabajo, y vamos a luchar. No digo que yo soy la superpoderosa que vamos a conseguir todo, pero vamos a luchar para que ellos tengan ese trabajo tan alelado, tan digno, para hacer llegar el pan de cada día en la casa.
1: ¿Qué categoría, mi querida profesora Raquel? De todo ámbito te digo que tenemos una buena representante en la junta como mujer, te digo, porque mujer, docente, madre. ¿Qué es lo que no tenés de categoría, verdad?
0: Sí.
1: Y yo creo que la capacidad va a sobrar para que pueda estar manejando todo con el intendente desde la Junta Municipal.
0: Sí, nosotras las mujeres somos multifacéticas.
1: ¿Verdad que sí?
0: Dios mío, yo los trabajos que tengo, soy madre, esposa, hija que le tengo que cuidar a mi mamá, uh-huh. Tengo también nuestro pequeño negocio que también tenemos, ese tengo que cuidar, tengo muchos funcionarios, eso me dicen, hoy me estaban diciendo mi familia, ay, na Raquel, mira, si tenía tu corazón ya iba a explotar, me dice un primo mío, porque ne corazón por la necuña caray, ne con embo, guapo y madre, porque ese día del domingo, qué desesperante, Carmencita, todo el tiempo, Dios mío, pero yo siempre la fe puesta en Dios.
1: Y la gente también dieron su sí para ir a poner su confianza
0: a sí mismo.
1: En su
0: persona.
1: En la persona así, que cree.
0: Así mismo, mi corazón. Ese era un momento, por eso salieron así la gente. Un momento de decisión que vinieron a decidir, a traer el cambio un poco por Sergio, por un joven tan humilde, tan destacado. Y con mucha confianza, yo quiero que vamos a honrar eso con Sergio, esta voluntad de la gente, codecisión de la gente, tenemos que honrar dignamente. Nueva leña de seccionar, ya yapota ley catúa, vamos a trabajar, ahí vamos a darle esa tranquilidad para estar ahí ejerciendo, y nosotros vamos a legislar a su lado, pero de acuerdo, todo en forma, vamos a trabajar con mucha transparencia, vamos a estar velando los recursos genuinos de nuestra municipalidad, de qué gente patente, todo, que eso se le devuelva con trabajo, con transparencia. Eso es lo que nosotros vamos a estar haciendo, y todos somos personas muy capaces, lo que vamos a estar oíno y plantas allá profesional, ese también tiene dentro mismo también una capacidad.
1: Sí,
0: así mismo somos, no todos somos pero todos tenemos alguito dentro de nosotros.
1: ¿Verdad que sí? La experiencia es lo que vale muchísimo, y la juventud predomina porque nuestro intendente es joven, algunos concejales ya son joven también, como Juan Marcelo, está también el señor Fari Gossen,
0: sí.
1: Son jóvenes que

0: van a estar trabajando al lado de ustedes, que son ya con experiencia, mi querida Raquelita.
1: Ah, así
0: y vamos mismo. A ver la sí. producción de ustedes más adelante, ¿verdad? Porque tienen una casa tan linda también ahí para resguardar a los profesionales que va a entrar ahí para trabajar con los orqueteños.
1: Así mismo, por cierto, tenemos una casa muy linda, pero falta mucho.
0: Sí.
1: Falta mucho para la gente del campo. Yo esta vez hice una campaña diferente, salí mucho por el campo. A ella paité la necesidad, ñandu paité, petapé. Un equipo vial urgente tenemos que presentar. Un equipo urgente vial, porque la ñandera poñe es un dipaité. Más acompañamiento a los productores, a las yo trabajo mucho así también con las mujeres, con los comités. Me encanta trabajar con ellas. Y siempre Yagüeruma, la proyecto Jeta Iterey, vamos a ir anteriormente a Guaruacue como concejal municipal, Getamba a conseguir y departamental también con el gobierno nacional. Muchísimos proyectos importantes trajimos mi vaca, mi arroba, cuan hay tepe, mi mimbama, y así es, yo digo, Carmencita.
0: Y vamos a trabajar más, mi querida Raquel, porque nosotros también tenemos ahí nuestro comité de mujeres, estamos entre 35.
1: Sí.
0: Tenemos
1: que organizarnos las mujeres, Carmencita. Sí. Y organizar, pues ya yo veo cómo trabajan en la comunidad, en las mujeres, y le admiro tanto a mañana esa escuela. Hoy tengo 5 años más en comité y que no recibe nada. Vos sabés que me da pena muchas veces. Por eso es lo que quiero estar acá para acompañar a ellos.
0: Ñaño Munguetata, ya hojas está y ya le con tiempo, mi querida Raquel. No creo nomás que te vas a negar cuando te hago la invitación para que vengas a hablar acá para con las
1: durante
0: mujeres,
1: mi campaña no pudo ser porque tenía demasiado trabajo, tenía que salir por el campo, pero ahora sí.
0: ¿Qué tal ya está en la música paraguaya?
1: Me encanta la música
0: paraguaya,
1: me
0: chamamé.
1: Encanta todo lo que sea nuestro, me encanta. Siempre antes pongo la guarania, la polca. Yo soy la mujer que solamente quiero es bailar, sueña, divertirme. Así mismo, Carmencita.
0: ¿Cuál es lo que te gusta más, polca, chamamé o la guarania?
1: Me gusta también la guarania es una música que siempre mi mamá me ha regalado. Eres tú el mejor regalo de amor.
0: ¿Te conoces? Sí, regalo de amor,
1: regalo de amor. Ese
0: un poema, canto a la vida, tengo que cantar un rezo al amor. Te vas a hacer cantante,
1: también.
0: Mi
1: esa música de paso. Me podés regalar un poco, Carmencita. Voy a mandarle a mi mamá. Ella siempre me regala esa música.
0: Ahí está el director de la radio, que es Ronald Rojas.
1: Sí.
0: Mira, ¿escuchamos?
1: Sí. 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

0: foránea. Qué hermosa es la canción paraguaya, mi querida concejala.
1: Qué hermosa.
0: Vamos a ser fuerte.
2: Sí.
0: Este 5 años vamos a ser fuerte nuestra canción paraguaya, la guaranía. El legado que nos dejó el director de la radio es que es inmortal, el señor Chango Rojas.
1: En nombre de don Chango, que siempre le aprecio mucho y me acuerdo de él. En nombre de él, tanto quiso ver el progreso de Orqueta. Y en nombre de él, vamos a luchar, vamos a progresar, don Changuito, te digo, desde el cielo.
0: Yo creo que este equipo que ganó también va a estar haciendo progreso en nombre de don Chango, porque don Jorge Centurión hizo mucho.
1: Fue muy guapo.
0: Hizo mucho, don Jorge Centurión. Él hizo la placita que le quería ver don Chango. Él hizo que el salón municipal sea don Chango Rojas. Eso yo admiro mucho también de don Jorge Centurión.
1: Sí,
0: ¿qué
1: también
0: voy a decir, mi querido?
1: También Jorge hizo en su momento. Hizo también muchas, trajo mucho en Orqueta, pero ahora con Sergio vamos a proyectar,
0: vamos a
1: traer
0: adelante.
1: más y más, porque vamos a unirnos todos los concejales, vamos a darle esa tranquilidad, esa paz.

0: paz, porque eso es lo que uno necesita. Porque Jacob va y no va, y Carmencita, ya no mueve, negro y tranquilo. Eso es lo que yo les voy a pedir a mí, les pido ya a mis queridos futuros colegas, y que a tu mamá ya lo me tranquilidad, a la ciudadanía orqueteña, no lo al intendente, a la ciudadanía, porque
1: felicitaciones, mi querida profe, vamos a seguir hablando, yo creo que no va a ser el último ni el primero de nuestra conversación, vamos a ir siguiendo hablando acá.
0: Vamos a venir a contar nuestro trabajo ya después, Carmencita, Ana, ya querida, Pepe, ya yo también, ya acá la ciudadanía, para ya ya posevea. Y yo lo único que les pido es a todos los orqueteños y sus alrededores, ñañe organizar, porque así llegan mejor los proyectos. Vamos a organizarnos, vamos a trabajar en forma transparente. Eso es lo que más yo les pido humildemente. Ñañe un imbaya, yo hay un pape, comunidad, porque es tan baitío faltaña de Xeupalá, de Xacuripe,
1: hacen huevo. Adelante, la de cultura, la de tradición, allá para Raquelita.
0: Sí, así mismo es llevar siempre. Entonces, mi saludo y mi respeto siempre a la ciudad, a la gente del campo, hasta el último rincón de esta maravillosa ciudad orqueteña, que vaya mi saludo, mi afecto, en nombre de Raquel Paredes y su grupo.
1: Allá va y ponás a andar a EPM, mi querida audiencia, va a ir Ronald Rojas, ya en tu camino se ve música y con Esteba. 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
1: 11 de la mañana, 33 minutos. ¿Cómo están, amigo? Estamos todo bien, ¿eh? Hoy un día gris y ya el cagüete. Pero con tiempo, oye, volleambe huecatu y diezina ve jupabe. Oiga, tú ya, ok, un baretema, oiga, tú terere, oiga, imagina la ambayati, digo don Larrea. Un saludo enorme a don Rolando Larrea, escuchando también el programa. Teñas en tu catán de la música, ellos en tu seo mi chamame brasilero, o pura gea brasilero, y allá. Anga, te chamame ahí, pura gea brasilero, Enseguida te vamos a hacer escuchar, mi querido Rolando. A o terere man, hay temas o te imbayati, pero mío timbares, Don Rolando, un saludo enorme. 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

7:41 minutos. 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

0: 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Vamos a escuchar.
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está escuchando el programa desde paraguay.com. ¡Qué categoría! Un saludo enorme a Noilam. Ahí están nuestros amigos, un grupo de amigos, no quieren contar su nombre, pero grupos de amigos están escuchando Terere Happy, el programa número uno, me dijeron. Y eso me alegra, realmente un saludo enorme para ustedes. Le voy a dedicar la canción, no sé nomás si le va a gustar. Ustedes tienen que elegir para sus canciones de preferencia, ¿verdad? Me dijo, Carmencita, regálame una canción. Sí, le voy a regalar de ida una canción para vos. No conozco tu nombre, pues me tiene que decir sus nombres, el grupo de amigos que me están escuchando en Noilam, Chaco Paraguayo. Y también están escuchando un grupo de jugadores en Total Sport con Juliana Figueredo. Ahí están un grupo de jugadores que están escuchando desde Total Sport Luque, Paraguay. Acuérdense de Potella, eso es la ciudad de Luque, República de Luque, Ana. Un saludo enorme para ustedes también, mis jugadores favoritos. Un día nomás voy a ir a verles en vivo y en directo. Están escuchando también desde paraguay.com. Eso es lo bueno que tiene Buena Campana. Vos podés escuchar de todos los ámbitos y verle también a nuestro programa. Puede, a veces, ¿verdad? 11 de la mañana, 53 minutos. Saludo también a la gente de Espajín, a la familia González. Está escuchando a full el programa Terere Happy. Nos alegran que nos escriban y que nos están escuchando realmente. Oigo en duda Jupagüibe, oigo en duda Terere Happy, oigo en duda Ocayujap, oigo en duda Cocina Jame. Ahí entonces un saludo enorme. Saludo también para Alicia. Alicia, que está escuchando el programa, no sé si es nuestra compañera de trabajo o mi alumna, pero me dijo su apellido. Alicia, un saludo enorme para vos, que Dios te siga bendiciendo. También le saludamos a María Ayerza, está escuchando el programa. Ay, ojendo sobre y música de Dios, porque es domingo, me dijo, ¿verdad? Y, no, todo vamos a escuchar en el programa, sí, estamos en Terere Happy. Ya no tener jape estampa, ella tuña en dúvina. Si ya mandé otro domingo a entender la suplente de los concejales. Penemondrita. No, ya esta me haga otro domingo, va. Suplente de los con los concejales. El próximo domingo va a estar con nosotros la profesora Alicia Morínigo. Una mujer de primera, Daya, una mujer que se lanzó para trabajar con la gente y ganó y ahora va a estar trabajando con nosotros. Muchísimas gracias, mi querida Alicia, por comprometerse y estar con la gente. Eso es muy difícil. Yo no tengo esa capacidad de ustedes, pero admiro mucho la mujer que acepta y el desafío de ser concejal de la gente. Mucho problema, muchas dificultades, pero sí que se comprometieron y tienen capacidad. Eso es lo más lindo, ¿verdad? Tienen capacidad. ¿Me están viendo ya la gente de la República de Luque? Sí, me están viendo ya. Un saludo enorme para ustedes. 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Y véanme desde tu LED. Un saludo enorme para ustedes, mis amigazos de Total Sport, que están viendo y escuchando también nuestro programa. 4 minutos más le voy a dejar con buena música, esa música que te despierta, que te da ánimo, que mejora todo. Pero yo ya me voy, ¿verdad? 4 minutos de música paraguaya de Chamamé Herea. 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De mi parte, mis queridos amigos, un abrazo, besos para ustedes.

Nos vemos, vamos a estar otra vez con usted el próximo domingo, 10 de la mañana, no se olviden, 10 de la mañana, Tererejape, con ustedes.

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cuando el descubrimiento de América, los conquistadores trajeron el arpa y la guitarra, alucinado por visiones y fabulosos tesoros, se sintieron defraudados ante la ausencia del oro, y como consuelo, empezaron a templar sus arpas, instrumento bíblico de David, y su morisca guitarra, para enamorar a las lugareñas. 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

el arpa transoceánico viajero tomó el rumor de las cascadas y en sus glisados onomatopeyizó los selváticos ecos que vibran sus diapasones en los bosques húmedos y lujuriosos.

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¿Qué tal? ¿Cómo están? Muy buenas tardes. Probando el micrófono como corresponde. Buenas tardes. No. Ya me tira un mensajito aquí el querido Pulpo. ¿Qué tal? ¿Cómo están a todos? Muy buenas tardes. Sean todos bienvenidos. No es Las Mil y Una Noches. No es ¿Qué Culpa Tiene Fat Malú? No es ninguna novela, no. Esta es La Gran Jugada versión domingo. Bien, y parece que el recorte tuvo su efecto, pero vamos a estar hablando de eso, por supuesto. Recordemos versión bien recortada de La Gran Jugada. Saludamos, por supuesto, a todos los que nos siguen por la Rock and Pop, la 95.5 FM, la 1020 AM Radio Ñanduti, por supuesto, Ñanduti TV. Ya estamos ahí a todo color, full HD, en todo el país, en todos los televisores, ahí a

0: acompañando, por supuesto, a todas las familias, a todos los grandes futboleros y por momentos noveleros aquí a nivel nacional, a nivel del Paraguay. En este momento, a ver, ¿cuánta es la temperatura? 20 grados. Está fresquete, está con un clima, en definitiva, para mí desagradable. A mí particularmente no me gusta la llovizna, pero bueno, seguramente habrá quienes disfrutan de ver caer gotas, varias gotas, ver gotas. Es la pasión de varios. Pero bueno, ahí está un Clausura que se está poniendo también al rojo vivo como nunca jamás se dijo. Así que ya empezamos rápidamente. Versión... No, el Cerrucho ya pasó hace rato. Yo creo que ya estamos casi quitándole el nombre a otros espacios. La motosierra ya sería en este caso. Esto ya está totalmente liquidado, ¿eh? El espacio es nuestro, sí señor. Mentiras de ustedes, de la gente, los que nos posicionan ahí bien arriba como el mejor equipo deportivo del país. La gran jugada, como siempre, decíamos versión recortada. Así que rápidamente el pase cortito a mi wing derecho. En su época habrá sido, no sé si un número 9, le voy a preguntar, o el famoso 7, el winger, el wing derecho. Hasta línea de fondo, ahí ganando, llegando hasta el banderín y después el centro para el 9. ¿Qué tal, Lucho Paredes Peyriga? ¿Cómo estás? Buenas tardes.
1: Buenas tardes, Mario. Saludo para vos, todos los compañeros, por supuesto, la gran audiencia, la gran jugada. La gran jugada bien lo especificaste, ¿verdad? Porque ya los primeros saludos en el...
0: Sí.
1: En el chat del YouTube, por lo menos, ya estaban ya ahí con el Goat, ahí, Onur, qué sé yo. Ahí todos los marcantes que van poniendo, pero bueno.
0: El saludo para mi gente.
1: El club de fan de Mario. Así que saludo para todos. Aquí estamos, domingo... frase que nunca antes se haya dicho o se había dicho, sí. Clima londinense, dicen los muchachos.
0: Clima londinense. En mi vida me fui a Londres, así que no podría saber si es
1: no
0: que así
1: no
0: es.
1: No a Londres, tal vez.
0: Le tuve a Londres, sí, habremos pasado ahí por... Y bueno, claro, de camino nomás, ruta 2 y...
1: Y de lo que conocemos por imágenes y videos, qué sé yo, fotos de gente que está por ahí, redes sociales y demás, bueno, podemos decir de que le copiamos un poco el clima de hoy, esa lloviznita, esa garúa intensa,
0: sí,
1: que no afloja.
0: ¿Qué tal en la motoca?
1: Sí, no, te moja todo. Hay que traer la muda de ropa sí o sí, porque si no... O si es que no tener el equipo de lluvia, imposible, ¿verdad?
0: Exactamente.
1: Ahí me decía justamente Pulpo, hoy está para quedarse a ver películas todo el día.
0: Sí. Y hoy, de hecho, hablando de ver películas o ver fútbol, por supuesto,
1: claro,
0: como vamos a tener
1: este caso,
0: la jornada...
1: Futbolero, ¿verdad?
0: No, pero también hay tiempo también para la película, para la serie, para todo, querido Lucho.
1: Sí, señor.
0: No, te decía nomás, o les decía a todos, versión recortada.
1: Sí, hoy...
0: 14 a 15.
1: Hoy rapidito porque se viene ya la previa con todo el equipo más importante del país, el equipo deportivo más importante del país, Bruno Pons, Federico Arias, Carlín Correa, sí, todos los compañeros para lo que va a ser Rubiño Olimpia.
0: Exactamente.
1: El plato fuerte del día.
0: El partido bisagra, quizás podríamos decir, ¿verdad? De lo que va a significar también un poco qué tal se comporta también la arboleda, ¿no? Con este clima, es cierto. No es tampoco que se vino una tormenta, no hubo grandes inundaciones, ni mucho menos. Pero obviamente al estar el terreno mojado, esa zona de Barrio Santísima Trinidad, que es medio complicada también en cuanto a las humedades,
1: sí, entonces.
0: Vamos a ver qué tal se comporta el campo de juego, si no es un terreno muy fangoso, muy blando para la práctica del fútbol.
1: Y qué tal el ánimo del hincha también para ir,
0: claro,
1: a la cancha, porque hay que ser sincero, Mario, cuando el clima está así, el paraguayo no quiere salir
0: de su casa. ¿Y quién quiere?
1: Es complicadito, ¿verdad? Por más que uno sea canchero, futbolero, lo que sea, pero bueno, vamos a ver qué tal él. Yo sé que el público de Olimpia igual va a estar ahí. Seguramente va a mermar aquellas familias que seguramente estaban preparando ir en familia, sí, qué sé yo, a compartir un domingo de fútbol, etcétera. Pero bueno, vamos a ver cómo se va a ir comportando el clima. Y bien lo decías, ¿verdad? Lo que va a ser el campo de juego, lo que nos interesa propiamente, ¿verdad? El
0: claro,
1: fútbol, el buen fútbol de poder ver. Y ya que hablamos del tema propiamente, tiraba hoy Néstor Beltrán la lista de convocados. Normalmente Olimpia dice que suele tirar una noche antes del partido, pero en esta vuelta se atrasó. Y hay una gran novedad, Mario.
0: Sí, que vamos a estar hablando de eso, pero quiero arrancar. Qué raro, porque mira que Pulpo está en control de controles y no me puso todavía la polca. Qué raro, rarísimo. Como, ¿pero vos sos cerrista o qué? Yo no está muy definido, vos parece, ¿eh? Olimpista, cerrista, ¿cuál es tu situación?
1: Ah, muestra
0: médica. Y bueno, y que suene la polca, porque tiene que sonar, del más popular.
1: Claro, por orden cronológico.
0: Vamos a espabilarnos. El más popular ganó. No sé si empieza ganando tarde, ¿verdad? Porque ya está complicada, Clara, la chance, ¿verdad?
1: De ir a... necesario para hacer la victoria, Mario.
0: Totalmente, pero que
1: suene. Más allá del posicionamiento en la tabla, lo que sea, era apagar ese incendio voraz que hubo en toda la semana. Y bueno, lo vino y le vino bien, ¿verdad?
0: Y al final la poda tuvo su efecto.
1: Sí, totalmente. Y efecto a favor.
0: ¿Cómo? Por supuesto, favorable. Porque uno veía, si es que vamos a hablar rápidamente del encuentro, Cerro Porteño allí corrió, ¿eh?
1: Sí.
0: Es cierto, tuvo momentos de buen fútbol, tuvo un

0: rival que fue lamentable definitivamente luqueño, pero eso no le saca a Cerro Porteño el mérito también.
1: Claro, porque Cerro Porteño antes de este tipo de partidos, o sea, Cerro Porteño nunca, el problema fue el rival del frente. Cerro Porteño siempre fue el propio equipo de Cerro Porteño que no podía sacar resultados, no podía encontrar una manera de jugar. Siempre terminaba mal algún ataque, dan pases malos, jugadores que no daban del todo. Y más allá de lo que decías, Mario, es que Luqueño no fue el parámetro, el rival que estuvo con todo, pero Cerro Porteño demostró de que sí tenía ganas de jugar y de ganar.
0: Claro, y aparte, y muchos mostraron nivel, ver por ejemplo el nivel de un Domínguez Huertas.
1: Sí.
0: Pero mira, no quiero incluso decir Aliceda porque él siempre era de lo mejorcito, rescatable hasta en los peores momentos. Algo te sacaba de la galera, alguna gambeta, alguna conexión
1: con se puso las pilas más todavía, o sea que estaba con todo ayer Aliceda.
0: Sí, no, y de hecho los compañeros lo eligieron la figura, cosa que estoy 100% de acuerdo. Sí, estuvo totalmente. en las generaciones de las jugadas. Fue desequilibrio por ese costado derecho en el que este chico Alexis Cantero no hay caso, ¿eh?
1: Sí.
0: Le sobrepasaron, le pegaron un baile, es desde que salió de Guaraní no hay caso, ¿eh?
1: Y hay que ver, ¿no? Y el famoso, no sabemos si el cambio no le vino, qué sé yo, hay muchas cosas, pero quería puntualizar en el tema de Aliceda.
0: Sí.
1: De que fue el mejor de la cancha, que salió figura.
0: Sí, así es.
1: Y el lado negativo es que salió lesionado.
0: Imagínate, y
1: justo uno, el que venía
0: y uno creería para lo que se viene, que es la Copa Paraguay, recordemos ya entre semana, día miércoles, Cerro no puede prescindir de él, en caso de que él esté disponible, y si no está disponible, bueno, tendrá que ver qué inventa, qué hace Costa, ¿verdad? Para suplir semejante baja, porque no hay otro como él, ya no está Iturbe, ya no está Cecilio, no. Bueno, Cecilio está, no está, igual está siempre lesionado, en el momento, sea la fecha, ahora mismo, hoy es el 11 de octubre, pero igual, sea la fecha que sea, probablemente les voy a estar diciendo, sí, no está disponible, está lesionado. Que vuelva Fabro, me dice acá Pulpo, ¿eh? Bueno, pero Fabro tiene un pequeño problema.
1: Como dice el meme, si me libero estoy, decía el meme.
0: Exacto, ahí está, pegaría estar libre, pero bueno. Ahí está, decisiones y decisiones de cada uno. Bien, pero problema lindo para, o sea, problema tremendo en realidad para Costa de ver cómo suple la tremenda ausencia, ¿verdad? De confirmarse, obviamente.
1: Y hay que ver, ojalá para Cerro Porteño, para Costa, para el plantel de Cerro, que lo de Aliceda sea algo muscular y que en un par de días ya esté de vuelta al 100%, pero si no, va a ser una baja muy sensible, muy importante, porque bien decíamos, fue el mejorcito. Era el mejorcito ya de Cerro en esta.
0: Sí, en el.
1: En esta debacle.
0: En el tiempo feo.
1: Sí, en el tiempo feo que venía Cerro Porteño soportando todos estos embates, lo que sea. Y ahora que se pusieron las pilas todos, como si fuera que dijeron, bueno, este es el momento de levantar cabeza, Aliceda como que hizo un turbo, un X2.
0: Sí.
1: Y con todo de vuelta, o sea, fue el mejor nuevamente, o sea.
0: Claro, porque él ya jugaba bien.
1: Él ya
0: tenía
1: bien.
0: Desequilibrio, te sacaba alguna gambeta, pase para Vegetti, algo, siempre te daba algo.
1: Solo que el equipo no le acompañaba nomás.
0: Eso, y sumado a que él también corrió más ayer, como todo el equipo. Yo lo veía por eso, Domínguez Huertas, que un partido atrás nada más contra 2 de mayo y los anteriores, cuando ya le tocó entrar, partido en Itagua que hicimos también con los muchachos, Copa Paraguay, bajísimos, pero rendimientos así de físicamente que uno dice, bueno, ¿en qué momento se van a poner físicamente? Ya esto está cursando la segunda parte del clausura y hay varios que no se ponen físicamente y entre esos Domínguez Huerta, que ayer hizo un partidazo también, se proyectó constantemente por ese sector derecho, ida y vuelta, recuperando. Muchas veces en los momentos calientes también uno dice, no hay que darle la responsabilidad a los chicos.
1: Exacto.
0: Pero ver el nivel de ayer de Luca Quintana, en un momento, porque digo, el rancho se estaba quemando, la casa ya estaba totalmente incendiada, la mitad ya estaba hecho pelota. Y que este chico se haya puesto la cinta de capitán y que haya rindió como rindió, línea de tres, él siendo líbero, muchas veces siendo un falso número 6 cortando en la mitad de la cancha. Tremendo partidazo también se mandó él, ¿eh? De hecho, los de la TV le eligieron a él la figura. En el caso de Federico Arias y Carlín Correa, nuestros compañeros, lo eligieron a Licea. Pero realmente dos puntales altísimos. Imagínate, la experiencia de uno ya fue figura en el último campeonato de Cerro Porteño, campeonato de Baba, y en este mal momento arrancando.
1: Mario, déjame hacer una pequeña aclaración nomás con el tema de la TV, porque yo a la par que escuchaba la transmisión de nuestros compañeros de Bruno Pon, Federico, Carlín, sí. Estaba viendo también la parte de la televisión y ellos también eligieron a Aliceda, pero Aliceda le dijo al cronista de la TV que no iba a poder ir a hacer la nota.
0: ¿En serio?
1: Por el tema de su lesión, le hizo un gesto de que estaba con la lesión y que no podía, y que por eso le tuvo que llamar a otra persona.
0: Ah, okay.
1: En este caso le llamaron a... porque ahí
0: sí, sí, ya, a Lucas.

0: a Lucas Quintana. Ahí sí ya.
1: Que tampoco estuvo mal.
0: Con transmisión. Sí.
1: Que se llama Criterio, tampoco estuvo mal, porque rindió altísimo también, ¿no?
0: Pero para resaltar nomás, de que también sí. La TV lo eligió como figura a
1: Luceda. No, y te agradezco la interrupción y la acotación, porque yo tengo que ser sincero. Yo pongo en mute, y obviamente, sí. Los relatos de Bruno Pons, los comentarios de Federico Arias, Carlin Correa, y ahí. Justamente para seguir, obviamente, todos los detalles, como seguramente muchos hacen, ¿verdad?
0: Tranquilo, Pulpo.
1: Y ahí nomás, ¿para qué quieres escuchar así? No, la imagen y ya está. Pues no tenemos de otra, tenemos que ver, porque tenemos que ver en nuestro puchero del día a día. Pero sí, les decía, un Cerro Porteño que corrió, que jugó bien, que tuvo momentos de vuelo futbolístico. Es cierto que también coincidió con un Luqueño que era un equipo que no daba un pase como la gente, que en defensa todos los rebotes siempre eran a favor de Cerro.
0: Sí.
1: Entonces, sumado a que los de Cerro también estaban enchufados, entonces era para una goleada, no había caso. Yo creo que del triunfo en sí no podemos hablar tanto, porque demasiada diferencia hubo al menos ayer.
0: ¿Qué te pareció, o qué tal lo viste, mejor dicho, sería a Martínez en el arco?
1: No, bien Martínez. Vos sabés que sí. Mira que hace rato
0: el hincha ya quería verlo,
1: Sí, sí, sí. Y particularmente ante un Rofo que tampoco, hay que decir, tampoco estuvo mal. Claro, él no estuvo mal. Tuvo tapadas importantes, daba la sensación de que nunca te da esa certeza, esa seguridad. Pero Martínez ayer bien. Joven, presente, futuro. De hecho, la rompió toda en el 2 de mayo, un 2 de mayo internacional, recordemos, en la primera parte del año.
0: Sí, señor.
1: Y él tuvo mucho que ver. Arquero penalero, sumarle también para lo que se viene a la Copa Paraguay en este miércoles.
0: Claro.
1: Y uno nunca sabe, porque ahí está Luqueño, así, pésimo equipo como es, se le plantó a Olimpia, lo llevó a los penales, lo elimina. ¿Y quién dice que San Lorenzo? Porque claramente los números hablan de que es el peor equipo del año. ¿Quién sabe que no lo lleve en un partido complicado, trabado?
0: Ya descendido.
1: Ya descendido, pero 100%.
0: Pero
1: ya.
0: Convengamos que la Copa Paraguay o los partidos mata-mata son totalmente diferentes a lo que son.
1: Por supuesto. Campeonato. Claro, porque
0: juegan con una motivación diferente y los equipos denominados chicos tienen ese chip diferente. Este es nuestro momento de poder tumbar y poder seguir avanzando. Por eso es que de repente ocurren este tipo de resultados sorpresivos.
1: Claro,
0: este
1: tipo claro. De situaciones. Porque al ser mata-mata importa más el resultado que el cómo. La forma, el juego. ¿Y quién dice? Porque les digo a todos, ¿verdad? Luqueño tampoco hizo un gran partido ante Olimpia. Olimpia tampoco no hizo el gran partido. Entonces ahí en un duelo de la medianía para abajo, el más guapo terminó siendo Luqueño, lo lleva a los penales, gran actuación de Campisi en los penales y ya.
0: Exacto.
1: Está. Lo dejó fuera.
0: Eso mismo.
1: ¿Y por qué no? Pues estaba la motivación que decías justamente de un equipo ya descendido, quizás de sus últimas presentaciones en la primera división, ante Cerro Porteño, todas las cámaras, y uno diría son de esos partidos distintos donde por qué no puede terminar en ese partido tedioso para Cerro, de llevarlo a su terreno San Lorenzo y que vaya a la definición de penales. Va a ayudar mucho que un arquero como Martínez esté ahí con todas sus luces prendidas. Va a ser un elemento más que importante para Cerro.
0: Convengamos que hoy, si le preguntas al hincha de Cerro, te va a decir no, penales no.
1: Y no.
0: ¿Verdad? Porque le da muchas chances. Hay 50-50 penales a partir de ese momento, sea quien sea el rival.
1: Sí.
0: Y ahí le da las chances totales a un San Lorenzo, por ejemplo, ¿verdad? Que pueda dejarle fuera.
1: Claro.
0: Por más de que tu arquero te ataje 3-4 penales, tus jugadores no te aseguran, porque Cerro Porteño tiene un problema gigantesco con el tema de los penales.
1: Mira, si no, ¿eh?
0: Y así es que, por más de que tu arquero sea muy bueno, muy buena ataja penales, no te aseguran tus jugadores, tus shoteadores.
1: Sí, así
0: en,
1: mismo.
0: En los 12 pasos.
1: Y yendo puntualmente a los goles, cuando va. Vamos ahí paralelamente con el querido Oscar preparando la opinión del hincha, importante por supuesto para escucharlos en esta versión recortada, versión Capri. No usabas Capri anteriormente.
0: Sí, ¿te acordás del Capri?
1: ¿Te acordás?
0: Sí, me acuerdo.
1: ¿Qué ha gastado el
0: yo, vaquero? No llegué a usar, y tengo que ser sincero, me parecía muy valle, disculpa el término.
1: ¿Verdad? No, está bien, pero
0: yo no llegué a usar porque era una época que usaban mucho los piquillos, como le decían antes, ¿verdad?
1: Así
0: los muchachos,
1: es.
0: ¿Verdad?
1: Con la, ¿cómo se dice? Con la remerilla.
0: La musculosa.
1: Sí, con la musculosa, exactamente.
0: ¿Verdad? Y bueno, por eso me parecía muy, no era, pero bueno.
1: Algunos usaban con la camisa dragón.
0: Ah, no, es también. Un clásico. Ese sí, es un clásico, señor. De Año Nuevo, por ejemplo.
1: Año Nuevo, sí, sí, ¿verdad? Sí.
0: Había
1: a las 2 de la tarde ya estaban preparados los amigos ahí.
0: En Lambaré hay una tienda conocida de venta de ropas y sí. Se llenaba el local y era...
1: Ese era el con la camisa estrella.
0: Con la camisa del dragón. Y vos después ibas a cualquier fiesta de fin de año en la zona y todo el mundo con la camisa del dragón en la espalda.
1: Sí, no habrá volado ese dragón por distintos lares. Pero bueno, tenemos ya imágenes justamente en vivo desde la Arboleda. Esta es la entrada principal, justamente. No digo a la vera, pero a pocos metros de la avenida de la calle Sacramento.

0: Ahí está, y por supuesto muy cerca también del Jardín Botánico tenemos a pleno Ñanduti TV, ya les decía, 17 de Tigo, 23 de Flow y 19 de Claro TV, por supuesto todas las plataformas en YouTube también, por supuesto, donde estamos como La Gran Jugada en vivo. Y ya tenemos, recordemos que a partir de las 15 horas esto arranca, Lucho, ¿no?
1: La previa.
0: 2 horas de previa y después, por supuesto,
1: a las 17 el partido. Para la gente que está viendo, entren al chat del YouTube, mejor dicho, al YouTube.
0: ¿Al chat también?
1: Sí, también al chat. Y por qué no también ahí en Ñanduti TV van a ver las imágenes en vivo en, como decía Mario, La Arboleda. En este momento todavía no hay gente que está llegando masivamente por el horario, uno entiende, sí. Estamos a 3 horas todavía del partido. Y bueno, la inclemencia del tiempo va a hacer que llegue más sobre la hora seguramente la gente, pero ahí está la presencia policial, ya estamos nosotros instalados allí, viendo todo el movimiento que hay, y bueno, lo que va a hacer este partido para Olimpia, para que pueda seguir ahí en lo más alto.
0: Perfecto. Perfecto, ya estando en todos los detalles, también el saludo, por supuesto, a nuestro director deportivo, Bruno Pont, Bruno Fabián, que va a estar, por supuesto, liderando la Transmi a partir de las 15 horas. Tenemos, por supuesto, ya materiales de apoyo que nos van llegando, así que vamos a ir pasando con el querido Oscar, el switcher, en el arte de switchear siempre. ¿Te parece si para continuar vamos a la opinión del hincha?
1: Sí, vamos a la opinión del hincha. Antes nomás, porque sí. me preguntaban en el privado, y para que todos sepan nomás también, Libertad Guaraní es el siguiente partido.
0: Así es.
1: El último partido del día.
0: Partidazo.
1: Porque la fecha termina mañana lunes, ¿verdad?
0: Exacto.
1: Así es que Libertad Guaraní en Cancha Libertad en La Huerta, lógicamente, el siguiente partido va por
0: Wilson González,
1: Fabio Martín, por la Rock and Pop, Ñanduti, por supuesto.
0: Exactamente. Y el lunes voy a estar con el cachetín, con el querido Nico Sosa. Ahí en Barrio Obrero, en el corazón de Barrio Obrero.
1: Ah, sí.
0: Sí, sí.
1: Sí,
0: para el Partido Nacional. Pero
1: Nacional,
0: bueno.
1: Recoleta. Antes de ese partido, 2 de mayo, Emiliano también.
0: Así es.
1: Ahí va a estar Ángel con Fabio.
0: Tal cual. Así que toda la cobertura.
1: El reporte completo.
0: Exactamente, toda la programación, el fixture de La Gran Jugada y claro, del campeonato clausura ya en su fecha 14, cómo va pasando esto. Pasamos, o escuchamos mejor dicho, al hincha de Cerro Porteño después de la paliza futbolística y por supuesto en el marcador, el 3-0 de Cerro Porteño ante Luqueño.
2: Excelente, excelente, muchacho.
3: El lunes te han regalado toda mi tarea, pero acá estoy disfrutando de Cerro nomás. ¡Porque Cerro le cayó!
2: Vamos cero, por fin ya no.
3: Espectacular. Cuando gana Cerro, gana todo. Del país gana, a la mitad más uno gana todo. Estoy feliz, ganamos bien. Vamos Cerro, carajo. Fuerza Cerro Porteño, mejor hincha del país. Vamos, porque la hincha de Cerro es especial. Vamos Cerro, carajo.
4: Feliz, nos vamos todos felices.
2: Partidazo, partidazo. Y lo matamos.
5: Mira, nos vinimos a alentar. Así que bien, buen partido.
6: Muy bien, bien hoy. Bien nosotros.
2: ¿Qué se sentirá perder? Que se vayan todos, esta manga inútil. Le termina daño que se vayan todos.
7: Esta es la actitud que siempre le pedimos al equipo, ¿verdad? Que jueguen con ganas, con mucha actitud y correr los 90 como se jugó hoy. Vos viste que ya estábamos, se adicionó 6-1 y nuestros jugadores seguían corriendo. Eso, muchachos, un buen triunfo de hoy y ojalá que el miércoles volvamos a ganar por Copa Paraguay. Vamos, Cerro. Esta es la actitud, muchachos.
3: Aguante Cerro, carajo, que estos son de la B. No tienen curación ahí de la B. Son todos putos, son todos chicos.
8: Espectacular, ganamos. Cuando se gana hay que solamente queda festejar. Esperemos que esto también se repita el miércoles en Copa Paraguay y bueno, terminar de la mejor manera este 2026.
9: Y bien compacto Cerro en todas las líneas, empezando por el arco. Yo creo que al arquero le falta un poco más salir en las pelotas paradas,
8: pero
9: le ganamos al equipo que hace una semana atrás le encajó a Olimpia, le eliminó, dejó fuera la copa y súper contento. Yo creo que estamos cerca de la punta, todo puede pasar.
4: Mejor, estamos mejorando. Le faltaba una llamada de atención a nuestros jugadores para mejorar.
10: Atención que le echan hacia falta, eso.
4: ¿Sí?
10: Para mí que falta 2 o 3 jugadores más, que se les aplique la regla y vamos a ver si siguen corriendo.
11: ¿Cambió la actitud?
10: Bastante, se notó, ¿verdad? Bastante. Me parece que hace falta, ese toque hacía falta para que se muevan por lo menos. Pero está bien. No voy a decir, pero se sabe quiénes son los que siempre se arrastran.
0: Bien, así lo escuchábamos a los hinchas de Cerro Porteño mientras acá me estoy acomodando el retorno. Soy un fanático del retorno, no puedo estar sin él. Ahí lo escuchábamos a todos los hinchas, ¿no? Obviamente, saliendo con cierta efusividad como corresponde, el 3-0, y que no tuvo mayores cuestionamientos, que uno por ahí se queda con eso de que, y ahora ahora recién así, después del garrote, después de la del recorte, después de la peluquería.
1: Como decía ese uno de los hinchas al salir, que festejaba lógicamente la victoria,
0: sí.
1: Ironizaba seguramente, él decía que se sentirá perder, ¿verdad? Pero al final decía, y a fin de año que se

0: vayan todos, ¿verdad? O sea, sí. Que entendiendo la realidad del equipo por la situación en que venía. Pero bueno, vamos a ver si Cerro Porteño a partir de esto
1: puede ser el punto de inflexión.
0: A retomar. Y bien lo decían los compañeros durante toda la semana y durante prácticamente ya todo este resto de año, que Cerro Porteño, o sea, que desde el momento que Cerro Porteño empieza a ver la posibilidad ya que se le escapa de pelear realmente por el clausura, cuando ya no le empiezan a salir los resultados y demás, lo que le queda es la Copa Paraguay.
1: Sí.
0: No solamente por una cuestión de que, bueno, es el consuelo que tenemos, sino que Cerro Porteño ni siquiera ha llegado a una final de Copa Paraguay. No hablamos ni siquiera de ganar.
1: No, y ahí está el chiste fácil de, claro, que la Copa de todos menos la de Cerro.
0: Exactamente.
1: Dice. La Copa Paraguay.
0: No sé, me puede decir después, no, es que Cerro nunca le dio importancia, es que esto, es que lo que sea, pero Cerro Porteño no tiene.
1: El camino más corto a la Copa Libertadores, cupo 4, o directamente, porque en caso de que obviamente Olimpia sea campeón, ahí sí la tabla acumulativa hay que revisar, ¿verdad? Hay que cómo queda Cerro. Pero para asegurar por su cuenta y no depender de nadie, es ganar la Copa Paraguay, ir pasando obviamente fases hasta ganarla, por supuesto.
0: Y más allá del premio de clasificación a Copa, es por una cuestión de levantar un título a fin de año.
1: Claro.
0: ¿Verdad? O sea, es darle ese premio al hincha, ¿verdad? De tantos malos resultados en el campeonato de clausura y por lo menos en Copa Paraguay conseguir eso. Y Cerro Porteño tiene esa posibilidad ahora de tomar 100%, no sé si decirlo en serio o decirlo como un compromiso o como una obligación, porque ya hay que ser sincero, el clausura ya está, ya es, yo entiendo que ya es una mano con
1: Oliverta que Olimpia. Si ahora mismo con los partidos disputados hasta el momento revisás la tabla, los punteros son obviamente de blanco y negro. Olimpia, ¿sí? Libertad 26 puntos, Cerro con su victoria ayer suma 20, son 6, pero en el caso de que ambos ganen, van a ser 9. Son 3 partidos. Y está medio complicado.
0: Se complica para Cerro porque perdió puntos importantísimos que hoy podrían estar ahí, tal vez a 3, a 2 puntos, qué sé yo. O incluso peleando arriba, si es que sacaba algunos resultados que uno decía en los papeles previos era ganable. Pero hoy día está ahí y va a costar mucho que los que están peleando arriba caigan precipitadamente. Sí. 3, 4 partidos de seguido que caigan, no sé, yo no veo a Olimpia ni a Libertad que de esa manera. No digo que no puedan frenarse, pero de ahí a que tengan una caída estrepitosa y que Cerro Porteño aproveche eso sí lo veo
1: está
0: muy
1: complicado.
0: Difícil. Está muy difícil. Por más que Cerro Porteño empiece a levantar cabeza, lo que sea, tal vez se acomode un poco mejor ahí arriba y no sé, hasta en el podio tal vez
1: se
0: podría pelear, pero ya para opinión personal, era para el campeonato, yo a Cerro Porteño ya lo saco totalmente de lo que es el clausura. Por eso es que decía y enfatizaba en esto, ¿verdad? Es la brillante oportunidad para Cerro Porteño de pelear y ganar, no llegar a la final, es ganar la Copa Paraguay.
1: Claro, ¿verdad? Levantar, claro, en lo deportivo levantar una copa y después está la cuestión económica de asegurar copa como mínimo, dependiendo de cómo también termine la tabla anual, de quién sea finalmente el campeón, si es Libertad o si va a ser Olimpia o cómo va a venir la mano en ese aspecto. Pero ahí, para ir cerrando entonces, tema Cerro Porteño, repito, jugó bien, ayer sí corrió futbolistas hasta el propio, ya lo mencionamos a Liceda, lo mencionamos claramente al propio Domínguez Huertas, pero hasta Klimovic yo le vi corriendo, ¿eh?
0: Sí,
1: mira que
0: sí,
1: una heladera andante ese muchacho, pero entró.
0: Pasa
1: que entra, hace 2, 3 viruletes y ya está, desaparece. Ese es el aporte que
0: pero sí, es cierto. Ayer se mostró un poquito, estuvo entre comillas picante en algunas jugadas, sí. se mostró ahí algunos piques.
1: Gamarra bien también, Ariel.
0: También.
1: Mediocampista.
0: Hay que mencionar lo que el goleador de campeonato.
1: Sí.
0: Vegetti, muy bien.
1: Así es.
0: El que nunca, el podría decirse el más regularcito de Cerro, aparte sacando lo que es Alicea, lo que ya veníamos comentando mucho de él, ¿verdad? Pero en lo que es en la faceta de goleador está respondiendo y sea bueno o malo su trabajo, bueno, al delantero siempre se lo va a criticar y se lo va a juzgar por los goles, claro, que haga o no haga, ¿verdad?
1: Más con el cartel que vino, con la cantidad de goles que vino de Brasil a Paraguay, entonces uno decía, bueno, si se mandó 20 goles en un año en Brasil, mira, acá en Paraguay se va a pasear, pero bueno, no está tan fácil acá nuestro campeonato si es que uno no lo toma en serio y si no se va acostumbrando también a la idiosincrasia y a algunas cuestiones nuestras, pero ahí está. Entonces, cerrando ya el tema Cerro Porteño, quiero escuchar un par de audios. Hinchas de Cerro, hinchas de Olimpia, quienes vengan, claro que vamos a hablar del decano, claro que vamos a poner la polca, ya tenemos las imágenes de apoyo, tanto el frente, la entrada principal del Estadio La Arboleda, y ya un par de imágenes también de las inmediaciones, ya imágenes que van generando los compañeros con el mejor equipo deportivo del país, La Gran Jugada. 0984 955 000. Repetimos entonces.

0: Caso 0984-955-000 y estamos para escucharlos, para leerlos, para saber sus opiniones, sensaciones de cómo vienen analizando, cómo vienen viendo la cosa, para decirnos también qué están haciendo, ¿eh? En un clima como este, que por ahí obviamente no se presta mucho para salir con la familia por ahí al aire libre, ni mucho menos, ¿verdad?
1: No, claro. Claro, está para estar, no sé si en la casa o en un lugar, un ambiente más cerrado.
0: Y... Exacto. Así que, a ver, primeros audios. Claro, vamos a darle un pequeño espacio al hincha porque esto es todo recortado. Hasta nosotros estamos recortados, Lucho. Tendríamos que estar en otro horario, pero bueno, así son las circunstancias, así es la agenda cuando van confirmándose determinados horarios. Ya van escribiendo los primeros. De hecho, a ver... Bueno, algunos no ponen su nombre, che, pero uno, por ejemplo, aquí la terminación 457 me muestra acá su tabla de su cafecito o cafecito, justamente. Buenas tardes, desde Encarnación, la gran jugada, cafecito, dice aquí la terminación 457. Van llegando también los primeros audios. Pasamos, 15 segunditos, así me gusta. ¿Qué dice este oyente?
2: Cerro Porteño es un carnaval. El sempiterno círculo vicioso de fracasar creyendo que triunfó. Adiós, Cerro, papá. Adiós este año. El año que viene la pueden ver por TV.
0: Bien, así lo escuchábamos. Terminación 161. A ver, aquí, por ejemplo, dice la terminación 638. Hoy gana Olimpia, dice 2-0, con dos goles del tanque del Este, pero ahí tenemos que dar también después una noticia. Vamos a estar, por supuesto, también con los detalles.
1: Epa.
0: Sí, señor. Se viene una baja sensible para Olimpia. A ver, aquí la terminación 507 nos envía su audio. Bien ahí los muchachos, en menos de 20 segundos. Así, pero así da gusto, ¿eh? Así sí que... ¿Dice?
3: ¿Qué tal, Mario? ¿Qué tal? ¿Cómo estás?
0: Bien, bien.
3: Acá sí o sí se hace asado en KQP. Siempre le escucho. Ojalá hoy gane el decano y me gane la camiseta. Fabián Sandoval de KQP, salúdame que ya soy de billeta. Motimbo Ina.
0: Sí, señor.
1: Sí, señor, entra.
0: Ahí está.
1: Sí o sí se hace el asado, dice.
0: Claro, como corresponde. Y aquí, por ejemplo, la terminación también, la 638 que nos decía de que gana el Olimpia 2-0, nos manda acá una fuente, no sé si es Chupín o qué esto es. Terminación 638, querido Oscar. 638, sí, señor. 14:30, vamos a ver ahí, chiquitito nomás para ver un poco su menú.
1: Sí, chupinazo.
0: Chupinazo, ¿eh? Sí. Mirá lo que es, bien copioso.
1: Justamente ayer, el equipo que estaba en transmisión, Bruno, y el equipo estaban haciendo la encuesta de...
0: ¿Cierto?
1: Si entra o no la cerveza con el chupín, ¿con el chupín de pescado?
0: Ah, qué linda combinación.
1: Y ganó que sí entra la cerveza.
0: Claro.
1: Y los muchachos le aplican después un chupín de pescado, le aplican cerveza a los muchachos.
0: Para hacer pasar.
1: Para hacer pasar.
0: Pues para
1: a los muchachos, pues la cerveza es...
0: Para la digestión, claro.
1: Sí, no hay caso.
0: Nuestra compañera, con los climas tan fuertes de repente que a los cuales estamos acostumbrados aquí en Paraguay.
1: ¿Y vos, Mario? ¿Le aplicás la cervecita después un chupín de pescado?
0: Incluso antes.
1: Ya,
0: un poquito
1: antes.
0: Aperitivo para abrir un poquito la panza, después le metemos con todo el chupín.
1: ¿Sí?
0: Y el posterior, claro. El tercer tiempo también, como corresponde, si es que se da, claramente. A ver, últimos audios, últimos dos audios.
4: Cerro es un carnaval, ¿para qué pico te preocupas por ser un inútil, cornudo?
0: No, no, así pues no, muchachos. Este clima, a algunos le pone romántico, a otros le pone medio argel. A mí me pone argel, no te voy a mentir, Lucho.
1: ¿Por qué, Vigo?
0: Y no me gusta este clima. ¿Qué puede hacer con este clima así?
1: Y bueno, yo imagino que no estás en compañía, entonces.
0: No.
1: Ese es uno de los grandes problemas, ¿verdad? Porque cuando uno tiene compañía, pues le gusta este tipo de clima porque tiene donde arrimarse.
0: ¿Cómo es que se dice?
1: Cucharita
0: dice acá el querido pulpo. ¿Tenés con quién hacer cucharita, me supongo?
1: No, y claro, porque si no, yo si no, pues te pone argel, pues donde...
0: Claro.
1: No tenés donde atropellar.
0: ¿Dónde vas a...? Exactamente, ¿dónde uno atropella con este clima? Aparte, con este clima, sí, la pista mojada, qué sé yo, si querés atropellar, te puedes resbalar por ahí. A ver, ¿qué dice este oyente?
5: No. Es muy buen inicio de semana, feliz domingo. Saludos a Itagua, Luis Samón, Luis. Y aquí nomás en casa. Aprovechando el momento de relax, la lluvia y demás. Y viéndolos por YouTube, al mejor equipo deportivo del país y del mundo. Saludos a todos, un abrazo.
0: Ahí está, un abrazo. Mucha gente nos sigue en el YouTube, ¿eh? Obviamente también por Ñanduti TV, por todas las plataformas, pero YouTube, qué fácil es, ¿verdad? Pues claro, directamente uno generalmente ya con las tecnologías, con los dispositivos que hay para conectar a la TV, claro, entonces tenés ahí color, a todo color.
1: Déjame leer algunos mensajes.
0: Bueno, por favor, Lucho.
1: Lai 10, dice Francisco, por ejemplo.

0: Buenas tardes, gran jugada, el mejor equipo deportivo del país, Sunday, en inglés pone ahí ella. Hola tropa, el turco papá, dice Francisco, ese sí o sí por Mario.
1: Claro.
0: Mojado el Sunday, por mojado el domingo, sí señor. Grok dice, novio de Gina Mario.
1: No.
0: Tranquilo. La facha papá Paredes, dice Francisco, saludo Francisco. El más chico del país, solamente se refería a alguno de los equipos que estábamos hablando seguramente. A ver un poquitito. ¿Qué hace CM? Pregunta. Hola, dice CM. Está con todo también nuestro CM. ¿Pegaría a salir? Eso era un poquito más temprano porque estábamos hablando del tema de
1: algún otro
0: de jugador que está privado de su libertad.
2: Así es.
0: Fantasma Campisi, dice. Digan... ¿Cómo es su usuario?
1: ¿Cómo dice?
0: Digan Digna Corbalán. Ahí está.
1: Ah, ahí está.
0: Sí, señor Rubén Darío, ni sabe los nombres. Bueno, Anín de Malosé. Otra vez Ángel Elian educando, hace tiempo viene pidiendo por Martínez, no pueden votar y que Ángel sea nuevo jefe. Sí, es cierto, Ángel sacaba mucho pecho, sí, por Martínez, por el tema cuando ya estaba en el 2 de mayo, sí señor. Sí.
1: De hecho seguimos mucho la campaña del 2 de mayo, principalmente en Copa.
0: Exactamente,
1: en
0: Copa. Que estuvieron y sí. el famoso video viral de Sale Neymar cuando estuvo Santos por aquí, hasta que allá por Pedro Juan.
1: Exacto. Por PJC. Y claro, no salió Neymar. ¿Qué le vamos a hacer? Y después se fue a dormir una tremenda siesta. Y se mandó un gran partido a la noche.
0: Totalmente. El equipo de Olimpia, porfa, vamos a hablar del favorito que va a jugar, dice también. Ya claro, seguidita.
1: Claro que sí.
0: De pescado, dice, por ejemplo, Digna. Somos la cuna de grandes centrales. ¿Será por eso que le cuesta a los delanteros que vienen de Brasil y Argentina? Dice, por ejemplo, José. Bueno, ahí están algunos mensajes de la gente que se va reportando en el chat del YouTube. El saludo para todos. Sigan dejando su mensaje, dándole sus likes correspondientes.
1: Sí, señor.
0: Que estamos esto ahí. Va de corrido.
1: Nos están acompañando, como siempre, desde temprano ya todos los que nos siguen siempre para posicionarnos ahí como el mejor equipo deportivo del país, la gran jugada. Bien, y ahora pasamos, hacemos el cambio de frente, vamos con Olimpia. De hecho, hay que empezar hablando de una mala noticia. Y estoy seguro que el hincha lo va a tomar así. Ni siquiera lo voy a plantear como pregunta porque es casi una pregunta totalmente que ya tiene respuesta. Sí. Si tenemos ahí con el querido Oscar la lista de convocados, que así como bien lo comentaba el querido Luis Paredes. Sí, señor, que suene. Versión bandita. ¿Te gusta la bandita, mi querido Pulpo? ¿No? ¿La bandita te gusta? Bueno, ahí está. Con los gustos siempre. Bien coloridos. Bien, ahí está la lista de convocados del Lecano, como bien ya decía Lucho.
0: Te doy lectura, sí, señor, rápidamente, Mario.
1: Dale.
0: Gastón Olveira, Sebastián Lentinelli, Tim Payne, Raúl Cáceres, Gustavo Vargas, Mateo Gamarra, Juan Vera, Esteban Matus, Alan Rodríguez, Juanfer Alfaro, Richard Ortiz, Fernando Cardoso, Javier Domínguez, Sebastián Quintana, Eduardo Del Mas, Richard Sánchez, los delanteros Gabriel Ábalos, Sebastián Ferreira, Rodney Redes, Thiago Caballero, Iván Leguizamón, Pedro Zarza, Franco Alfonso.
1: Okay.
0: Y hay un nombre que falta aquí. Y ahí te lo dejo, Mario.
1: No fue una desatención tuya nomás, ¿verdad?
0: No.
1: Leíste ahí todo lo que había, de principio todo, a fin, de pie a cabeza.
0: 35 jugadores. ¿Qué 35 jugadores? Todos los jugadores, pasa que está por orden de los, claro, números que llevan en el dorsal.
1: Exacto. Y el 35, Franco Alfonso, que es el último
0: en la lista. Sí, señor.
1: Claro, había arrancado con los porteros, termina con Franco Alfonso. Y no está el tanque, che.
0: No está el tanque.
1: Brilla por su ausencia, porque uno pensaba que hoy incluso él podía arrancar como titular.
0: Claro.
1: En compañía de Ábalos.
0: Es el gol que tiene Olimpia.
1: Sí. El goleador luego.
0: Sí.
1: Claro. Sí, señor. A bajo costo y ahí está, ¿eh? Sin mucho sueldo, sin muchas luces, sin mucho nombre, pero ahí está con muchos goles. Importante el tanque, pero el tanque, recordemos, ya había justamente informado nuestro compañero de tareas, el que cubre Olimpia, el que hoy por hoy está liderando, ¿eh? Está en su prime, Néstor Beltrán, sí señor. No, porque estaba buscando acá, Nencho, pues yo le digo, por eso de repente, estaba buscando aquí su info, pero hablaba de molestias musculares.
0: Como es, justamente podíamos hablar, Mario, de que hay una buena y una mala, ¿verdad? Porque vuelve en el arco
1: Gastón Olveira,
0: pero lastimosamente esta baja de... Y nos decía, la baja de Sandoval, nos decía Néstor Beltrán en el grupo... de que se esperó hasta último momento el tema de la lista para esperarlo justamente a Sandoval. Claro. Y evidentemente él sintió una molestia en el entrenamiento o en el último partido, no sabemos exactamente, pero no, ya va a tener la precisa seguramente ya más adelante. Pero algo hay ahí, ¿verdad? Con una cuestión de cuidado seguramente para el futbolista.
1: Exacto. Y que en esta jornada, más que el botón

0: Auxilio iba a ser probablemente la apuesta principal que iba a tener Totalmente. Vitamina Sánchez como titular, porque ya decíamos que en condiciones normales la Arboleda no es un terreno muy amplio para jugar al fútbol por bajo, qué sé yo, es para levantar muchas veces la pelota y ahí Sandoval es palabra mayor.
1: Y más todavía con este clima.
0: Peor, exacto,
1: donde
0: claro,
1: la cancha va
0: donde
1: a estar
0: menos se va a prestar para jugar por bajo y esto es para levantar, bochazo, pelotazo largo y pelearle agua, pelearle arriba. Y uno creería, bueno, por momentos, no digo fino, pero por momentos, por arriba al menos, si bien hizo varios goles Gabriel Ábalos en su haber, con Olimpia no están llegando los goles, pero uno creería que todavía se está adaptando, pero con Sandoval arriba y con la posibilidad de que lleguen los centros, buenos centros.
1: Yo creo que esta es la tarde.
0: ¿Era la gran consigna?
1: Es la tarde de Gabriel Ábalos.
0: ¿Será?
1: Sí. A mí se me hace que hoy sí.
0: Hasta el momento son 6, 7 partidos, un gol.
1: Un gol de penal.
0: Sí. Entonces está complicado el inicio de Gabriel Ábalos, ¿eh?
1: Y que es la brillante oportunidad que tiene de poder sacudirse, sacarse la mufa, como se dice en la jerga popular. Y vamos a ver, a mí se me hace que sí esta vuelta, porque como bien lo decías, Olimpia va a apelar seguramente a los bochazos,
0: sí,
1: a los centros. Y Gabriel Ábalos, un jugador que hay que decir también, Wilson decía, por ejemplo, en otros espacios de la gran jugada en la semana, de que es un jugador muy cansino, que no es que va rápido al ataque, no demuestra esas ganas. Decía ayer específicamente en el programa, ¿verdad?
0: Sí, y, versión
1: y,
0: sábado.
1: Y sabes que es cierto en ese sentido, pero teniendo en ataque constante a Olimpia, le vas a tener a Gabriel Ábalos en el área.
0: Exacto, entonces, no va a tener que salir tanto
1: del área. No va a tener que salir tanto, ¿verdad? A la hora de la verdad. Y entonces, uno entiende de que este partido puede ser ese partido en donde Olimpia sea va a ser el protagonista, evidentemente.
0: Claro.
1: Y va a mandarse el ataque constantemente.
0: A ver, en otras ocasiones el equipo de Torrente ya se cerraba ante los rivales. Sí. Raro el que él apueste a eso, no a la cuestión defensiva. Sabemos que es un técnico de una filosofía de fútbol más ofensivo, pero con Rubiñu y con lo que tiene, con los elementos, él se cerraba atrás en los partidos donde le complicó bastante. Un partido ante, justo el último partido que tuvo ante Guaraní, por ejemplo, se cerró totalmente.
1: Sí.
0: Lo esperó y lo contragolpeó en un par de ocasiones y uno cree que contra Olimpia va a pasar igual. Entonces, sumado al terreno de juego, las condiciones climáticas, y uno cree que la disposición táctica defensiva, la gran consigna o el gran desafío para Olimpia va a ser intentar eso, ¿no? Intentar llegar al arco rival, intentar generar los goles. Y ahí es donde, claro, el tanque iba a ser importantísimo. Mira, yo a diferencia de lo que decía Wilson, yo tanto no le exijo a eso de que sea el que presione o el que muestre, el que corra. Me refiero al 9. Si el 9 convierte goles, puede andar caminando también. O acaso en su momento, si vamos a un 9 mucho más fino, por ejemplo, años atrás, Ceballos, Pablo Ceballos no se caracterizaba por ir a presionar, por ir a morder, por ir a molestar. No, lo suyo era estar bien posicionado, mandarle a guardar.
1: Exacto.
0: Punto.
1: Exacto. O sea, es que hay que salvar la distancia, pero uno mirando, por ejemplo, está jugando en este momento Liverpool-Manchester City.
0: Sí, sí, sí.
1: Y acá, o sea, antes de empezar el programa, justo hizo un gol Haaland.
0: Sí.
1: Y es simpático
0: Haaland. La segunda pelota que ahora tocó en el partido fue.
1: Es simpático lo de Haaland porque más o menos así como Wilson decía, es que baja hasta el medio campo, da un pase y a un trote cansino va al área.
0: Sí.
1: Pero en este caso, salvando la distancia, repito, él sabe posicionarse, sabe en qué momento, sabe cuándo, y fue en una jugada donde él hace lo mismo, ¿verdad? De tres cuartos de cancha, un trote cansino, el equipo ya estaba atacando, el resto de los compañeros corriendo a 1000 por hora, y él el trote cansino, y es como si fuera que sabe en qué momento va, y llega un disparo donde rebota y le queda el rebote a él.
0: Claro.
1: Pero bien posicionado, o sea, eso es lo que quiero decir, ¿verdad? Y es un poco saber ubicarse dentro del área, saber leer la jugada.
0: Eso.
1: Saber estar atento y saber cuándo. No es correr por correr nomás. No es irte a atropellar nomás y ya está y la pelota te queda atrás o de repente.
0: ¿Cuántos serían grandes jugadores de fútbol si es por correr nomás, ¿verdad?
1: Exactamente.
0: Correr cualquiera. Ya lo decía Riquelme, justamente, en alguna de sus varias declaraciones ahí con ESPN. Pero no, volviendo nomás, él tampoco en Independiente, volviendo a Ábalos, ¿verdad? En Independiente tampoco era ese delantero que descargaba y después se iba rápidamente
1: al área. Él era más estático en el área.
0: Sí, era, siempre era o bajar la pelota por arriba o el 1-2 por bajo, estar siempre ahí en el rebote o al menos dentro del área inmerso, bien ubicado adentro.
1: Exactamente.
0: Claro, cuando se le empieza a abrir el arco de Olimpia, seguro va a pasar eso, no va a cambiar su formato, no va a ser un Hugo Benítez. Hugo Adrián, que sí es otra cosa, que él es electricidad pura, él te va a presionar, muerde, te complica, te presiona, es un de esos delanteros.

0: tediosos para cualquier defensor. Y en el caso de Ábalos no es eso. Lo de Ábalos es siempre su ubicación, su definición, su oportunismo para de cualquier ubicación, ya sea con la zurda, con la derecha o de cabeza, poder mandarla a guardar, que es lo que evidentemente los trajo a Olimpia y que fue la gran apuesta, pero hasta el momento
1: y hay que ver porque cumpliendo. El hincha ya empieza a tirar ya empieza a quejarse, en la opinión del hincha, después de un partido ya empiezan a nombrarle mucho a Ábalos, claro, ¿verdad? Porque vino con todo el pergamino, fue la contratación.
0: Sí.
1: No sé si el año.
0: Donde Olimpia le falta.
1: Totalmente. Y se buscó muchísimo. Y se festejó mucho cuando salió lo de Ábalos.
0: Obviamente.
1: Por más de que en la selección no era lo que uno esperaba, ¿verdad? O sea, que en el mundial de repente no rindió como uno esperaba. Pero no dejaba de ser Gabriel Ábalos, mundialista, goleador del Independiente. O sea, tenía todos esos títulos encima de sus pergaminos. Y bueno, finalmente todavía no está pudiendo demostrar esa jerarquía que tiene, porque el jugador tiene, no se olvida,
0: jugar fútbol. Se nota, y se le nota de hecho, cómo descarga, cómo devuelve una pared. De hecho, yo no lo veía tan técnico porque los partidos que yo lo tenía más analizado eran con la selección, y en la selección nunca le salió nada.
1: Exacto.
0: Ahora, con Independiente, lo poco que pude ver, porque obviamente priorizo ver más el campeonato local, porque ese es mi puchero, ese un poquito el arma que nos da a nosotros de comer, Lo veía así, muy técnico, con una facilidad para el 1-2, y en los primeros partidos con Olimpia, de hecho, eso resaltó en él. Exacto. A mí particularmente me sorprendió la técnica que tiene por bajo. Por arriba, tiene una buena estatura, buen físico, sabe utilizar su físico, sabe bajar pelota por arriba, pero por bajo a mí me sorprendió. O sea que tiene. No es que no tiene, claro. Tiene recursos. Es un 9 digno para Olimpia, el tema es que tienen que llegar los goles. De hecho, ese va a ser la unidad de medida por la cual él se va a definir, ya sea como un 9 exitoso en Olimpia o como, ¿por qué no? Porque va a ser un fracaso si es que termina con un gol este año.
1: Y hay que ver con quién juega finalmente arriba hoy, porque yo imagino que, él va a ser el titular en el partido, y a ver quién lo acompaña, ¿verdad? Porque eso también estoy leyendo acá en el chat de YouTube. ¿Quién será?
0: Sí, no, adelante, por favor.
1: ¿Será con Thiago? ¿Será con Romeo? ¿Con quién jugará arriba, ¿verdad? Y cómo Olimpia se va a plantar dentro del campo de juego. Pero bueno, ya estamos a minutos nada más de que arranque toda la previa y tener todos los detalles de lo que va a ser eso con todo el equipo. Así es que vamos a ver, para el partido que promete mucho para Olimpia, para que pueda mantenerse ahí en la punta. Que pueda seguir el camino hacia el título. Y esa es otra pregunta, ¿verdad? Que mucho se habló durante la semana anterior, etcétera, de que el hincha de Cerro va a festejar un título de Olimpia, o prefiere que no gane nomás Olimpia.
0: Porque en función al resultado no le viene mal a Cerro.
1: Claro, a Cerro le conviene.
0: A Cerro institución, no al hincha. Al hincha jamás le va a venir bien que el rival de enfrente, que Olimpia, siga sumando otra estrella más y que ya sea otra vuelta olímpica. Claro que no. Pero al club no sé si mirarían con malos ojos.
1: Ahí está. Porque ahí vos, como dirigente del club, ni siquiera te pongo como presidente, pero como dirigente del club, que imagino que vos sos hincha luego también, ¿verdad?
0: Sí.
1: Y ¿qué hace? ¿Hace pesar la pasión, el sentimiento o la cordura? Hay que ser objetivo, vamos a mirar acá así. Entonces, mirando de ese lado, sí, económicamente incluso.
0: Claro,
1: ¿verdad? Claro. A Cerro Porteño le conviene que Olimpia gane de vuelta el título, porque a Cerro Porteño le va a favorecer el tema de la clasificación a Copa.
0: Exactamente, el famoso promedio, el famoso acumulativo, mejor dicho.
1: Ahora, si vos le preguntas al hincha, te dicen no me interesa. Vamos a jugar nomás Sudamericana.
0: Y mira que es una copa que tampoco le fue mal a Cerro, ¿eh?
1: También.
0: Entonces, claro, este año coincide que están, a ver, el día martes o el miércoles, martes, si no me equivoco, van a estar jugando, por ejemplo, ya una de las primeras finales, que incluso se puede decir final anticipada, lo de Vasco Boca. Ya, por ejemplo, arrancando la parte un poquito más linda de la Copa Sudamericana en su edición 2026. Yo no sé si el próximo año va a coincidir que tantos grandes estén de vuelta en la Sudamericana, pero la Sudamericana nunca le fue esquiva. A ver, no le fue mal a Cerro, justamente en sus buenas participaciones.
1: Mira que la Sudamericana de este año parecía la Libertadores, sí, mirando los nombres de los equipos que estaban participando, ¿verdad? Y justo a Olimpia le tocó esa Sudamericana jugar, ¿verdad? Donde estaban todos los grandes históricos, los clubes más históricos del continente, ¿verdad?
0: Sí, pero bueno, Sao Paulo, bueno, si vamos a empezar a mencionar, sí, muchos clubes de muchísimo peso, de más tradición en Copa Libertadores que en Sudamericana, pero participando en esta edición 2020.

0: 16. Y yendo un poquito al decano, que el decano no viene de hacer un gran partido ante Nacional, pero hizo eso que generalmente, no digo está en el manual, vamos a usar el manual, qué frase, ¿verdad? Que ya muy remañida. Pero generalmente cuando a los rivales directos no le ganás por lo menos el empate, que fue lo que pasó ante Nacional la fecha pasada, el lunes, donde Olimpia no mostró su mejor versión, se mostró por un momento insuficiente, se nota cuando no está del más enchufado, Olimpia no tiene fútbol, porque no tiene fútbol, tiene que ser un equipo bien vertical o depender, por ejemplo, de las arremetidas o del desequilibrio, por ejemplo, de Romeo, de lo que pueda hacer a la derecha Fernando Cardoso, de hecho jugó de titular Lescano y Lescano mal, de vuelta, no hay caso, otra oportunidad más que desperdició. Entonces Olimpia, al menos en cuanto a fútbol, cuando va a jugar con la pelota en los pies, cuando va a tener que tener, valga esa redundancia, tener más el balón y a partir de ahí la generación, depende demasiado que sí esté enchufado del más. Y cuando no está del más, obviamente Olimpia tiene que ser más vertical, que es lo que pasa. Y falto de ideas, no tuvo muchas situaciones, Nacional tuvo alguna que otra incluso para ganar el partido. Entonces Olimpia no viene de un buen partido, anteriormente a eso una eliminación complicada, obviamente, que al hincha le golpeó. No sé si al club, pero yo creo que sí también en función al resultado. Pero al menos en función al hincha le golpeó durísimo haberse eliminado de la Copa Paraguay tan tempraneramente y ante este Luqueño, ¿verdad? Que ayer no le opuso ni una sola resistencia a Cerro.
1: Exactamente, exactamente. Y otro nombre que también al hincha le suena y le gusta mucho es el nombre de Tim Payne, que...
0: Claro, la pegada, el
1: que
0: centro.
1: Que está ahí, ¿verdad? Porque hablamos mucho del tema de los centros y demás, y uno de los especialistas es Tim Payne, pero que imagino que va a estar en el banco el día de hoy y va a ser una alternativa muy buena para Olimpia.
0: Claro. En un segundo tiempo.
1: En un segundo tiempo, cuando ya el equipo esté en función netamente de ataque, buscando tal vez, uno imagina ya cerrar un partido que esté un 1-0, un 2-1, qué sé yo, haciendo nada más futurología, imaginando un posible escenario, ¿verdad? De cómo entraría bien Tim Payne, ¿verdad? Porque hoy día el titular sigue siendo
0: Cáceres.
1: Raúl Cáceres.
0: Que de hecho él siempre tiene un rendimiento alto.
1: Sí.
0: Defensivamente te recupera, tiene un ida y vuelta incansable. De hecho, en la semana ya nos tiraba el dato Néstor Beltrán de que es siempre el que más corre, siempre el que tiene más kilometraje en su,
1: en su análisis. En el análisis del GPS.
0: Del GPS. Termina siendo él con 11, 12 kilómetros por partido. Claro, siempre él está físicamente impecable, rendidor, pero su gran asignatura pendiente, a ver, de 3-4 centros, uno muchas veces es bueno. Y los otros tres, bueno, totalmente desperdiciados, ¿verdad? Y en ese sentido, uno, lo que hasta el momento vio de Tim Payne, cabeza levantada, se sabe ubicar, ni hablar de la pegada con ese centro así con comba, perfecto para que cualquier cabeceador pueda hacer el gesto y para adentro.
1: Sí.
0: Entonces, uno cree, no sé si como volante por derecha o directamente como lateral ingresando por Raúl Cáceres, pero yo estoy seguro que en esta jornada va a tener su chance de ingresar al partido Tim Payne, Timothy Payne.
1: Tim Payne tiene que mantener nomás su estilo, porque la última vez que había entrado, él entró a patear.
0: Exactamente.
1: Entró medio...
0: un poquito acelerado, un poquito, sí. No sé si nervioso es la palabra.
1: Pero no sé si le fue esa la indicación. Andá y bloqueame ahí. No tiene que pasar el jugador.
0: En inglés, ¿cómo se diría? Andá a chear.
1: No sé. Pulpo, ¿qué en inglés, Pulpo?
0: Pulpo, que es. No, Pulpo es un políglota. Él puede saber. Ni en inglés, por ejemplo. Y andá a machetear, hermano, querido.
1: Andá a chearle al.
0: Hay que ver, ¿verdad? Hay que bulear un poquito. Ahí está. Pero de a poco bueno, aquí los muchachos se van formando ya en la famosa fila directamente para ir iniciando obviamente la jornada bien. Y así teníamos, ¿no? Cerro Porteño ayer ganando con mucha holgura, no tuvo mayores sobresaltos y obviamente queda ese mensaje de que la poda tuvo su efecto positivo y en el caso del decano que hoy tiene un partido en el cual es muy favorito, donde un empate va a ser una la famosa pérdida de dos puntos.
1: Sí.
0: No ganando uno como fue la fecha pasada ante Nacional, que Nacional sí, se puede decir, es un rival directo.
1: Totalmente, totalmente. Y bueno, estos son partidos que para el hincha uno dice, no, estos son en los papeles previos, son partidos ganables, ¿verdad? Pero de repente, mirando el historial, son los partidos que de repente tal vez más le cueste, ya sea un Cerro Porteño, un Olimpia, qué sé yo.
0: Claro.
1: Y hay que jugarlo, y hay que saberlo jugar también, y hay que saber cuidar a los jugadores con este tema de la inclemencia del tiempo para lo que se viene después, ¿verdad?
0: Exacto.
1: Porque Daiguto hiciera siempre no hay que ser pájaro de mal agüero, ¿cómo se dice? Pero siempre algún que otro jugador se resbala, que tira ahí el aductor, algo, ¿verdad? Hay que cuidarse mucho con este tema del

0: desafiante para los muchachos, sí.
1: Sí, señor.
0: Y sí, o para el cabezazo también era medio complicado, con la pelota mojada. Pero bueno, ahí está. Historias entonces de fútbol de barrio. Bien, recordemos rápidamente cómo viene la cuestión. A partir de las 15 horas, ya aquí va a estar en el lugar donde estoy yo, va a estar Nico Sosa, el querido Cachetín, el ídolo nuestro. Va a estar ya dando inicio, por supuesto, la previa desde las 15 horas. Y obviamente el partido de fondo, 17 horas, Rubio Ñu Olimpia, ya les decíamos. En la Arboleda, en vivo, con todo el equipo técnico y humano liderados por Bruno Ponti, y en los comentarios, por supuesto, Federico Arias, Carlín Correa. En segundo turno, para mí un partidazo. Este sí es para ver también, al igual que obviamente todos los partidos, pero lindo partido. Libertad versus Guaraní. Esto va a ser en La Huerta, obviamente con los relatos de Wilson González, en los comentarios Fabio Martín, para ir cerrando obviamente la jornada. Y vos iniciás, pero después terminás también con, sí, la opinión,
1: claro,
0: de la hincha.
1: Claro, así será. Ahora sí, también, después del fútbol, más fútbol con la opinión.
0: Como corresponde, también. Ya vamos abriendo paso, ya vamos cerrando a poco la gran jugada versión domingo. Repetimos, a partir de las 15 horas puntuales, aquí vamos arrancando con toda la previa de lo que se viene para el encuentro entre Olimpia versus Rubio Ñu desde la Arboleda.
1: Fíjate un poco, Mario, antes de cerrar nomás,
0: sí,
1: las imágenes de apoyo que enviaron ya los compañeros que están viendo ahí, los que están en YouTube, cómo están el famoso haciendo el hoyito para, sí, que vaya drenando un,
0: claro,
1: poco el agua.
0: Drenando, para que vaya absorbiendo un poco el...
1: A full trabajando los cancheros en este momento para que el campo de juego esté en las mejores condiciones. Así es que...
0: Así es.
1: Va a estar complicada el tema del clima para los atletas en la tarde de hoy.
0: Así, así
1: que,
0: tal cual.
1: Promesa de fútbol, y ojalá que sea buen fútbol a partir de este momento. Entonces, eso es lo que promete esta fecha,
0: esta jornada dominguera. Así es, cerramos entonces la gran jugada versión domingo. En breve, ya la previa de lo que va a ser Rubio Ñu versus Olimpia desde la Arboleda, con todo el equipo, por supuesto, liderados por Bruno Pond. Así que chau.

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0: señores, muy buenas tardes. Un saludo a la audiencia de la Rock and Pop 95.5, la 1020 AM. Jornada de lluvia, día de lluvia. Acá tenemos la cabina con el famoso vidrio. Es un vidrio que está empañado. Tenemos una llovizna desde hace rato acá en Trinidad. Yo llegué aproximadamente a las 12:30. Yo llegué antes que los técnicos. A pillar paité a Juan Carlos y a David. Llegaron ahí con su camión a la 1 de la tarde. Yo ya estaba estacionado más. Se acuerda. Y ellos me saludaron. ¿Qué tal, Federico Arias? ¿Cómo estás?
1: ¿Qué tal, Bruno? A la audiencia de La Gran Jugada, la Rock and Pop, el grupo Ñanlutí.
0: Fuerza, Fede.
1: Sí, no, un accidente tonto. Y me iba a subir al vehículo y como llovía, el famoso gesto de bajar la cabeza y me engajé el portazo. Y encima esa sangre que no para. Poquita, pero no para. Pero
0: vamos a ver tu frente después en YouTube, Federico.
1: No, ahí no me viene. Sí, vos sabés que agarramos todos los semáforos verdes, increíble.
0: Ayer nomás hablábamos del moro y hoy ya estamos.
1: Sí. Primer plano, por favor.
0: Primer plano para.
1: Bueno, saludos para todos los técnicos trabajando, los muchachos con la pala, ¿eh? Sí. En algunos lugares que seguramente se junta más el agua, porque realmente lo que llovió anoche, lo que está lloviendo ahora, cuanto menos va a ser un partido con algunos sectores dificultosos.
0: Totalmente. ¿Qué tal, Carlín Correa? ¿Cómo te va? Buenas tardes.
2: Buenas tardes, Bruno. Saludos a Federico, a todos los compañeros, a la gran audiencia del grupo Ñandutí, de La Roca. He visto también que los operarios tienen una especie de tridente. Le clavan al
1: claro,
2: al
1: para que absorba.
2: Y al sacar, pues, genera agujeritos y que chupa el agua, ¿verdad? Están trabajando de lo que sería hacia el sector norte, ¿verdad? Porque hacia la zona del sector sur no tanto. Pero acá están 3 operarios trabajando hacia el campo que da hacia el arco norte. Pero de que va a estar barrosa, va a estar complicada la cancha, va a estar complicada.
0: Y si sigue lloviendo peor, nos va a actualizar Nico Sosa el pronóstico para hoy. Y me gustaría el extendido, mi querido Nico. Porque se yucapotaité el amigo Mariano Coronel. Un saludo a nuestro jefe constructor Mariano Coronel. Una locura, hermano, esta lluvia. O sea, le perjudica muchísimo a los albañiles. No pueden ver trabajar ellos cuando hay lluvia. Claro. Y cuando es una lluvia muy seguida, el suelo se moja, entonces ellos no pueden hacer ninguna construcción.
2: No.
0: Salvo que sea adentro, ¿verdad? Con colocación de piso, mierda, ¿eh?
2: Revoque y eso.
1: Revoque. Mezcla, olvídate lo va a hacer.
0: No.
1: Te hay un término para el hormigón, te fragua. Los técnicos dicen cuando el hormigón se fragua es cuando se moja generalmente. Por eso, o cuando se seca. Fíjate que cuando hace mucho calor y ponen algo de hormigón, le encaja una manguería, aún cuando el hormigón todavía no está, cuando está fresco, para que no se frague. Pues si se fragua, después se rompe. Entonces con la lluvia es imposible.
0: Ahora me explicó el albañil que como avanza también la tecnología en la construcción. Le colocan al cemento un producto que hace que se seque más rápido. Entonces en el día se seca. Pero si el suelo lo está mojado no pueden trabajar y si llueve no pueden.
2: Menos.
0: Bueno, muchachos, vamos a saludar a Néstor Beltrán. Hay novedades en Olimpia. Estará de cama a nuestro compañero Ángel Elián. Porque es baja Sandoval y él pues es sandovalista.

0: ¿Cómo te va, Néstor Beltrán? Bienvenido, ya estamos en YouTube, saludemos a la gente en YouTube. A propósito, ya voy a Néstor, ya voy a Iván. Muy temprano llegaron los compañeros. ¿Qué tal, Nico? ¿Cómo te va? Buenas tardes.
1: Bien, Bruno, buenas tardes. El saludo cordial para vos, para los compañeros y para la gran audiencia de la Rock and Pop 95.5 de la 1020M Ñandutí. Ya estamos en YouTube, por supuesto, desde las 14 horas con todos los compañeros. Imágenes que estamos observando en vivo, en directo. Una tarde lluviosa.
0: Nico.
1: ¿Cómo?
0: ¿Qué tal nos ve, digo?
1: Bien, los veo, señor.
0: Bien, bien. Bueno, bien, anuncio, bien. ¿Cómo está nuestro chico Rumba?
1: Bien, está nuestro chico Rumba, estamos todos bien.
0: Mira, hoy la opinión del hincha, me avisás si necesitas que yo invite la merienda. En honor a CR7 y a vos y a todos los compañeros, ¿está bien?
1: Como usted quiera, señor.
0: No, es como usted quiera. Decime si quiere o no la merienda.
1: Sí, sí, queremos, claro. Siempre viene bien una motivación.
0: No. Este amaneció hoy de punta de agua. Yo le estoy ofreciendo la merienda y no sé, me dice primero después, como usted quiera, no sé.
2: Ayer se mojaron, pobre, a la salida de la radio. En el primer momento fue. Yo pasé por ahí recién, habían salido y...
0: No lo victimice,
2: mira que... Al que le vino todo mal, él por lo de Sandoval y ayer por lo de Tambiónica, Ángel Elian.
0: Claro, él se fue.
2: Tres canciones me dijo que tocaron.
0: Le para ver Tambiónica y...
2: Tres canciones se tocaron y después se perdió porque no había más
0: condiciones. Bueno, pero era imposible, Federico, la lluvia era
2: terrible. Aparte cuando hay trueno, si los equipos se pueden... Se pueden ejecutar, ¿no?
0: Claro, claro.
2: Porque agua con cable. Entonces se suspendió y se suspendió para siempre, no es que iban a...
0: Tres canciones, chao. Y bueno, es lo que valió la entrada. Fuerza a nuestro querido compañero Ángel Elian. Nico, anuncio, CR7. Poneme, por favor. Dame un comprendido, CR7, porque Nico parece que está pireca. Tirame una viñeta si querés que yo invite la merienda hoy. Espectacular. Eso sí. Vamos, Nico. Vamos, anuncio, señores. Ya estamos en cancha de Rubio Ñu. YouTube, la gran jugada en vivo. Estamos generando imágenes. Desde afuera, imagen en vivo frente al Club Rubio Ñu. Y estamos mostrando el campo de fútbol. Que vos ya estabas describiendo, Carolina. Están trabajando. Voy a ponerme los anteojos. Clavando el césped.
3: Clavando con el tridente. Para que el agua se vaya lo más profundo posible. Y nos quede el famoso espejo.
0: El famoso para que absorba, ¿no? El agua. Pero Federico estaba diciendo fuera del aire, después vamos a recordar. Esto en la década del 90, ¿sabes qué? Se suspendía. El partido a las 5 y ¿sabes qué te iban a decir? Vamos a esperar hasta las 4 de la tarde, una hora antes.
2: No.
0: O al mediodía lo
2: al mediodía. La APF tenía la potestad de suspender antes de las 12 del mediodía.
0: Después ya quedaba criterio del árbitro.
2: Guillermo Batirana llamaba a las radios y comunicaba que se suspendía y uno escuchaba y cuando daban a quedarse a la casa contenta.
0: No, ustedes que eran comentarios.
2: A mí
0: yo era coordinador y sabés
2: claro.
0: Que
3: al remar
0: al galope, muñeco, hasta las 6 de la tarde.
2: Y después, como dice Bruno,
0: le llamaba a todos los técnicos, le llamaba a los presidentes.
2: Ahorita la vieja táctica, si la pelota corre.
0: Por favor, Iván puede hacer captar estas imágenes para pasar en vivo.
2: Después
0: voy a saludar a Néstor.
2: Cuando no se suspendía, como decís, quedaba el árbitro y hacía que la pelota corra.
0: Ajá.
2: O si no, empezaba el partido. Yo me acuerdo en Olimpia Guaraní, en cancha de Olimpia, Bruno.
0: Picó la
2: pelota. El día de Vivar arrancó. Y a los 10 minutos ya no se podía jugar y cortó el partido.
0: No, mirá, acá, frente a la cabina, que sería preferencia, no se desliza tan de bien la pelota, mirá.
2: ¿Verdad?
0: Y pepa.
3: Rebotó en un charquito.
0: Sí, rebota, hay charcos, hay charcos. Por favor, te pide, Iván, que estés grabando esto. Por favor, para ir proyectando al aire. Anuncio, señores. Prendete ya, poné YouTube. Mira, se cayó el que iba a probar, pero qué boludo. Mira, iba a probar en la cancha y ya se rebaló y se cayó. ¿Quién es? ¿Es de la Conmebol? No, ¿qué Conmebol, hermano? Si esto es de
2: la Conmebol. Juanca.
0: Puede ser el mejor, hermano. Ojalá que Iván haya grabado.
2: Este mi amigo.
0: ¿Grabaste? Iván, espectáculo. Vamos a mostrar al aire urgente.
2: Mi asesor Ángel Roda nomás me dice que nunca le saludamos a la gente de X. Y me dice que ahora estamos 263-27. Porcentaje 91-9. Pues

0: Siempre me saludamos a toda la plataforma y a X no. Y él sigue a través de X. Me dice que la realidad es. Saluden también a la gente de X.
1: Ah,
0: 91
1: bien.
0: Contra 9 la proporción, mira.
1: Cierto, vamos, estirón de oreja sí. Para Nico Sosa, porque Nico no menciona nunca X Twitter. Y la gente, mucha gente nos sigue. Mucha gente nos sigue. Así que agrega, incorpora un poquito eso. Anuncio. 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
2: 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Edgar González, bienvenido a esta cobertura del fútbol. ¿Cómo te va, Edgar? Buenas tardes.
3: Buenas tardes, Nico, Bruno, compañeros oyentes de la 1020M, la 95.5 Rock and Pop YouTube. 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
1: Vamos a ir a Néstor.
0: Sí,
1: tenemos las imágenes, perdón.
0: Acá hay gente del Estadio Olimpia, Néstor. Que también vino de avanzada seguramente para ver campo de juego. Y allá, como decía el árbitro, están los árbitros están allá, Bruno.
1: Sí,
0: Dani, venite por allá. Sí.
1: Acercate, Iván, si podés, por favor. A ver. Este no es Nayo Caballero. Acercate, dale.
4: Y ahí están los árbitros revisando, ahora están revisando ellos.
5: Nayo, pero la pelota no termina de picar en este sector, se ve lodoso.
4: Pero yo soy seguridad nomás.
5: ¿Pero qué te dijeron? ¿Te dijeron algo?
4: Yo no.
5: Ahí está, Nayo Caballero no habló, dice, con los jueces del compromiso, Bruno. Pero históricamente, este lado de la arboleda siempre fue lodoso. Históricamente, entonces, se están probando en estos momentos los jueces principales del compromiso. La pelota que no pica en ciertos lugares.
6: Bueno, acá lo vemos a Álvaro Jiménez, el cuarto árbitro, que va a la zona del arco. Derli Benítez y sus colaboradores están recorriendo el campo de juego.
0: Sí, a mí me gustaría que van a deslizar, ¿sabes dónde, Calín? Cerca de la media luna, donde veo charco. Hay uno grande allá cerca de la platea. Se ve bien cómo cambia el color del césped, se vuelve un poquito más claro. Porque el área está bien, o las áreas. Pero hay uno ahí frente al área que da al sector sur, que es un charco muy grande. Y lo peor es que no para la lluvia, ¿eh?
6: No para. Al lado de la media luna aparece médico también, que ahí.
0: Sí, ahí te decía, al lado de la media luna. Sí. Una zona donde para la defensa muy complicada si saca mal.
6: Claro, te puede rebalar. Se rebaló el árbitro.
0: Sí, me acuerdo un partido en Ciudad del Este donde Herminio Miranda jugaba en Olimpia, se suspendió, un Olimpia Saldaní. ¿Cuál fue el campeón Olimpia?
6: No.
0: Que nos quedamos el otro día domingo a la mañana. Y Herminio Miranda quiso sacar y se le quedó y llevó el delantero de Santaní y no terminó, pero ahí justamente está Derli Benítez caminando por el charco que es bastante grande en la puerta del área a la derecha de la media luna.
6: Sí, es que no para llover, ¿eh? Es cierto que no llueve fuerte, pero como se dice, una copiosa llovizna es la que desde hace varias horas está mojando a nuestra ciudad capital y alrededores, y la cancha de la arboleda está sintiendo el rigor de la cantidad de agua que cayó desde anoche, como decía Federico recién, porque esa gran cantidad de agua que cayó anoche tampoco terminó de absorber el suelo. y le agregás otra vez esta cantidad de hoy, y eso hace que el se

0: Sienta el campo de juego. Verás a Álvaro Jiménez haciendo picar la pelota en el área chica.
1: Iván, vas grabando todo esto, por favor. Mi querido Iván, si vas grabando todo esto para mostrar al aire. Nico, ¿estamos viendo esto al aire?
2: Sí, señor, estamos viendo al aire, estamos observando todas las imágenes de las pruebas del balón ahí en el campo de juego.
1: ¿Y se vio el blooper del señor que se cayó?
2: Sí, se vio.
1: Tenía una campera en la Conmebol y Juanqui Mercado, dentro de su inocencia, dice, este es la Conmebol.
3: Sí, ¿qué pasó,
1: no,
3: América?
1: Este fue porque la Conmebol le regala los clubes y compañía.
3: Claro.
1: ¿Entendés? Entonces él luce su camperón.
3: Ha de ser un veedor, ¿eh? Porque es miembro arbitral de. No puede utilizar esa campera. Fíjate que tiene su sponsor el comité arbitral, viste, la marca italiana. Tiene toda su campera, su equipo. Este es Eduardo Britos. Eduardo Cardoso es este que está acá con Nayo.
1: Sí, correcto. Y Derli Benítez recorre, ahí está grabando todo para mostrar ya al aire. Tenemos imágenes en vivo también frente al club, muy poca gente, sigue lloviznando. Estamos mostrando esto, ya en minutos vamos a mostrar lo de Derli Benítez. Está probando el campo, están probando el bote, mira, el bote de la pelota, Carlín Federico. ¿Será que se juega este partido?
3: Recién Diego Silva, uno de los asistentes, recién pisó y se levantó el agua, Bruno. Pisó un charco, uno de los asistentes.
4: Bueno, me dijeron que la parte principal de la dirigencia de Olimpia ya está recibiendo videos. Antes de venir, ya le enviaron video acá a los muchachos de avanzada. Porque vinieron los muchachos de avanzada aquí.
1: Y ellos siguen mucho la gran jugada, Federico. Ellos pueden, van a ver ya en YouTube también esto.
4: No, me dijo, ¿sabes qué palabra me utilizó? Veremos.
1: Claro, yo te digo, a mí me parece que vos me decís, el partido arranca en media hora, no se puede jugar esto. Si sigue lloviendo, el partido arranca a las 5 de la tarde. Arrancamos nomás nosotros muy temprano en la previa. Poneme plano general, Nico. Por favor, poneme. Necesito que la gente vea esto, porque no está fácil, ¿eh? No está fácil la cuestión. Va guiándome, Nico, porque acá con retraso recibimos la imagen de YouTube.
2: Sí, ya tenemos a pleno, ahí estamos viendo a los árbitros probando el balón en el terreno de juego. Estamos viendo a pleno el escenario deportivo en la Arboleda.
1: El campo de fútbol, ¿verdad?
2: El campo de fútbol, ahí vemos a las autoridades de este compromiso. Estamos observando también a través de Ñanduti TV. Las imágenes de la Arboleda, el campo de juego, cómo están probando, si corre o no corre la pelota allí los árbitros del partido.
1: Bueno, perfecto. Bueno, y vamos a los móviles. ¿Quiénes están, muchachos? Está ya Garcito también, ¿verdad?
2: Está Garcito, sí, ya entró, ya,
1: bueno,
2: saludó.
1: Sigue el recorrido. Yo le voy a liberar a Iván. Iván, seguí grabando todo esto, por favor. ¿Está Néstor entonces?
2: Estamos con Néstor y con Iván.
1: Estamos con los dos. Bueno, sí. Néstor, ¿cómo te va? Buenas tardes.
5: Hola, Bruno, ¿cómo estás? El saludo cordial para vos, los compañeros, la audiencia. Estoy proyectando con imagen la llegada del bus Olimpia. ¿Me pueden confirmar si que está llegando?
2: Sí, tenemos las imágenes, Néstor.
5: Perfecto, gracias, Nico. Ahí vemos entonces llegando a 2 cuadras aproximadamente de lo que es la entrada al sector visitante, aquí en la Arboleda, el Club Rubio Ñu. Está el bus de Nuestra Señora Asunción que trasladó o está trasladando, para hablar en tiempo presente, a los jugadores de la Villa Olimpia hasta aquí, hasta el barrio de la Santísima Trinidad. Costó un poco la maniobra porque hay muchos vehículos estacionados en doble fila, pero ya está llegando el bus que traslada Olimpia. Recién llegó, pasó por aquí Juan Pablo Pompido, miembro de la Secretaría Técnica del Club Franjeado, así que, y como novedad principal, tenemos que decir, desayunamos la noticia de que no llegó anoche, no fue publicada la lista de concentrados. Esto llamó la atención de cierta manera, y nos pusimos a investigar al mediodía, ya fue oficial, no fue convocado, no formó parte de la nómina de convocados el tanque Hugo Sandoval, debido a que en la tarde de ayer, en la última práctica de la semana, tuvo un problema muscular, y entonces decidieron preservar la salud del jugador, la salud física en este sentido, y por eso no va a formar parte de la nómina para ver. Así como están las cosas, a falta de confirmación oficial, sería Sebastián Ferreira el jugador que va a hacer hoy en la función de doble 9 en este sentido. Acá estamos, a ver, acá está. Vamos a tener una imagen de frente mismo a lo que es
1: Neto,
5: la puerta.
1: Captar esa imagen porque está sobre lo que sería la bandeja sur. Está probando el bote, una persona, el bote de la pelota en el área chica. En norte, perdón, norte. Voy a estar.

0: Iván. Iván Bogado, ¿cómo te va, Iván? Podemos dividir en cuatro la pantalla. Está llegando, creo que Olimpia. Estamos viendo un bus ahí. ¿Cómo te va, Iván Bogado? Buenas tardes.
1: Renovado saludo, Bruno. Sí, en estos momentos, justamente, detrás de lo que sería el arco norte, ahí está el polideportivo del club Rubio Ñu. Derlis Benítez está haciendo picar la pelota y el oficial de Conmebol que se cayó le está indicando los puntos donde hay más agua. En este caso, el juez principal del compromiso, el asistente número uno también que le está ayudando.
0: ¿Oficial de qué? ¿No es de Conmebol? ¿Cómo hace de Conmebol, Iván?
1: Porque tiene chaqueta de
0: no,
1: de
0: Conmebol. Ese es porque se le regalaron más. O porque
2: yo tengo unas cuatro mochilas para ir a Conmebol.
0: Yo tengo
2: o sea, que saco chapa cuando viajo ahí con mi mochila Conmebol.
0: Con mochila y pasante te van a decir que son la Conmebol. Yo tengo mochila, tengo
2: termo
0: de la Conmebol.
3: Pero entonces, el veedor es un boludo. ¿Cómo se va ahí con cosas de la Conmebol?
0: Sí, yo si soy de la APF le voy a llamar la atención.
3: Claro, entonces
0: el torneo de la Asociación Paraguaya de Fútbol, la misma cosa que vos te vayas a la Champions League con un tapado de la Conmebol. Te van a decir, ¿sabes qué, muñeco? Claro. No le van a no permitir.
2: Yo quiero averiguar, no sé si él. No, pero está mal que use la Conmebol, ¿verdad? Pero. No, para.
0: Tranquilo.
2: El encargado del Museo de la Conmebol, una persona muy, muy amable. Y es de Rubio Ñu. No sé si es él.
0: Ahí puede ser.
2: Puede
0: ahí
2: ser.
0: Viene de frente a Derli.
2: Sí.
0: Néstor o Iván, ¿vos le podés gritar a Derli? Gritarle,
1: sí.
0: Mauri.
1: Sí, le voy a gritar, Bruno. Se Derli está acercando en estos momentos.
0: Dale.
1: ¡Profe! ¡Profe!
0: Pero Derli. Fuerte gritarle como hombre, Iván.
1: ¡Derli! ¡Profe! ¡Pica la pelota! No, vos sabés que no mira, no hace ningún gesto.
0: Muy fuerte. Ahora
1: cuando
0: grítale.
1: Se acerque más,
0: ahí se acerca
1: uno, tranquilo,
0: el muñeco
1: que le vamos
0: su colaborador.
4: José Méndez.
0: Ahí acercate, Iván. José, decile.
1: ¡José! No. Pero se va a acercar más, Bruno, y ahí le vamos a hacer el grito correspondiente. Está charlando en estos momentos con Méndez y la persona que tiene la chaqueta de la Conmebol.
0: Están agarrando los puntos
1: donde hay más agua.
0: Movete un poquitito a la izquierda. Ahí, gritarle otra vez a Derli. Derli nomás, si no vaya a decirle luego Derlis. Tipo paraguayo, decirle Derli.
4: Derli.
0: Derli.
4: Que se note luego que no hay ese. Derli.
0: Dale, Iván.
1: Pica la pelota. Está bien, se va a jugar. Ahí está. Tenemos a lo que es el juez principal del compromiso. Pica la pelota.
0: Te hizo al pelo, ¿verdad?
1: Sí, hizo al pelo.
0: Levantó el pulgar y Derlis. Perfecto, era vale. Gracias, Derlis. Muy amable. Ahí está. Acá ahora nos saluda en la cabina Federico Carlín. ¿Sí? Espectacular esto, lo de Derlis.
4: Vamos a Derlis Benítez, que bueno, hasta ahora se juega. A no ser que venga un
0: diluvio, ¿verdad?
4: Tipo el de ayer que nos agarró a la salida de Itagua. Pero con esta llovinita se juega el partido.
0: Sí, quiero que grabe esto, Iván. Ahora están el veedor, está el árbitro central, su asistente y todos los colaboradores están en una ronda con la pelota. Pero Derli ya nos hizo el gesto. Primero a Iván y después a nosotros en la cabina. Ok, nos hizo.
4: Ahí se acercó también José Méndez, sí. Nos dio el ok correspondiente. El jefe del VAR, el que va a estar hoy en el VAR, José Méndez. También está Luis Onieva. Están los seis árbitros con el veedor y ese hombre que tiene remera con cuello de APF, no sé quién es.
0: ¿Y cómo nuestro colega, cómo se llama el de tío?
4: Diego Rolón.
0: Diego Rolón se va ahora con una sombrilla.
4: Sí.
0: ¿Qué pico? ¿Se va a gastar todo? ¿Qué pico? O sea, de retimba, a ver si se moca. Ah, maldito con sombrilla. Muy cheto. Entonces, Néstor, ¿por dónde estás vos, por favor?
5: Yo estoy, Bruno, en la parte trasera, detrás de lo que es las plateas.
0: Ajá.
5: Aquí por aquí va a ingresar el público de Olimpia, aquí va a estar la gente del franjeado, aquí se bajó, aquí llegó la delegación oficial del Club Olimpia, van a estar los dirigentes por aquí y compañía, así que venimos por acá a montar guardia y le dejamos a Iván en la zona preferencial.
0: Perfecto, bien Néstor, bien. Federico.
2: Ahí llegó Richard, parece el primero avanzado, ¿eh? Estoy viendo que está dando abrazo a él, ¿verdad? Campera negra allá enfrente. Arriba del cartel del banco.
1: El Juan que ya Alfaro, está probando la cancha, Federico, es Juanfer Alfaro.
2: No, ay, claro, y Richard está allá, le saluda a los de Rubio Ñu Alfaro, sí.
0: Graba, Iván, por favor.
2: Bueno, sí, señor.
0: Ahí están los jugadores ya pisando. O sea, llegó Olimpia, transmitíamos en directo también esto, el bus de Olimpia, y cuando estaban descendiendo. Y allá, fíjate, debajo de la platea, Carlín, están todos los jugadores de Olimpia.

0: Pero el que entró primero es Alfaro, está Richa Cachorro Sánchez también. ¿Están los jugadores de Olimpia?
1: Sí, Alfaro es el que se vestió hasta dentro del campo de juego. Los otros están mirando, no sé quién, mojar los muchachos. Richard Sánchez salió dos pasos, volvió a entrar y el que hizo un recorrido rápido fue Alfaro, entre los jugadores de Olimpia. Los jugadores de Rubio Ñu no asoman, ¿eh? Están en su vestuario.
0: Bueno, ahí ya va Derlis con los asistentes. Y acá está nuestro veedor de la... Acércate, Iván, acércate, por favor. Ahí,
1: rápido, dale. El bigote.
2: Te caíste mal. ¿Qué te dijo Derlis Benítez? ¿No te mencionó? ¿Se va a jugar? ¿Pero está lindo el campo de juego o no? Esta parte no está lodosa. Ah, se está drenando en estos momentos, se está trabajando. Gracias, ahí está el veedor del compromiso. Se va a jugar, se está drenando. Es lo que me indica también el que se cayó.
0: Preguntale su nombre. Ahí está hablando.
2: Fernando, encargado de... Delegado del partido, Fernando Villasboa. Ahí está, delegado del partido.
0: A este que se resbaló, se cayó, ¿verdad? Fernando Villasboa, le comunicaba a su familia que está bien, tranquilo, nos pasan un blooper espectacular. Quiso patear la pelota, ¿verdad?
1: Quiso patear la pelota y se cayó. El campo de juego no ayuda para el tipo de calzado que él tiene, porque los árbitros tienen el todoterreno, que tiene la taquillita.
0: Escuchame una cosa, Nayo Caballero tiene la campera de la Conmebol también. ¿Qué es lo de Cuá? ¿Qué peor pasa? Acércate vos a Nayo y preguntale si se juega. ¿Qué peor te dicen, Nayo? No, Nayo se quiere abrir vivo. Sí, no quiere él tirar ninguna info.
1: Nayo estuvo en partido de Conmebol también, sí, como jefe de seguridad.
0: Sí. Ahí está Iván, le está diciendo.
1: Está muy buena la campera, Bruno.
0: Está linda, está bastante,
1: bastante larga.
0: Parece sobre todo.
1: Sí, así mismo, le pasa la rodilla.
0: Es un sobre todo de pilotín, sí, Iván, ¿qué pasó?
2: Sí, trajeron todos porque es pilotín, solamente por eso.
0: Ya sé, pero ahí hay un muñeco, ¿quién es el que se está riendo?
2: Este trabaja para la APF también.
1: Osvaldo Vera se llama.
0: Osvaldo dice que se llama.
2: Confunde todo porque trajeron todo el pilotín de la Conmebol, los muchachos.
3: Yo me saqué también porque tenía Conmebol,
2: ¿Vos también tenías Conmebol?
3: Tenía Conmebol,
2: ¿Pero también tienen pilotines de la APF o no?
3: Sí, este es más bien impermeable, no es más pilotín.
0: Preguntarle si se juega todo, cómo ve el campo.
2: ¿Qué pasó?
0: Preguntarle cómo ve el campo, porque él estuvo con los árbitros ahí.
2: ¿Cómo viste el campo de juego que está ahí en parte baja?
3: Mira, realmente, pero yo creo que el pisar con los botines va a drenar más, porque hay espejo de agua en ciertas partes, pero después con pisar y eso a lo mejor se drena más.
2: O sea, va a estar complicado el campo de juego durante el trámite del partido. ¿Se nota eso ahí desde abajo?
3: Y desde acá sí, ¿verdad? Pero ya depende después los jugadores y eso. Depende de cómo van a jugar ellos, si a ras del piso o por el aire.
2: ¿Cuál es tu función y tu nombre, por favor?
3: El soporte técnico del bar.
2: Ahí está.
3: Saludo ahí a mi amigo Carlin.
2: Ahí está, el saludo correspondiente también para Carlin.
0: Bueno, muchísimas gracias. Ah, te saludó Carlin a vos.
1: Sí, saludo, Valdo.
4: Osvaldo estaba en el periodismo antes.
1: Sí,
4: y él jugó el torneo de círculo con nosotros, un muy buen delantero.
1: Muy buen jugador.
4: Tipo correcto.
1: Sí, muy correcto. Sí. Él trabaja para el bar, operador de bar.
4: Operador de bar.
0: Otro famoso es el Mirón.
4: No, él está ahí.
0: Vos sabés que no está en modo Iván.
4: Sabés que cuando le preguntó a Osvaldo Vera si estaba difícil el terreno, el de atrás, sí, un jefe, como diciendo.
0: No,
4: dificilísimo.
0: Es famoso.
4: Dificilísimo. Mirón. El trágico.
0: Dale, Iván. Sí. Preguntale al de Kepi Azul. El de Kepi Azul. Pero agarrana bien tu micrófono, Iván. A ese, así como. Suponete que está agarrando.
1: No.
0: En la cabeza tenés que agarrar, muñeco. Y porque si no tapa la señal, nos dice acá Juan Carlos con David. Dale. Ahí, a ver, Iván.
2: Acá está el amigo que trabaja para la televisión. ¿Cómo viste el campo de juego ahí, vos que está abajo?
5: Y con agua, un poco de agua. Hay lugares que tienen amontonamiento de agua, pero yo creo que cuando se desplazan los jugadores, se desplaza el agua también.
2: Especialmente en este sector acá, frente a la preferencia, que se siente un poquito más pesado el campo de juego.
5: Así mismo. Y en la esquina, eso de los corners.
2: Vos que tenés tantos años dentro del fútbol, me imagino, ¿ya te ha tocado trabajar en una cancha parecida a esta?
5: En Capieta.
2: En la cancha de Capieta, que es parecida a esta. ¿Y se terminó jugando ese partido?
5: No.
2: ¿Pero esta está un poco mejor que aquella o ves el mismo panorama?
5: Igual, casi igual.
2: Ojo, es igual y no se jugó ese partido.
5: Sí, casi igual. Pero...

0: depende cómo el recurso del partido se va a ver.
1: Y depende del drenaje también del estadio Rubiño.
0: Exactamente. Así mismo.
1: ¿Tu nombre?
0: Víctor Ortiz.
1: Víctor Ortiz, ahí está, Víctor Ortiz, que trabaja para la televisión. En Capiatán no se jugó ese partido, mismo campo de juego que tenemos en estos momentos en la cancha de Rubiño.
2: Bueno, pero hablando muy en serio, y voy a Néstor, vende también Edgar, y vamos con los anuncios, tenemos muchos premios hoy, la previa al fútbol Rubiño Olimpia. Es que se cayó lastimosamente de Villasboa. Un blooper fue, ¿verdad? Porque le pasó a alguien de acá desde Preferencia, le tiró la pelota al ras del piso y él estaba viniendo del área grande, de la parte norte. No, acá, sur, perdón, sur. Y él quiso patear la pelota y se cayó, pero rápido se levantó. Y ahí aprobó ya. Y él dijo que se juega, le dijo. Y el árbitro también. Tenemos todas esas imágenes.
3: Dicho sea paso, el gerente de licencia de APF, el delegado del partido que hablaba Villasboa, para referenciar un poquito. Acá el que siempre está en campo, que no tiene ni un cargo protocolar, fue el que pintó más difícil el tema.
4: Sí, Víctor Ortiz, sí. Técnico de Tigo.
3: Claro, claro. Porque el resto con mucha cautela, que no puede poder decir.
2: Se quiere ir el hombre a su casa, estará pensando la señora.
3: No, pero oye, lo que pasa, Bruno, es que si vos te vas a tu casa, capaz que volvés mañana a las 10 de la mañana, o sea.
4: Claro.
3: Ahí. No, es que tipo.
4: Ellos van a volver.
3: Tan biórica que se suspende y ya no se juega más, ¿no?
4: Ellos vuelven. Acá,
3: claro.
4: Los técnicos vuelven.
3: Acá hay que jugar vuelta. Ahí están repintando el área, por ejemplo.
4: Sí. Lo que pasa también es que los árbitros son más condescendientes en este tema. Estiran la situación para que se juegue. Y sin
3: hasta que no sea injugable, impracticable el campo, ellos tienen que jugar.
4: Claro, entonces el que Víctor Ortiz que está adentro ve que va a haber dificultades. Entonces dijo lo que ahora, dijo.
2: Hay que decir que Villasboa muy decentemente y muy amable le habló a Iván y le dijo, está todo bien. Y mira que el comisario es del evento.
4: El caído, el hombre caído.
2: El hombre
4: caído.
2: No vaya.
4: Fernando Villasboa.
2: Ya dijimos, ¿no, Carlin?
4: Sí, se portó muy bien realmente.
2: Sí, no, pero fue muy atento porque le dijo a Iván, sí, se juega, tranquilo. Derli así también. Salvo, y cito con esto que venga una tormenta,
4: una ducha.
2: Sea torrencial, media hora antes, una hora antes. Bueno, a ver, voy a saludar, Nico, vas ordenándome. Hice un pedido de líder, hermano, a la 1 de la tarde. Me llegó recién ahora. ¿Qué hacemos, Nico? ¿Cómo hacemos esto, hermano? ¿Sabes qué podemos hacer? Yo, por 100 likes, voy a mostrar el accidente de Federico, la frente de Federico, y no. Por otros 100 likes, en vivo, voy a almorzar ahora y van a manejar la previa Carlín y Federico.
3: Sí. ¿Qué hay? A ver, China Food, ¿puede ser?
2: No. Pedí unos sandwichitos de pollo, tomate, sándwich, César le llaman Federico.
3: Ah, sí,
2: de un local muy conocido que tiene el nombre de un estadio, de Libertad de la Huerta. Así se llama el local.
4: La Huerta.
2: Sí, no, cheto.
4: No,
2: si
4: no, no, no, es de.
2: No, este es un lugar cheto, no, Federico no. Chini. Ah, güey.
3: Competir en el Juvense acá.
4: No. Competir los hermanos.
2: No, el Juvense. No, competir San Cayetano.
4: Sí.
2: Los hermanos, ese nos falla ya. Qué terrible este Federico, Copetín Ñuense.
3: Y el Ñuense, pues, tiene que haber acá cerca de Copetín.
4: Laureado.
3: O peluquería, uno o dos. Peluquería Ñuense o Copetín.
2: Si Nico me autoriza, yo como en vivo a partir de ahora. ¿Un sandwichito no me voy a comer?
5: No, por favor. No, Juan Carlos. Almuerce.
2: Nico, vos manejás la transmisión entonces, una previa ahora.
5: Sí, señor, almuerce sin problema. Almuerce,
2: por favor, que... y después.
3: Acá podemos también.
2: ¿Eh?
3: Podemos también acá, Dios.
5: Claro.
3: Yo comí dos criollitas con un poquito de queso, porque cuando hay que venir temprano generalmente no. Yo lo hago almuerzo y después me cagé mi portazo. ¿Vos sabés que fue el portazo en la frente? E igual que cuando te afeitas y te cortás.
4: Ajá.
3: Sale poca la sangre, pero no para. Entonces es un contratiempo muy, muy grande. Pero yo tengo acá.
2: ¿Vos sabés qué insólito, Federico, lo que te pasó? O sea,
3: claro,
2: que...
3: te dije un accidente que cuando te envié el audio,
2: no,
3: dije.
2: Por eso.
3: Un accidente revoluto, dije.
2: Pero es un blooper. ¿Cómo pegó vos?
3: Un blooper.
2: Por tu puerta, vos abrí y vos mismo te chocás por
3: claro,
2: tu
3: claro, porque yo. Lo que pasa es que tenía. Ocupado los brazos.
2: Carlín es un hijo de puta. Se está queriendo cagar.
3: No, que,
2: ¿por qué?
3: No, porque se caga risa.
2: Se está aguantando. Yo le estoy mirando.
4: No, porque vos ya hablaste
3: son
4: con Federico.
3: Cosas que pasan.
2: No, ya sé, pero
4: fue al subirte
3: o no,
4: al
3: bajarte. No, ¿cómo hacer bajarme?
2: El accidente,
3: no, fue en mi casa. Como salí, llovía, hice el gesto intentivo de bajar la cabeza para no mojarme la cara. El pelo nomás.
2: Ah.
3: Y ahí como tenía todos los brazos ocupados, abrí la puerta y ¡bum!
2: Y por la punta fue.
3: O sea, por la punta, claro.
2: No, peor. Mira que me dote un poquito de sangre de
4: otra vez.
2: ¿Eh? Y vos te reí,
3: no, yo tengo.
2: Si estaba Abraham, se quedaba así.

0: No, ver, Adrián se estará riendo en su casa.
1: Fija, fija, fija. Menos mal que ayer se mojó, me encanta. Me dijeron que se mojó mal, se mojó
2: ¿en
1: mal.
2: ¿Dónde, peón?
1: Y me contaban por ahí lo. ¿Viste que el tipo, tipo famoso? Pues,
2: este va a Dulaque.
1: ¿A Tambiónica? No, sí. No le veo gastando para Tambiónica.
2: Sí, se fue. Se
1: ¿en
2: fue.
1: Serio? ¿Eh?
2: Sí, él estuvo en el concierto. Pero estuvo solo. A diferencia de Ángel Elian, que no se dio cuenta, yo hice el chequeo, ¿vale? Estaba con una señorita.
1: Ah, bien, bien.
2: Y una señorita muy conocida.
0: Sí, señor.
2: Muy conocida. A ver, vos ya le casaste, ¿verdad?
0: Sí, señor.
2: Que tiene, ¿cómo se llama? Cosas que ver con los flashes.
0: Exacto.
2: Bien,
0: y las cámaras.
2: Ya le tenemos, yo creo que se viene un problemón con Ángel Elian. Esto lo vamos a tratar el lunes. Prepárame todas las imágenes que no desaparezcan, Nico, ya esto. Porque las gordis de Itá van a reaccionar.
0: Es muy probable que haya una corte de ruta a las gordis.
2: Bueno, vamos con los móviles, por favor. Néstor, contanos todo lo de Olimpia, lo que pasó con Sandoval, cómo arrancaría, decía Sebastián Ferreira, ya está el plantel de Olimpia, vamos con Iván también. Nico, atento, por favor, están acá Carlín y Federico. Por 100 likes yo voy a almorzar ahora en vivo. ¿Está bien, Nico?
3: ¿Cómo no? Almuerce.
2: Que no, pero 100 likes, hermano.
3: Sí, tenemos
2: 100. Y después, otros 100 likes, siendo Edito Gordo, me gusta. Vamos a mostrar la frente de Federico. Un aparatoso accidente, diría el periodista.
3: Ayer estábamos hablando
0: aparatoso.
3: De
0: aparatoso.
1: No, o un aparato accidentado, sí. No. Es que hay que ser muy aparato para pegarte un golpazo, un portazo, ¿cierto?
2: Tenemos premios, anuncio. Vamos, mi querido Rumbita. Vamos, mi querido CR7. Anuncio. Se va. Hoy, mi querido Nico.
3: Se va a través del chat de YouTube. Una camiseta del Olimpia. Se van Pax de Múnich. 166 pulgares tenemos ahora. Hay que llegar a 100 para que, bueno, y de igual manera ya Bruno va a estar almorzando ahí. Estamos viendo que está abriendo, por supuesto, lo que ha pedido. Está abriendo el paquete en esta tarde. Así que préndanse al YouTube de La Gran Jugada en Vivo. Más de 600 personas que se conectan. 166 pulgares tenemos. Hay que subir. Hay que llegar a 500 para que se vayan los primeros 5 packs de Múnich. También está allí la camiseta del Olimpia. La gente que está viendo a través de las plataformas. Los packs de Múnich que estamos mostrando. La camiseta del Olimpia en esta tarde. A las 17 horas en la Arboleda. Rubio Ñu Olimpia. Edgar, y vamos con los móviles.
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3: Vamos a ir con los móviles.
0: Nico.
3: Estamos, sí, Carlín.
0: Mira lo que es el sándwich de Bruno. Mostramos, Bruno.
3: A ver. Está abriendo ahí el paquete.
0: Enorme. Los contrastes, ¿verdad? Uno abriendo su sándwich y yo acá mirando, atajándome.
3: Ah, no, mira lo que es ese sándwich.
0: Enorme, sí. De pollo, Bruno, ¿verdad? Con repollo.
3: César. Sándwich César.
0: Sándwich César.
3: Bueno, hay que cuidar.
0: Lechuga, tomate.
3: Bien, bien.
0: Ese tipo, cuando hablamos los sueldos de los jugadores, Nico, está arriba de los 50, ¿eh?
3: Epa.
0: ¿45? Ah.
3: Bueno, 45.
0: Por 20.000 te compra Juan Carlos del otro, dice.
3: Es un vuelto para Bruno.
2: Obvio, Juan Carlos te va a poner mortadela de esos caballos que ya murió en el Ciudad de Yoscó hace 20
3: años. No, para.
2: No.
3: Voy con los móviles, mi querido Bruno. Saludos para Jesús Cristaldo, nuestro colega que está en la plena sintonía de la 95.5, así que vaya el abrazo para Jesús Cristaldo. Néstor, móvil Amaroco 6.
5: Gracias, Nico. A ver, vamos a ir comentando lo sucedido ayer. Ayer 18 horas fue la última práctica de Olimpia, previo a la concentración. Y en la práctica Hugo Sandoval se acerca y notifica que hay un... tiene una cierta molestia muscular. Por eso normalmente, justo ya hablábamos en la gran jugada de mediodía, que a Olimpia a la noche ya suele enviar su lista de concentrados, cosa que no sucedió. Y preguntando, averiguando, nos enteramos de que era por esto el motivo. Se lo esperó hasta el último momento a Hugo Sandoval, digo bien, porque estaban los planes que arranque de titular. Y cosa que no va a pasar, ni siquiera concentra. Y así como están las cosas, estaría para arrancar Sebastián Ferreira. Minutos más, vamos a confirmar esto. Pero rápidamente te digo un probable que es lo más cercano a la realidad. Es con Gastón Olveira en el arco, la línea defensiva. A Raúl Cáceres, Juan Vera, Mateo Gamarra.

0: Coyote Rodríguez. Mi sector, Fernando Cardoso, Juanfer Alfaro, también va a estar por ahí Richard Ortiz, el capitán, quien también retorna, Eduardo Delmas, y lo que decíamos, Sebastián Ferreira en compañía de Gabriel Ábalos.
1: El equipo, Federico Carlín, escuchan el programa de Olimpia que cuenta Néstor Beltrán, la ausencia de Hugo Sandoval y que Seba Ferreira estaría arrancando de titular.
2: Sí, y que decía propio Néstor que según él, a su parecer era un 40-60 a favor de Seba, después cambió, porque el viernes era más Sandoval ya, atacando justamente con Ábalos, dicho sea paso que cancha le toca a Ábalos, le tocó una canchita difícil como para que comience a pagar la pequeña deuda que ya va generando de no hacer goles, pero va con el doble 9, tal cual estaba manifestando entonces Néstor.
0: Sí, Federico, como te digo, es la corriente. Estamos en cada momento revisando, actualizando, a ver si nos llega el famoso mensaje donde nos proporcionan la planilla o el sistema Comet, para ir oficializando esto. Pero como te digo, es la corriente, es la línea que sea doble 9, y si se da lo de Sebastián Ferreira en compañía de Gabriel Ábalos, el único jugador en alternativa en esa posición de centro delantero, me refiero, sería Thiago Caballero.
2: Bueno, revisando entonces el tema de Olimpia con el doble 9. Acá también Rubio Ñu, un equipo que va al frente. Pues la cancha va a estar complicada para los dos, porque Rubio Ñu también busca juego por abajo, por los costados. Los costados creo que son los más lastimados por la cancha, lo que más están tratando de drenar actualmente en el trabajo que sigue realizando la gente de acá que está encargada del campo de juego de Rubio Ñu.
3: Y si los equipos de Torrentes tienden a jugar por abajo, Torrente no es un técnico que va a decir carguen y carguen. Él quiere que sus equipos jueguen bien. Y esto le va a perjudicar también a Rubio Ñu. Ahora, si era otro entrenador con esa característica muy nuestra de cargado, de la cancha no da. Pero a Torrente le cuesta. Le cuesta que sus equipos jueguen de esa manera. Va a tratar de jugar por abajo hasta que la cancha le diga no se puede jugar como vos pretendés. Y ahí van a tener que levantar la pelota. Por eso la idea de vitamina de los 2-9. Porque sabe que...
2: Y sin saber el campo de juego que iba a encontrar también, ¿no?
3: Claro, sin saberlo de la lluvia que no claro. Estaba pronosticado que llueva de esta manera desde anoche y hoy, ¿verdad? Pero bueno, las cuestiones cambian y no para esto, ¿eh? No para esto Néstor Iván, ¿eh?
4: ¿Paró la lluvia, Néstor?
0: Sí, vos sabés que sí, Federico. Y ahora ya empieza lo otro, ¿verdad? Lo que es el efecto rebote. La humedad y no hay viento y está muy pesada la humedad.
2: Bueno, pero importante decir que paró la lluvia pues como para que saber que... o sea, lo que teníamos cuando arrancamos la transmisión, capaz que le dé una tregua al campo de juego como para secarse un poco. Más que por el ámbito natural, porque como decís, si hay humedad va a ser difícil, por el trabajo que están haciendo con escurridor, con el tridente, los operarios acá de Rubio Ñu.
0: Lo único sí, que totalmente. Y aquí vemos, aquí no dejamos de ver, estamos también cerca de lo que es el acceso a la concentración, donde una vez ingresó Abraham y manchó una sábana de una de las habitaciones. Los famosos escurridores van saliendo. Fácilmente 6-7 ya vimos saliendo de esta zona con dirección al campo de juego.
2: Sí, estamos viendo. Ahí estamos viendo cómo está. ¿Puedo recurrir, Carlín? Muy incómodo escurrir.
3: Sí, es muy incómodo. Es muy incómodo, principalmente cuando es tan grande el agua. Lugar.
2: Sí.
3: ¿Verdad? Porque si es una pieza chica, enseguida hace todo. Pero cuando es un campo tan amplio y hay tantos sectores que tenés que ir a. No es un trabajo cómodo.
2: Antes usaban colchones.
3: Sí.
2: Usaban colchones, vimos más una cancha donde usaban colchones que lo liaban, lo daban vuelta. Lo pasaban y después iban a ocurrir afuera y es un bueno, absorbe bien el agua.
3: La esponja.
2: Claro. Adentro. Pero eran colchones, me acuerdo alguna vez la cancha de Libertad, la vieja cancha de Libertad.
1: Federico, ¿te acordás? En cancha de Ameliano usaron los colchones.
2: En
1: Villeta.
2: Ah, en Villeta.
1: Sí, en Villeta usaron los colchones.
2: Sí,
1: para...
2: sí, no. O sea, se sigue utilizando todavía.
1: Se sigue utilizando los escurridores que te hacen doler las espaldas, una cosa increíble. Humedad del 96%, Federico, 20 grados la temperatura.
2: Humedad 96%.
1: 96% de humedad. Viento en calma en este preciso momento, según indica la Dirección de Meteorología, pero para...

0: Esta semana por lo menos se esperan lluvias hasta el día miércoles. Va a llover mañana lunes, martes, miércoles, jueves nublado pero sin lluvia según indica meteorología. Ahí estamos viendo por supuesto la actualización de la página de meteorología. Mínima de 17 para mañana lunes con tormentas eléctricas. Martes mínima de 17 con lluvias dispersas. Miércoles mínima también de 17, lluvias dispersas, luego mejorando. Y ya el jueves la máxima de 24, mínima de 17, mayormente nublado con vientos del sector sur.
1: Bueno, pasamos por agua. El inicio laboral de la semana también. Fuimos un solo hombre con escurridor. Pero repito que comparando cuando abrimos la transmisión que llovía a Cántaro, esto deberá mejorar un poco, o al menos estar estacionario. Carlín, ¿qué señalás?
2: El agua de, mirá el agua que saca del señor. Mirá eso que vibra, es todo agua. Agua con tierra. Mirá, mirá la cantidad de agua que saca. Que si llovía media hora más, se complicaba.
1: O si vuelve a llover, porque estamos todavía.
2: Y sí, tenemos.
1: Una hora y quince.
3: Quiero preguntarle.
1: Del arranque del partido.
3: Quiero preguntarle a Iván. Iván, ¿hay pico gente en preferencia?
4: Sí, Bruno, en el sector preferencial.
3: Hablar un poco con la gente, ¿cómo ven esto? Si se.
4: Me voy a acercar aquí a unos señores. Esto. Tienen sí, ¿cómo historia ven, con Ruiz y se nota. Caballero, ¿cómo está? Estamos en vivo para la Rock and Pop, Grupo Ñanduti. Bueno. Duro momento el de Rubio Ñu, pero alentando al equipo hoy ante el puntero del campeonato, misión difícil se podría decir.
5: Claro que sí, estamos en una etapa en que tenemos que levantar y vamos a levantar, tenemos confianza en nuestro club.
4: ¿Qué opinión tiene del campo de juego? ¿Cómo lo ve desde aquí? Usted que seguramente tiene tantos años detrás de Rubio Ñu y tanta lluvia le tocó vivir en este estadio.
5: Y yo pienso que es uno de los mejores estadios actualmente, en el sentido del drenaje. No para la cantidad de público que Olimpia o Cerro va a traer acá, ¿verdad? Pero estamos conscientes que está lindo la cancha.
4: ¿Y del equipo de Rubio Ñu, qué me puede decir? El equipo de Torrente, que viene a conseguir una victoria importante dentro del plano doméstico. Bueno, está la pelea con Luqueño palmo a palmo para ver quién va a quedar en la primera división del fútbol paraguayo.
5: Estamos palmo a palmo con Luqueño, pero esta semana también Recoleta va a entrar en esta puja por los cheques. No sé quién va a tener, pero uno de ellos va a ser. Y estamos en esto, vamos a ver qué pasa. Los muchachitos, la gente como Willy, como el otro, nuestro mediocampista también, no viene el nombre, están bien. Y vamos a ver qué pasa.
4: ¿De qué parte de Trinidad usted, señor?
5: Acá de Carmelita Center.
4: Carmelita 7, ¿siempre vivió en Trinidad?
5: Siempre de Trinidad, trinidense siempre. 100% de Rubio Ñu.
4: Siempre trinidense, pero de Rubio Ñu en este caso.
5: Claro, de Rubio Ñu, hermano. Soy ñuense de cepa.
4: ¿Recuerda algún partido aquí en este estadio ante Olimpia? ¿Alguna victoria de Rubio Ñu sobre Olimpia?
5: Un partido en sí, no. Todos los partidos fueron buenos para nosotros, ¿verdad? Pero recuerdo los muchachos que jugaban ya por la década del 70, 80 con Omar Mendoza, Virgilio Cantero, Federico Ayala, Gumercindo Fernández, Arnaldo Vera, Faustino Díaz, Pedro Faría, Ernesto Rafael Román y Ricardo Balinotti. Equipazo.
4: Gracias, caballero.
5: A usted, señor.
4: Ahí está, los aficionados de Rubio Ñu, 70 personas aproximadamente aquí en este sector preferencial debajo del techito, Bruno.
0: Perfecto. Néstor, ¿qué tenés por tu sector?
6: Sí, contarte, Nico, que ya está confirmado Olimpia.
0: ¿Cómo arranca Olimpia? En la voz de Néstor Beltrán, confirmado el tricampeón de América. Así arranca el equipo de Pablo Vitamina Sánchez.

0: Gastón Olveira. Historias que cubren de gloria. 27. Raúl Cáceres. Del 11 aguerrido. 22. Juan Vera.
1: Adelante, Olimpia.
0: 15. Mateo Gamarra.
1: Siempre combatido y siempre campeón.
0: 23. Esteban Matus. Medio sector 7. Fernando Cardoso. 5. Juan Fernando Alfaro. Y capitán Richard Ortiz. 20. Eduardo.

0: 11 para Carlos Sebastián Ferreira. Y casaca 9 para Gabriel Ábalos. El 11 de Olimpia, los suplentes: Lenti Nelly, Tim Payne, Gustavo Vargas, Javier Domínguez, Rodney Redes, Víctor Quintana, Thiago Caballero, Richard Cachorro Sánchez, Iván El Rayo Leguizamón, Coyote Rodríguez, Pedro Zarza y Franco Alfonso.
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2: Cuando vemos a través de las imágenes que estamos generando a través del YouTube de La Gran Jugada en Vivo, también a través de Ñanduti TV, en el Facebook, en las aplicaciones, ya va creciendo el movimiento. Iván, por tu sector que tenemos.
3: Gracias, Nico. Y justamente lo veo pasar aquí al canchero del estadio de Ruyeñu. Está pasando frente a mí, está pintando las líneas justamente del campo de juego mientras seguimos esperando la confirmación del equipo de Javier Torrente. Me voy a acercar a otro aficionado aquí en este sector con su bandera, ya con el teléfono también correspondiente. Caballero, ¿cómo está? Buenas tardes, estamos en vivo para la Rock and Pop, Grupo Ñanduti. Bueno, esperando lo que va a ser el inicio del partido, hoy recibiendo a un duro equipo como lo es Olimpia.
4: Así mismo, estamos expectantes con el resultado del Luqueño, tenemos expectativas. Y si hacemos un buen papel hoy, tal vez mínimamente un empate. Ese sería un resultado satisfactorio ya.
3: Da la sensación que desde que asumió Javier Torrente el equipo mejoró futbolísticamente, muestra algo como un signo vital para quedarse en la primera división del fútbol paraguayo. Y bueno, aferrándose a eso, Ruyeñu sigue jugando sus partidos en primera.
4: Mira, está peleada la cuestión, muy peleada está, porque tenemos que ganar de 10 partidos 6, y no lo hicimos en el campeonato, o sea, la primera rueda. Está muy difícil, pero la esperanza, digo, se mantiene. Los últimos partidos parece que encontró un equipo que pretende hacer algo dentro del campo de juego.
3: Y me imagino que usted, con tantos años de viveza detrás de Ruyeñu, le quiero consultar cómo ve el campo de juego en esta tarde lluviosa de domingo.
4: Va a soportar el embate de los jugadores. Yo creo que va a soportar, no hay charcos, la pelota se va a deslizar, pero no creo que bote demasiado.
3: ¿De qué parte de Trinidad usted, señor?
4: De aquí mismo, no soy trinidense, soy de Santísima Trinidad, porque decir trinidense es mencionarle al equipo adversario del barrio. Entonces yo soy hijo de un expresidente, el polideportivo lleva el nombre de mi padre, Eduardo Acosta Caballero.
3: Usted es trinidense, pero de Ruyeñu, del lado correcto de la historia.
4: De Santísima Trinidad y de Ruyeñu.
3: ¿El más grande de Trinidad, Ruyeñu?
4: Así mismo, como usted lo dice.
3: Ahí está. Muchas gracias, caballero. El hincha de Ruyeñu en este sector, Rico. Seguimos esperando la confirmación del equipo de Javier Torrente.
2: Sí, señor. Sebastián Ferreira, Gabriel Ábalos en el ataque, Federico Carlín.
5: Exactamente, Seba Ferreira, decía la otra una fecha, Néstor. El último partido, que había sido titular contra 2 de mayo, creo.
6: El debut de Matus.
0: Contra 2 de mayo por Liga.
5: Sí.
0: Y por Copa Paraguay también contra Cristóbal Colón.
5: Sí, pero 2 de mayo más válido, creo, el tema de la Liga. Y Sandoval, que no se lesiona casi nunca, ahora justo se lesionó, Néstor.
0: Sí, vos sabés que sí, Federico, es rara la situación. O sea, es la primera vez que yo, desde que estoy acá al menos con Olimpia, que está afuera por un problema muscular, y es raro. Así que no hay reporte oficial, no queda más que otra que esperar la voz oficial después de Termino Sánchez en conferencia y hacer la consulta puntual sobre eso.
5: Bueno, la contracara, ¿no? Seba Ferreira, después de mucho tiempo, jugando, porque Sandoval no llega. Y Sandoval ahora ratifica mi pensamiento previo, Néstor, que no tenía lesiones. Como dice, el botón de urgencia, que tiene vitamina para cada partido, no estará hoy, y más ahora que estaba aún planteado que arranque el partido junto a Gabriel Ábalos.
7: Sí. Lo de Thiago Caballero también es raro, ¿verdad? Porque Seba Ferreira, Thiago Caballero llegó a ser el 9 titular hasta antes que llegue Ábalos. Y hoy no tiene chances, uno podría pensar que por características, por la forma de... Tiene más juego aéreo que Seba Ferreira, pero...

0: lo condenó. Seba Ferreira tiene mejor pegada, mejor capacidad de definición, pero entró en una racha que cuando parecía que iba a marcar, siempre aparecía una pierna rival para trabarlo. Una cosa tremenda lo de Seba Ferreira, que vamos a verlo después de mucho tiempo en lo que tiene que ver con el torneo casero, fuera de lo que fue aquel partido al que recordó Néstor por Copa Paraguay, que Olimpia, de esos rivales que Olimpia iba a ganar nomás luego, ¿verdad? Ahí los goles que le hicieron a Lentinelli fueron un poco la nota de la noche. Dos golazos, no me acuerdo el nombre de Cristóbal Colón, de J. Augusto Saliva, que le pegaba
1: también. ¿El partido en Capiatá?
0: El partido en Capiatá.
1: No.
0: Pero de que iba a ganar, después entró Derli y coronó la noche.
1: Bueno, está confirmado Rubio Ñu, Iván.
2: Es correcto, Federico, está plenamente confirmado el equipo de Javier Torrente. Cuando quieras indiques, tenemos el onceno de los once titanes.
1: Adelante, vamos tomando copia.
2: Camiseta 25 en el pórtico, Franco Frágueda. Sector defensivo 2, Rodi Ferreira. Dorsal 3 y capitán de equipo, Javier Vallejos. 5, Pedro Álvarez. 13, Víctor Cabañas. En el medio sector, dorsal 15 para Cristian Núñez. 29, Octavio Alfonso. 35, Lucas Montiel. Sector ofensivo, dorsal 23, Tobías Leiva. 26, Sergio Fretes. Y en punta, camiseta 9, Rodrigo Ruiz Díaz. Está plenamente confirmado, Rubio Ñu.
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1: Bueno, vos tenés los suplentes de Rubio Ñu, Iván.
2: Sí, Federico. Haciendo alusión a los convocados respecto al partido frente al Sportivo Ameliano, en la lista de convocados hubo solo un cambio. En este caso, Alan Ledesma, que pertenece a los registros del Olimpia, no está disponible. Entra en su lugar William Gabriel Mendieta. La banca de expectativa la conforman Lautaro Maldonado, Elías Alfonso, Juan Rodrigo Rojas, William Mendieta, Mauricio Roldán, Mariano Ramos, Jorge González, Kevin Paredes, Marcelo Acosta y Maximiliano Garrone, Carlos Jiménez y Steven Pérez, lo que están en la banca de expectativa del conjunto de Rubio Ñu. El mismo equipo que le ganó a Meliano la fecha pasada es el que va a jugar hoy ante el Olimpia.
1: Farmolida. Bueno, perfecto, repite equipo entonces, adelante, disculpame.
3: 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Federico.
1: Bueno, la gente de Olimpia va llegando, digamos en forma lenta, pero va llegando, sí, a la zona de platea, preferencia para Rubio Ñu en su gran mayoría. Gradería de Rubio Ñu muy poca gente. Y la gradería de Olimpia todavía nadie. Seguramente muchos especulando a ver si seguía lloviendo, como paró. Va viniendo la gente tímidamente, pero viniendo a la zona de platea especialmente, donde está el público Olimpia aquí en la zona, frente al sector cabina.
0: Hay que traer trapito, porque el agua se junta en esa silla de plástico que tiene como un plato hondo. La silla, la butaca de plástico, para principalmente las damas y los niños, ¿verdad? Los muchachos se sientan en cualquier parte.
1: Este es un sector que no tiene silla,
0: Del,
1: raro, hacia norte.
0: Como que no se terminaron de colocar.
1: Claro, es como la gradería normal. Hacia norte, después el sector, como dice Calín, con silla, mucha gente parada por la tarde.

0: oscura, ¿eh? Oscura, oscura está. Yo miro cada rato a ver si está lloviendo o no, pero no, todavía sigue calmo el tiempo. Y entonces se empañó un poco en otro vídeo acá, que cuando arrancamos la transmisión teníamos medio empañado por la lluvia y la humedad.
1: Sí, realmente. Y me dicen que desde el aeropuerto que va a ir mejorando ya esto y que mañana la inestabilidad va a ir en torno al mediodía. Otra vez vamos a tener lluvias. Es el lapso, en pleno programa. Es el lapso de tiempo, es lo que ven en el aeropuerto de meteorología en estos momentos.
0: ¿Eso te dijeron del aeropuerto?
1: Sí, ala. Que ahora ya va a...
0: Bien.
1: Ya paró y que no va a venir una lluvia como la de anoche.
0: Claro, ¿verdad? Porque no, la noche fue... Vos cuando venías por la ruta veías los rayos antes de la lluvia. Era un paisaje complicado. Cuanto menos porque recordemos que después de este partido está Guaraní visitando a Libertad. Lo importante es lo que decía en cuanto a la lluvia, Dios.
1: Sí, el dato que me pasaron. Y Libertad, que es cierto, su césped es muy bueno, pero la zona tampoco ayuda. La zona de la famosa Tuyucuá. Es Tuyucuá. Evidentemente el pasto cambió, es otro piso, pero es una zona en donde la humedad se siente mucho también.
0: Sí, fangosa. Néstor, vos estás mirando cómo viene la gente, si viene lentamente, están los pilotines. Ayer la cantidad de pilotines que se habrán vendido, porque yo cuando pasé por el ciudad ya la salida de la gente de... Todo con pilotines en el show que se suspendió tan biónica, pero...
2: Federico.
0: Gente, sí, señor.
2: A 10.000 estaba en el arranque, 50.000 después cuando empezó la lluvia, ¿eh?
0: Y ¿vos sabés que aquella vez de Recoleta Boca también en preferencia 50.000 cobraban?
2: Eran esos pilotines.
0: Aprovecharon la desesperación, pero un pilotín un poco más... Digamos, que cubría más
2: era
0: que el de 10.000.
2: Pero era un pilotín horrible, Federico. Se rompía todo. Nada, una estafa era.
0: ¿Y realmente ustedes compraron pilotines, Nico?
2: No.
1: No, evidentemente no van a comprar, Nico, no alzan el precio por la calidad del...
2: No, pero...
1: Se aprovechan de la gente.
2: Nosotros nos resguardamos en un techito y después corriendo hasta el vehículo. Nos mojamos todo.
3: ¿Cómo le pueden hacer pilotines de Dolce & Gabbana a Nico, verdad?
0: No, tranquilo. Yo sé que el sándwich de César era
3: Pinoli.
0: ¿Qué tal el sándwich? ¿Tú rico?
3: Entró ya en el chetán. ¿Qué pilotingo de pilotilla?
0: No, pero déjale crecer, hermano.
3: Pero no se merece.
0: ¿Alguna vez en una cancha, bueno, habrá pedido un delivery de cómo se llama la huerta?
2: Ojalá ese sándwich te caiga pesado.
0: Y bueno, pero
3: tiene que bancarse.
0: Mira a Wilson, ¿de dónde salió?
3: Y de Maca.
0: Y bueno, y ahora ya está en otro nivel.
3: No, el mismo dice. Siempre.
0: Perfume árabe.
3: No, pero igual vos le raspás y vas a encontrar Macaí. Igual que Nico, ya amigo. Qué pico esto de 10.000 bañón pilotín, un húlego. Qué pico quiere que le haga todo texturado con...
2: No, pero una vergüenza era, una vergüenza.
3: No, Nico, vos...
2: Estos son estafadores.
3: No, vos sos del barrio Palomar, bancátela. Ahora, si vos sos de Carmelita, qué sé yo, el hijo de Guamosin,
2: No, por favor.
3: Pero, si no, pues... póngale pecho a la bala, compañero.
2: Pero por supuesto.
3: Ojalá generación de cristal, hermano querido.
2: Espero que tu sangre no te haga mal, será. Espero no.
3: ¿Por qué? Me sonó a deseo.
0: Ahí te tiró, fue.
3: Me sonó a deseo.
0: Sí, señor.
3: No. Acaba, atención, señores. Nico.
2: El que quiere guerra conmigo, guerra va a tener.
3: Acaba de lanzarme una maldición. La maldición del sándwich, que yo me di cuenta, este personaje de Cristian Rivarola, cada vez que yo mordía el sándwich, ponía un efecto. Ahí está, escuchamos. Mira qué hijo de puta. ¿Te das cuenta, Carlín? ¿Te das cuenta, Federico?
0: Lo conozco. Y lo voy conociendo cada vez más, ¿verdad? Sí.
3: Bueno. Vamos, ¿cómo estamos en YouTube, mi querido Nico?
2: Más de 850 personas liderando también YouTube en esta previa. La gente que sigue participando, se sigue anotando. 235 likes tenemos, hay que llegar a 500. Para que se vayan los primeros 5 packs de Múnich, para que se vaya la camiseta. ¿Dijiste? 500 pulgares.
3: 235 tenés ahora.
2: Sí, 235.
3: Llegamos a 250 y Fede muestra su frente, hermano.
2: Epa.
3: Se autoaccidentó. ¿Cómo sería?
0: No, vos cuando te accidentás... O sea, no hay ese auto accidente.
3: No, pero si vos misma abriste la puerta por
0: claro,
3: tu cara, Federico, pues es un atentado contra vos mismo.
0: No, pero es un accidente, no se dice...
3: Una autoflagelación sería, no sé.
0: No, autoflagelación es cortarte a propósito, no. Y aparte me niego a mostrar la parte, no.
3: Yo nunca escuché esto, en serio.
0: Yo sí escuché, ¿eh?
3: ¿En serio? Carlín, ¿vos ya escuchaste?
0: Sí, no, yo sí escuché el tema de la puerta. Cada cosa, la otra es un... Es un

0: amigo se rompió la cabeza con el aire de
1: ah, sí.
0: Más fuerte.
1: De Itagua. Ese fue peor, ¿eh?
0: Sí, claro.
1: Es con el peor. Compresor del aire.
0: Sí, no, pero agarró la punta también.
1: Sí.
0: ¿Vos nunca agarraste una canilla, por ejemplo?
1: Lavaba el pelo.
0: Cuando no, chicos, claro, nos mojamos la cabeza y de repente levantaba y la canilla.
1: La canilla
0: del lavadero, hermano.
1: No,
0: la más gruesa, la más fuerte.
1: Ese duele, hermano.
0: Duele.
1: Nos vamos partidos hoy.
0: Claro, vos te vas y te mojas todo hoy y de repente te agarras. No.
1: Y te da un
0: fuerte.
1: Recorrido con los móviles. Iván, ¿por dónde estás?
2: Gracias, Bruno. Sector preferencial, siempre. Aquí me voy a acercar a una dama también. Vamos a escuchar una opinión de una dama. Señora, ¿cómo está? Buenas tardes. Cortito nada más. ¿Sos vecina o la madre de algún jugador?
3: No, fanática del club.
2: Fanática. Siempre te veo en todos los partidos, por eso me acerco a vos. No te perdiste ningún partido. ¿Quién es tu marido?
3: Jorge Cubilla.
2: Ah, es directivo de Rubio Ñu. ¿Y él como directivo, cómo ve la situación del equipo? ¿Está tratando de dar al máximo el equipo hoy para mantener la división?
3: Con todas las ganas, esperando que buenos resultados.
2: Desde la directiva, ese es el pensamiento, ¿verdad?
3: Ese es el pensamiento.
2: ¿Y al equipo cómo lo ven? Con Javier Torrente ha mejorado bastante también el nivel futbolístico.
3: Y en los últimos partidos se notó bien el cambio.
2: Esperando que Luqueño pierda los puntos y Rubio empiece a sumar también. Ese es el pensamiento que tiene hoy el hincha.
3: Sí, ojalá que sea así.
2: ¿Qué parte de Trinidad vive usted, señora?
3: A 2 cuadras de la cancha.
2: ¿Acá de la zona?
3: Acá de la zona de Trinidad.
2: ¿Y si salgo a la categoría va a haber premio para los jugadores? ¿Cuál es la cuestión ahí?
3: Seguro que sí, como el año pasado, sí.
2: ¿Y si toca descender? Bueno, tratar de que sea un trampolín, bajar y subir de vuelta.
3: ¿Y qué vamos a hacer? A seguir remando.
2: Gracias, señora.
3: Dale.
2: Ahí está la aficionada de Rubio Ñu y esposa de un directivo del club.
1: Nico, ahí ya te estoy enviando 200.000 para la merienda de los muchachos, ¿sí?
4: Epa, bien. Festeja Edgar González, festeja Cristian Rivarola. Gracias.
1: Agreguen ustedes también, muchachos. Sí, ¿no? Sí. 25.000 cada uno y...
4: ¿Cómo no?
1: Llegan a 300, ¿verdad?
4: Sí, llegamos.
1: A ver, ¿dónde está Néstor?
5: Sí, gracias, Bruno. Aquí va llegando los aficionados de los Olimpia, sector, lo que es la platea, pero con precio de preferencia. Vamos a hablar aquí, vino un señor. Vamos a abordarlo. Hola, señor. ¿Cómo estás?
6: ¿Qué tal, amigo?
5: Estamos en Cuala Roca, Ñanotito, ¿bien?
6: Todo bien, espectacular.
5: ¿Cómo estás viendo el Olimpia para hoy? La cancha arriba, ¿qué me decís este partido?
6: La verdad es, va a ser difícil porque ayer perdió Luque y hoy sí o sí, Rubio, no, a muerte no va a jugar.
5: A muerte, ¿verdad? Sí. Aparte, la cancha complicada, llovió todo el día.
6: Sí, visitante, va a ser un partido difícil, ¿verdad?
5: Uy, llueve en la cancha.
6: En duda.
5: ¿El equipo, cómo está viendo? Gabriel Ábalos, se va a jugar Sebastián Ferreira con él.
6: Sí, ojalá que se le dé ya el primer gol a...
5: Segundo, ¿ya metía de penal?
6: Sí, pero en la cancha ya jugando.
5: Un gol de jugada.
6: Exactamente.
5: Esperan más cosas de Ábalos hasta el momento.
6: Sí, gol. Lo que esperamos.
5: Para que se le trajo, ¿no? Para hacerle gol.
6: Sí, para eso él está.
5: ¿Usted, señor, acá en la zona nomás?
6: No, de Luque.
5: De Luque nomás. Ahí, señor.
6: Dale, está.
5: Ahí está. A ver, vamos a ir. Señor, ¿cómo estás? ¿Todo bien?
7: ¿Qué tal? ¿Cómo estás? ¿Todo bien?
5: Estamos por la Roca Ñandú. Dime, ¿sensaciones para hoy?
7: Ganamos. Sí o sí, 2-0.
5: El rival te hace tu grado de respeto, preocupación por la cancha, el gramado de juego.
7: La preocupación es por la cancha, más que nada.
5: Y también a que me decís, muchos hinchas ya están de por ahí con poca paciencia para él, vos como sos.
7: No, hay que aguantarlo todavía, ahorita mira. Hay que aguantarlo.
5: Y Ábalos, también ya le ya un estirón de oreja de por ahí.
7: Le falta ya un estirón de oreja de lo bueno.
5: Y que haga los goles, ¿verdad?
7: Y que haga, claro, que haga los goles.
5: ¿Su nombre, señor?
7: Juan González.
5: ¿Está, señor Juan?
7: Dale.
5: Ahí está Juan González, hincha Olimpia, por aquí llegando a Rubio Ñu.
1: Bueno, a ver, Nico YouTube.
4: La gran jugada en vivo, Bruno, 900 personas que se conectan al chat de YouTube.
1: Me está cayendo tu maldición, Nico. Vos sabés que me estoy atragantando con el pollo que ya comí hace media hora. No puede ser esto. No sé si voy a poder relatar, hermano. La maldición de Nico.
0: ¿Te digo?
1: ¿En serio?
0: No, mira la cara. Epa. Por favor,
4: tome agua. Mientras yo voy con el chat de YouTube, saludos para Lucho, para Ana Wilda Benítez, para Dimensión también que está allí, a full. Saludos para Guillermo Navarro, todos los amigos que van dejando sus nombres, Miguel Iglesias también que se anota, Olimpia campeón, dice Miguel Iglesias. Vayan sumándose al YouTube de La Gran Jugada en Vivo, 900 personas que se van conectando, liderando también YouTube en esta previa, 250 pulgares. Faltan 250 y lo vemos a Iván Bogado en la televisión también.
1: Hola.
4: A ver, probando.
1: 1, 2, 3.

0: maldición de Nico. Hola, hola, hola. Hola, hola. Rock and Pop Ñanduti. Hola, buenas tardes. Señores, vemos a los arqueros. ¿Quiénes son, muchachos? ¿De Olimpia?
1: Olimpia, Olveira y Lentinelli.
0: ¿Escuchaste el gallo que puso?
1: Sí.
0: La rapidez que
1: está
0: tiene.
1: Está con todo.
0: Y complotado con Cachetina y Cachetín y Rumba. Sí. La dupla Cachetín y Rumba.
2: No, vos le pagas la merienda.
0: ¿Eh?
2: Vos le pagas la merienda.
0: Yo le pago la merienda. Así me tratan.
3: Cristian se está frotando la mano, vibrando, riéndose.
0: No, y claro, si disfruta el compañero.
3: ¿Vos sabés que me llegó un dato de Cristian Rivarola? Parece que está enamorado.
0: Que no.
3: Anda publicando canciones de amor en su Instagram.
0: No, no, pero sí, para su esposa, claro.
3: No sé si es esposa.
0: No, no, esposo. Para Nico. Para que el hombre está casado, hombre.
3: No, no está casado, me dice, está negando.
0: ¿Eh?
3: Pero tenés novia, Cristian. Tiene novia, dice.
0: Yo una niña veterana, entiendo que ella, ¿verdad?
3: No.
0: Adelante, ¿eh? Olimpia. No, me dijeron que cobra la tercera edad, algo así.
1: Le gusta.
0: ¿Eh?
1: Los oyentes suelen decir así en...
0: No, y ¿cómo se llama ese tiburón? ¿Cómo? Me sigue poniendo el gallo. Se me va a recuperar, CR7, verá. La maldición, el
1: la
0: pollo.
1: Pensión,
0: o sea, que...
1: La pensión a la tercera edad.
0: Sí, ¿cómo se llama ese?
1: ¿Y ese? ¿Quién es? ¿La pensión?
0: No, Putinón, creo que se llama.
1: No, Putinón no, era en la pandemia.
0: Te copo, viste bien, Juan Carlos Mercado.
1: Te copo, na.
0: Vos sabés que te vamos a reemplazar, Carlín, en cualquier momento por Juan Carlos Mercado.
1: No, pero vos dijiste, pues, vos, nada que ver también.
0: No, pero por lo menos más cercano.
1: Hace 6 años era lo tuyo.
0: Vos pensión, vos en la Argentina, hermano.
1: Es una pensión para los de la tercera edad.
0: Sí.
1: Denominada, sí, sí. Te copo, na. Y vos decís que Cristian Rivarola quiere cobrar ese.
0: Y sí.
1: Por eso metiste el tema, ¿no?
0: Por eso.
1: Se acerca a las damas de edad avanzada para cobrarle, chuparle su teleponavio.
0: Y vos no te acordás de este caso, de este caso de el que le enamoraba a las empleadas domésticas. Tenía su nombre. ¿Cómo era? El enamorador de las empleadas, algo así le pusieron.
1: El seductor.
0: El seductor, buscan vos, Carlin, que seductor. Se iba le engatusaba a las empleadas domésticas para después
1: entrar a la casa.
0: Entraba a la casa.
1: El encantador de domésticas.
0: Federico, es cierto con lo que te estoy diciendo, hermano.
2: Me estoy imaginando una CR7 haciendo eso, no. Taburante, viene en su moto.
0: Con la señora,
2: todos los días, hermano.
1: Dame tu tarjeta, le dice.
2: Sí.
0: Con la señora.
2: Con su barbita.
0: Sexagenaria.
2: Su corte de pelo nuevo. Lleno de cajero ahí.
0: Lo único que les pido a Cristian que no lo involucre. Que nos diga que trabaja en la otra campaña de usted, hermano. Porque fue así como cayó este encantador de empleada doméstica. ¿Qué pasa si cae Cristian Rivarola? Va a decir, funcionario de Rock and Poña en Dutí.
1: Trabaja con Bruno Pom.
0: No, yo le voy a negar. No, yo le voy a negar.
1: El encantador de damas de la tercera edad.
0: ¿Cómo? Encantador.
1: El encantador de damas de la tercera edad.
0: Está tratando de defenderse con su efecto escuela. Y eso no sirve.
1: No tiene.
0: La boba es más fuerte.
1: Claro.
0: ¿Verdad?
1: Cierto.
0: Pero me cortaron el micrófono, atención. No, no, esto ya es Nico. Pongamos hora, hermano. CR7 nos está cortando micrófono. Hola, hola, ¿no? Acá me pasan el dato que no es sexagenaria. Hay algunos...
3: Octagenaria.
0: No, que acá andan los 70, ¿eh?
1: No.
0: 7-0 para arriba también entra, dice.
1: Primero le invita un remedio así. Tiene por él.
0: Nico, buscan a vos este informe del seductor de las empleadas domésticas.
3: Sí, ya tengo. El hombre...
0: Leen un poco la crónica. ¿Sabes lo que es la crónica, verdad?
3: Claro, por supuesto.
0: Por eso se le dice cronista a que produce crónica. ¿Qué es la crónica? Es la relación de hechos que pueden ser sociales, deportivas, culturales. Muy bonaba.
3: Dice,
0: a ver.
3: El encantador de empleadas, cuyo nombre real es Aldo René Ibarra Cubilla.
0: Epa.
3: Este delincuente.
0: Él sabe que Nico.
3: Sí.
0: Dice que le mentía a la empleada, siempre cambiaba el nombre.
3: Exactamente.
0: Un día aparecía en el nombre Alfredo, otro día se llamaba Juan Pablo.
3: Este delincuente opera principalmente en Asunción, su modus operandi.
0: Creo que CR7 opera por...
1: Para caray, ya la veo. Ahí vive bien sola la señora. Los hijos están todos por acá trabajando.

0: Espectacular.
1: Son alpirayú.
2: Se aprovecha mientras sale los hijos a la
0: jugada. Claro, no, ahí, bien, ahí,
2: el, ahí el,
0: por acá, alquilan por acá los hijos.
2: Tipo, tipo Caperucita Roja, entra el lobo, o sea, qué bárbaro. Seguimos, Nico.
3: Su modus operandi consiste en ganarse la confianza de las trabajadoras domésticas, engañándolas con falsas historias de romance o haciéndose pasar por un allegado de los dueños de casa.
2: No, no, no.
3: Una vez que logra convencerlas de que los propietarios lo enviaron a retirar pertenencias, aprovecha para ingresar a las viviendas y robar grandes sumas de dinero o también objetos de valor sin necesidad de usar armas ni violencia. Recientemente, en septiembre de este año 2026, volvió a ser noticia tras ser identificado a través de las cámaras de seguridad por dos hurtos en los barrios Sajonia y Obrero, llevándose, atención a la cima que llevó, 100 millones de guaraníes. Este entonces encantador de empleadas, Aldo René Cubilla. 100 millones no, recientemente,
2: no.
3: ¿Eh?
2: Hasta donde yo sé, CR7 no roba cosas en la casa.
0: No,
2: pero le la otra la señora, dijo, eso sí.
4: Le preguntamos cuánto costaba la rumba, dijo 8.000 guaraníes. No. Si está en esta, si va a dar gustos más importantes, creo, a la
2: tienda. Sí, digo.
4: No,
2: que habla duría nomás de gente mala.
4: De gente mala, exactamente.
2: ¿Todo tu apoyo para el CR7?
4: Todo mi apoyo, todo. Recién lo cruzó a Néstor también ahí en la gran jugada también. No. Demasiado malas la gente, decía una señora.
2: Sí. Vos sabés que yo y Carlina estamos que este es culpable.
0: ¿De dónde surgió todo esto?
2: Y
4: de la nada, porque Bruno se incomodó porque estaba haciendo el efecto de la maldición a Nico y ahí le salpicó al pobre.
0: No, pero esta historia de CR7, los oyentes ya
4: la. Ah, no, esa yo no sé.
2: No, y ese nació.
4: Esa yo no sé porque yo.
2: Enviaban la señora mensaje, ¿verdad?
4: Yo conozco a CR7 de 11 a 14 y los partidos. Y es como lo que
2: vos estás hablando. Bueno, espera, sí. Te voy a preguntar algo. Vos de 11 a 14 le conocés a él.
4: Sí.
2: Y en la transmisión.
4: Sí.
2: ¿Vos no ponés las manos en el fuego por él o sí?
4: Por nadie.
2: ¿Eh?
4: Por nadie. Nosotros no conocemos de 11 a 14 y en la transmisión. Bueno. Después, hermano, no.
2: Carlín,
4: no.
2: Vos lo ves a él engatusándole. Yo le veo recostado, o sea, pegado así, por ejemplo, a la reja. Y le habla a la señora. Pues la señora ya toma confianza para sana.
0: Sí, pues la gente de esa edad es muy confianzuda.
2: No, y aparte,
0: cuando vos sos una persona educada, ya te hace pasar.
2: Claro.
3: ¿Quiere tomar una tacita de café?
2: No, espera.
3: Pasa.
2: Aparte se resiente un muchachito así, bien alimentado como yo, simpaticón.
4: Sí. Entrador, sí.
2: Por eso, sí. Habla bien.
4: Agradable.
2: Habla bien. Aparte maneja temas religiosos. Le puede entrar por donde sea a una mujer.
0: No, anda a la canilla, se ve la regla. La
2: claro,
0: señora.
2: Arregla. Ese gimbo, ¿cómo?
3: Reza el rosario juntos.
0: Claro, la señora le dice, vos sabés que mi canilla me está, yo te voy a ayudar. Y él la arregla ahí, queda como un rey. ¿No querés pasar acá a tomar un matecito? Tengo una galletita, esta tipi. Y ahí ya empieza, hermano querido.
4: ¿Qué hace usted? Yo trabajo con Bruno Pon.
0: No, ya.
4: Con Bruno Pon, ¿no? Dice, Milano, y encima se le nombra siempre.
2: No, sí,
4: es un operador.
2: No, a mí presente. No me meta, Fede.
4: Claro. Se le nombra siempre.
0: No, pues
4: sí.
0: Te va a nombrar.
2: No,
0: más, obvio. Decir, poner YouTube, obvio, le va a decir la señora, ¿eso qué? Y va a cambiar de tema porque se está yendo por otro lado. Pues YouTube,
2: Y ahí le entra por el Facebook.
0: Claro.
2: Vos tenés Facebook. Corazón así. Vos mamita, viste que te presiona así.
0: Es una señora muy elegante, le dice.
2: Mi reina.
0: Una señora muy elegante.
2: Sí, no. No, pero acá también tengo datos que él no. Es que Tipi no más acepta. De alta alcurnia, nuestro.
0: Rumba. No, pero la primera cita, pues vos tenés que aceptar lo que te ofrece.
2: No,
0: pero va escalando.
2: Pero él se va Tipi, por.
4: Dijiste,
2: Si no, Carlín dijo.
4: Hasta ahora sigo recordando la mezcla de Dani Troche. Jugo naranja con.
2: No. Él se va a un barrio y ve la casa más linda, no, que se va y ataca esos ranchitos. No, y ahí la señora le invita.
0: Le lava su silla de rueda, le.
2: No,
0: le aceita la ruedita del andador.
2: No,
0: claro.
2: No, se te fue. Vamos,
3: al cambio el pañal.
5: 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Nicolás.
3: Vaya el saludo, Bruno, para la familia Lescano presente con la gran jugada. Me envía la foto. La familia Lescano, el televisor.

0: La mesa larga, veo allí unos vinitos, comida, gaseosa y el YouTube, la gran jugada. Así que vaya el saludo para la familia Lescano, en la sintonía apoyando a Rubio Ñu por los emojis que envía.
1: Bueno, vamos recorrido con los móviles, después te voy a dar un sano consejo, mi querido Nico. Un sano consejo de una persona más adulta que ya recorrió la vida. Te voy a dar un sano consejo. A ver, vamos muchachos, Iván Rubio Ñu.
2: Gracias, Bruno. Me voy a acercar aquí a los aficionados del conjunto de Rubio Ñu. Me voy a quitar aquí el parlante que está sonando la polca de Rubio Ñu, la música del conjunto Albiverde. Me voy a acercar aquí a este caballero. Caballero, ¿cómo está? Buenas tardes, estamos en vivo para la Rock and Pop, preocupando a ti. Bueno, esperando lo que va a ser el inicio del partido.
3: Sí, estamos expectantes por el partido. Más que nada sabemos nosotros que con este partido, sacando el resultado a favor, ya estamos fuera de lo que es la zona de descenso, ¿verdad? Entonces, un partido lindo a disputar, ya depende de los muchachos.
2: La buena noticia que Luque sigue perdiendo puntos, Rubio Ñu ganó la fecha pasada, tiene que seguir sumando para quedarse en la primera división.
3: Claro, como te dije, un partido importante para sumar por lo menos de a uno, si no es de a tres, ¿verdad? Para poder salir de esa zona de abajo.
2: ¿Mejoró un poco, según tu criterio, el equipo con la llegada de Javier Torrente?
3: Sí, la verdad que sí. Ya tenemos idea de juego, por lo menos. Proponemos en cada partido, que eso es lo importante, ¿verdad? Antes no teníamos una identidad de juego, como te dije, y con la llegada de este técnico, ya los muchachos se ven más confiados dentro de la cancha.
2: Bueno, hoy recibiendo al puntero del campeonato, Olimpia, uno de los equipos importantes, con la dura misión de dar el golpe sobre la mesa. Imagínate, Rubio Ñu, zona de descenso, le gana al puntero del campeonato, sería un partido de 6 puntos eso.
3: Claro, sí. Más que nada por lo que es Olimpia, ¿verdad? Que es un equipo que siempre pelea, que siempre está arriba. Y nosotros que estamos acostumbrados a esto, ¿verdad? O sea, no es un partido más para nosotros, es un partido muy importante. La verdad que, como siempre, fuimos protagonistas en cada torneo por ganarle a los equipos de arriba, ¿verdad?
2: ¿De qué parte de Trinidad venís?
3: De acá a una cuadra.
2: ¿A una cuadra, vecino?
3: Claro.
2: ¿De Trinidad, pero de Rubio Ñu?
3: Siempre, toda la vida. Nací, viví, me voy a morir acá en Trinidad, siendo de Rubio Ñu.
2: Gracias, caballero.
3: Cuando quiera, a las órdenes.
2: Ahí está, el hincha de Rubio Ñu en este sector, Bruno.
1: Néstor, va llegando la gente Olimpia en platea, ¿verdad?
4: Sí, señor, va llegando. Hola, caballero, ¿todo bien? Estamos por la Roca Ñanotí.
5: ¿Cómo estás? Bien.
4: Decime, ¿qué esperas para hoy, para el partido Olimpia?
5: Y lo normal, tendríamos que estar ganando, recuperar la punta, afianzar el equipo y ahí andamos, por la buena zona.
4: ¿Ya viste los jugadores que ponen vitamina, Sebastián Ferreira, con Ábalos? ¿Qué te parece el doble 9?
5: Me parece bien, hay que arriesgar este tipo de partido, hay que asegurar, hacerle ganar confianza también a Seba. Que
4: hay que recuperarle a Sebastián Ferreira.
5: Hay que recuperarle jugadores del club, siente la camiseta y le va a venir bien este tipo de partido.
4: Y la canchita también complicada, por ahí las dimensiones pueden servir, más para que...
5: Y me hace acordar los dos partidos con Rubio Ñu, el primero que se le expulsó y el otro en Ciudad del Este, el penal este que le tiramos la cara, así que yo creo que se va a mojar hoy, vamos.
4: Le va bien siempre con Rubio Ñu, o sea, pasa algo pasa,
5: esperemos que salga bien hoy, así es.
4: ¿Y vos me querés decir, campeón? ¿Cómo estás?
6: Bien.
4: ¿Qué te parece Olimpia? ¿Qué te parece Olimpia?
6: Que es un club muy grande, que no podemos perder contra Rubio Ñu, que es un club medianamente...
4: ¿Formas parte de la Academia de Olimpia?
6: Sí.
4: ¿El fútbol, básquet, en qué deporte?
6: Campo.
4: ¿En qué posición?
6: Extremo y delantero.
4: ¿Tu ídolo del más seguro, verdad? ¿Del más de tu ídolo, verdad? ¿O quién es tu ídolo?
6: Olveira.
4: Olveira, como tu ídolo. Gracias, campeón. Ahí están los aficionados de Olimpia llegando aquí al sector de plateas, Bruno.
1: Nico, ¿cuántos likes tenés?
0: YouTube, la gran jugada en vivo. A ver, vamos a pulsar F5. Ahora con la nueva actualización también de YouTube. ¿Cómo tocan estos tipos también? 289 pulgares.
1: Bueno, llegamos a 300 y vamos a ver el accidente que sufrió Federico. Lastimosamente, pero no es de gravedad, muchachos, no. Que nos estén escuchando allá.
0: Aquel sindicato de periodistas.
1: No, por favor. Sacan un comunicado. Te doy un sano consejo, Nico.
0: Sí.
1: Cuando vos seas padre y si tenés una hija, sí, y el yerno viene y es muy meloso y quiere estar siempre bien y todo eso, y es demasiado bueno y que te invita a todo y se tropieza todo de amabilidad. Saluda a Julio Romero.

0: Mira, Oche, está con nuestro amigo Cristian Franco compartiendo en la ciudad de Paraguarí. Cristian, hermano, un fuerte abrazo. Julio, hacerle llegar un fuerte abrazo al querido Cristian. Gracias, Julio Romero. Julio César Romero, luqueño fanático. Es homónimo nomás de Julio César Romero. Él es Julio Romero, Paraguarí, con Cristian Franco. Bueno, entonces, llegamos a 300. Atención, señores. El yerno que es muy así salamero, Nico.
1: Sí.
0: La frase es: perro que lame. Perro que mucho lame. Sangre quiere tomar. Entonces aplicazo con tu yerno, si tenés alguna hija, Nico.
1: Sí, totalmente, vamos a aplicar eso.
0: ¿Escuchaste la frase?
1: Sí.
0: Perro que mucho lame, sangre quiere tomar. Carlín, vos le tenés la toxiquita.
2: Sí, hay que...
0: cuando venga el yerno...
2: los recaudos correspondientes.
0: Sí, demasiado amable, guau.
2: De aquí a 10 años más o menos.
0: Carlín, yo te escuchaba cuando era, mira, bola y nada.
2: Bola.
0: Cepillero, sí, es cepillero.
2: Y vamos a hacerle trabajar
0: cortito,
2: el cepillero.
0: Cortito, cortito tenerle.
2: Hacen por el fuego.
0: Sí, y vos sentate, Carlín. Y después ya te voy a dar la mejor porción y darle a él el más feo.
2: Si el sobra, corte. Si sobra nomás va a comer
0: exacto,
2: él.
0: Exacto, exacto.
2: Vamos a comprar justito luego.
0: Bueno, tenemos otro caso también, Nico.
1: ¿Ah?
0: Pero le estamos estigmatizando al pobre Cristian Rivarola.
1: Sí.
0: El caso de un tipo que se hizo pasar por militar, lembo, eso, y le quiso comer todo su negocio a la señora. Pero la señora se enamoró de él. Carlín, Federico. Federico se presentó como militar, pero él bola, ni, no era militar.
2: El supuesto militar.
0: Era un cualquier Juan Carlos Mercado, bola, no era militar.
2: Usurpó la identidad de un militar.
0: ¿Eh?
2: Usurpó la identidad de un militar para engañar a una señora.
0: No, no, ahí te va a leer la historia, Nico. Ya que estamos con estas cosas de usurpaciones y todo eso.
2: Estas cuestiones raras.
0: Esto de estafar a gente adulta. ¿Cómo se llama? El encantador de la empleada doméstica.
2: El encantador de la señora de la tercera edad.
1: Militar Mau fue detenido por estafar a varias mujeres.
0: Viste, mira.
1: El titular, el
0: poneme,
1: detenido.
0: No, no, espera, poneme picante CR7. Escuchen.
1: El detenido Miguel Ángel Peña, quien inclusive tenía una presilla de coronel de artillería, se casó con una comerciante para supuestamente adueñarse de su negocio y el dinero que entraba por las ventas. Una de las víctimas del supuesto estafador inclusive llegó a casarse. Su nombre es Estelvina Morel. La señora menciona que su historia comenzó hace poco tiempo, en el mes de febrero. El hombre llegó por primera vez a su negocio, en el Copetín Marbella, local muy concurrido sobre la Ruta 2.
0: Claro, y nuestro coronel vio que había efectivo movimiento en el Copetín.
1: Exactamente. Desde el primer día, el supuesto militar empezó a entablar conversación con Estelvina.
0: Ah, no, igualita CR7, sí.
1: Empezó a irse al local casi a diario y al poco tiempo ya fueron novios.
0: Ah, viste, ya le engatusó.
1: El hombre se presentó como un respetable militar.
0: No.
1: Inclusive siempre andaba con su uniforme.
0: Feroz bandido.
1: Peña le propuso matrimonio a Estelvina, quien aceptó, ya que quería un hombre a su lado, que le ayudara en su negocio.
0: No.
1: Pero más con quien compartir y que le dé una vida segura económicamente.
0: ¿Sabes qué? El que redactó este es un hijo de puta, me parece un poema.
1: Exacto.
0: De amor, no. Le felicito a este periodista. ¿De qué medio es?
1: Última hora.
0: Le felicito, será. Seguí porque es una novela que me encanta. Seguí.
1: Así se casaron el 26 de abril de este año en lo civil.
0: Al día el periodista luego se casó.
1: Pero ya antes la mujer llevó al hombre a vivir a su casa.
0: Ah, no. Craso error, hermano.
1: Según manifiesta Estelvina, el coronel, entre comillas, llegó a la casa solo con una radio a pilas. Y su uniforme.
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0: ¿Verdad? ¿Y cómo es Telefina, mi vida, caíste en esto? Si el pobre infeliz llega con un uniforme nomás y con una radio.
1: Acá empieza
0: no tenía
1: lo lindo.
0: Auto, nada.

0: Rico, serio.
1: Según manifiesta Estelvina, le había dicho que su automóvil tuvo que vender ya que estaba descompuesto.
0: No.
1: Al poco tiempo de casados, la mujer ya le pedía plata para los gastos de la casa, a lo que el militar Mau se negaba.
0: Militar Mau.
1: Es más, Bruno, el hombre le quitaba dinero a su pareja. Menciona Estelvina que su amiga Joaquina Ramírez le dio 6 millones de guaraníes al supuesto militar.
0: No.
1: Con la promesa de acceder a una casa de Cenavitat.
0: Ah, no, completito el muñeco ofrecía también casa de Cenavitat. No.
1: Espectacular. Finalmente, con la ayuda de su hermano, líder Morel, la mujer supo que el militar con quien se había casado era en realidad un estafador que tenía orden de captura. Y decidió ir a denunciar el hecho ante la comisaría local. El hombre, supuestamente, con varios antecedentes desde el año 2000 por dichos casos, fue detenido en Itagua. Atención.
0: No.
1: Ya que pesaba sobre él una orden de captura. Y ahí termina la historia, ¿eh?
0: Ah, nuestro bravo militar.
1: Nuestro bravo militar.
0: Oye, mañana, sí, señor.
1: En Itagua, atención,
0: no.
1: Ya que pesaba sobre él una orden de captura. Y ahí termina la historia, ¿eh?
0: Ah, nuestro bravo militar.
1: Nuestro bravo militar.
0: Oye, mañana, sí, señor. Esto es para llevar a al cine. Este le vino por decir.
2: En serio, ¿verdad?
0: Mira, pues trabajador.
2: Ocho capítulos.
0: No, no, no te voy a decir.
3: No, yo te estoy reponiendo.
0: ¿Por qué?
3: Y por andar por debajo del cajón. Por,
0: claro.
3: Eso no es ilegal. Ir a ocupar una casa de Cenavitat por 6 millones.
0: Claro.
3: Es la ambición de decir, mira que vivo, mira,
0: me consigo.
3: Por 6 millones, vamos allá.
0: Exactamente.
3: ¿Qué
0: regalo,
3: casa,
0: un regalo.
2: ¿Qué casa claro. Es lo que cuesta 6 millones, ¿verdad?
3: No,
0: hay una casa que cuesta
3: 6
2: millones. Y una pieza te hace con 6 millones ahora.
0: No, ¿sabes qué pasó ahí? Estelvina, pobrecita, ella le habló de nuestro coronel a su amiga. Y le decía, tan bueno es fulano de tales. Vos sabés que coronel es fulana. Le decía. O sea, ahí ella confió.
2: Claro.
0: Porque la mía le hablaba bien.
3: Y sí, pero entró, pues lo mismo que te iba a vender un auto por 5 millones ahora mismo. No. Joaquina, quiero servir aparte, en el rato de Nico ya Estelvina se había dado cuenta que ya no había ni un mango, le pidió que ponga.
2: Sí, señor.
0: Carlín.
2: Increíble cómo cae la gente todavía.
0: ¿Y qué pasa? A vos te aparece una rubia 90, 60, 90 y te dice,
2: pero
0: Carlín.
2: Nuestro muñeco no era tan churro que digamos, ¿eh?
0: ¿Por
2: está
0: qué?
2: La foto ahí que miramos en el grupo. Un bien comido, peor que yo.
0: No, era un gordito. Y era.
2: No, pero. Militar, pues generalmente no tiene. No. Tanta.
0: Claro, mancita. ¿Cómo no se dio cuenta por eso?
2: Claro,
0: ¿verdad?
2: Bien comido. Igual le engañó.
0: Pero trabajó este militar.
2: Claro.
0: Porque se iba todos los días al copetín.
2: Con su uniforme.
0: Con su uniforme, claro. Y compraba esas grandes cosas, ¿verdad?
2: Claro. Es la inversión que hizo.
0: Reina, tráeme un guiso que es tan rico de tu guiso, mi vida. Y así me empezó.
2: Totalmente. Guau, que fue conquistado por el estómago. Y así se dice, no. Que las mujeres te conquistan por el estómago.
0: No, y los hombres
3: es rico.
0: Y
3: con el barrio tenía manos y tenía con una radio, imagínate. Era un hombre de metros coronel. Y encima bueno. Un negocio, el sueño del pibe. Un negocio de una despensa que tenía.
2: Copetín.
0: Copetín.
2: Sobre la ruta 2.
3: Peor, traía un copetín.
0: Con mucha
3: el
0: gente.
3: El bajo desayunaba mandioca de y me cobaba después del almuerzo un tallarina.
2: Empanada con mandioca.
0: Se acostaba a dormir en el picle.
3: Claro.
0: Y no le preguntaba, vio, que era lo que se iba a hacer su servicio militar. O que ya era retirado o ubionico, según el informe.
1: No, trabajaba todavía como.
0: ¿Y dónde, Guau, salía? ¿Dónde? Estelvina, pobrecita. Qué pena por Estelvina.
1: Sí, qué pena.
0: Vamos, Edgar, CR7, toma conciencia de estas cosas, por favor.
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0: 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No,
1: 1100 personas en YouTube, Bruno, liderando también YouTube, 330 pulgares.
2: Lo que acabamos de recibir, hermano, esto ya es el colmo. Un lince, se hizo pasar por un lince.
3: Nico lo alzó en el lupo.
2: No.
3: Nueva historia de esa novela diaria.
2: Nueva historia de estafadores seriales. A ver, Nico, poneme picante, hermano. Y después nos metemos al partido.
1: Se hizo pasar por lince y entró a una escuela para dar una charla sobre el uso del condón, dice el título.
2: Y está él con el uniforme de lince.
1: Exactamente, está con el uniforme de lince. No. Cristian David Riveros Cáceres. De 22 años, Cristian David, encima se llama también, ¿eh?
2: Ah, epa, epa. Cuidado. 22 años,
3: y su apellido empieza con R también.
1: Rivero.
3: Es un CR7 también es de.
1: CR7I. 22 años fue aprendido tras ingresar a una escuela de Areguá vestido con un uniforme de la policía, dice.
2: ¿Y qué tenés que tener en tu cabeza para... ¿verdad? Para dar una charla, porque o sea, fraguó todo esto para... Espera que siga, porque parece una novela turca ya.
3: Amigo militar, pero quería bienestar, quería plata, tenía un objetivo.
2: No, pero él le competía a la señora.
3: Claro, pero ¿y este muñeco que
2: A veces, un poco, Nico.
1: Dice, la presencia del muchacho llamó la atención de la directora Juana Paola Espínola de Molinas, quien no se quedó con la duda y avisó a los agentes, de la comisaría 66 Central de Areguá. Los policías llegaron hasta el lugar y encontraron al joven dentro de un aula, interactuando con los alumnos. Le llamó para que pidiera o para que salga del salón y posteriormente fue aprehendido. Algo no cerraba con el uniforme, dice otro título. Durante la verificación, los agentes encontraron varias irregularidades en la vestimenta. Entre los detalles que levantaron sospechas estaba el uniforme, las botas y las insignias. La graduación que portaba tampoco coincidía. El joven habría manifestado que otra persona lo llevó en una motocicleta hasta la escuela y le pidió que ingresara para hablar con la directora y ofrecer una charla relacionada con educación sexual.
2: No.
1: Dice, ya tenía un antecedente. De acuerdo con el informe policial, Riveros Cáceres cuenta además con un antecedente registrado este año por producción indebida de certificados de salud. La directora realizó la denuncia y el caso fue comunicado al asistente fiscal Orlando Paiva. Dice que cobró incluso este muchacho por dar la charla 1.000.000 de guaraníes.
2: No. Pero ahí está, es lo que tiene.
3: Ahí entiendo.
2: Ahí entro.
3: Claro.
2: Ahora no cuadra un lince sobre el uso del preservativo, no tiene nada que ver.
1: Nada que ver.
2: El lince después te puede hablar de la droga, del crack, de la delincuencia, ¿verdad? Los chicos. Pero el uso del preservativo, un lince, nada que ver. Ni pie ni cabeza tiene esto. Igual le pagaron.
3: Y le pagaron 1.000.000. Yo.
2: Nico.
3: Ahí donde está, ¿quién le pagó la escuela?
1: Le pagó 1.000.000 la directora de la
3: escuela. Una burrada esa directora, hay que echarle, no, claro. ¿Cómo le vas a poner a tu alumno así? No.
2: Un saludo para Basilio y Micaela. Están escuchando la radio acá en la preferencia de Rubioño. Micaela y Basilio Arévalos. Vine con mi hija, dice. Está escuchando la gran jugada. Gracias, Juan Carlos. Muy amable. Bueno, señores, en la voz de Néstor Beltrán, así arranca Olimpia a las 5 de la tarde para enfrentar a Rubioño.
4: En el arco, 1 para Gastón Olveira. 27, Raúl Cáceres, 22, Juan Vera, 15, Mateo Gamarra, 23, Esteban Matus, 7 para Fernando Cardoso, 5, Juanfer Alfaro, 6, Richard Ortiz, 20 para Eduardo Delmas, 11 para Sebastián Ferreira y 9, Gabriel Ábalos, el 11 de Vitamina Sánchez.
2: ¿Quiénes son los suplentes en el conjunto de Olimpia?
4: Sebastián Lentinelli, Tim Payne, Gustavo Tutu Vargas, Javier Domínguez, Rodney Redes, Víctor Sebastián Quintana, Tiago Caballero, Richard Cachorro Sánchez, Iván Leguizamón El Rayo, Alan Rodríguez Coyote, Pedro Zarza y Franco Alfonso.

0: está trabajando Derlis Benítez, el árbitro central del partido, con sus asistentes. Ahí está nuestro, mirá, nuestro comisario de partido ya trajeado.
1: Ahí está con el traje. Después de la lluvia, la campera que le cubrió, ahora repartiendo los conos para los pasapelotas.
0: No, las pelotas.
1: Las pelotas, estamos hablando de Villasboa, Fernando Villasboa, que había hablado bien temprano. Y cuando el tema estaba crítico en cuanto a la lluvia, que por suerte paró y el partido se va a jugar normalmente. Tendrá algún problema, algún sector de la cancha, especialmente los costados, pero esto se juega, no se pospone, para la gente que está cerca y dudando todavía, porque ahora sí, ya está la barra de Olimpia, Rubio Ñu, que está con su público en gradería y en preferencia, y también un número para el tiempo bastante importante en el sector de platea. Recordemos que después juega Libertad, que hay una cercanía en cuanto a lo que es la parte más alta de la punta. Y después decir que los arqueros trabajaron muy poco en las áreas, trabajaron más que nada acostado en las áreas, más que nada pelotas por arriba. Los equipos no trabajaron dentro del campo de juego, hicieron allí en el campo auxiliar que tiene detrás de la justamente zona de platea Olimpia. Hay que ver donde hizo el trabajo previo Rubio Ñu, pero cuidando todos esos aspectos como para no malograr aún más el campo de juego los equipos en la previa a este partido.
0: Ahí Nico ya envié a apoyo de cobertura de la gran jugada, las pelotas, los conos, el comisario deportivo, le está llamando a uno de los chicos que vino y recogió la pelota, salió, sacó del cono, y al comisario le dice, trae la pelota acá, le está diciendo, acá tenés que traer, le dice. Bueno, están ya los pasapelotas distribuyéndose. Sí, Carlin.
2: Ya cambió el look nuestro Fernando Villamón.
0: Sí, impecablemente traqueado.
2: Corbata y saco ya.
0: Sí, señor. Iván, por tu sector, ¿está lloviendo o no, Iván?
3: No, Bruno, por suerte ya paró la copiosa garúa. Estoy aquí en el sector preferencial, sector del conjunto de Rubio Ñu, Bruno. Hay que decir, esto ha crecido numerosamente en un 70% la preferencia del conjunto de Rubio Ñu. Aquí está un aficionado de Rubio Ñu. ¿Cómo estás, amigo? Estamos servidos para la Rock and Pop, Grupo Ñanduti. Bueno, expectante lo que va a hacer este lindo partido ante el puntero del campeonato.
4: Sí. Yo personalmente vengo más por un amigo, pero ojalá sea el resultado.
3: No, vos no sos de Rubio Ñu.
4: No.
3: ¿De qué club sos?
4: No te puedo decir porque se me va a complicar acá.
3: Ah, sos de Cerro, se puede decir.
4: Sí, soy de Cerro.
3: Entonces, más que nunca querés que gane Rubio Ñu, que sume.
4: Sí. Más que nunca. O sea, no más que nunca, siempre que fue Octavio ya creo que le vaya bien.
3: Octavio y Alfonso, tu amigo.
4: Sí.
3: Hoy defendiendo los colores de Rubio Ñu.
4: Sí. Estuvimos hablando la semana, le dije que hoy es, ya que me enteré por ahí que en la Copa Paraguay la mandó atrás de salió a nosotros. Y le dije que hoy tiene que entrar esa.
3: Pero él hizo inferiores en Olimpia. No,
4: te ha de ver eso, acá está la familia, te ha de ver eso.
3: Y tiró por el travesaño frente a Cerro y le cargaste.
4: No, sí, después le eché en cara, le dije, ¿qué onda eso? No quedamos en eso, le dije.
3: ¿Cómo lo ves el equipo de Rubio Ñu? ¿Complicado en el promedio, tratando de sumar los puntos que pueden?
4: Y yo creo que Rubio Ñu tiene la ventaja que aún tiene Luque, que Rubio Ñu puede hacer el local en su estadio. Y en la Arboleda, Rubio Ñu es alguien que sabe, es un equipo que saca buenos resultados, ¿verdad? Y además viene el partido del martes y también para mí jugó mucho mejor que Ameliano y que... podríamos decir, por cosas de juego no fue un resultado más abultado.
3: Pero no soy de Trinidad, ¿o sí?
4: No, soy de Barrio Jara.
3: ¿De Barrio Jara, cerquita?
4: Sí, cerquita.
3: Gracias, caballero.
4: Gracias. ¿Cómo?
3: Gracias.
4: Gracias.
3: Ahí está, el hincha de Cerro Porteño que está aquí apoyando a Rubio Ñu por Octavio y Alfonso.
0: Bueno, ¿se quedó engatusado por tu nota también? Bueno, ¿será para un... ¿cómo se llama el estafador, el cronista estafador de... encantador de...? No, paren, muchachos. Paren con esto. Vamos a ver cómo arranca el equipo de Rubio Ñu, Iván.
5: Camiseta 25 en el pórtico, Franco Fraga. El sector defensivo, 2 Rodi Ferreira, 3 Javier Vallejo, 5 Pedro Álvarez, 13 Víctor Cabañas en el medio sector, 15 Cristian Núñez, 29 Octavio Alfonso, 35 Lucas Montiel. Sector ofensivo 23, Tobías Leiva, 26 Sergio Fretes y 9 en punta, Rodrigo Ruiz Díaz, el equipo de Rubio Ñu.
0: Muy bien, señores. A las 5 de la tarde, Rubio Ñu ante Olimpia. Decime, Nico, ¿cómo están los números, las estadísticas, Edgar?
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7: La clasificación del campeonato indica que Olimpia y Libertad son los líderes antes del inicio de ambos partidos. De ganar Olimpia va a sumar 29 puntos.

0: espera de lo que pase un poquito más tarde, 19:20, con el conjunto de Libertad ante Guaraní. Con la dupla Wilson Fabio estaremos para ese compromiso. 26, reitero, Olimpia Libertad, 25 para el 2 de mayo, que juega el día de mañana en su cancha Deportivo Ameliano. 24 puntos para Trinidense en las principales posiciones.
1: ¿A qué hora arranca Libertad Guaraní?
0: 19:20 en la Huerta. Con Wilson Fabio estaremos para la transmisión del fútbol.
1: Perfecto, perfecto. El clásico moderno que le llaman ahora. Vos sabés que, Nico, estoy mirando porque vi hasta el 1-0. Manchester City en Anfield. O sea, Liverpool de local. Manchester le ganó 3-0, Nico. ¿Viste?
0: Sí, señor. Vimos, por supuesto, aquí con Edgar de visitante 3-0 al Liverpool. En otro compromiso hay que mencionar el empate 2-2 de el Everton también contra el Hull. Crystal Palace le ganó al Nottingham Forest por 3-1. En lo que respecta a la Premier de Inglaterra, hay que mencionar que en esa liga el City es el líder con 18 puntos, Arsenal segundo con 15, Brighton de Diego Gómez en el tercer lugar con 13 puntos.
1: Y ayer River le ganó a un equipo que se llama Estudiantes de Río Cuarto, que descendió.
2: Peor equipo de los 30 de Argentina, Estudiantes de Río Cuarto.
1: ¿De qué ciudad es, Federico?
2: Río Cuarto es una ciudad del interior de Córdoba.
1: ¿De Córdoba, de verdad?
2: Del interior de Córdoba, no, o sea, no es Córdoba capital. Es una ciudad del interior, debe ser la segunda ciudad en importancia.
1: Es Córdoba, un equipo. Sería como nuestra Ciudad del Este, ¿verdad? Asunción, Ciudad del Este, Buenos Aires, Córdoba.
3: No, el interior.
2: ¿Eh? Claro, no, es del interior de Córdoba. Es lo mismo que sea de Minga, Guazú, por ejemplo.
3: Claro.
2: El equipo.
3: Hernandaria.
2: Exactamente. De por ahí, un equipo que no estaba preparado y, como decís, descendió ayer. Venía escuchando el tema, es realmente un equipo que no está preparado y... Están hablando justamente de lo que comentaba en la mesa del TT. 30 equipos no va a bajar de ahí porque están todos los votos. Son 5 disidentes. River se convirtió en disidente también. Estudiante el más fuerte. Hay otros, pero la mayoría todos votan por el Chiquita. Aflojó.
1: Ah.
2: Medio que cambió ya. Fácil aquello que había sido tan crítico en un momento contra Tapia.
1: Sí, señor. Vamos, última vuelta previo al arranque del fútbol. Ya se preparan los comentaristas. Antes, decime qué premio tenemos hoy. 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
0: 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Cuando en este preciso momento, Bruno, te cuento, acá Avenida Eusebio Ayala, esquina R6 Boquerón, está bajando una neblina, una niebla.
1: Epa.
0: Que está cubriendo parte de la Avenida Eusebio Ayala. Así que a estar atentos.
1: Bueno, acá dejó de llover.
2: Una niebla hasta ahora. Nunca, Nico. En niebla acá tenemos.
3: La mañana.
2: A la mañanita o a la noche.
0: Sí.
2: En Pedro Juan sí, pero acá no.
0: ¿Qué está bajando?
2: El comportamiento del niño, ¿eh?
0: Sí.
2: Niebla a las 4:30 de la tarde.
1: Néstor, último contacto previo al arranque del fútbol.
4: Perfecto, Bruno. Aquí, ya para la gente que está llegando, vamos a... Señor, ¿cómo estás? ¿Todo bien?
5: Bien, bien.
4: ¿Qué esperabas todavía del partido? ¿Qué tipo de partido te imaginas?
5: Partido trabado por el campo de juego, pero esperamos que lleguen los goles a Ábalos.
4: La cancha puede ser complicada, pensada, un factor aparte.
5: Sí, va a estar un poco trabado. No sé si la pelota va a correr bien, pero igual hay que...
4: ¿Y el equipo, el doble 9, qué opinas? ¿Está en Ferreira con Ábalos? ¿Ya no con extremos?
5: Y hay que probar alternativas. Hay que probar alternativas para poder llegar a los goles, falta convertir más.
4: ¿Su nombre, señor?
5: Rodrigo.
4: Ese lo digo.
5: Así.
4: Ahí está el hincha Olimpia llegando aquí a plateas. Bruno, y te digo, 800 plateas habilitadas y casi todas, casi 800 fueron vendidas. 300, digo bien, graderías y 100 para integrantes del staff de Olimpia. 1200 entradas disponibles o fueron habilitadas para este partido y ya hay pocas para lo que va a ser la jornada.
1: Bueno, ya se vienen los comentaristas, Iván.
6: Gracias, Bruno. Sí, siguen llegando aquí los aficionados del conjunto de Rubio Ñu. Lo acabo de ver a Ever Caballero, ex portero de Luqueño, de otros equipos de la primera división del fútbol paraguayo, también aquí entrando en la preferencia del conjunto de Rubio Ñu. Me voy a acercar aquí a este caballero, ¿cómo está? Buenas tardes, estamos en vivo para la Rock and Pop, Grupo Ñanduti. Bueno, expectante a lo que va a ser este compromiso, recibir al puntero del campeonato, hoy Rubio Ñu, necesitado de puntuar como sea.
7: Así es, buenas tardes para todos. Rubio Ñu más que nada tiene que jugar su partido. Rubio Ñu no necesita

0: que el triunfo, y estamos expectantes de eso. Por lo menos ya tenemos, por lo menos, índice de que vamos camino a eso de vuelta.
1: Tratar de puntuar todo lo que se pueda en esta recta final y esperar que Luqueño no sume ningún punto también.
0: Totalmente, totalmente. La más cantidad de puntos que se necesite, Luqueño lo tiene que conseguir.
1: Gracias, caballero.
0: Cuando guste.
1: Ahí está el hincha de Luqueño.
2: Señores, vienen los suplentes del Olimpia. Ya tenemos el ambiente, la bulla que van metiendo, el ruido que meten los hinchas. Saludamos a todos los paraguayos y paraguayas que en las distintas plataformas, YouTube, La Gran Jugada en Vivo, Facebook, fanpage de Bruno Pona, aplicación de La Roca, aplicación de Ñandutí, nos siguen a través también, por supuesto, de todas las plataformas, la gran cadena nacional de deportes.
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1: Cuando pasa frente a la cabina, Vitamina Sánchez tomando un café, señores. Vienen con los suplentes Leguizamona, novedad en la banca, la expectativa del conjunto del Olimpia, que arranca con Sebastián Ferreira, Gabriel Ábalos. Comentario en lo previo al fútbol del equipo más escuchado en la transmisión del fútbol, la gran jugada, el mejor equipo deportivo del país. 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
3: Bueno, felizmente la tarde se comportó de alguna manera, no siguió la lluvia y el partido se va a jugar normalmente. Habrá alguna dificultad en los costados, en algún sector, pero está como para que se juegue con mucho interés, ¿no? Lo de Olimpia, que está llenando su cabecera, gente en la platea también. Y el tema de la punta, lo que había sido el empate frente a Nacional, que otra vez hizo que mucha gente se tire contra Vitamina, contra determinados jugadores. El cambio de sistema para esta tarde, que ya estaba contemplado con circunstancias normales del campo de juego, con dos delanteros, como no lo hace hace bastante tiempo Vitamina, el retorno de Olveira, los cuatro en el fondo con Raúl Cáceres, Vera, Gamarra, que tiene buen rendimiento, Mato, que no levanta, pero que a pesar de estar en el banco Coyote, se mantiene el chileno dentro del equipo titular. Richard Ortiz retorna, es una buena noticia para Olimpia. El orden que le pone Richard no se lo pone nadie en el medio campo, más en una cancha que no tiene, o parece que no va a tener muchos espacios amplios como para que Richard se quede en evidencia en esa zona. Fernando Cardoso vuelve al puesto de extremo a la derecha. Del Más va a jugar seguramente tirado a la izquierda. Juan Feralfado junto a Richard Ortiz. Y adelante Sebastián Ferreira, que vuelve después de mucho tiempo, junto a Gabriel Ábalos, que va a buscar seguramente ir saldando de a poco la pequeña deuda que se va acumulando, porque no es una deuda como han tenido otros, Brian Romero, o cuando llegó ni hablar Benedetto, o el Oso Prato en su última etapa en Olimpia, pero sí una deuda importante en cuanto a un goleador que costó mucho dinero, que vino de un grande, de una liga importante como es Independiente de Argentina, que hizo muchos goles allí, vino en plena vigencia goleador. Entonces se espera el segundo gol de Gabriel Ábalos con la camiseta Olimpia, que no sea de penal como había sido aquel. Vamos a ver, porque Olimpia siempre tiene la misma propuesta, tenencia de pelota, hoy quizás sea un poco más vertical. Del Más, hay que ver cómo se junta con Matus. Cardoso, el picante a la derecha, ante un Rubio Ñu que parece creer todavía un poco, más allá de los pocos puntos que tiene, con la derrota de Luqueño ayer, un Luqueño que parece que va a perder más de lo que va a ganar en lo que resta del torneo clausura, con Fraga en el arco, Rodi Ferreira nacido en la cuna franjeada, Vallejos y Álvarez, es Cerro este último, igual que Víctor Cabañas, que juega como lateral izquierdo. En el medio, Alfonso, Cristian Núñez, Lucas Montiel, nombres nuevos, Núñez no, que ya hace bastante tiempo está en la primera, Tobías Leiva, Sergio Fretes y Rodrigo Ruiz Díaz, con bastante fuerza, polenta, como se dice, para encarar en la ofensiva del equipo de Torrente, que dijimos, le gusta jugar por los costados, fútbol dinámico. Creo que los costados, especialmente hacia platea, están un poco dañados por el agua, pero vamos a ver cómo se da el tema, quién se pare mejor, quién asimile mejor el campo de juego. Tendrá una gran ventaja, porque como decíamos, Vitamina privilegia la posesión, pero será un equipo más directo al jugar con Fer.

0: que este es peligroso y de repente no aparece, o de repente se convierte en aquel Fretes que apareció en Nacional en algún momento como una promesa. Rodrigo Ruiz Díaz, peligroso, con una cancha falsa, con una pelota que no va a ser muy fácil de controlar para los arqueros. Cuando lo vemos a Willy Mendieta, un ex Olimpia, lo están aplaudiendo a Rodrigo Rojas también, que va a la banca. Rodrigo Rojas saludando a la gente de Rubio Ñu. Willy Mendieta también va a la banca del conjunto albiverde. Con Ruiz Díaz, con Leiva, con Fretes, jugadores rápidos, metedores, con un mediocampo liderado por Cristian Núñez, que es el hombre más cerca de la línea de cuatro, que se va a parar allí con Lucas Montiel, Octavio Alfonso. Octavio Alfonso había entrado muy bien en el partido ante Cerro, probando al arco, poniendo a prueba a Rofo, me acuerdo, en ese partido en donde Cerro pasó, no digo pidiendo ahora, habló del partido por el campeonato, no por la Copa Paraguay, y había hecho un muy buen trabajo ofensivo Octavio Alfonso, que tengo entendido que su pase pertenece a Guaraní y que estuvo en la selección sub-20 no hace mucho. Jugadores con ímpetu, con hambre, con ganas, que están peleando algo que hasta hace algunas fechas parecía insalvable, que es la categoría, pero con las derrotas continuas de Luqueño ante Trinidense, ante Cerro, Ruyoñú, como bien decía Federico, tiene la esperanza de poder pegar el batacazo y que sea el equipo que se salve y no Luqueño, por ejemplo. Olimpia pelea por el campeonato, después juega Libertad con el cambio de sistema, con aquella historia de que del más por afuera no rinde igual. Seguramente le va a bajar la banda a Matu y él va a hacer diagonales para tratar de tener la posibilidad de habilitar a los dos puntas, a Seba Ferreira y a Gabriel Ábalos. Y a mí no me extrañaría que Ferreira haga el trabajo sucio también cuando Lipe tenga que retornar y de pase meta más al medio, que no digo que alternen permanentemente, pero Seba tiene esa virtud de volver, de hacer el trabajo sucio cuando del más quede enganchado muy cerca de Ábalos y tenga Olimpia que retornar y colaborar con Matus en la marca ante alguna contra Ñuense. Un partido en donde las condiciones no son las esperadas en cuanto al campo de juego, digo. De hecho, Néstor ya nos informaba que iba a jugar con doble 9 por las dimensiones del campo, que son las mismas, pero da la impresión que cuando la cartelería está tan cerca, los jugadores no abren mucho la cancha. Por eso se tiene todavía esa imagen de que podía ser un poco más chica, ¿verdad? Por eso el doble 9, el piso no está bien por la lluvia, no está óptimo, y todo eso juega en un partido aparte con respecto a lo que habíamos pensado que se podía dar cuando este partido se programaba hace un par de semanas para esta cancha, Federico, y lo que hemos visto, que hemos estado de muy temprano, vemos que la cancha está un poco falsa.
1: Claro, lo que los protagonistas deben agradecer es el calor, porque cuando hablamos a las 5, el propio Torrente nos dijo el viernes cuando hablamos que había que ver ya para poner los horarios, adecuarlos al calor que hace, que aquí no hace calor, está la cancha mojada, como decir, pero ese calor de otro momento a las 5 de la tarde, ¿no? Cuando viene Seba Ferreira a saludar a Torrente, seguramente Libertad lo ha tenido, o en algún lugar afuera. No, Libertad no. Libertad lo tuvo Ramón Díaz, creo, a Seba Ferreira.
0: En México no habrán coincidido.
1: Puede ser, pero conocido el fútbol. Recordemos que Olimpia le había ganado a Rubiñú 4-0 el día del gol de Tim Pim. Golazo de Tim Pim, que fue el cuarto.
0: En su debut.
1: En su debut, en aquel partido de la primera rueda. Un Rubiñú que salió a atacar a Olimpia y que se comió cuatro.
0: Con Felipe Jiménez en aquel momento.
1: Felipe Jiménez como técnico. Exactamente. Vamos a ver acá, Richard, con el otro capitán de Rubiñú. Estamos hablando de Javier Vallejo, que el último partido que hicimos con Cerro me gustó. Sacó varias pelotas. Primer central junto a Pedro Álvarez, que también pertenecía a Cerro Porteño. El equipo ya, ahí vemos la declaración de principio, porque van a sacar del medio los dos nueves. Hablamos de Ábalos, el que tiene 9 en la camiseta, en el dorsal, y el que tiene la posición también, Seba Ferreira, que bien puede jugar por afuera o un poquito más atrás con la número 11. El resto del parado, como estábamos hablando, Richard allí haciendo una indicación a Olveira, que está hablando con Mateo Gamarra sobre algunos sectores de su área. Todo estudiado. Arranca en menos de un minuto aquí Olimpia visitando a Rubio Ñu en la Arboleda.
2: Comentario previo al fútbol de Federico Arias. 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
2: Todo listo, mueve Olimpia, señores. Retrocedió Sebastián Ferreira para Richard Ortiz. Aquí en Trinidad, campo de Rubio Ñu. Arrancó Rubio Ñu, Olimpia. 14ª

0: hincha del torneo clausura.
1: 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De la mayoría.
0: Ábalos disputa por arriba, atención con Javier Vallejos, el zaguero central y capitana del conjunto de Rubio Ñu, que termina ganando el balonazo, la corrida ahora, atención, va con todo Ruiz Díaz, el número 9, gran corte de Gamarra, recupera para Olimpia.
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0: Ataca Olimpia, Cardoso, qué lindo, pase para Gabriel Ábalos, cabecera del área, puntín, señores, apertura, no para Raúl Cáceres, primer error de Gabriel Ábalos, Carlín.
2: Sí, le quiso dar la pelota adelantada cuando el hombre de Rubio Ñu era el más cercano a esa posición y terminó perdiendo. Hablo de Víctor Cabañas, le ganó a Raúl Cáceres un lateral.
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1: vos.
0: Lateral fallido, Rubio Ñu recupera Cardoso de cabeza para Gabriel Ábalos, intenta el giro, vuelve, colabora Cardoso, a ver, lo empujan, falta, infracción, señores, nada que discutir, empujón de Cristian Núñez, tiro libre para Olimpia.
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0: Fernando Cardoso ya totalmente embarrado, señores, se ve apenas el dorsal, el número, la camiseta, tiro libre para Olimpia.
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0: Del más, o Fernando Cardoso, creo que va a ser del más. Le va a entrar con la zurda, peligroso, tiro libre. El centro que va, la pelota que rescata, va sacando muy bien Ruiz Díaz para Rubio Ñu.
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3: 1.600 personas, Bruno, 1.600 personas conectadas, liderando también YouTube, 392 pulgares tenemos, hay que llegar a 500, se van los primeros 5 packs de Múnich, también se va la camiseta del Olimpia, anotate YouTube, la gran jugada en vivo.
0: Lo estamos viendo, lo estamos mostrando, ¿verdad, mi querido Nico? Con la imagen del YouTube, la gran jugada en vivo.
3: Sí, señor, mostrando por supuesto los premios.
0: Claro que sí, cuando va, ataca con todo, intenta zafarse, no puede, lo empujaron Alfonso, falta contra Octavio Alfonso, no, deja seguir el árbitro del partido, Alfonso insiste, del más roba, vuelve a caer, protesta la gente ñuense, Federico.
4: Sí, para mí la primera fue falta, la segunda no, cuando perdió Alfonso.
0: Aguantame, Ferreira, lindo pase, extiende para Matus, no pica bien la pelota, no se desliza bien, Matus engancha, va, gana la posición, empuja, va contra el área, y termina sacando como puede Núñez para Montiel, toca, va saliendo Rubio Ñu.
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0: Paquetes con Ruiz Díaz, se quedó en el charco, la pelota, insiste Ruiz Díaz, atención, el centro que va, marca sacando Mateo Gamarra, ojo, la pelota no se desliza bien, Carlino.
2: No, hay lugares en donde vos esperás el balón y se frena, porque hay charcos, y eso juega también su partido aparte, confundiendo a los jugadores.
0: Epa, se tiró Rodi Ferreira.
4: Pidió cambio.
0: A ver, no, pidió, no puede ser.
4: Sí, sí, pidió cambio, pidió cambio.
0: Qué locura, pero apenas arrancado el partido.
4: Apenas arrancó, pidió cambio y ahí se dejó caer al piso.
2: Tres
4: lateral
2: minutos.
4: Lateral derecho que ahora está a la izquierda.
2: Tres sí. Minutos de partido.
0: Insólito, cuando hablamos del cuidado de esta historia, bueno, Rodi tiene ya antecedentes, ¿no?
2: Tiene varios bailes encima.
5: Bruno.
0: Sí.
5: Llamado Maximiliano Garrone, camiseta 19 para él, pertenece a los registros de Nacional, no va a continuar Rodi Ferreira.
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0: Sale caminando, evidentemente lo de Rodi Ferreira es muscular, hablando de cuestiones musculares, Sandoval baja ni siquiera en la banca por un problema muscular. Atención, porque en Singapur Max Verstappen ganó hoy en la Fórmula 1. Sidorf es el nuevo técnico del conjunto del Corinthians. Qué sorpresa, acá fichaje raro, estrafalario que hace el equipo del Corinthians. Y Manchester City goleó al Liverpool por 3-0. Cuando avanza del más, la tiene para el conjunto de Olimpia. Del más abre, marca, va sacando Vallejos, el capitán de Rubio Ñu.
1: Yendo tío, recambapapa el tiempo de juego. 5 minutos de esta primera etapa y el marcador en el Energy. 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
1: Pelotazo para Garrone, pica con todo, avanza el lateral del conjunto de Rubio Ñu, se pierde un costado, habrá saque lateral Onofre que va a corresponder a Olimpia.
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1: Ataca Rubio Ñu, Richard Ortiz lo persigue con todos, señores, a Tobías Leiva. Fretes la manda ahora, Ruiz Díaz está pidiendo avance. Rubio Ñu, atención, busca el túnel, va Alfonso. Buen comienzo de Rubio Ñu, créanme, va entregando sobre la punta derecha. La salida ahora con el número 13, la tiene Víctor Cabañas, ese lateral por la zona derecha en el conjunto de Rubio Ñu. Pelota que va embarrada a las manos de Olveira, Carlin.
3: Sí, probó Leiva, está como para eso el partido, como para, si tenés alguna, probar.
1: Atención a Guantánamo, otro jugador caído de Rubio Ñu. Sí, adelante Iván.
4: Sí, es Leiva, justamente acusa un pisotón del futbolista del Olimpia, no se repone el jugador de Rubio Ñu.
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1: Más con Ferreira, linda pelota para Cardoso. Este desliza para Raúl Cáceres. Levanta centro para Ábalos. No alcanza Ábalos tampoco. Se metió con todo Sebastián Ferreira. Ahí está la salida. Garrone con la pierna derecha. Sale mal. Le queda Ortiz, prueba de zurda. ¡Qué balazo, señores! Que se abre entre el palo izquierdo y el arquero Fraguera de Rubio Ñu, Federico.
5: Sí, como decía Carlín, está para probar la media distancia. Más y pica antes, ¿no? Ese tiro que pica antes puede ser estar para los arqueros. Le pega a Richard de buena pegada, sale cerca del poste izquierdo.
1: Saque de meta para Rubio Ñu.
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1: Ganando Olimpia será el único puntero del campeonato. Ya descendió oficialmente San Lorenzo. Más tarde estaremos de 19-20 la transmisión del fútbol Libertad Guaraní con Wilson González, con Fabio Martín. Ataca Olimpia, va con todo, buscando Sebastián Ferreira. Lo agarraron, foul, falta en campo de Rubio Ñu. Tiro libre para Olimpia.
6: 2000 personas, Bruno, liderando YouTube La Gran Jugada en vivo. 440 pulgares tenemos, 60 gorditos. Se van los primeros 5 packs de money.
1: Vamos con los 60 likes, con los 60 gorditos, con los pulgares. Pelotazo para Delmas, que no alcanza, corta por ahora, va recuperando, va a salir Cabañas para el conjunto de Rubio Ñu. Vuelve Ortiz, golpe de cabeza, adelanta bien, se mete, presión Olimpia, va Juanfer Alfaro, punta y va un costado en la tele de salida para Rubio Ñu.
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1: Ataca Rubio Ñu, que bien se mete, túnel. Impresionante lo de Alfonso. La manda, pero no puede progresar. Vuelve a cortar Mateo Gamarra. Retrocede con Olveira, que está jugando totalmente de lila. Impulsa con la pierna derecha. Fernando Cardoso gana de cabeza. Qué linda pelota. Se deslizó. Ya no alcanzó. Buscó Raúl Cáceres como se para Rubio Ñu. A propósito, porque ya estamos mirando los jugadores dispuestos, cada uno en su posición. Comenta, opina, Carlin Correa lo presenta.
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3: En el arco Frágueda, en los cuatro del fondo, con la salida de Rodi Ferreira, el lateral derecho es Víctor Cabañas. Los centrales son Vallejos y Álvarez. Por izquierda está Garrone. Delante de ellos, Cristian Núñez. A su derecha aparece Tobias Leiva. A su izquierda, Octavio Alfonso. Como extremo por la izquierda está Lucas Montiel. Extremo a la derecha, Sergio Fretes. Y el punta a punta, Rodrigo Ruiz Díaz.
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1: Gabriel Ábalos quiso recibir la pelota de espaldas, el arco cayó, el rebote le queda a Mateo Gamarra, centro para Sebastián Ferreira, a ver, quiere bajar, puso la pierna con todo, va Álvarez, Pedro Álvarez, va a la contra ahora, se mete Alfonso, Alfaro, le roba lícitamente la pelota, Iván encarar Alfaro con Delmas, engancha bien lodoso el terreno, ahí no puede deslizarse bien, igual Richard, le pega de zurda, cómo se para Olimpia, ya me cuenta Federico. Alfaro que avanza, hay muchísimo barro, se está estropeando muy rápidamente la cancha. Alfaro ataca para Olimpia, centro peligroso para Ábalos y marca, va sacando Garrón.

0: Rone para Rubioño.
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0: Mucho ojo, describimos esto. La pelota, cuando hay un pase, no llega a destino, se queda por el camino. Por el tema agua, Federico.
2: Recién Alfonso la tiró larga para él y se le quedó acá en el medio. Y cuando decía que Alfaro recuperó, Alfaro agarró la pelota, pero se le quedó a Alfonso, que la quiso jugar para él.
0: Pero es muy peligroso para los defensas principalmente, porque la pelota se queda por el camino y no tienen que medir esa situación, ¿no?
2: Claro, porque si el delantero falla no pasa nada, pero si el defensa quiere sacar y se le queda por el camino, ahí sí se complica la cosa.
0: Herreira Sebastiana con Juan Vera, trabaja Vera por derecha con Raúl Cáceres, se viene el conjunto de Olimpia, atención con Fernando Cardoso. Levanta centro para Gabriel y no alcanza. Pero le queda Cabañas. Cabañas presionado por Delmas, termina sacando. Entrega sobre la punta derecha. Va a presionar con todo Núñez. Se muestra Sergio Fretes. Baja hasta ahí Fretes. ¿Cómo se para Olimpia? Comenta Pina. Federico Arias lo presenta.
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0: A esta altura, créanme, parece un partido de barrio, ¿eh? Hay lodo en el campo de fútbol, no se desliza bien la pelota, centro, el famoso barro. Va Gabriel Ávalo, pelota para Ferreira, el rebote, está Cardoso, el arquero Frágueda, en dos instancias se lanza al piso. Federico,
2: espectacular Frágueda, primero arriesgó todo contra Ferreira, una pelota muy bien bajada por Ávalos, hay que decirlo. Ferreira fue a patear con todo, puso las manos, le quedó a Cardoso, tapó de vuelta enviando al córner, y aprovechamos lo de Olimpia. Cáceres con Vera, Gamarra y Mato, la misma defensa que el partido anterior. En el medio Richard retorna para estar junto a Juan Ferrafaro, que tiene más despliegue ofensivo. Cardoso volvió como extremo a la derecha, Delmas como extremo a la izquierda, y en la misma línea adelante Ávalo junto al Seba Ferreira.
0: En el piso Fraga, después del choque contra Sebastián Ferreira. Fútbol interrumpido, señores. 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
0: Modo pausa el encuentro, señores. A ver, habrá saque lateral para Olimpia cuando se recupere. Sigue en el piso Frague, la YouTube, la gran jugada, amigo Nico.
3: 2.200 personas liderando también YouTube, la gran jugada en vivo. Bruno, saludos para Richard, para Dardo Javier. Vamos, Rubén Yudis, Alberto también. Ever Barreto, todos anotan. Al llegar a los 500 pulgares, se van los primeros 5 packs de munición. Se va la camiseta del Olimpia. Faltan 2 gorditos. Pues di, pues los gorditos, Carlín.
0: Nico. Sí. No te olvides de la fanpage Facebook, Bruno Pon. No te olvides de los amigos y las amigas del WhatsApp, 098-495-000. No te olvides que estamos transmitiendo en X de Ñanduti, el Twitter X, también de La Roca.
3: Sí, señor, en el X de Ñanduti, 321 personas. En el X también de La Roca, vos más de 100 personas conectadas. Vaya el saludo para todos los que están en la transmisión del fútbol.
0: Raúl, pelota que va para Fernando Cardoso en el rebote. Le vuelve a quedar a Raúl Cáceres tras el saque lateral. Marca por ahora Garrón. Rones sacando, Iván Ruiz Díaz agarrón, a ver de Juan Vera, esto puede ser tarjeta amarilla, sí, ya le muestro la amarilla, Carlín.
4: Sí, porque Vera fue muy alevoso con el agarrón, Rodrigo Ruiz Díaz se le escapaba, no es un buen comienzo de partido de Vera, que ya tiró una pelota lateral cuando quiso aludir a Ruiz Díaz, regaló un lateral en ofensiva, en esta lo tomó alevosamente a Ruiz Díaz.
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0: Las estadísticas, más tarde juegan en Libertad Guaraní, 19-20.
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0: Álvarez, pelotazo de zurda, pica el balón y le vuelve a quedar a Sergio Fretes. Increíble el pique. Es que el terreno está realmente muy golpeado. Centro para Ruiz Díaz y se queda Olveira con la pelota. ¿Cómo puedo describir? ¿Qué otra raleada, golpeada la cancha, Césped, Federico?
2: Golpeada, sí, golpeada y traicionera. Porque si vos querés hacer un pase largo, la pelota se te queda por el camino. Hay un jugador de Rubiñón que hizo un túnel, la pelota pasó por entre las piernas del hombre de Olimpia, pero no pasó más, y ahí el hombre de Olimpia recuperó. Realmente no va con la intención de los jugadores del campo de juego.
0: Ruiz Díaz con Fretes, Barroso, se puede decir, Carlín.
4: Sí, Barroso se va a volver, los dos peligroso después, porque van a hacer mucho daño a la cancha. En el segundo tiempo va a estar peor.
0: Frente sobre la punta derecha, buscando para Rubio Ñu. Zafa por ahora de la marca de Juanfer Alfaro. Y va saliendo Rubio Ñu, pelota abierta. Esto es peligroso para Álvarez. Tiene que cortar ya no más. Está cerca Cardoso.

0: va aproximándose ahora Sebastián Ferreira, saca la pelota, descargana de Petrosur.
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0: Atención, un golpe de cabeza, Matus, línea de fondo, peligrosísimo, es que realmente no se sabe dónde va a picar el balón y hacia dónde va a ir, esa es la realidad. Tiro libre de esquina para Rubio Ñón.
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0: Le va a entrar Octavio Alfonso. Peligroso remate, el sabor es de Mickey.
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0: Tiro libre de esquina, corner para Rubio Ñón. Ya acomodó, señores, Alfonso. Va Octavio, nombre de emperador romano. Octavio, tiro libre. Atenciones para el conjunto de Rubio Ñón. Va a entrar con la zurda, se vuelve a acomodar. Esto es peligrosísimo. Tiro libre para Rubio Ñón. Ahora sí, va a partir. Octavio va a rematar. Va bajando Gabriel Ábalos también para defender. Justamente saca Ábalos para limpiar.
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0: A ver, vamos con más títulos a nivel internacional. Seedorf, nuevo técnico del Corinthians. Ramón Díaz no aceptó dirigir al Corinthians. Cardoso bajando bien. Atención, ataca. Juanfer Alfaro se mete decidido. Va contra el área. Levanta centro. Está el gol. La pelota fuera. La pelota fuera. Ni Ferreira ni Ábalos, Federico.
2: No. Si era un poco más suave el toque, era Ferreira y Ábalos, que estaba primero, Ferreira segundo palo. Pero Alfaro me parece que iba con tanto envión que le pega muy fuerte. Ni uno ni otro, pero se anima bien el volante de Olimpia.
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0: Va sacando la pelota Fraguera en lo alto, señores, en este partido con barro después de la lluvia. Ojalá no vuelva a llover porque eso sí va a
2: complicar mucho más.
0: Sí, mucho más va a complicar el panorama, porque ya ahora hay vestigios de un terreno golpeado. Ábalos en posición adelantada. Ahí están las huellas de los jugadores, ¿verdad, Federico Carlín?
2: Y los rebalones también, ahí en el medio, el rebalón de Alfonso fue muy notorio. Tuvimos un lesionado, ¿eh? Yo no sé si fue por el campo de juego, pero Rodi salió los tres minutos lesionado, Rodi Ferreira. Entonces, y acá también está el tema de los miedos a las lesiones, porque si vos te tiras a recuperar como la normalidad, te va mucho más rápido y puedes llegar mal al rival. Siempre los técnicos dicen que este campo de juego hay mucho miedo a las lesiones de los jugadores.
3: Y esa jugada de Alfonso, Federico, él pudo haber se puede haber doblado la rodilla.
2: Claro, porque se le va la pierna sin que se pueda controlar.
0: Ahora, Rodi creo que salió por una cuestión muscular, ¿eh?
2: Sí. Pero igual, no sé si algún mal movimiento ahí. Pero como dice Carlín, dominó por la articulación y se te puede la rodilla, tobillo.
0: El partido continúa, señores, con Frete presionando. Levanta el esférico sobre el costado derecho en esa orilla. Se va la marca Matus. Saca, despeja bien un costado. Lateral para Rubio Ñón.
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0: El famoso, el partido de barrio, el partido postrero. El que estamos viendo acá, señores, así tal cual, Torrente baja la cabeza lateral, porque se equivoca Fretes en el intento de atacar. Ortiz saca con la zurda, no quiere complicarse en lo alto, claro, esa es la jugada. Ahora ataca, metiendo presión en el 25 Núñez, para el equipo de Rubio Ñu, y va ahora, le cuesta mucho la salida a los jugadores. Se pierde Mateo, quedó trancado otra vez la pelota en medio del lodazal de esta altura. Increíble. ¿Será que puede continuar así el partido?
2: Yo digo que si viene una lluvia se sorprende, pero sí, así no creo. Antes la perdió el capitán de Rubio, yo después Mateo, a los dos se le trancó la pelota.
0: Sí, no, yo creo que llueve un poquito más y esto puede suspenderse, Richa saca como puede. Alfaro, típico partido de barrio. Desde atrás, patada tremenda de Álvarez contra Gabriel Ábalos, tiro libre en su campo para limpiar.
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0: Largo, limpio, aguantame, va. Ferreira le pega de derecha, se abrió demasiado. Olimpia intenta ahora, ya busca los pelotazos. Acá hay que jugar largo, por el campo del fútbol hay que jugar largo, Federico.
2: La jugaron para Delmar, que tuvo dominio, tuvo dominio para correr, para llegar, enviar el

0: demostró que Ferreira no pudo dominar, pero es así. Larga la pelota o por arriba.
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2: Totalmente embarrado, Gabriel Ábalos. A ver, atención. A ver, Alfaro cayó. Le entraron fuerte, creo que fue el 5 Álvarez.
0: Álvarez fue el gigante.
2: Fuerte, le entró Álvarez.
0: Disculpame, pero antes le entró fuerte Álvarez aquí. Y ahora toca la pelota, pero le va contra la pierna.
3: Sí, porque no. Tú sabes que vete los tapones hacia adelante.
0: Hay una falta fuerte.
3: Y hay que ver si la agarró de pleno para echarlo. No,
2: yo creo que el VAR le va a llamar, ¿eh?
3: Y vamos a ver.
0: Pero ni falta con los Deli Benítez.
3: No.
0: Porque se vio bien, toca la pelota, pero el VAR con todos los tapones contra.
2: No, lo revienta Alfaro, ¿eh?
0: Sí.
3: No tiene por qué simular Alfaro de esta manera.
0: Ahí muestra Alfaro, va a mostrar la evidencia.
2: Va a mostrar, ¿no?
0: No, fuerte, no,
2: tremendo
0: fuerte.
2: Patadón con los dos botines arriba, ¿no?
3: Le hizo la tenaza. Lo atenazó.
0: Exactamente.
3: Jugada amarilla, tiro libre para Olimpia, Deli Benítez dejó seguir.
2: No, mirá, el famoso Yacaré Yurú, algo así le llaman, claro, en la campaña, ¿verdad?
3: Te agarra y te lo tira.
0: Y la tenaza hacía. A Arnaldo Vera le decían tenaza Vera porque era siempre esa jugada. Con las dos piernas. Lo agarra con la izquierda, lo remata con la derecha.
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2: Vitamina preocupado detrás todo de suyo, Franco Alfonso. No se recuperó aún. Alfaro sigue en el piso, fútbol interrumpido. Rubio Ñu Olimpia. Es que por las condiciones del terreno, todavía se hace más propicio a esto que de un jugador que llegue totalmente fuera de medida. Está, a ver. ¿Marca qué el árbitro del partido, Carlín?
3: Hasta ahora no marcó nada, Bruno.
2: Sale Willy Mendieta a dar indicaciones. No, creo que marcó el lateral, ¿eh?
3: O sea, no, la falta no. No existió.
2: No,
0: Deli
2: no.
0: El asistente de Olimpia habla,
3: claro,
0: con el cuarto.
3: Es que fue muy clara la falta.
0: Muy clara.
2: Pero Deli no pitó en ningún momento, muchachos.
3: No, porque Deli no vio.
2: Mira cómo sale ahora Alfaro.
4: Tiene una
2: con
4: marca.
2: La media abajo y está mostrando. Ah, no, sangra, ¿eh?
0: Claro.
2: A ver, Iván, si podemos tener esa imagen, por favor.
0: Ya acá vemos la sangre. Bueno,
2: mirá, le está mostrando al cuarto árbitro también.
0: Carilla izquierda, la parte baja de la carilla izquierda.
2: Mirá. No, mirá la sangre, tiene un corte.
0: ¿Cómo no vas a ver eso?
3: Impresionante.
0: No, ¿cómo no va a ver eso? Y no es por la sangre, la vimos de acá.
3: Estaba
0: muy cerca.
3: ¿Y sabes qué, Federico?
0: Sí.
3: Ferli pudo no haberla visto porque rechaza la pelota, ¿verdad?
0: Pues sí, que se iba a anticipar ya a mirar. ¿Y el asistente?
3: Y el asistente.
2: A ver,
0: estaba más cerca.
2: Viene para chequeo. Viene para chequeo. Claro, es lo que yo dije desde un principio, muchachos. Discúlpeme, por favor.
5: No, está con problemas.
3: El retorno suyo no funcionó. Problema de retorno, la lluvia. Está anulando, dice Néstor.
2: No, pero el VAR no lo puede llamar para una amarilla.
0: No. Roja.
2: Solamente para revertir una roja o una amarilla, ¿verdad?
0: O para imponer una roja, para decirle esto para roja.
2: Claro, si le marca la amarilla no. Y considera que es para roja, le llama al VAR, pero en esto no.
3: La segunda amarilla también puede llamarlo, sí, para decir que no es para expulsión.
2: Bueno, pero qué lástima que no cambien este reglamento, porque el VAR le puede llamar, decirle, mostrarle la amarilla, mirá, es.
0: Bueno, y yo soy Torrente, le digo a Álvarez que se calme, porque acá lo enchufó a Ábalos y después la jugada siguiente a Alfaro.
3: Se salvó.
2: Sigue Alfaro, un costado, va a sacar la pelota Fraguera. El partido, señores, está empatado 0-0. Rubio Ñu Olimpia, YouTube, la gran jugada en vivo, Nico.
4: 2.800 personas liderando ampliamente el mejor equipo deportivo del país. También en YouTube, Bruno, ya superamos los 500 pulgares. Diego Alfonso, terminación 693. El primer ganador de los 5 packs de Múnich. Vamos rumbo a 900 pulgares ahora para otros 5 packs. Y al llegar a 1.300 se va la camiseta de Olimpia.
2: Muy bien, gracias a la audiencia por hacernos líder en la transmisión del fútbol. Número frío, señores. Ahí están, lo pueden ver en YouTube. La gran jugada en vivo, denle like, denle me gusta. Pelotazo de Fraguera, marca Mateo Gamarra, golpe de cabeza, corre Fernando Cardoso, ahí extiende, ahora va agarrón el ataque de Rubio Ñu. Pelota abierta, media altura de cabeza, saca Fretes, ahí está, sacó el hombre de Olimpia, como tirándose a la piscina, que casi es una piscina lo de Juan Vera. Ahí se queda otra vez, atrapallada, dicen los brasileños.
0: Sí, atrapallar.
2: Sí.
0: ¿Vos sabés que Vera no confió en su pie porque la pelota le iba a picar? Entonces solucionó de cabeza, se tiró de palomita abajo al piso.
3: Pero no era para jugar de cabeza.
0: No, pero no confió en sus pies, no confió.
3: Está seguro, no arrancó en el partido.
2: No, está muy inseguro Vera y creo que el terreno le está pasando factura, ¿eh? En lo mental, vuelve al faro. Está retornando al faro, señores, atención, prosigue el fútbol. 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
1: Más pelotazo para que corra Gabriel Ábalos. Insólito lo que acaba de hacer. Salía el defensor, Gabriel podía ganar la posición, le quedó el balón porque salió mal el hombre de Rubio Ñu y él la tira larga y a un costado. Por eso habrá saque lateral para el conjunto de Rubio Ñu. Lateral Onofre, Ruiz Díaz busca, marca, Gamarra, Ortiz ahora. El que menos se complica es Ortiz. Ortiz juega larga rápidamente cuando tiene el balón. Y sube Raúl Cáceres. El centro que va para Gabriel Ábalos. Atención, busca por arriba, marca bien Álvarez el corpulento y Larguirucho, zaguero central que tiene Rubio Ñu. Federico.
2: Exactamente, está bien Álvarez, porque de cabeza lo dominó Ábalos cuando tiró un centro bastante aceptable Raúl Cáceres.
1: Mira, ya todos los jugadores en Olimpia se nota más porque el color es blanco, ¿verdad? Pero en los de Rubio Ñu no se nota, pero totalmente embarradas las indumentarias, tanto de Rubio Ñu como los del Olimpia. Habrá salida que va a corresponder a Fraile de Rubio Ñu, Carlín.
3: Sí, qué mal le pegó Raúl Cáceres, para volver a aquello de pegarle en media distancia por la pelota mojada, el mal estado del campo de juego, pero pateó muy mal.
1: Esperaremos la figura Bristol.
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1: Pelotazo le va a quedar al 29 Alfonso. Peligroso el remate de Zurda. El tanteo es libre, como se suele decir. Están probando los jugadores, remate fuera del área. Saque de meta para Olimpia.
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1: Para sacar Olveira, Ferreira, Sebastián baja sobre círculo central. Viene arriba y solo está quedando Gabriel Ábalos. Baja muy bien para Sebastián Ferreira. Distribuye por derecha para Fernando Cardoso. Y ataca el equipo de Olimpia. Cardoso que aguanta, engancha bien. Lo está persiguiendo Montiel como un sabueso. Retrocede ahora con Vera. La tiene Vera. Le da una pelota que manda Mateo. Que sale bien. Dispone para Matus. Ataca, va en territorio de Rubio Ñu. Se mete Matus. Levanta en el centro. Juega con Delmas ahora. Ataca el equipo de Olimpia. Delmas engancha por adentro. Se complica. Va. Ahí se tiran los dos. El barro que parece ralístico este partido, señores. Un partido de rally, Carlín.
3: Sí, realmente mucho barro. Jugador Olimpia, todo sucio ya.
1: Ataca sobre Costa de Gido. Montiel mete filtro a la pelota. Marco Olimpia sacando Fernando Cardoso. Le queda a Juanfer Alfaro tocando el balón. Era Delmas que bajó unos metros. Ahora con Matus. La tiene el conjunto del Olimpia. Vamos, vamos, vamos. YouTube de la Gran Jugada, mi bonito.
4: Sí, señor. 2.900 personas que se conectan al YouTube de la Gran Jugada en vivo. Saludos para Mario, para Mariana, para Roberto Osorio también. Para Alexander Agustín. Liderando, dice Alexander Agustín. Sí, señor. Liderando también YouTube, Bruno.
1: Ataca Olimpia Vera. Exigido para Raúl Cáceres. Pelota al vacío, costado derecho, va sobre la orilla. Gana Fernando Cardoso. Atención, desborda bien. El ras del piso lo juega. ¿Quién remata? Va Delmas. Y el arquero Fraguera, Federico.
2: Este remate, sí. Porque va la pelota no deslizándose por el césped donde se frena, sino a media altura. Pega un hombre de Rubio Ñu, pero fue al medio. Por eso Fraguera, que está haciendo un buen partido, capturó el balón sin dar rebote.
1: Atención, por ahora, con este empate, ¿cómo están los números, las estadísticas?
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4: Olimpia, 27 puntos en lo más alto de la clasificación del campeonato. Libertad con 26, 2 de mayo con 25. Más tarde juega Libertad. Todavía resta partido también en la Arboleda, Bruno.
1: Sí, señor. Cardoso comete falta, señores. Infracción. A ver, el barro por el rostro del jugador de Rubio Ñu, que va recuperando lentamente Montiel.
2: Un pedazo de su canillera, ¿eh?
1: Hasta su canillera voló, ¿eh?
3: 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Garrone. Hay un duelo especial allí con Fernando Cardoso. Es que el partido está para eso, mucho para lo físico.
1: Pelotazo contra el área. Ruiz Díaz que busca atención. Va, sale primero Olveira. Momentito, dice Olveira. Hasta acá llegaste, salida para Olimpia.
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1: Vuela el balón, señores, aquí en la Arboleda. Y no en la arbolada, pero sí voló esa pelota y se fue volando, como diría el borracho de la Arboleda. Ataca Olimpia, va sobre el costado izquierdo. Delmas que recibe, tiene peligrosa acción. El equipo de Olimpia sobre la izquierda, levanta el centro.

0: saca prácticamente desde el segundo palo, va Ábalos, no alcanza Fernando Cardoso, tampoco puede Cardoso, Carlín.
1: Increíble lo de Garrón, es un gesto poco ortodoxo para sacar esa pelota, casi la termina metiendo tras el centro del más por el sector izquierdo. Olimpia, dentro de todo este desorden con la cancha en mal estado, es más que Rubino.
0: Corner, tiro libre de esquina, Apostala para Olimpia.
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0: Tiro libre de esquina, atención Cardoso, remate para Olimpia. ¿Será que llega el gol de Ábalos de cabeza? Lo espera el hincha, ya marcó de penal, pero quieren de una jugada quieta. Avanza centro, se mete Ábalos, intenta cabecear, pero tremendo físico de Vallejos, el capitán Javier Vallejos de Rubio Ñu, Carlín.
1: Sí, terminó imponiendo el físico para sacar esa pelota. Ahora le cobraron falta a Richard Ortiz cuando iniciaba una contra de Rubio Ñu.
3: Federico. No, lo que le dijo Raúl Cáceres, vitamina, ojo con Delmas. Habló con Delmas, habló Richard también.
4: Federico.
3: Raúl Cáceres miró al banco a vitamina y le dijo, ojo con Delmas.
4: Richard Ortiz le dijo a Delmas para que patee el corner y él le dijo, espera, no puedo, le dijo. Y ahí le dijeron, ojo con Delmas.
0: No, está probando ahora, probó, pisó Delmas, señores. Cuando ataca, va con todo, Garrone para Rubio Ñu, el partido que está empatado 0-0. Vamos recorriendo los 31 minutos y medio. 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
0: Atención, tiro libre de esquina para Rubio Ñu. Montiel va a impulsar, está subiendo el capitán Vallejos, va Álvarez también, los centrales se empujan frente a Oliveira para taparle la visión. Tiro libre de esquina, segundo palo, segurísimo Oliveira con la pelota.
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0: Nico,
4: sí.
0: Hoy tendremos la opinión del hincha.
4: Tendremos la opinión del hincha junto a Abraham Acosta y Lucho Paredes, quienes hablan hasta la medianoche.
0: Garrone con la zurda, pelota que va, baja frente a Richard Ortiz, que físico tremendo lo de Montiel para girar y ganar. Atacar y Severa, vuelve a recuperar para Olimpia, le pasa por debajo de la botina a Fernando Cardoso y ataca, va atención con todo, pica, ataca el conjunto de Rubio Ñu sobre la derecha, frente se está, levanta el centro, pelota que va afuera, mal, mal el tiro, salida, saque de meta para Olimpia.
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4: Sí señor, porque en la división intermedia hoy General Caballero le ganó 2-1 a Santaní. General Caballero es el nuevo líder, 56 puntos, Santaní con 54, 12 de junio de Villalles con 51, restan dos fechas para la culminación de la intermedia.
0: Qué caliente está la definición. General Caballero, Juan León Mallorquín, ¿verdad?
4: Sí señor, de Mallorquín, el líder, 56 puntos.
0: Frente, Sergio, pelotazo para Ruiz Díaz, pero muy largo ese balón, atrapa con la pierna derecha y ya va cediendo Oliveira, deja para ver, atención, sale el conjunto del Olimpia, el sabor es de Miguel.
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0: Delmas baja bien, puertas del área, Delmas se lleva con la zurda, entrega para Fernando Cardoso, va por derecha, gana la posición Cardoso, al ras del piso, vivoreante disparo, vamos, Alfaro va en el rebote, comete infracción, foul, falta señores, punta Alfonso, tiro libre para Rubio Ñu.
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0: Móvil nueva, Amaro DC, ¿cómo lo ves a Delmas, Néstor?
5: Sí, ahora parece recuperado y por las dudas igual ya trabajan Franco Alfonso, Ronnie Reyes, Pedro Sarza, Santiago Caballero.
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0: Alfaro en este campo, señores, totalmente mojado, golpeado, lodoso, hasta si se quiere, parece un partido de barrio, sí, ese, donde vos jugás en tu barrio y la cancha está totalmente mojada, y ahí entra la patada, ahí entra de todo, empujones, tiro libre para Olimpia, la pelota que no se desliza con normalidad, Oliveira para sacar.
2: Ñandotí y Rocambap, el tiempo de juego, 35 minutos, de esta primera toma y el marcador Energy, combustible de calidad al precio justo indica. Bruno.

0: Mendotti.
1: 0-0, se resbaló Ortiz. Se resbaló Ortiz cuando levantó con la zurda. El rebote va Mateo, pone el pecho Fernando Cardoso para Gabriel Ávalos, gira Cardoso otra vez, insiste con todo, lo busca Raúl Cáceres, gana de cabeza para Alfaro, levanta con Cardoso, pero no va a alcanzar. A los pelotazos ahora, todos juegan por arriba, inclusive me animo a decir que Rubio Ñu está jugando más por abajo, Federico.
2: Sí, juega más por abajo porque tiene hombres más aptos, los dos chicos, Montiel y especialmente Octavio Alfonso, cuando se va, pero recién viste la muestra, ¿no? El que estaba entendiendo bien el campo de juego también fue víctima porque Richter sobre la izquierda metió un pase, se rebaló y casi salió la contra rival.
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1: Saca Raúl Cáceres, pero se desvía el balón. El Montiel abraza que lateral que va a corresponder. Es Onofre para Olimpia.
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1: Cáceres lo busca Gabriel A. Ábalos, aguanta Sebastián Ferreira para Ábalos, centro, segundo palo para Delmas, está el primero, atención, le pasó, corre otra vez Delmas, insiste, levanta el centro, rebote, le vuelve a quedar, no le queda con la zurda sino con la derecha y Richard dispara tras el pase que le da Delmas, arriba y afuera Carlin.
4: Le pegó mal Richard, la intención era buena, tratar de sorprender a Frágueda que ha estado impecable hasta el momento, pero le pegó muy mal, muy por encima de atravesar.
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5: Te cuento, Bruno, más de 500 personas en el Facebook, en la fanpage de Bruno Pons. Saludos a Fernando Chaparro y no le des más. Héctor Ariel González, todos están apoyando a la Olimpia en el Facebook.
1: Bueno, tremendo lo que genera la gran jugada. Del más, va señores, liderando en YouTube, liderando Facebook, ataca con todo, va. Del más lo empuja, ¿no? Lo agarró del brazo, a ver, se tira Raúl Cáceres, a ver, o chocó con el jugador de
2: chocó,
1: qué loco.
2: Pelota y lejos de la pelota,
1: no, la pelota está a la izquierda, sí. Y ellos a la derecha chocan, no sé, un blooper, ¿no?
2: Sí, un blooper, sí.
6: Bruno, ¿sí? La indicación de los compañeros para Delmas, quédate arriba, Seba va a jugar de cuarto volante mientras él se recupera porque está ahogado el juvenil de Olimpia.
1: Bueno, móvil nueva Amber B6 con los detalles del más ahogado, dice Néstor. Le falta respiración, le falta aire, ¿no?
7: Come pierna esta cancha.
2: No, pasa el doble. Pero cómo lo cuidan los compañeros del más, ¿eh?
1: Sí.
2: Porque recibe Richard Ortiz, Alfaro y ahora Raúl Cáceres.
6: Franco Alfonso va a ingresar 35 para él.
2: Se va a Ferreira, bajó a volantear, Néstor.
1: Sí, no, y se va a ir del más. Ahora ya con los dos brazos en la rodilla, no, ya no puede Federico.
2: No.
1: Este es un signo claro, ¿eh?
2: Sí. Todo comenzó con aquel tobillo, porque yo creo que se dobló el tobillo porque estaba pisando fuerte para ver si podía seguir. Y ahora con las dos corridas que le metió, entra Alfonso. Segundo cambio en el primer tiempo, forzado estamos hablando.
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1: Intento de Olimpia, lo buscaba nada más que ya está caminando. Quedó como centro delantero, esperando que ingrese Franco Alfonso, que tiene que calentar rápidamente. Ahí se viene Franco Alfonso, señores. Va a sacar Frágueda. ¿Cómo están los amigos y las amigas del WhatsApp, Nico?
5: En el 0984-955-330. El borracho de la arboleda, Acelo CR7, Acelo dice la terminación 781. Saludos para Adam Ferreira, Iván Verón también que participa. Saludos, Bruno. Ana Wilda, escuchando la radio. Nos escribe también al WhatsApp.
1: Pero yo lo dije adrede, mi querido Nico.
5: Y el oyente de...
1: ataca Rubio Ñu, disparo fuera del área. Alfonso, Octavio Alfonso, Camil.
4: Sí, Olveira se dio cuenta que la pelota lo tentaba contra su arco y la dejó correr, pero están en esas, en aquello de intentar sorprender a los porteros.
1: Se va Delmas.
6: Se va al 20, Eduardo Delmas, ingresa al 35. Franco Alfonso en Olimpia, primer cambio, primera ventana.
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1: Raúl para cubrir Ceres Díaz Montiel. Nico.
5: Sí.
1: ¿Ya pediste la merienda?
5: Estamos deliberando acá con los muchachos qué vamos a merendar.
1: Oh.
5: En breve pedido.
1: Ah, bueno. Ahí está Ábalos. Franco Alfonso para Ábalos. Dispara de zurda. Al alambrado. Mal arriba y afuera, Federico.
2: Sí, Ábalos, que apareció bastante hoy, ¿eh? Alfonso parece de otro equipo. Blanquito allí. El resto color barro, la mayoría de sus compañeros, pero se ubica en el mismo lugar de Delmas.
1: Sacar a Frágueda, no entiendo esto de liberar a Cali. Va a hablar de discutir.
0: La primera pregunta que se hace es, ¿dulce o salado?
1: No, no, sí, salado.
0: Ahí son todos salados.
1: Salado, es un equipo salado.
0: Claro, estamos hablando en general.
1: No, pero si R7 te va a pegar...
0: ¿Y si le está bajando la rumba?
2: No, pero eso no tiene ni un mango. No tiene ni un mango. Ahora tienes, hermano, 200.000 a favor. No, pero digo a vos. Cocaíto dulce leche, no.
1: Aclaremos que nuestro CR7 comió la rumbita después de una milanesa con puré, muñeco.
0: Claro.
1: Le parece a mi mamá, come todo salado y ya pide algo dulce. ¿Qué vamos a postrear, Geila Jesús, mamá? Increíble. Lateral, todavía no comió todo. El último que dice, ¿qué vamos a postrear, Geila? Va lateral para Olimpia. Lo va a ejecutar Raúl Cáceres. Un saludo, mamá, no te enojes. Raúl Cáceres, lateral para Olimpia.
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1: Buscábalo por arriba, tenazmente, señores. No le pueden recriminar. Actitud Ábalos, está buscando todo. Franco Alfonso se abre por izquierda, recibe la pelota, ingresó por Delmas lesionado, es decir, cansado, seguramente con alguna lesión también. Centro para Ábalos, no alcanza Ferreira, rebote para Raúl, impulsa, pelotazo arriba, va al ángulo, rebota en el travesaño, está Ábalos para definir, Ferreira se cayó, increíble, Carlina.
0: Increíble, Raúl, ¿qué se le quiso pegar? Le pegó tan mal, pero esa pelota después, que era un globo anunciado, cayó, pegó en el travesaño y se va Ferreira, no esperaba, atropella, se resbala, se cae, se va Ferreira en busca de rebote.
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1: Son Montiel, va, carga Rubio en un contragolpe, cierra el paso Cáceres, cierra el grifo, le queda Fernando Cardoso, retrocedió bastante con la zurda, pelota abierta, Fretes lucha, a ver si sale airoso, Vera, le queda Richard, levanta con la zurda, qué complicado está este partido, Federico.
2: Está muy duro el partido, hay falta que no se cobran, para mí falta contra Montiel de Rubio Ñu en la última.
1: Desde atrás acá, a ver el de Olimpia. Es Alfaro, ¿verdad?
6: Juanfer.
1: Alfaro acá le metió una patada de atrás al jugador de Rubio Ñu, muchachos.
2: Aquí en frente.
1: Sí, no, el hecho de que haya barro no significa que los muchachos tengan que entrar a jugar tipo rugby.
2: A Leiva. Fuerte, otra vez el asistente cerca y nada, ¿verdad?
0: No se involucran los asistentes. Están mal pedo.
2: Sí, totalmente.
0: Alfaro está con la sangre en los ojos, le cortaron la pierna y no le cobraron. Él va a la idea con toda, como en esta ocasión ante Montiel.
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1: En Leiva el que está caído, ¿verdad, Iván Bogado?
7: Es correcto, Bruno, está muy sentido. Ya la sanidad está ingresando para asistirlo al futbolista del Olimpia. Pide tarjeta Javier Torrente en estos momentos desde la banca de expectativa.
1: La verdad que le entró muy fuerte y desde atrás Alfaro, seguro que te conviene. 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
1: Leiva sigue en el piso, señores. Fútbol interrumpido. Más tarde, 19:20 para Libertad Guaraní y Nico.
5: Sí, señor, con la dupla Wilson González, Fabio Martín en la huerta. Para seguir con la fecha número 13, más de 3.000 personas, Bruno, liderando YouTube La Gran Jugada en vivo. Vamos por 900 pulgares para que se vayan. Otros 5 packs de Múnich. Hay que llegar a 1.300 para que se vaya la camiseta del Olimpia. 3.180 personas en el YouTube, Bruno.
1: Corner, tiro libre de esquina. Atenciones para Rubio Ñu. Tiro libre de esquina. Alfonso va a levantar. Esto es peligrosísimo, créanme. Jugada peligrosa. Demasiados hombres en el área chica. ¿Dónde está Oliveira? Centro. combado en el techo. En el techo de la red. Se levantaron aquí algunos hinchas de Rubio Ñu en la zona preferencial. Saca largo. Olveira va para Franco Alfonso. Marca desde el fondo Montiel. 4 de la edición y se va el primer tiempo.
3: Y ando tío, Rocambo, el tiempo de juego. 45.

0: minutos de esta primera etapa en el marcador. 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
1: A ver, amarilla para Cabañas.
2: Es correcto, para Víctor Cabañas el primero en Rubiño.
1: ¿Por qué?
2: Por tirar la pelota lejos cuando quería jugar rápido Olimpia.
1: Olveira para el tiro libre, son los móviles, nueva Amaro V6.
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1: Por ti, Richard de cabeza, Ábalos para buscarla, Ábalos. No se le da a Gabriel Ábalos, increíble, pelotazo largo. Para contra, para Rubiño, metiendo presión Montiel. Alcanza primero, Mateo no se complica, la manda a un costado a esta altura, trámite del partido. 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
3: Después de que remate en el travesaño de Cáceres, Rubiño salió, pues está ahí con Alfonso, con Leiva, con Montiel, tratando de jugar, acercarse al arco de Olveira.
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1: Bien Octavio Alfonso para ganar la raya izquierda. En ataque el conjunto de Rubiño. Saca como puede la defensa lateral que se ejecuta. Pelota contra el área. Rápidamente va a marcar Franco Alfonso. Alfonso para recuperar Rastrilla. El hombre de Rubiño. Ulequera, atención. Avanza Montiel, centro. Olveira firme en su segundo palo, se queda con el esférico.
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1: Y vuela el pelotazo de Álvarez, señores, para sacar, se ejecuta rápidamente el saque lateral. Aguanta bien Alfaro, toca con Ferreira, devolución para Alfaro, se lanza al piso, gana la posición, está cerca del área, busca Alfonso, en el rebote le queda otra vez, este deja para Cardoso, dispara al ras del piso, no pasó nada, Carlín,
4: no, porque le dio muy despacio. Fraya está muy sólido, el arquero de Rubiño se quedó con esa masita de Fernando Cardoso, que después de pegar a ese balón o pegarle a esa pelota terminó chocando con el hombre de Rubiño. Cuestiones ya que tienen que ver más por el deslizamiento de los hombres por el campo de juego. Se va el primer tiempo de a poco.
1: Fernando Cardoso caído, ¿quién en Rubiño, muchachos?
2: Sí, estamos hablando de Maximiliano Garrón en estos momentos, y ya se repone.
1: Por ahora interrumpido, suelta favorable a Rubiño, le queda el arquero Frágueda. Los números, las estadísticas, ¿cómo está la cuestión con este empate?
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5: Con este empate Olimpia está sumando un puntito, primero en la clasificación del campeonato, 27 para Olimpia. Más tarde juega Libertad, que suma 26, 2 de mayo que juega mañana con 25 los principales.
1: Sacó Frágueda, le va a quedar a Montiel, metiendo presión ahora, ataca con peligro, se mete, atención Rubiño, raya de fondo, ríspida acción, le queda Ruiz Díaz, retrocede, Rubiño está en el área, se defiende Olimpia con demasiados hombres, pelotazo abierto a cualquier parte, señores, intentaba sorprender, levanta Alfonso, Octavio Alfonso, se va el primer tiempo.
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1: Para delimitar simplemente, Néstor, ¿Delmas se fue lesionado o se fue por una cuestión preventiva?
6: Yo entiendo que se fue cansado, agotado.
1: Sí, no, yo también, por el gesto de los dos, de las dos manos a la rodilla, eso es típico cuando ya el jugador está extenuado y no da más. Final de la primera etapa, final de los primeros 45 minutos, señores, aquí en Trinidad, campo de Rubiño, para el local 0-0 para Olimpia.
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5: Móvil, Amarok V6, Néstor Javier, sí. Beltrán.
8: Señor, pues un ratito. ¿Qué te parece el primer tiempo, señor?
9: Buenísimo, empezamos bien, mucho espíritu.
8: La cancha complica un poco el juego, ¿verdad?
9: Y la lluvia, el barro, pero estamos, Delmas está bien.
8: Pensás que si por ahí no el tiempo ayudaba, iba a ser otro el partido, otro el panorama.
9: Más rápido.
8: Modica definitivamente.
9: Totalmente, pues mirá lo del campo. No ayuda para nada.
8: Parecía rally.
9: Onda puro barro.
8: Tu turno. Ahí está. El hincha de Olimpia por este sector. Mientras Olimpia se va retirando, los suplentes del franjeado: Nico Lentinelli, Tim Payne, Tutu Vargas, Javier Domínguez, Rodney Redes, Víctor.

0: Sebastián Quintana, también está Thiago Caballero, Richard Sánchez, Iván Leguizamón, Coyote Rodríguez, Pedro Zarza y Franco Alfonso. El único amonestado, Juan Vera.
1: Móvil, Amaro Q6, Héctor Iván Bogado.
2: Gracias, Tobias Nicolás. Lo estoy viendo aquí, a ver, Caballero, ex arquero. Me voy a acercar a él, vamos a preguntarle cuál es su función cuando los futbolistas de Rubio Ñu se van retirando lentamente del campo de juego a vestuarios. En este caso me voy a acercar, aquí está Ever. Ever, ¿cómo estás? ¿Todo bien? Estamos subiendo para la Rock and Pop, Grupo Ñandotí. Bueno, lindo partido, lindo primer tiempo, jugaste mucho tiempo en la primera división del fútbol paraguayo. Me imagino que vos sabrás lo que es jugar en este tipo de campo de juego.
3: Sí, la verdad estaba hablando con mi compañero acá sobre el tema de la cancha. Rubio Ñu está teniendo un sistema, verdad, muy bueno, en el cual está teniendo súper poblado el tema del medio, pero no está pudiendo resaltar el juego de ellos porque la cancha no se está prestando como para poder tener un buen juego. Obviamente que se están dividiendo mucho las pelotas, así como limpia también Rubio Ñu, y bueno, hay que tratar de tener la paciencia suficiente en este tipo de cancha, verdad, como para poder generar y buscar algún tipo de pelota parada como para poder hacer los goles.
2: Bueno, tu presencia en este partido, ¿a qué atribuye, Ever?
3: Y por dos cosas. Primeramente, verdad, porque obviamente yo vengo de mi crecimiento fue todo el tiempo fue en Olimpia, y también por el tiempo que pasé acá en Rubio Ñu tengo mucha gente amiga acá, dirigentes, jugadores, así que tengo sentimientos encontrados en este partido y vengo a mirar, observar un poco y también generar un poco experiencia, verdad, en base a lo que ya va a ser nuestro lanzamiento como técnico, verdad. Estamos apuntando a eso, obviamente esto nos ayuda muchísimo para poder tener lectura de cierto partido, ahora lo tenemos así, lo practicamos así, en caso que de repente estemos adentro, pensamos un poco para ver qué ideas podemos tomar en caso que se den las cosas, ¿verdad?
2: Ah, mira, Ever Caballero va a ser director técnico en un futuro, a corto plazo se puede decir.
3: Sí, es más, nosotros hace poco armamos un cuerpo técnico junto con Librado Ascona, también el profe José Álvarez, que me está acompañando, también es parte de mi cuerpo técnico. Lo tenemos también de PF al profe Manuel Hashimoto, el hijo del papá, ¿verdad? El junior. Y armamos un cuerpo técnico excelente, gracias a Dios, joven, con pensamientos, ¿verdad?, que verdaderamente queremos generar una diferencia como cuerpo técnico, ¿verdad?, pensando siempre con el objetivo, ¿verdad?, de que apuntemos siempre en lo que es la base, el vestuario, el grupo, apuntamos a eso, ¿verdad? Tuvimos mucha experiencia con gente de la vieja escuela y así como también la gente de la nueva escuela, en el cual sabemos cómo tratar con los chicos hoy día, sabemos cómo entrar en la cabeza, y bueno, que tenemos mucha confianza y creemos que podemos sacar una buena diferencia en el tiempo que nos toca dirigir.
2: Gracias, Ever, y que sea con éxito.
3: No quiero, un gusto.
2: Ever Caballero, ex portero de Luqueño, entre otros equipos también. Estuvo en Rubio Ñu, estuvo en Olimpia también, mirando aquí el compromiso, mi querido Nico. Va a ser director técnico con Librado Ascona, te digo, la banca expectativa del conjunto de Rubio Ñu: Raúl Maldonado, Elías Alfonso, Rodrigo Rojas, William Mendieta, Mauricio Roldán, Mariano Ramos, Jorge González, Kevin Paredes, Marcelo Acosta, Carlos Casali, Steven Pérez, los que están en la banca de expectativa del conjunto de Rubio Ñu. Toby.
4: Perfecto, gracias. Iván Bogado o Carulo, mitad, ahí estamos viendo los bocaditos correspondientes, sí señor. Gracias a, imagino que la gente de prensa de Rubio Ñu, que está allí alimentando a los compañeros. Carlín Correa allí antes del comentario previo.
5: Juanca compró, dice, ¿vos compraste Juanca?
4: No, ¿qué va a comprar? Bien. ¿Qué va a comprar Juanca, por favor? Vamos con la clasificación del campeonato. Parcialmente, Olimpia suma un puntito, resta todo el segundo tiempo. Suma 27. Libertad más tarde juega con Guaraní, suma 26. 2 de mayo que juega mañana con 25 en las principales posiciones. 19-20, el clásico moderno que le llaman ahora, entre Libertad Guaraní en la huerta. Con los relatos de Wilson González, los comentarios de Fabio Martín. En esta fecha número 13 del campeonato clausura 2026. 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Más de 3.200 personas conectadas en este primer tiempo, por supuesto, en lo que respecta al streaming, liderando el mejor equipo deportivo del país. También hay que mencionar lo de la división intermedia. Hoy victoria de General Caballero 2-1 sobre Santaní. Es el nuevo líder, el rojo mallorquino, en la división intermedia. 56 puntos para General Caballero, 54 para Santaní, 51 para el 12 de junio de Villalles. Retornamos hasta la Arboleda. Por ahora empate sin goles entre Rubio Ñu y Olimpia. Y ya van a explicar mucho mejor el tema. tema del terreno de juego y cómo se está disputando el compromiso. Comentan, opinan Federico Arias y Carlín Correa en una presentación de
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7: Bueno, gracias a la gente de Rubio Ñu, un mix aquí.

del mar, yo lo seguí porque antes del pique o los dos piques que tuvo, bien cuando Alfaro le dijo, o Raúl Cáceres, ojo, con los dos ojos a Vitamina Sánchez por del mar. Porque después vi que salió con, para mí, una torcedura en el tobillo, porque cuando todavía buscaba hacer el auto test o la autoprueba, pisaba fuerte, y uno pisa fuerte cuando es tobillo, o quizá rodilla, pero acá el tobillo, me parece, incluso el tobillo izquierdo, para además, si es muscular, no va a pisar fuerte, para restablecer justamente eso, que no aguantó. Antes de los 40 ya salió del MAS, que había tenido un par de piques interesantes. Del MAS, por ejemplo, hoy fue más desbordante que Cardoso, que Fernando Cardoso, que tuvo un duelo importante con Garrone, el hombre que estaba viendo de dónde vino y salió de las inferiores de Talleres de Córdoba, tuvo un paso por Nacional y ahora está aquí en Rubio Ñu. Álvarez y Vallejos rechazaron mucho. Ábalos puso hoy bastante, más que Ferreira, incluso apareció. No digo porque Ferreira no haya puesto, sino que Ábalos salió un poco más adelante, bajó pelotas. Hay una muy buena que le baja a el propio Seba Ferreira, que remata, y hoy estuvo con muy buenas apariciones. Fueron tres, pero muy buenas. La quiero Frágeda. Hay una doble tapada, esa que le baja Ábalos a Ferreira. Ferreira va a pelear, remata, Frágeda le pone las manos, inmediatamente Cardoso remata y Frágeda tapa de vuelta. Dos ocasiones. Después tuvo más tapadas ante remate de media distancia de Olimpia. Aquí buscó más eso Rubeño, solamente un remate que salió cerca del poste derecho de Olveira por lo bajo, pateado por Alfonso, el zurdo, que fue quizás de más movilidad junto a Montiel en la zona de volante ofensivo de Rubio Ñu. Después faltó Ruiz Díaz, tomado por Vera, que tuvo un partido con muchas dudas, y Mateo Gamarra, que otra vez fue bastante solvente. Richard Ortiz al principio parecía el de entender un poco el tema del campo de juego, jugando pelotas altas, a media altura, nunca a ras del piso. Después terminó resbalando, perdiendo un balón también. Está realmente complicado el tema. Como decimos, si vos calculás un pase a ras del piso y la pelota se queda antes de la mitad de camino, es complicado. Por eso las defensas salieron siempre por arriba. Sí, los laterales intentaron, Matus, en el caso de Garrone también, los dos laterales izquierdos intentaron alguna salida, pero se le trabó la pelota y hay que jugar a otra cosa. En la media cancha también, alguna gambeta larga, la pelota se quedaba inmediatamente, el que perdía la posición terminaba recuperando. Por eso en un momento decíamos con los compañeros, acá llueve 5 minutos, hermano, esto no sigue. Porque una nueva lluvia le traería una complicación. Por suerte no se da el tema del agua, no cae el agua, porque ahí sí complicaría demasiado. Ahora, por ejemplo, el gran raspón que dejó en el círculo central el mediocampista Alfonso, que intentó una gambeta larga y terminó resbalando, y resbalando pero mal, porque él se deslizó. Si no tenía bien puestas las piernas, hasta podía sufrir alguna lesión por estirar mucho las piernas en forma indebida. Se le quedó la pelota y la recuperó Alfaro, que fue víctima de una falta en el único error grave de Derry Benítez, que no vio el árbitro, ni siquiera cobró falta, y fue una falta muy fuerte de Álvarez, que hasta le dejó secuela, le rayó, hablando de rayar, la parte baja del tobillo izquierdo. Se lo mostró Alfaro con bronca al cuarto árbitro, pero esas son cosas que si nos llama el VAR son irreversibles. No se achinó falta, el VAR no lo llamó porque no consideró que era para roja, pero sí le dejó un raspón bastante grande al Faro, que después se vengó contra Fretes. Tuvo su revancha porque le fue atrás con todo también. Un partido en el que la brujería está permitida, y está mal que así sea, pero la brujería está permitida porque los jugadores pueden decir, no quise ir así y me deslicé por el barro, por los rebalosos de tal campo de juego. Por eso mucho ojo para la segunda etapa. El del MAS, para mí tobillo, sin falta mediante, no lo sacó un rival. Ferreira solo, muscular, los dos cambios, las dos sustituciones que tuvimos. Entraba Garrone por Rodri Ferreira, entraba Alfonso, que participó poco, por del MAS. Camisetas de Olimpia totalmente embarradas. Alfonso, el único que terminó bien de blanco, diferenciando con el resto. Pero un partido

0: anormal, donde realmente el que meta el gol va a estar cerca de ganarlo, porque es difícil generar situaciones limpias. Tal es así que el remate de Raúl Cáceres, que parecía si iba arriba, si iba afuera, bajó de repente, pegó en el travesaño y Seba Ferreira no pudo aprovechar en las dos jugadas más importantes que ha tenido Olimpia. La de Ábalos para Ferreira, doble tapada del arquero Frágueda, y la de Raúl Cáceres, que pegó en el travesaño y Ferreira no pudo empujar a pesar de llegar a la pelota, el balón dentro del arco de Rubio Ñu. Las dos más claras en un partido con muchas dificultades por el campo de juego barroso en cada uno de sus lugares.
1: Y este partido, con este trámite y esta cancha rota en algunos sectores, le conviene más a Rubio Ñu. Por más que Olimpia haya sido el que más situaciones generó, el que destruye para tratar de salir de contra, Rubio Ñu, y el que trata de construir es Olimpia. A pesar del mal estado del campo, es mucho más difícil dominar la pelota, hilvanar alguna jugada. Por eso Richard Ortiz rápidamente entendió todo y empezó a meter balones aéreos, porque la pelota se...
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1: Mucho más difícil dominar la pelota, hilvanar alguna jugada. Por eso Richard Ortiz rápidamente entendió todo y empezó a meter balones aéreos, porque la pelota se quedaba en algún que otro charco. Y Rubio Ñu se defendió, trató de salir con Fretes, con Montiel. Alfonso se aventuró a alguna individual. Rodrigo Ruiz Díaz hizo correr a los centrales de Olimpia, no ganó nunca, pero de aquellos que metía un pique para apurar al central para que no tenga la comodidad de salir jugando desde el fondo. A eso se dedicó Rodrigo Ruiz Díaz, a hacerle difícil la salida a los centrales Gamarra y Vera. Vera en una lo comprometió a Gamarra y Ruiz Díaz casi le escamoteó la pelota, pero no pasó a mayores. Mientras que Olimpia, con el más en cancha, metió algún que otro balón. Matus también, Gabriel Ábalos, como bien explicaba Federico, peleó bastante, luchó, intentó a bajar algún balón a Seba Ferreira o al que llegue por esa posición. Fernando Cardoso y Raúl Cáceres no estuvieron tan precisos como suelen hacer cuando se juntan bien por el tándem derecho, pero también la cancha tuvo mucho que ver. Vamos a ver en este segundo tiempo, que seguramente va a encontrar a una cancha más golpeada que del primero, porque ya hay barro en varios sectores de la misma, y por más que no llueva, ya se rompió la cancha. La cancha estaba rosa y esto no se va a secar ahora. Es decir, el trámite y los riesgos de brusquedades van a continuar. El buen fútbol que de repente Olimpia quiere mostrar no creo que aparezca. Acá va a ganar el más guapo, el que acierte una y después anda a empatar el partido. Meter un gol acá y después va a ser muy difícil de contra poder liquidarlo con un segundo gol, pero empatar el partido para aquel que reciba el tanto va a ser muy complicado. Por las características del suelo, eso hace que cambie todo en cuanto a lo que se armó y se programó en la semana, porque los equipos de Torrente, lo habíamos dicho en la previa, quieren jugar por bajo, pero es muy difícil con estos acontecimientos.
0: ¿Algunos cambiaron de equipo, Carlos?
1: Sí.
0: De indumentaria. Viene el blanco de vuelta, otros dijeron el caso de Richard, de Alfaro.
1: Alfaro no.
0: Ábalos. Ábalos no cambió la media, pero sí el equipo.
3: Vera no cambió.
0: Vera. Confirmando lo del MAS. Recién se le acercó a alguien de Rubio Ñu, le preguntó qué le pasó. El MAS salió ahora en el banco, se fue con Campeones sin media. Y ahí levantó su pie izquierdo y le mostró la parte de baja. Lo que decíamos. Algo del tobillo, alguna pisada mal fue la que lo marginó del partido.
1: Sin medias para ponerse el hielo correspondiente en esa zona afectada.
0: Seguramente.
1: Ya están los equipos en la cancha. Modificaciones no se avizoran por lo que se ve, Bruno.
4: Comentario entre tiempo de Federico Arias. Carlin Correa lo presentó.
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4: Sin cambios, Olimpia, sin cambios, Rubio Ñu. Va a mover la pelota Ruiz Díaz. Arrancará el fútbol. Aprendete. La gran jugada en vivo, señores. Se viene el segundo tiempo. Olimpia tiene que ganar para seguir siendo líder absoluto del campeonato. Más tarde juega Libertad. Movió el conjunto de Rubio Ñu arriba al telón. Campanada. Largaron segundo tiempo en Trinidad. Rubio Ñu 0, Olimpia 0.
5: 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Matus,
4: centro, está el primero, Ferreira, palo, el rebote, Cardoso, sigue el peligro, el remate que va a ser desvía en el palo, primera acción peligrosísima, y me parece que de todo el partido, Federico.
0: La más clara, no, ninguna duda. Qué bueno el centro de Matos. Pasó Ábalos por el segundo palo. Llegó muy limpio Ferreira.

0: que aplicó un gran cabezazo. Le cambió el palo, la pelota reventó la base del poste derecho. Lo más claro, de movida, nada más Olimpia.
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2: Qué remate, señores, sigue vibrando ese palo. Abro, baja bien con Ferreira, engancha hasta el primero. Atención, intenta el pase con Fernando Cardoso, pero le queda largo. Ahí está, sacando ya rápidamente Garrone, está marcando sobre la zona de lateral en el conjunto de Rubio Ñu. Le queda sobre mitad de terreno ahora Alfonso, traslada Alfonso, sigue bien Alfonso, lo gana a presión contra Alfaro, pero manda mal el pase. Vamos a ver, Olimpia en la salida, 0-0 el fútbol.
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2: A ver, va a haber salida, ahora se volvió a embarrar totalmente el jugador Juan Vera, el zaguero central del conjunto de Olimpia. Pelota para el conjunto de Cano. Pitó falta el árbitro del partido. Tiro libre. Ferreira estrelló un remate al palo. Después en el rebote casi termina convirtiendo Fernando Cardoso. De lo más peligroso en el arranque del segundo tiempo y de todo el primer tiempo también. Está sacando de cabeza ahora. Viene Álvarez para defender en el conjunto de Rubio Ñu. Tiene la pelota Olimpia.
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2: Ruiz Díaz pica, avanza sobre la izquierda para Rubio Ñu. Bien Vera para anticiparse, saque con la pierna derecha. No se complicó, señores. Esto no da para botes ni tenerse confianza en la pelota en esta embarrada cancha de Rubio Ñu por la lluvia. Lateral para Rubio Ñu.
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2: Ataca Rubio Ñu con peligro, se mete Cabaña, autopase espectacular, se mete, levanta el centro, le pasó a Matu, pero como una Ferrari, Carmina.
3: Sí, realmente, y Gamarra le dio una indicación allí a Matus, por lo fácil que fue para Cabaña pasarlo.
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2: Cabañas insiste, marca Franco Alfonso. La pelota va a un costado lateral, Onofre para Rubio Ñu.
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2: Pelota en el aire, le queda atención. Alfonso puede disparar de sur del remate. Tranca con Alfaro. Y en el rebote le queda Oliveira. 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
4: La gente que se prende al YouTube de la gran jugada en vivo, Bruno. 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
2: Alfonso, aguantame, Ábalos, cortina espectacular. Alfonso, línea de fondo, está. Y marca Álvarez. El pase iba con destino a Gabriel Ábalos, Federico.
0: Qué bien, Ábalos. Pelotazo de Olveira, siempre importante. Ábalos hace la cortina. Alfonso pasa, rechaza la defensa de Rubio Ñu, pero está mucho más fluido Olimpia en este segundo tiempo.
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2: Hay córner, hay tiro libre de esquina. Atención para Olimpia, será sobre el costado izquierdo. Está todo listo, señores. Va el remate de Franco Alfonso. Pelota con los puños. Despeja muy bien por ahora, sacando la fráguera. El rebote es para Raúl Cáceres. Este tocando la cortita con Matu. Muy atrás, va dejando para Olveira.
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2: Le queda Sergio Fretes. Impulsa el derechazo. Pelota que va al área de Olveira. A los pelotazos. El arranque del segundo tiempo, Carlin.
3: Y Rubio Ñu principalmente, que le mete bochazos a Rodrigo Ruiz Díaz, que no puede agarrar ni una sola. Viene Olveira en esta para leer la jugada.
5: Libertad con Rodrigo Morínigo, Alan Benítez, Robert Rojas, Gilberto Flores, Néstor Jiménez, Hugo Fernández, Pachi Carrizo, Lucas Sanabre, Iván Franco, Elvio Vera y Gustavo Aguilar, 19-20, Libertad Guaraní en la huerta.
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2: Cardoso, Fernando, intenta, gira, levanta con la derecha, se le fue el balón, pelota para Rubio Ñu.
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2: Va con la

0: derecha sacarán arquero Fraga de Rubio y Pinturas Bambi.
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0: Bien, Ferreira para bajar la pelota, traslada sobre la punta derecha. Va con Raúl Cáceres, Cardoso el que toca. Cardoso ahora para Franco Alfonso, remate de derecha. No, así no. Otra vez intenta fuera del área, disparo de Franco Alfonso, Federico.
2: Eso comenzó con un lindo centro, Mato primero, después se le había tirado un buen centro que rechazó la gente de Rubio Ñu, pero esta vez malísimo remate, lo mira de reojo Gabriel Ábalos.
1: Ñandotí y Rock and Pop, el tiempo de juego 6 minutos de esta segunda etapa y el marcador Energy, combustible de calidad al precio justo, indica Bruno.
0: Y el 0-0, señores, 0 para Olimpia, 0 para Rubio Ñu. Ataca Olimpia presionando Sebastián Ferreira, pone físico Franco Alfonso para Ferreira. Qué bien, Ferreira quiere ganar. Marca muy bien Vallejo para sacar. En el rebote le queda Juanfer Alfaro. Javier lo viene estironeando. Esto para mí es falta de Tobías Leiva. Deja seguir el árbitro del partido. La pelota va sobre línea de fondo. Saque de meta será para Rubio Ñu.
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0: Saque de meta para el conjunto ñuense.
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0: Defiendo limpio ahora. Con la derecha Vera para sacar. Ferreira pone físico, está cerca Gabriel Ábalos, va Franco Alfonso, se lanza al piso y el balón extendido ahora para Sebastián Ferreira, logra ganar, impresionante cómo ataca Olimpia ahora en medio del barro esto, señores. Cardoso con el balón para Ábalos, baja de cabeza, va Olimpia a ver, le quiere quedar a Franco Alfonso ese balón, Matu remata de zurda. El disparo que se va abriendo, Federico.
2: Le pega bien Mato esta vez, ¿eh? Le pega bien el aplauso a Alfonso. Mejor Olimpia en el segundo tiempo. Hay que decir una cosa, lo criticamos muchas veces, pero el partido se va a Ferreira. En este segundo tiempo es bueno, se retrasa, participa constantemente y cierra otra buena llegada al equipo de Vitamina.
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0: Intento de frente, pero saca la defensa para Oro, rápidamente en el aire, ahí está luchando Sebastián Ferreira, va con todo Franco Alfonso, pelota a un costado, desvía y va sacando rápidamente, responde Tobías Leiva, habrá balón ahora, saque lateral Onofre para Olimpia.
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0: Fernando Cardoso quiso el pase con su compañero tirado por derecha, Raúl Cáceres. Justamente él recupera el balón cuando iba esférico para Tobías Leiva. Ataca Olimpia, pelota. Ahí en medio del barro se queda. Alfaro lucha de nuevo, vuelve a sacar. Está luchando Ábalos, pase por derecha. Está el primero. Atención, el centro va. Ábalos de cabeza. Afuera Carlín Correa.
3: Midió mal Ábalos, ¿eh? El buen centro de Raúl Cáceres.
0: Se viene la lluvia. Aguantame, comienza a llover fuerte. Comienza a llover fuerte, Iván.
4: Y la gente del sector preferencial está buscando el techo, Bruno. Fíjate, se largó con toda la lluvia. Salen a flote los pilotines.
0: Por favor, imágenes para ya levantar a la gente de YouTube para tener las referencias. A ver, Néstor, por tu sector.
5: La gente también aquí en plateas, no hay donde cubrirse, pero si todo con pilotines, kepi, lo que sea para cubrirse la lluvia.
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0: Bueno, se largó la lluvia con todo, señores. Miramos el reloj, el cronómetro, marcamos el tiempo de juego.
1: Noti y Rock and Pop, el tiempo de juego, 10 minutos de esta segunda etapa y el marcador Energy, combustible de calidad al precio justo, indica Bruno.
0: Está empatado el fútbol 0-0, 0 para Rubio Ñu, 0 para Olimpia. Cambios en Rubio Ñu, Cucho.
4: Dos variantes en Rubio Ñu. Se retira Octavio Alfonso, ingresa con Lenocho Rodrigo Rojas. Se retira Lucas Montiel, ingresa dorsal 36 Carlos Jiménez. Dos cambios.

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0: Atención, peligroso tiro libre, lo tironearon, falta. Infracción de Cristian Núñez contra Ferreira. Se lanza al centro, pelota que va, balón por arriba y afuera otra vez. Buen intento de Olimpia, subiendo con todo, pelotas aéreas. Fue Alfaro, sí, fue Panfer Alfaro, Federico.
2: Qué partido ahora, aparte con la lluvia, ahora ya va a ser otro Cari, pero qué partido de entrega, porque como dice Bruno, era Alfaro el que saltó entre Ferreira, Ábalos ganando bien, pelota por arriba del travesaño, los cambios a Roñoñú para ver si mejora, porque Olimpia es superior en esta complementaria.
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0: Va Alfaro, Alfaro, centro para Gabriel Ábalos, resta de cabeza sacando Álvarez, le queda en el rebote Richard Ortiz en su campo sobre costado izquierdo para Matus. Ortiz aguanta, tironeado, atención, pelotazo que va para Gabriel Ábalos, baja la pelota, se mete para el primero, tiró y marca el arquero Frager a Carlin.
3: Bien Álvarez también, en poner el cuerpo, meterle el brazo, deliberita es permisivo, entonces hay que aprovechar. Cayó Ábalos, punteó la pelota, quedó en las manos de Fraga, que también ha mostrado mucha seguridad.
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0: Baja Rodrigo Rojas, ataca Rubio en un sobre, perfil izquierdo. Y va con todo, sube, atención señores. Está pidiendo la pelota, Garrones, va a un costado. Lateral que va a corresponder, o no. El conjunto de Rubio Ñu.
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0: Pelotazo con Ruiz Díaz de cabeza para ganar. Saca Olimpia como puede con Alfaro, le va a quedar ahora. Gabriel Ábalos estironeado, falta. Falta, señores, en campo de Olimpia, cerca del círculo central. Tiro libre para Olimpia.
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0: Busca Rodrigo Rojas, no alcanza. Ferreira distribuye por izquierda. Va Matus para subir. Marca bien, sacando por ahora, Garrones, saque lateral para Rubio Ñu, se efectúa rápidamente, va a la salida, no, le queda larga esa pelota, lateral para Olimpia, mal, se equivoca señores, el hombre de Rubio Ñu que intentaba la salida con Cristian Núñez, sobre la punta derecha, ahora el saque lateral, baja Ábalos en el área, quiere tocar a Ábalos, no, no, así no es para resolver esto, la cancha no permite esto, Federico.
2: No, simplemente lo que le hace Mateo Gamarra, Ruiz Díaz, el estirón, Ábalos dando una lesión de técnica, pero sí, no es la tarde indicada para eso, hay que ser un poquito más directo, más conciso.
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0: corrida
1: país.
0: Corrida de Fretes, cerca de Olveira, pica el balón, se eleva Fretes, sale que sale de saque de meta, saca hasta CR7, saque de meta, que va a corresponder a Olveira. ¿Cómo vamos en YouTube, Nico?
4: 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También está la camiseta de Olimpia.
0: Mateo Ferreira peina. Va Franco Alfonso para el gol. Está disparo y no sé cómo. Fraguera se alargó literalmente del 1.80 y algo que tiene. Fue a 2 metros, Carlina.
3: Bien allí Ábalos, Ferreira amagó. Se durmió la defensa de Rubén y apareció Alfonso por detrás de todos. Pateó costado derecho, Fraga estaba bien ubicado, bien adelantado, se quedó con la pelota.
0: Ruiz Díaz ya recibe, punta derecha cerca del área, otra vez grande, avanza con todo. Rubio Ñu con frente, levanta el centro, marca Matus, lateral, se ejecuta rápidamente y ataca el equipo de Rubio Ñu, sube Tobías Leiva, roba Richard Ortiz. Ortiz ahora trabajando muy bien con Franco Alfonso, retrocede, tiene que sacarla de ahí Olimpia, despeja el balón, va levantando con todo Mateo Gamarra, salida, otra vez le queda Rubio Ñu. A ver, ¿paró de llover o sigue lloviendo, muchachos? Iván,
5: paró de llover, Bruno, es por eso que la gente vuelve a salir aquí del techito. Paró Garúa en estos momentos.
0: Atención, va, ataca con todo Cabañas, saca Alfaro, va para Olimpia, recorre círculo central, ahí está, despojándose de la pelota, entrega bien con Raúl Cáceres, ya va corriendo Fernando Cardoso, a ver Raúl si manda al centro, pelota que va...

0: busca media altura, marca sacando Álvarez.
1: Ñandotí y Rock and Pop Up, el tiempo de juego, 16 minutos de esta segunda etapa y el marcador Energy, combustible de calidad del precio justo, indica Bruno.
0: Rock and Pop, Ñandotí. Empatado el partido, señores, 0-0. Más tarde juega Libertad con este resultado. Si gana Libertad, será el puntero del campeonato. Carga Rubio Ñu. Atención, pase que va. Sal Olveira. Quiso sorprender Ruiz Díaz, Federico.
2: Y no lo entendió Jiménez. Pues lo rodeó, fue muy bueno. Amagó el remate. Quedaron todos parados. Y metió el pase corto para Jiménez, que no picó a tiempo.
0: Le queda Mateo Ruiz Díaz Rastrilla. Mateo desesperadamente saca el balón. Ortiz no puede alcanzar y va a la contra para Rubio Ñu. Atención, se mete con peligro. Avance con todo Fretes. Fretes para Ruiz Díaz en el área. Disparo. Se le abrió demasiado. Saque de meta para limpiar.
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0: Balón sacado por Olveira, Ábalos baja, desembarcó bien el balón, toca sobre el costado izquierdo, va con todo Franco Alfonso, pone el físico Gabriel y gana, espectacular corrida, va, cayó, no hay falta, dice el árbitro, y ya va saliendo rápidamente, Frague del arquero de Rubio Ñu, a ver qué le espera Olimpia en la próxima fecha. Libertad juega más tarde, panorama numérico también, Chirico.
3: Sí, señor, la próxima fecha Olimpia jugará el día sábado ante el Sportivo 2 de mayo 19-20, Estadio Defensores del Chaco. Con este resultado, con este empate, Olimpia suma un punto, 27, Libertad que juega más tarde con 26, en las principales posiciones también se ubica 2 de mayo con 25.
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0: Recoge Fretes y ataca para Rubio Ñu, se mete por la zona derecha. Rastrilla se lanza al piso, Richard Ortiz no alcanza, colabora con el Mateo Gamarra. En el rebote le va quedando Raúl Cáceres y corre nomás Raúl. La manda muy atrás con Mateo Sigido. Atrás para Olveira, tiene que reventarla. Corre Ruiz Díaz, va para presionar, salida para el conjunto de Olimpia.
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0: Ya vamos con Quintón.
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0: Mateo con Vera va sobre círculo central. Mira, Ruiz Díaz quedó solo. Arriba el hombre de Rubio Ñu. Aunque Rubio Ñu cuando ataca suma varias figuras, varios jugadores. Richard Ortiz buscando. Ahora va Matus. Aguanta Matus cerca del área. Matus. Buen balón para Franco Alfonso. Vuelve para Matus. Tiene que levantar el centro de la pelota que va al segundo palo. Nadie de Olimpia saca muy bien. Garrone, Carlín.
4: Sí, bien Garrone. No había nadie de Olimpia, pero no había que correr riesgos. Por eso Garrone la sacó al córner.
3: Fútbol de Brasil, Palmeiras. Entre tiempo le está ganando 2-0 al Corinthians. De titular, Gustavo Gómez en la banca, Mauricio y Ramón Sosa.
0: Ayer San Paulo le ganó al equipo de Bahía, creo que Victoria, uno de estos dos equipos, pero Caleri marcó los dos goles para el equipo de San Paulo. Centro que va, pelotazo. Hoy ganó el Manchester City 3-0 de visitante frente al Liverpool. Max Verstappen ganó el Gran Premio de Singapur. Y Sandoval es baja, recordemos, por una lesión. También está lesionado. Recordando, salió del más el jugador de Olimpia, Federico.
2: Justo te voy a decir eso. Vitamina de mirar al banco y no está Sandoval. Su emergencia, porque ya pasamos los 15 del segundo tiempo. Yo no sé si sería buena idea Tim Payne. La cancha está mal, pero con los centros está tirando Olimpia, me gustaría. No está tirando centro Raúl Cáceres, por ejemplo. Y Tim Payne podría aprovechar el estado para tirar los centros.
0: Y va sacando Frágueda. Balón que busca la presencia de Fretes. Lo cuerpea, gana bien por ahora. Sacando Matus. Lateral que va a corresponder al conjunto de Rubio Ñu. ¿Cómo vamos en YouTube, Nico?
3: 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Liderando también ampliamente YouTube. 853 pulgares. Llegamos a 900. 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
0: Ábalo. Pivota, señores. Lo encima Vallejo. Saca los empujones. Esto parece rugby, Carlin, por momentos.
5: Sí, porque la cancha no va y es todo muy físico. Demasiado físico el partido.

0: y Rock and Pop abre el tiempo de juego. 21 minutos en esta segunda etapa y el marcador Energy, combustible de calidad al precio justo, indica 1.
1: Que lo está empatando limpia, señores de visitantes. Gracias, Nico. Liderando plenamente en YouTube. Gracias a la audiencia. Con todos prendidos al YouTube, la gran jugada en vivo. Saque lateral, Raúl Cáceres, lo que ejecuta rápidamente. Más tarde tenemos con Libertad Guaraní. 19-20 junto a Wilson González, junto a Fabio Martín. El pelotazo, después se vendrá la opinión del hincha. Con la conducción de Nico Sosa y toda su banda. Juntamente con Rumbita y compañía. Lateral que va a corresponder al conjunto de Olimpia. Continúa 0-0.
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1: Lateral Onofre para Olimpia. ¿Pero en qué posición, en qué lado? ¿Sobre la izquierda, sí? ¿Va Mateo o lo va a ejecutar quién? Va finalmente, atención, saque lateral. Redes, se prepara en Olimpia. Atención, otra variante también. Veo que se está moviendo otro jugador, Rodrigo Rojas. Lucha con Ortiz, gana el jugador de Olimpia. Ortiz con Raúl Cáceres, centro contra el área. Despeja de cabeza, va sacando Álvarez, tiro libre de esquina, corner para limpiar.
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1: ¿Quién más se prepara en Olimpia? 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
2: 24, Thiago Caballero, 17, Rodney Redes.
1: Muy bien, Thiago Caballero y Redes. Fernando Cardoso se va a encargar. Tiro libre de esquina, corner peligroso para Olimpia. Sebastián Ferreira sube con todo. Va también Gabriel Ávaro. Llega el gol de cabeza. A ver, lo espera el hincha de Olimpia. El pelotazo que va Richard de cabeza. Salta Gabriel. Insiste Olimpia. Ese balón que no sale del área. Ahora sí despeja. Va sacando la pelota Garrone.
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1: A ver, falta desde atrás contra el hombre de Olimpia, quiero confirmar.
2: Sobre Vera.
1: Qué patadón otra vez, muchachos, qué bárbaro, Carlín.
3: Sí, y Raúl Cáceres fue con todo al árbitro a pedirle amarilla para Fretes, no le hizo caso de Luis Benítez.
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1: La tiene sobre la izquierda, avanza con todo Matus para Fernando Cardoso, recostado por izquierda ahora Cardoso, engancha bien por adentro, va, lindo pase para Matus, va a levantar el centro, pero de qué va, pero hay marca primero de Vallejos, despeja el hombre del Rubio Ñu, lateral Onofre para Olimpia.
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1: Avanzaba. 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
1: Lateral para Olimpia, pelota en lo alto de nuevo. Gabriel Balomina. Pica el balón, le pega a Cardoso. El remate vivoreante, hombres caídos. Qué partido particular el que estamos teniendo aquí en Trinidad, Federico.
4: Esta parecía rugby. Vamos a hablar de rally, después de otro deporte. Esta rugby. Era 5 contra 5, cayó Ábalos. Sí. Después cae Cardoso. El remate desviado. Tobillo malo para Cardoso.
2: Se suma la lista de cambios. Perdón, Federico, lo decías vos. El 4, Tim Payne, y sentido, Fernando Cardoso.
4: Bien, bien, Tim Payne ahí.
3: Llega Rodrigo Rojas, mira. ¿Ah? Le patea la pelota y un poco el pie de Rodrigo Rojas.
4: Sí, sí, sí, sí.
3: Por eso le dolió.
4: Por eso el tobillo le dolió a Fernando.
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1: A ver, Nico, chat de YouTube, ¿cómo está la tropa del YouTube?
5: La tropa que comenta full, dale, pues vitamina, que se llegue ya en los cambios, dice otro oyente también. Vayan saludos para Gabriel, para Víctor Raúl, aguanto Olimpia, dale, 1.5 me falta, dice Dani Gamecho también en el YouTube, de la gran jugada en vivo, Bruno, más de 3.500 personas conectadas.
1: Thiago Caballero, Redes y Tim Payne para ingresar en Olimpia, en este enlodado, barroso partido, referencia, comenta, opina, Carmen Correa. 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
3: Olimpia levantando mucho la pelota, cada vez lo tiene más atrás a Rubio Ñu. Y Thiago Caballero, que también está entre los cambios. Y Tim Payne, que es un buen centreador. ¿Será que va a jugar vitamina con los 3-9 en lo que resta del partido? Mirá que no sería raro que lo haga.

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1: Estoy pensando nomás en Tim Payne, Federico. Una cancha como esta en su vida, Bravi. En Nueva Zelanda.
2: ¿En rugby?
3: No, claro, claro, claro. Pero no, igual la de rugby. No, no tienen otro. Ni hablar.
1: Pero de fútbol no creo, en el fútbol no habrá visto.
3: No, no, que el rugby en Nueva Zelanda es más por el fútbol.
1: Sí, señores.
3: Por eso.
1: Ataca el equipo. Atención, pelotazo de Cabaña sobre la izquierda. Rubio Ñu en función ofensiva. Frete que sube. Ruiz Díaz lo bajaron sin infracción. Epa, lo tocan. Infracción, señores. ¿Era Fernando Cardoso?
4: Mateo Gamarra.
1: ¿Los cambios en Olimpia, muchachos?
4: Sí, ahí están los tres que decíamos. 4, Tim Payne, 24. Thiago Caballero, 17. Ronnie Reyes, uno lo que se va. Raúl Cáceres, la saca 27. El otro, el 5. Juan Fernando Alfaro. Y la tercera modificación, al parecer, es el 9. Gabriel Ábalos, los cambios en Olimpia.
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5: Mantiene 4-4-2. Oxigena con el ingreso de Thiago Caballero. Sale Ábalos. Cardoso va a pasar a jugar al medio. Junto a Richard Ortiz y Reyes abrirá a la derecha. Tim Payne por Raúl, hombre por hombre.
1: Thiago con Franco Alfonso sobre la izquierda. Avance raya de fondo. Última parte del terreno. Lo está encimando. Va con todo para marcar Cabaña. Centro. Mal efectuado por Franco. Tiro. De
3: le corrigieron,
1: meta.
3: ¿Eh?
1: Corner.
3: Le corrigieron.
1: Corrigieron
3: al árbitro. Dio meta y fue claro corner.
1: Claro, porque debió. Cabaña debió. El remate de Franco Alfonso. Tiro libre de esquina. Corner será para Olimpia.
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1: centro
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1: Contra el área, afuera, a ver Redes, no puede amortiguar esa pelota, desvía sacando la pelota Rodrigo Rojas para Rubio Ñu, insiste en el rebote, le queda otra vez a Fernando Cardoso, va Cardoso centro de zurda, pelota que va Thiago Caballero de cabeza arriba y afuera, Carlin.
5: Su fuerte Caballero, ¿eh? En la primera ya gana, pero muy arriba, muy por encima del travesaño, el cabezazo de Caballero en su primera incursión en el partido.
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1: Basta Sebastián Ferreira, pelota que va hasta el primero para Olimpia, Redes, corre Redes, y lo anticipa muy bien Álvarez. Tremendo partido de la saga central de Vallejos y Álvarez. Cae un hombre de Rubio Ñu, es peligroso. A ver, se queda inmovilizado Federico.
3: Y porque hasta Richard Ortiz activa, ¿eh? Para que lo entren a atender. Cuidado.
6: Está cortado, hay sangre en la cara,
1: sí,
6: de
1: en el rostro.
5: Caballero, sí. Le ganó uno. Y pero con el brazo lo golpea en el rostro sin intención.
1: Pero, perdón, creo que es en la zona del pómulo, ¿verdad?
6: Es correcto, en el pómulo tiene mucha sangre. Álvarez, la sanidad ya lo está asistiendo.
3: No, lo van a llamar ahora al árbitro, ¿no? Porque la gente de Rodrigo Rojas le pide que vaya a ver el VAR.
5: Claro, hay que ver cómo fue y cómo se dio el golpe, ¿verdad? No, no todo golpe falta. Impresiona la sangre, todo lo que quiera, pero hay que ver, porque Thiago Caballero le gana limpia. Ahí está la jugada uno.
1: Es Vallejos. Es Vallejos, a ver la repetición.
5: El salto, si lanza el brazo, Thiago.
1: El salto de Thiago.
3: Cuidado.
1: La otra vez lo expulsaron
3: lo de Campuzano.
1: Claro, Campuzano por el codo. Y este es un.
3: Por eso, por
1: esto
3: eso.
1: Es muy parecido, ¿eh?
3: Sí, arriba. Arriba en el aire, los dos.
1: Yo creo que lo va a llamar el VAR, ¿eh?
5: A mí no me convence, ¿eh? A mí no me convence la.
1: ¿Qué no te convence?
5: Y no, la toma no.
1: O sea,
5: todo.
1: No es para expulsión.
6: Para mí
5: la
6: el hombro.
5: La de Campuzano fue muy clara la.
1: No, pero esta es una toma, la primera que pasaron. Espera, tiene que pasar de otro.
5: Uno más cercano,
1: de frente,
5: no,
1: por ejemplo.
5: Toma. Sí.
1: Porque esta es de espalda. Porque ahí sí, casi no se nota.
5: Si el VAR. La de Olveira se va.
1: A ver, ¿qué pasó?
5: Y se fue.
1: ¿Pero dónde se fue Olveira?
5: Se fue a
4: Ñova. Olveira está en zona de vestuarios. Se bajó ahora a vestuarios.
5: Se fue a Ñova.
1: A ver, esto claro, es rarísimo, claro. ¿Eh?
3: Aprovechó la.
5: Claro, le dijo al árbitro algo y se fue.
1: Pero con autorización.
4: Acá vuelve.
5: Bueno, no.
1: A ver.
5: Yo. Sí.
4: Se cambió a un lado los botines, parece.
5: Si es que lo iban a llamar, yo le hubiesen llamado. Ahí va Olveira.
1: Es rarísimo esto.
5: Es raro, porque ya faltan 15 minutos para que termine el partido.
1: ¿No será que un ángel le liene en potencia? No.

0: están haciendo los botines.
1: No fue al water.
2: Yo pensé que se iba a Ñoba,
0: Sí. Ahí olió.
2: El número dos, como pero Ángel.
1: Cambió botines.
2: Sí.
1: Bueno, no, de acuerdo que el VAR lo hubiera llamado ya, ¿no?
0: Sí. Yo creo que fue un golpe casual, lamentablemente Vallejo se llevó la peor parte. ¿Verdad? Y lo están suturando en cancha.
2: La falta fue de Ferreira, ¿verdad?
0: No, con Thiago Caballero.
2: Perdón, Thiago Caballero. Thiago
0: Ferreira le da a...
1: Y esa fue la gran acción de vuelta de Álvarez, que cortó cuando Red iba a rematar, Álvarez que de a poco se va haciendo figura,
2: Mira, Vitamina Sánchez le dice a Fernando Cardoso, tirá los centros, hermano. Es muy claro lo que acabamos de ver en el monitor acá en la cancha de Rubioñú. Le dijo, tirá, y Tim Payne también tiene que lanzar los centros, supongo. Sí.
0: Es que no da la cancha para jugar por abajo. Y nos dio desde el inicio, menos ahora. Por eso otro Thiago Caballero.
2: A ver, vamos con esta toma. Cabezazo de Richard Ortiz, salta Thiago Caballero y no.
0: No, se golpea, Vallejo se golpea la cara con el cuerpo de Thiago.
3: Con el hombro.
2: Mirá que... Vallejos,
1: para mí no hay juego como Campuzano hay antebrazo. Y la otra vez delimitamos un poco cuál era la diferencia, ¿verdad?
0: Claro, y Thiago no lo ve a Vallejo, porque Vallejo viene de atrás.
2: Pero muchacho, ¿de dónde va a salir el corte?
0: Y del brazo del
1: choque con el antebrazo.
2: Entonces para revisar cuanto menos.
0: Pero si nos lanza el brazo no consideran falta a Bruno.
2: Pero levantó el brazo.
0: Para saltar.
2: No le dio con el codo, pero le da con el antebrazo.
0: Para mí no falta.
1: Para mí no es expulsión, que es diferente. Falta pudo haber cobrado, pero hoy Darly no está bien algunas cosas. Ahí se levanta y va a seguir el fútbol, Ahí corren para Olimpia.
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2: Corner con barro y todo, Vallejo, señores. Barro y sangre, tiro libre de esquina. Qué partido el que tenemos. Atención sobre el flanco derecho. Tiro libre de esquina para el conjunto de Olimpia. 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
2: Tiro libre de esquina, Tim Pen. Atención, Tim Pen, centro. Saca la defensa, despeja Álvarez para el conjunto de Rubioñú. Le queda Redes, este va retrocediendo. Solo Vera desde el fondo, Vera dejando para Tim Payne. Se vendrá al centro, a ver qué hace Tim Payne. Amaga Tim Payne, vuelve otra vez con Vera.
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2: Rumbo a los 80 minutos, tenemos 78 y 20 segundos. Vera sobre círculo central. Olimpia en campo de Rubioñú. Tim Payne recibe, Tim Payne ni siquiera se ensució hasta ahora, Levanta el centro, se desvía, va a un costado, le tira el para Olimpia.
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2: Se vienen Steven Pérez, veo uno.
5: Steven Pérez, camiseta 40, y Mariano Ramos, dorsal 14 para el 2, cambios en Rubioño.
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2: El centro, pelota que va. Saca el arquero, toca levemente, le queda Franco Alfonso, va para enganchar, busca con todo, limpia pelota que se pierde, línea de fondo, tiro libre de esquina, corner para Olimpia.
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2: Segundo palo, cabezazo, mira, Redes cabeceo, sale Rubioñú, una estampida de los hombres de verde, del conjunto ñuense, pelotazo vacío, y va con todo, vamos a ver si cubre Vera, no, gana por ahora el hombre de Rubioñú, pelota para Ruiz Díaz, cubre bien, está para Fretes, está para el gol Fretes, y Vera, impecable Carlina.
0: Excelente Vera, cómo le dio la jugada, Frente ya estaba para el gol, bien Ruiz Díaz, porque le da la pelota al compañero de una, sin pararla. Solo Frente le gana a Vera, después del cuerpo, puntea esa pelota y la saca al córner.
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2: Los cambios se escuchó.
5: Se retiran Sergio Fretes y Rodrigo Ruiz Díaz. Ingresa con la camiseta 14 Mariano Ramos y dorsal 40 Steven Pérez. Rubioñú ya no tiene cambios.
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2: Steven Pérez, este no estuvo en Guaraní en su momento.
0: Originario de Guaraní, sí.
2: Bueno, tiro libre de esquina. Qué peligroso córner. Atención, Rodrigo Rojas se va a encargar. Atención, tiro libre de esquina para Rubioñú. Rojas, marca la defensa de Olimpia, tras Travilla cayéndose, marcó muy bien Sebastián Ferreira, pelota un costado lateral para Olimpia.
4: Lateral Onofre, la caña auténticamente paraguaya, ñándote y Rock and Bob, el tiempo de juego 36 minutos, de esta segunda etapa y el marcador Energy.

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1: Tigres en cara, ataca Rubio, un 0-0, linda pelota abierta ahora, va con todo, ataca Ramos que ingresó también en este segundo tiempo, Ramos choca con Vera, lo agarra del cuello, a ver Ramos, a ver, a esto ya es falta muchacho, levanta el banderín, el asistente, tiro libre para Olimpia.
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1: ¿Cómo vamos? En YouTube, la gran jugada en vivo, Nico.
2: 3.600 personas, Bruno, 917 pulgares, y Marco Alcaraz con terminación 173 es otro de los ganadores de los packs de Múnich. Vamos por 1.300 pulgares y se va la camiseta de Olimpia.
1: Thiago Caballero pone físico, gana, muy bien, roba la pelota, levanta el centro para Rodney Redes, marca de cabeza, va despejando Garrones, el rebote es para Olimpia, no, es para Rubiño, le queda al jugador en mitad de terreno, toca bien el que ingresó ahora, Ramos, vuelve Olimpia al ataque, no está nadie para cubrir la zona de ataque, saca Vallejos, decime, 5 segundos, Federico Pérez le comete falta, a ver, infracción contra Mateo Gamarra.
3: No lo puede creer Torrente, mirá.
1: Mirá.
3: Lo salvó el árbitro porque si no cobraba falta, si iba solo. Era mano de Mateo Gamarra, ¿eh?
1: Le van a amonestar ahora a Torrente.
3: Sí. Sí.
1: No, fue falta, ¿eh?
3: Sí, fue falta realmente.
1: Miguel Pérez se subió por encima de, bueno, casi le hizo un caíno a Mateo Gamarra. Tiro libre para Olimpia.
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1: Camino a los 40, va Olimpia, Redes, está el gol, Redes tiró. Fuera. Vallejo desvía el arquero, se queda creo que desmayado, pero del susto, Federico.
3: Qué barro Vallejo, ¿eh? Sí, el arquero veía gol. Por eso se queda, como decís ahí, del susto. Falló Álvarez, una de las primeras, se la llevaba a Redes cuando definía para el gol de la nada. Salió con un gran cruce Vallejos.
1: ¿Sabés qué, Federico Carlín? Se le cerró el ángulo a Redes.
4: Sí, igual le pegó su arco.
3: Igual iba al arco.
4: Y apareció Vallejo para salvar a su arco.
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1: No, esto es bola. Yo, permítanme la presión, muchachos, pero esto es una triquiñuela, una trapisonda de Fraga para enfriar, porque Olimpia lo está atacando, Rubio.
4: Lo atacó todo el segundo tiempo. Rubio hasta ahora no metió ni una contra. Salvo a mí de frente que Vera salvó.
1: ¿Y dónde se golpeó el arquero? ¿En qué momento?
4: Claro, sí, él no intervino.
1: No, por eso dije en el relato, del susto se desmayó, dije.
4: Claro, está haciendo tiempo.
1: Es una metáfora, Carlín.
4: Claro, porque el arquero es el único que no sale. Inventó un dolor allí y para enfriar el trámite del partido.
3: Le cayó un rayo cerca, le cayó y ya se quedó nomás tirado. No más se levantó más. Es que es cierto, que te hagan un gol con el partido de lucha a esta altura ya es.
1: Mirá, Olveira viene y le está diciendo al cuarto árbitro, che, que se juegue y después le muestra el reloj también. Por el tema de la adición.
4: Tiene razón, quedan 6 minutos más la adición a este partido.
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1: Corner, pelota arriba. Dispara Diego Caballero, se desvía, le queda Timpey. Mirá, Timpey solo. En una cancha barrosa, el neozelandés. Levanta el centro. Pelota que va para Thiago. Golpe de cabeza. Y sale el arquero Frágueda. ¡Qué bárbaro! ¡Qué locura! ¡Qué partido estamos teniendo, señor Pollo, don Juan!
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1: Tenemos 39.5 del segundo tiempo. Recoge la pelota, va sobre mitad de terreno. Hasta ahí subió con todo el equipo de Rubio Ñu para adelantar la jugada. Leiva se muestra, va sobre la zona izquierda. Ataca, pide Pérez. Atención con esto, va Rubio Ñu. Puede ser gol, atención al disparo. El remate arriba y afuera, Carlina.
4: Ya lo digo, Rojas, ¿eh? Para manejar este ataque de Rubio Ñu era Garrones. Apareció el lateral izquierdo, fuerte por encima del travesaño. La primera importante de Rubio Ñu en el segundo tiempo.
1: Extraordinaria la pausa que hizo Rodrigo Rojas para después ceder el pase, señores. Lo que es la experiencia. Miramos el reloj, el cronómetro, marcamos el tiempo de juego.
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1: Cardoso, pase que va para Vera, levantan en el área de Rubio Ñu, busca Ortiz en el rebote, sacó Vallejo para Rubio Ñu, va el pelotazo, atención, abandona Olveira, Olveira sale de su área, es que estaban viniendo dos.

0: jugadores de Rubiño, estaba cerca Steven Pérez. Ahora sale otra vez el equipo de Olimpia. En el fondo se está quedando Fernando Cardoso. Mira dónde está Fernando Cardoso. Avanza para el equipo de Olimpia. Se viene 19-20 Libertad Guaraní.
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0: Contragolpe para Rubiño. Va Steven Pérez. Esto es peligroso. Pérez alcanza bien. Se mete, va a proximidad el área. Remata de derecha. Se desvía. El Mateo Gamarra, lateral para Rubiño.
1: Lateral Onofre, Onofre, la caña auténticamente paraguaya. 41 minutos.
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0: Cabañas, el encargado del saque lateral. Ya va el pelotazo para Pérez. Mateo, con toda su experiencia, le punteó, levantó hacia arriba y de cabeza terminó sacando. Vuela otra vez el esférico y también saca Álvarez. Responde bien. A ver si aterriza ese balón complicado. Cabañas le queda en el rebote. Transporta Leiva la pelota. Descarga bien sobre Cristian Núñez. Jugándola con Rodrigo Rojas. Cambio por izquierda. Cabañas está esperando. Sube, va con todo. Garrones. No termina la jugada. Sale Vera para Olimpia.
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0: Frenada de Olimpia por ahora. Juega más tarde Libertad. Ataca con todo. Tiago. Ay, ay, ay, Dios mío. Disparo arriba y afuera, casi hacia el tinglado, Carlina.
2: Qué mal le pegó Tiago, caballero. Una buena recuperación de pelota de Alfonso. Va solo, caballero. Lo perseguía Álvarez, pero pateó muy mal. Muy mal, pateó muy por encima del travesaño Tiago Caballero.
3: Actualizamos nuestro partido en Brasil. Minuto 59, Palmeiras golea al Corinthians por 4-0 en otro compromiso internacional. De visitante le gana 1-0 a Grêmio.
0: Bueno, qué interesante esto. Inter a Grêmio.
3: Sí, señor. 1-0. Minuto 56 en Brasil.
0: El Grenal, el clásico gaúcho.
3: Sí, señor. Vitinho, el gol al minuto 33 en ese
0: ahora,
3: compromiso.
0: Qué malo de Corinthians, Seedorf, nuevo técnico. No sé si ya está dirigiendo, porque creo que hoy recién lo nominaron como técnico.
3: Y hoy lo anunció.
0: Avanza para el equipo de Olimpia. Calienta aquí el encuentro, señores. En cancha de Rubiño tenemos 87 de fútbol. Fernando Cardoso irá marcando el minuto a minuto. Rulito. Gracias, Valleni. Edgar González. Ataca Vera. Levanta centro contra el área. Salta Richard Ortiz. Peina. Vamos a ver. Alcanza Franco Alfonso. Se queda con la pelota. Va esperando. Todos los jugadores están, señores. Totalmente embarrados por la cancha. A ver, tiro libre de esquina, córner para Olimpia.
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0: Muy bien, 43 de la segunda etapa. YouTube eran buen amigo Nico.
3: Sí, señor, 3.800 personas conectadas, liderando ampliamente el mejor equipo deportivo del país.
0: Tiro libre de esquina, acomoda Franco Alfonso. Me parece que llega ahora, Me parece que llega ahora el gol de Olimpia. Sube Mateo, lo veo también a Tiago Caballero. Sube Richard Ortiz, va a levantar Franco Alfonso sobre costa de izquierdo. Un pelotazo que va al cabezazo afuera. Cabezazo afuera, increíble de Juan Vera, Carlina.
2: Vera le anticipa a Richard Ortiz, cabecea afuera. Pide córner la gente de Olimpia y Dani Benítez se lo da. Cuando había marcado saque de arco, Richard Ortiz cobró córner para Olimpia.
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0: Un saludo al querido Robinson, siguiendo la transmisión del fútbol a través de Itapirú en Ciudad del Este. Tiro libre de esquina, córner para Olimpia. Nuevo centro, cabezazo a verde, Mateo Gamarra. Se define el nombre de Rubio Yuba hacia el lateral. Se ejecuta rápidamente Sonófore. Ahí está Fernando Cardoso dejando con Franco. La tiene Alfonso de... retroceder otra vez con Fernando. La tiene Cardoso para Tim Pen, que está limpito, Este muchacho todavía no se cayó al piso. El pelotazo que va, balón en lo alto, recoge, va saliendo Rubio y un Federico.
4: Mucho centro de Olimpia, Tim Pen como último hombre, pero la presión es total del franjeado en esta parte.
0: Y va ahora Gamarra, mira Mateo, ¿dónde está? Sube totalmente de manera deliberada Mateo, centro de Matu. No. Fraga, el arquero, Carlina.
2: Seguro Fraga, Seguro fue el cuarto árbitro que corriendo vino a buscar el cartel luminoso porque...
5: La 12,
2: minuto 45, exacto, ellos lo levantan. Y se olvidó, Álvaro Jiménez vino corriendo a buscar el cartel. Siete más.
0: Siete minutos de adición. Va sacando la pelota Olimpia. Atención, señores, ¿qué puede pasar? En esta recta final marcamos el tiempo de juego.
1: Viendo tío, Rocambapap, el tiempo de juego. 46 minutos de esta segunda etapa y el marcador Energy. 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Indica Bruno.

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1: 0-0, saque lateral que va a corresponder al equipo de Olimpia. Puede pasar cualquier cosa, señores. Ortiz totalmente con la camiseta y el rostro embarrado. La tiene desde el fondo Mateo Gamarra. Esta solitaria presencia del zaguero central. Distribuye para Matus. Amaga Matus. Va, corre, se complica Matus. A ver si sale de esta. Qué bien para robar. Presiona con todo. Gana la posición. Tobías Leiva para Rubio Ñu. Vuelve a recogerla. Recupera, toca Matus con la zurda. Adelanta para Fernando Cardoso. Se viene Olimpia.
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1: Matus centro contra el área. Lo buscan a Richard Ortiz. Mirá, adelantado Richard Ortiz. Federico buscando un cabezazo. Salvador, 7 de edición. Steven Pérez. Pérez para Rubio Ñu. Impulsa el esférico. Marca Mateo Gamarra. Queda picando el balón. Tiago no puede. Ahí hay charco de agua, inclusive. Pelotazo para Steven Pérez. Lucha con Gamarra, gana de cabeza, deja para Fernando Cardoso, lo agarra Steven Pérez, falta, infracciona al piso Cardoso. Si Federico,
3: no, decía lo de Richard, si Richard hace un gol sobre la hora va a ser épico, como decía, tiene el rostro lleno de barro, es la muestra de lo que fue el partido, el capitán Olimpia.
1: Ya se queda arriba Richard Ortiz, sí señor, Fernando Cardoso, tiro libre, a ver, prefiere jugar por izquierda con Mateo, ahora sí se vendrá al centro, la pelota de Mateo, cabezazo afuera. Sebastián Ferreira. Carril.
4: Sí, Sebastián Ferreira se equivocó, porque él estaba medio de costado. Darle fuerza y dirección a esa pelota iba a ser muy difícil. Tuvo que haberle bajado al compañero y no lo hizo.
1: Marcame el minuto a minuto, por favor, Edgar. ¿Cuánto tenés ahora en tu cronómetro?
2: 47:20. Revolucionar esta
1: Siete
2: con
1: minutos adiciona. Va sacando Fraguela en lo alto. Richard Ortiz se impulsa bien, le gana Steven Pérez. Está por el medio. Redes pelea. Rodney para Olimpia. Logra sacar por ahora. Viene la salida. Garrones, qué linda pelota. Va Garrones. Garrones para Rubio Ñu. De contra. La pelota que está para el primero. Cae el hombre de Rubio Ñu. Piden falta de Fernando Cardoso. Es tiro libre de esquina. A ver, lo rodean al árbitro los del Olimpia. ¿Qué pasó, Federico?
3: No, no fue muy claro el cruce de Cardoso. Que se tira, que llega justo cuando iba a rematar el hombre de Rubio Ñu, casi mano a mano con Olveira. Terrible cruce, ¿eh? Ahora se viene el córner para Rubio Ñu. Está recibiendo, sí, vaya a tirar el córner, le dicen a Rojas.
1: Sí, córner, tiro libre de esquina. Fernando Cardoso y un cierre extraordinario contra el hombre de Rubio Ñu. ¿Fue Jiménez?
4: Sí, lo que creo que protestó la gente de Olimpia es que no había sido córner, porque pega en la espalda del jugador de Rubio Ñu cuando cae. Y sin embargo dio córner Benítez.
1: Jiménez que ingresó en este segundo tiempo, el autor, para que logre un tiro libre de esquina. Rubio Ñu centró, primer palo, pasado. Despeja Richard. Nuevo tiro libre de esquina para Rubio Ñu.
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1: Tiro libre de esquina. Córner, acomoda Rodrigo Rojas. Le va a pegar enroscado ahora. Vamos a ver. Tiro libre de esquina. Tenemos 94 minutos de fútbol, señores. 7 de adición. Mateo y Vallejo se pelean, se empujan, centro que va, cabezazo arriba y afuera, saque de meta para Olimpia, sale Torrente, a ver, revienta Olveira, se calienta el partido, Carlín.
4: Sí, porque Olveira se apura, él quiere que lo molesten al jugador de Rubio Ñu, que no lo dejó sacar rápido, y Olveira a propósito le patea la pelota al hombre de Rubio Ñu, le advierte de Derli Benítez.
1: Pero está mal lo que hizo Olveira, ¿eh? Mirá que si él... Así como pateó y se desviaba la pelota y entraba al arco, iba a ser gol, ¿eh?
4: Sí, sí, pudo haber sido.
1: Porque él ya jugó. A ver, pelota para el equipo de Rubio Ñu. Dejó de llover hace rato, ¿verdad, muchachos?
5: Ahora volvió a llover, ¿no?
1: Sí, ¿ahora?
5: Ahora, volvió ahora.
1: Es muy fina la lluvia en todo caso, ¿eh? Fina lluvia, aquí parte final del partido.
2: 50.
1: ¿Tú tenés en tu cronómetro de gana?
2: 50.
1: 50. Gracias, Lechu. Avanza con todo Steven Pérez. A ver, paró la pelota recostado. Leiva por derecha. Leiva para Rubio Ñu. Le puntean bien. Va saliendo Olimpia. Gana Sebastián Ferreira. Lo cuerpea al hombre de Rubio Ñu. Pelotazo abierto. Y va Thiago Caballero a la corrida. Thiago Caballero insiste. Un patadón. A ver, un patadón tremendo del 23. De Rubio Ñu, Federico.
3: Dos patadones, porque con los dos pies, terrible contra Thiago Caballero. Una de las últimas de Olimpia que va a jugar una pelota parada de aquellas que se tienen.

0: partido emotivo, ¿eh? Hacía mucho no veía algo así.
1: Va sobre mitad de campo Olveira, levanta centro contra el área y saca de cabeza. A ver, Rubio Ñu. 30 segundos, lateral para Olimpia. La última acción del encuentro. ¿Cuánto tenés en tu cronoligar?
2: 51-38.
1: Se va el partido, atención. Lateral para Olimpia. El pelotazo que va por lo alto, otra vez presiona. Olimpia, le va a quedar Matu centro. Y va sacando Garrone para Rubio Ñu. Sale Steven Pérez. Contragolpe para Rubio Ñu. Se lanza Rodrigo Rojas. Va al piso Cardoso también. Hay un hombre caído de Rubio Ñu y uno de Olimpia. Escucho. ¿En Olimpia?
3: Mateo.
4: Sí, Mateo Gamarra.
1: ¿En Rubio Ñu, muchachos?
4: Rubio Ñu te confirmamos enseguida, Bruno. Ibañez de los Inchopina.
1: Bueno, YouTube la gran jugada en vivo, Nico.
5: Sí, señor. La gente que se prende a YouTube de la gran jugada en vivo, Bruno. Más de 4.300 personas conectadas. Liderando ampliamente el mejor equipo deportivo del país. 4.350, 985 likes.
1: A ver, creo que está esperando el llamado del VAR y lo termina, ¿eh?
0: Creo también, ¿eh? Por la seña que hizo.
6: Aparentemente sí. Porque Mateo no va a ponerse hace tiempo ahora.
4: Vallejos, es el de Rubio Ñu. Final.
1: Fue de Franco Alfonso.
6: Choque de cabeza,
1: ¿no? No, pero fue casual. No va más. Final. Frenada de Olimpia, señores. Se frena Olimpia, final. Aquí en Trinidad, Rubio Ñu 0, Olimpia 0.
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4: Sí, gracias, Bruno. Vamos a ver qué podemos sacar de nuestro sector. ¿Qué puede decir el partido, caballero?
8: Y sabor amargo porque atacó todo el partido. Olimpia no pudo entrar a la pelota.
4: Y la cancha también, ¿cuánto se dificultó?
8: No ayudó nada para poder jugar un buen fútbol, ¿verdad? Pero igual, a pesar de eso, Olimpia mostró que fue el único equipo que hizo jugar dentro de la cancha, ¿verdad?
4: Y aparte de eso, ¿qué pensé que le pudo haber faltado? Un poco de suerte.
8: Y yo creo que faltó un poco de suerte para que entre, ¿verdad? Porque de que propuso Olimpia jugar el partido y lastimosamente este tipo de cancha no ayudan a jugar y menos en este tipo de día.
4: Espera que Libertad no sume a tres, ¿verdad?
8: Yo creo que no va a sumar.
4: Así es, estoy seguro. Hincha de Olimpia por aquí y van a estar con más reacciones por un otro sector.
1: Vamos.
9: Se acabó el resultado.
10: Señor, partido de Olimpia. Mal.
9: Amigo, partido de Olimpia.
10: Tenía que meter allá.
9: Ayer no pudimos meter. Señor, partido de Olimpia.
11: Decepcionado. Nos fuimos. No estamos dando ventaja a los otros equipos.
9: Ahí está, seguimos escuchando a los hinchas del Olimpia. Se van enojados. Caballero, partido Olimpia.
12: Bien, Olimpia. La verdad que la cancha estaba mal, pero sacamos un punto. Está bien.
9: Seguimos escuchando aquí, nos vamos a acercar a los hinchas del Olimpia. Caballero, partido Olimpia. Señor, partido Olimpia. Señor, partido Olimpia.
4: Mal jugado.
9: Caballero, partido Olimpia.
13: Ya jugué ahí casa.
9: A ver, siguen saliendo aquí los hinchas del Olimpia, nadie quiere hablar, todos enojados. Caballero,
14: mal Olimpia, mal.
13: Toda vitamina.
9: Partido Olimpia.
4: Excepcionante.
13: Pues, ¿qué sabe ahora, Lucia?
14: La próxima.
15: Habla Fernando Cardoso. El partido pasado que habíamos empatado. Nos vamos contentos porque dejamos todo, obviamente faltó ganar. Estamos en deuda con eso, pero bueno, hay que dar vuelta a la página, tratar de pensar en el próximo partido.
0: Fue un partido muy luchado este, Ferenc.
15: Sí, obviamente el campo de juego no estaba en condiciones para jugar, jugamos a otro estilo. Obviamente buscamos en todo momento ganar, lastimosamente no se pudo el gol.
0: ¿Tampoco tocó una para poder rematar al arco enfrente hoy?
15: No, siempre estaba uno o dos de Rubio Ñu, también hicieron un buen partido ellos. Sabemos que estaban necesitados de puntos y que hoy iba a ser un partido muy difícil para nosotros.
0: Hoy se puede decir que se pierde dos puntos, Fer.
15: Sí, totalmente, como el partido pasado, perdimos dos puntos. Creo que nos vamos conforme con eso, queríamos ganar, pero bueno, de esto se trata el fútbol, a veces no se puede ganar, pero bueno, lo importante es que sumamos un punto también.
0: Gracias.
16: Reacciones, Iván Bogado, hablaba Fernando Cardoso.
9: Seguimos, Nico Caballero.
17: No.
9: Hablo una mierda. Ahí está, se van enojados los hinchas del Olimpia. Caballero, partido Olimpia.
13: Se va a Ferreira, sos horrible, retirate del fútbol, horrible. Y
1: habla Vallejo de Rubio Ñu.
18: También, ¿qué sabor tiene para vos, para tu equipo, este empate?
8: Primero que nada, nosotros

0: vinimos para buscar la victoria. Lastimosamente, como decís, la cancha no daba mucho para jugar y estaba difícil. Así que había que meter hasta el final. Sabemos también lo que Olimpia están peleando allá arriba por algo, ¿verdad? Y metimos con todo. También tuvimos alguna oportunidad que no pudimos convertir, pero lo importante es que mantuvimos nuestro arco en cero.
1: Ahí está Vallejo, futbolista de Rubiñón. Iván Bogado, seguimos reacciones.
2: No pudo ser, la próxima va a ser únicamente. Seguimos en la punta, dependemos de Guaraní ahora.
3: Seguimos escuchando a los hinchas del Olimpia, se van retirando de aquí. A ver, me voy a acercar aquí. Amigo, partido Olimpia. Caballero, el partido Olimpia. ¿Cómo lo veo, señor?
4: Tranquilo, tranquilo, vamos bien, vamos a ser campeones, tranquilo. Un saludo para Chipi.
5: Una mierda, Olimpia.
3: A ver, seguimos escuchando aquí a los aficionados del Olimpia. Están todos enojados, obviamente, se entiende. Caballero, ¿el partido Olimpia?
4: Un partido malo, o sea, muy malo. Yo no sé, hincha de resultado, pero hoy no jugó nada. Ese Ávalo, no sé dónde se... ¿Cómo lo que Independiente tanto goles metió y acá no puedes cabecear? Uno no puede ganar, será impresionante.
6: Soy el papá de Juan Pérez Alfaro, así que muy contento con el partido. Muy difícil la cancha.
3: Estaba muy difícil la condición del climática, la cancha. Le jugó en contra eso también un poco.
6: Sí, sí, no se puede jugar. O sea, se complica mucho jugar bien en la cancha así. Y se empareja mucho el partido.
3: A ver, seguimos buscando aquí notas, obviamente, la gente que nos evita. Caballero, partido Olimpia.
4: Y la verdad que las canchas no ayudó nada realmente. Pero aguanta Olimpia.
7: Hola.
3: Caballero, partido Olimpia.
8: Nos falta gol, papá, falta.
3: Ahí está, nos falta gol, dice también un aficionado. Seguimos esperando aquí, obviamente, por los aficionados del Olimpia que van saliendo. Caballero,
9: no va a aguantar Libertad la presión, igual a otro campeón. Olimpia y Chupangui, campeón.
4: ¡Aguanta Olimpia! Siempre, 100%. Igual en las buenas y en las malas, vamos a estar con Olimpia hasta la muerte.
3: Ahí está el hincha del Olimpia también. Nos seguimos acercando aquí a los aficionados del conjunto franjeado. Señor,
8: la próxima tenemos un fútbol playa nomás ya, no puedo bajar esta cancha ya, de esta bucha. Que puta los jugadores tenemos un epilo team a vergüenza. Saluda a su mamá, porque le dio permiso.
7: ¡Aguanta, Olimpia, carajo! ¡Arma tu carajo!
10: Malísimo el partido. Malísimo.
3: A ver, seguimos escuchando aquí repercusiones de los hinchas, caballero. A ver.
1: Aguanta Olimpia.
11: La cancha no da la cancha.
3: Acusando el problema de la cancha también.
12: Bien, se jugó lo que se pudo, con la cancha que se pudo. Siempre mejor ganar, pero si no, mantener por lo menos un punto.
3: Ahí está, gracias. El aficionado del Olimpia también, señor.
13: Sí, vamos Olimpia, no se pudo llevar los 3 puntos, pero estamos en la pelea todavía. Aguanta Olimpia.
10: Vamos Olimpia, carajo.
3: Ahí está, se van retirando los hinchas del Olimpia, Bruno, Federico. Seguimos nosotros escuchando obviamente la repercusión de los aficionados del conjunto franjeado. Me voy a acercar aquí a este aficionado del Olimpia que se va retirando aquí. Caballero, ¿qué le pareció el partido Olimpia? Ahí está, sin comentarios también dice, ¿quiere hablar la niña?
7: Aguanto Olimpia.
3: Ahí está. Caballero, el partido Olimpia, ¿qué te pareció?
13: Y fue un partido duro. La cancha nos dio para ver un buen espectáculo, pero Olimpia jugó bien. Olimpia fue el que siempre propuso. El problema es que el Rubio no salió a defenderse el árbitro. Deja mucho que desear. Pero
3: hay que esperar que empaten Libertad y Guaraní ahora.
13: Yo creo que Guaraní nos da una mano. Y Nacional creo que tampoco Recoleta no le va a dejar fácil, pero Olimpia. Ganando periodo igual nomás vamos a seguir alentando. Pero ahora le damos soportarte a Alo, porque sabemos que es clase A.
3: ¿Pero convence el nivel futbolístico del equipo de Vitamina?
13: Sí, convence. Hay unos pequeños errores cuando él hace los cambios, hace a destiempo y saca jugadores que no tiene que sacar. Hoy le sacó a Fanfer, que era el mejor mediocampista de Olimpia, y le metió a Rodney Redes, que imagínate, hermano querido, es más malo que pegarle a tu mamá, sea. Pero vamos a seguir aguantándole al equipo de Olimpia. Mucha fuerza para Aolo, yo le voy a seguir bancando. Ahora que tengo la oportunidad, le pido disculpas a Sandoval, que yo fui uno de los primeros que le criticó y es el mejor centro delantero del fútbol para Valladolid.
3: Ahí está. Gracias, caballero, el hincha del Olimpia. Se van retirando aquí los aficionados del conjunto franjeado. Vamos a seguir recabando notas con los hinchas del Olimpia, que se van retirando lentamente aquí de este sector.

0: Caballero, ¿cómo estás? Para la Roca de Ñandutí. Convence el nivel futbolístico del equipo de Vitamina. Ahí está. Caballero, ¿qué te pasó?
1: La verdad que es una vergüenza. Vitamina no entiende que los dos tiempos son diferentes. No cambia equipo. Le sigue poniendo a este maleta de Ábalos. Lamentable realmente. Muy, muy dolido. Pero ¿qué le vamos a hacer? Muy orgulloso de Vitamina. No se puede jugar así.
0: En especial lo futbolístico, lo de Ábalos, es lo que le reclama también el hincha del Olimpia a Vitamina.
1: Ábalos tiene que seguir jugando en la banca. Tiene que ponerle más a Caballero. Realmente, Tiago.
0: Me dijo un hincha, entró Caballero y hizo más que Ábalos en 50 minutos.
1: Hizo mucho más que Ábalos porque Ábalos seguía buscando la falda. Lamentable, una maleta.
0: Ahí está el hincha del Olimpia, sí, van retirando aquí los aficionados. Nosotros vamos a seguir buscando notas aquí de los hinchas del conjunto franjeado que ya lentamente están abandonando este sector. Federico, Carlín, Bruno, aquí me voy a acercar. Sí, efectiva.
2: Voy hasta Néstor, a ver.
3: Sí,
2: Néstor. A
3: ver, gracias, Bruno. Nosotros ya estamos aquí en zona de conferencia. En minutos más ya viene Pablo y termina Sánchez.
2: ¿Algo más, Iván?
0: Sí, Bruno, aquí seguimos esperando por los hinchas del Olimpia, seguimos buscando nota obviamente, los hinchas que se van retirando aquí. Aquí queda un grupito, me voy a acercar a ellos. Caballero, ¿cómo está? ¿Qué le pareció el rendimiento del Olimpia hoy?
4: ¿Qué tal? ¿Cómo está? Y bastante bien, una cancha un poco difícil. Pero bueno, estamos todavía en la pelea, vamos a ver el partido de Libertad cómo salen y a lo mejor seguimos adelante.
0: Hay que esperar una manita de Guaraní ahora.
4: Y claro, hay que esperar que nos dé una manita, por lo menos un empate y seguimos adelante.
0: ¿Le gustó el rendimiento futbolístico del equipo de Vitamina?
4: Yo creo que sí, en líneas generales bien, una cancha muy difícil, se luchó mucho, mucho desgaste de los jugadores, pero yo creo que vamos bien.
0: Ahí está, gracias caballero, se va retirando este hincha también, aquí también nuestro aficionado. Señorita, el partido Olimpia, ¿qué le pareció?
5: Y muy, muy bueno, pero faltó un poco más de precisión en muchas cosas, pero Richard muy bien.
0: Richard Ortiz.
5: Sí, me gustó mucho su jugada y es un muy buen capitán, me gusta todo lo que hace en la cancha porque es maneja el juego y es muy tranquilo.
0: ¿Y lo de Ábalos, qué te pareció?
5: Y lo de Ábalos, bueno, hay que ver un poco más su jugada en los próximos partidos.
0: Ahí está, gracias señorita. Aquí también se va retirando un pequeño grupo. Aquí viene otro aficionado con su campera del Olimpia, enojado, se nota eso. Hay que ver si quiere dejarnos algunas palabritas también. Caballero, el partido Olimpia, ¿qué le pareció?
1: Desastre. Falta hacer los goles, yo creo que puede gustar, puede no gustar, pero los goles son los que te hacen ganar los partidos y nos falta, estamos carentes de goleadores, nos falta un delantero que entre y que responda con goles. Hoy no tuvo Sandoval, se sintió bastante su ausencia, lo pueden criticar, te puede gustar, te puede no gustar, pero es el que hace los goles y es el que te hace ganar los partidos, así que no sé qué hay que hacer, hay que puerta adentro y también tiene que hacer algún trabajo para tratar de, no sé, video recreativo, algo, alguna didáctica para que los muchachos hagan goles, porque goles nos faltan, hermano.
0: Ahí está. Muchas gracias, caballero. El hincha del Olimpia reclamando la falta de gol también, acusándolo de lo de Ábalos, lo de Thiago Caballero, los delanteros del Olimpia. A ver si podemos rescatar las palabras de este pequeño grupo también que va saliendo aquí del sector de platea del Olimpia. ¿Cómo le va, señorita? ¿Al partido Olimpia? Ahí está, comiendo. ¿Al partido Olimpia, señora, qué le pareció? ¿El partido Olimpia? ¿Vos sos la mamá de Edu, además?
5: Yo soy la mamá de Edu. Y bueno, lastimosamente empatamos. Yo creo que tuvimos muchas chances, pero estaba difícil también jugar con la cancha y con todo. Y bueno, a seguir y al próximo.
0: A seguir apoyando. Y me imagino lo de Edu, que quedamos todos preocupados por el golpecito que salió. No terminó completando el partido también.
5: No, lo que pasa es que viene jugando mucho, ¿verdad? También con los juegos de Santa Fe.
3: Conferencia.
2: Arranca la conferencia, vamos.
3: Sí, gracias, Bruno.
6: Primera pregunta.
7: Pablo, aquí estamos en vivo, ABC Cardenal Ariel Isfram. Lo que deja este resultado finalmente, ¿cómo lo viste? ¿Qué crees que se pudo haber hecho? ¿Crees que se pudo haber hecho algo más? Digo,
6: No, el gol. Hoy tendremos que haber hecho el gol como algo que nos faltó, como deuda pendiente, porque después el equipo fue muy valiente, nos tocó una cancha muy complicada, no podíamos hacer lo que nosotros habitualmente hacemos, que es una construcción más desde abajo, entonces había que hacer un juego más directo. Creo que entiendo que fue un acierto el tema del doble nueve, porque nos permitía en este saltar.

0: la zona media, poder estar más cerca del arco rival de manera más sencilla, ¿no es cierto? Lo hicieron bien, Sebastián hizo un gran partido Gabriel, incluso Thiago cuando entró. Y si nosotros revisamos jugador por jugador, en línea general hicieron un buen partido todos los muchachos. Entonces esto habla de que el equipo funcionó y sobre todo la entrega, porque era un partido donde se iba a dar de esta manera, iba a haber poco tránsito en el medio, iba a ser un partido de disputas aéreas, de muchos duelos, de segundas pelotas. Entonces no tengo ningún reproche hoy para lo que hizo el equipo, para la manera. Me parece que fue un equipo inteligente, que lamentablemente tuvimos mucha situación, el cabezazo de Sebastián, un cabezazo cruzado de Gabriel Ábalos, una de Eduardo en el primer tiempo que entra por el segundo palo, un remate de Franquito Alfonso, situación de mano a mano, otra de Rodney, una de Thiago que se va por derecha y la tira por arriba al travesaño. En fin, hubo muchísimas situaciones, no se pudo, e incluso son estos partidos que uno teme hasta el final en quedar medio descompensado y que te hagan un gol. Cosa que no pasó, siempre quedamos con mucho equilibrio y con mucha conciencia de que también hay que cuidar nuestro arco y lo hicimos muy bien.
1: Profe, si bien faltan partidos para que culmine la fecha, ¿preocupa no poder sostenerse, aferrarse un poco a la punta?
0: Más que preocupaciones, que no nos gusta vernos en lugares que no queremos estar. Queremos estar en la punta, entendemos que hacemos todo lo posible. Y bueno, veremos cómo culmina la fecha, cómo le va a los otros equipos que tienen posibilidad de superarnos. Y en el mientras tanto, nosotros tenemos que ser inteligentes, como digo siempre, cuando dejamos todo por lograr un triunfo y no se consigue, pero las cosas se hicieron bien. A ese punto hay que darle valor y tenemos que ser inteligentes en lo sucesivo para hacerlo.
2: Profe, ¿cómo le va? Erwin Velázquez para la tribu 650 y 1120. Con relación a Eduardo Del Mas, ¿qué le pasó, profe? ¿Dónde sintió el golpe justamente Eduardo?
0: Edu, se le sobrecarga la zona del gemelo. Mirá, la verdad va a ser un tema que ojalá que yo creo que no es grave, pero un tema que a Edu le es recurrente, ¿no es cierto? Tiene que ver con esa chuequera que tienen, vieron cómo camina, entonces se le carga esa parte del gemelo afuera, ¿no es cierto? Tiene un nombre, no me acuerdo el nombre, perdón.
3: ¿La izquierda?
0: Sí, pero no es el gemelo, es un poquito el costado de la pierna, y bueno, ya es la segunda vez en el año que se carga esa zona. Obviamente se van a hacer los estudios correspondientes, pero creemos que es solamente que se le sobrecargó la zona, y él de manera preventiva eligió salir.
4: Profe, ¿cómo está Gustavo Bailán para Deportes Total? Entendiendo el clima, el campo de juego también, ¿puede decir que Olimpia lleva un punto aquí o perdió dos puntos? No. De la manera que ve, y si cuánto afectó también en la idea inicial tal vez la situación de Sandoval, que ayer se te cae dentro del entrenamiento.
0: Sí, se lesiona Huguito, se lesiona en la última práctica, encima de la práctica que menos intensidad tiene de la semana. Lamentablemente, porque Huguito viene pasando por un buen momento, pero más allá de eso, la verdad que hoy destacar a Seba Ferreira, que hizo un gran partido, junto con Gaby, se entendieron muy bien, y sí, la cancha, yo creo que el clima fue el que más hizo determinante las condiciones en las que se jugaron el partido, pero bueno, era para los dos. Lo que sí, a nosotros de alguna manera nos obliga a cambiar nuestra manera. Y en ese cambio de nuestra manera lo hicimos bien. Nos faltó la eficacia para poder meter la pelota dentro del arco.
4: Profe, ¿cómo estás? Aquí Néstor Beltrán, estamos por la Roca, ñando a ti. Gracias, profe. Profe, si el tema del doble 9 de hoy fue algo por el tema del rival, fue algo por la cancha, o fue más que nada porque no te venía convenciendo el esquema anterior en los partidos pasados.
0: No, el cambio lo hicimos, no contábamos con una cancha tan pesada. Cuando nosotros tomamos la decisión de cambiar el sistema, no lo hicimos por la cancha. Después nos cerró, nos quedó bien. La verdad que nos quedó bien porque íbamos a transitar poco por el medio con este clima, pero es que vemos bien a los 9 y estamos, la verdad que estamos con una falta de gol que queremos solucionarla, y bueno, entendíamos que con la posibilidad de jugar con dos 9 y entendíamos también que podíamos llegar a construir menos con un hombre menos en el medio, porque sacábamos uno del medio para pasarlo arriba, pero también encontramos y entrenamos armando una estructura que nos permita llegar a los lugares de definición con elaboración. Hoy obviamente eso no sucedió porque ya se tuvo que jugar de otra manera porque era muy

0: riesgoso hacer nosotros cuando usted ve nuestra construcción.
1: Bueno, hasta aquí lo de Vitamina, el campeonato continúa, gran partido de Nacional porque Libertad estuvo muy atento a este resultado, al igual que Nacional el 2 de mayo que juega mañana. Vamos después seguramente con más del técnico de Olimpia. Ahora mismo vamos a la Huerta, ahí donde se juega Guaraní visitando a Libertad, Libertad Guaraní. Con ustedes Wilson Fabio, buenas noches.
2: Hola, hola, ¿qué tal Federico? ¿Cómo estás? Un saludo para vos, para todos los compañeros, para la gran audiencia de la Rock and Pop Viñalutía. Aquí estamos en cancha de Libertad, los equipos dentro del terreno de juego, indumentaria tradicional para el conjunto local, el cuadro repollero que va con esa clásica camiseta, con los colores negro y blanco, indumentaria alternativa para el conjunto de Guaraní, una camiseta la cual predomina el color amarillo, los mismos colores para los pantaloncitos y también las medias. El partido que arranca en menos de 5 minutos, en 3 para ser exactos, estamos transmitiendo a través de todas las plataformas del grupo Ñanutí, a través de la 95.5 FM, a través de la 1020 AM, y este partido que cobra mayor importancia, porque si gana Libertad será el único puntero del torneo. Acaba de empatar Olimpia en la Arboleda, partido empatado 0-0. Estuvimos con Bruno Pont, con Federico Arias, con Carlín Correa, con todos los compañeros para lo que fue la transmisión del fútbol. Libertad que arranca con Rodrigo Morín con portería, en la zona defensiva Alan Benítez, Robert Rojas, Gilberto Flores y Néstor Jiménez, en la mitad de la cancha Iván Franco, Lucas Sanabria, el Pachi Carrizo y Hugo Fernández, dejando más adelantados a Elvio Vera en compañía de Gustavo Aguilar. La gente que sigue llegando, por ahora se van dedicando cánticos, los hinchas del conjunto liberteño, los hinchas del conjunto aborigen también, el cuadro de Francisco Arce. Guaraní arranca con Miguel Martínez en portería, en la zona defensiva por derecha Armando Méndez, por izquierda Cristian Allende, los centrales serán Imanol Segovia y Diego Servín, en la mitad de la cancha Víctor Céspedes, Giovanni Gómez, Luis Martínez, Martín Maldonado y Maximiliano Añasco, dejando como punta de lanza a Jorge el Pollo Recalde. Sorteo de vallas, capitán en el conjunto de Libertad, Rodrigo Morínigo, capitán en el conjunto de Guaraní, Luis Martínez, Fabio Martín, te doy la bienvenida y ya vamos también con el comentario previo al partido. Los saludo también a Lucho Paredes, ahí en zona de coordinación, renovado saludo también para el querido Nico Sosa, en control de controles, Cristian Rivarola, ya me van a confirmar en zona de switcher, ¿quién va a estar? Impresionante lo que se viene en este partido, la expectativa, la emoción, y vamos a ver qué nos depara este clásico moderno, como le denomina la APF y como también los hinchas de Libertad y Guaraní quieren denominar a este partido. Bienvenido a la cobertura del fútbol. Presentamos el comentario previo al fútbol de Fabio Martín.
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4: Y ya lo decía Wilson, cobraba trascendencia si Olimpia ganaba para que Libertad lo vuelva a alcanzar, más allá de la diferencia o los criterios para desempatar. Pero ahora es la gran oportunidad para el equipo de Nelson Aedo de ponerse otra vez arriba, cuando se veía justamente ese saludo entre Chiqui Arce en el Zonaedo, uno con tantas armas ya de por medio en cuanto a experiencia se refiere, el otro haciendo este recorrido de director técnico. Partidazo, la cancha en muy buenas condiciones, mojada sí, va a estar dinámico el campo, va a estar la pelota con una velocidad diferente, pero esto va a ayudar sinceramente a un espectáculo que puede ser de ida y vuelta. Eso es lo que esperábamos entre todos los que estamos aquí presentes. Algunos no tenían mucha fe, hinchas de Libertad y Guaraní, por eso no hay tanta convocatoria y el clima que no ha ayudado para que eso sea de mayor aforo.
2: Comentó Fabio Martín, lo presentó.
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2: Autorizó el árbitro, balón en movimiento, se proyectan los primeros segundos de esta película llamada Libertad Guaraní, torneo clausura.
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2: La pelota por la mitad de la cancha viene recuperando rápidamente Libertad. Avanza con todo sobre el costado izquierdo Jiménez. En la marca estaba Maldonado. Aparece para el auxilio correspondiente Franco. Retrocede la pelota, la tiene Libertad. Y Rojas que avanza. Se espera sobre el costado derecho. Alan Benítez prefiere por el medio. Tiene Fernández, gira Fernández. Toca para atrás, tiene Rojas.
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2: Derris López, árbitro principal del partido. En el VAR estará José Armando. Armoa, o está José Armoa. La pelota de Franco impulsa hacia el medio, aparece bien la marca del número 25 Gómez, tocando sobre el costado derecho para Guaraní, la tiene Méndez, Méndez para Martínez, levanta Martínez, no llega Ñasco. Si sí llega en sector defensivo, tiene Rojas, golpe de cabeza, el desvío en el Pollo Recalde, pelota por un costado lateral, Onofre para el Guma.
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2: Si gana Libertad, será el único punto.

0: torneo y va en busca de eso. Pelota abierta sobre la derecha, va Alan Max, viene el centro por bajo, la pelota de Vera, tocando por la derecha, aparece Sanabria, tocando para Benítez, de primera descarga, juega para Fernández, la marca oportuna de Allende, luego rechaza con todo Servín.
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0: Dani Troche nos reitera los capitanes en ambos equipos, bienvenido a la cobertura del fútbol, móvil Amargo 6, buenas noches Dani Troche.
2: Wilson, ¿cómo estás? Un saludo para vos y para todos, por supuesto. Morínigo, capitán en Libertad del portero, Lucho, el perro Martínez en Guaraní.
0: Muy bien, justamente tiene el capitán Morínigo, tocando sobre costado izquierdo para Flores, adelantando para el Pachi Carrizo, pegado a la raya, de zurda la juega bien para Jiménez, amaga el pase largo, devolución para el Pachi, toca al medio, juega Libertad.
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0: Nico Sosa, renovado saludo, un gusto como siempre compartir contigo transmisión, ya me contás la tabla de posiciones, pero primeramente este ataque del Guma, iba con todo Vera, amaga el centro, espera compañía, gran golpe de taco, escapa de Segovia, va con todo Jiménez, un team por un costado, hay saque lateral en nombre para el Guma, rápidamente Jiménez, retrocede para Vera, viene el centro, pelota al segundo palo, para nadie, envío muy largo, Nico Sosa, buenas noches.
3: Buenas noches Wilson, el saludo cordial para vos, para Fabio, para todos los compañeros, 27 puntos para Olimpia, con este empate Libertad también 27, pero de ganar va a ser el nuevo líder, gana Libertad, sumará 29, así está la clasificación, 2 de mayo, tercero con 25, y atención Wilson, que también tenemos regalo para la audiencia, 10 packs de Múnich, 5 packs para 2 ganadores, así que dejen ya su nombre, su apellido, el pulgar arriba, a pedir los likes correspondientes, YouTube en vivo.
0: Si te parece Nico, al cierre del primer tiempo, los primeros 5 packs, y cerca al final del partido los otros 5, ¿te parece Nico?
3: Es correcto señor, ya quiero pulgares Wilson, quiero llegar ya nomás a 1100 likes, ya superamos 1000.
0: Vamos que los muchachos, a darle el pulgar arriba, la pelota sobre el costado derecho tiene Libertad, el Guma que maneja la posesión de la pelota en el arranque del fútbol, atrás el espíritu de Sanabria, la tiene el capitán Morínigo, el portero que va saliendo, juega, conecta ahora con Franco, tiene la pelota Flores, es Flores el que va pidiendo que se le acerquen los compañeros, se posiciona Vera, tiene Vera, devolución para Flores, ahora sí con campo más abierto, avanza, toca, filtra para Franco, Franco por la izquierda, ubica bien, para Jiménez, va a soltar el balón, tiene Vera, interioriza bien, callejón interno, pelota sobre la derecha, se equivoca, pero aparece el Pache Carrizo para retomar, reconquistar la pelota, va jugando por la derecha para Alan Max, Benítez que retrocede con Rojas.
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0: Va Flores, Flores metido en campo adversario, tocando cortita rasantemente para Hugo Fernández. Fernández devolución para Flores, Flores para Franco. Franco otra vez con Flores, Flores que transporta, atención, va jugando bien. Permea para Franco, el pase por la izquierda, viene el centro. A media altura. Y rechaza a Servín, Fabio Martín.
4: Está juntando juego Libertad con el empuje de Flores desde su cancha para que salga el equipo y después la posibilidad de que Franco y Hugo Fernández se asocien por izquierda.
0: Espérame, Fabio, porque va Fernández, se le engancha al medio. Upa, falta. Y le sacan el botín inclusive a Martínez, el capitán aborigen, hay falta. Tiro libre para el aborigen.
1: 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Ñandu, Tirro, Campo, Papi, el tiempo de juego, 5 minutos. Primera etapa, el marcador Energy. 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Wilson.
0: Que por ahora, pero solamente por ahora, partido igualado 0-0 aquí en la huerta. Por ahora también Libertad está alcanzando la línea de 27 puntos de Olimpia. Cuidado con 2 de mayo que juega mañana frente a Meliano. Si es que triunfa, estará superando cantidad de puntos al conjunto franqueado. A ver qué pasa en este clásico moderno. La pelota abierta de Fernández, jugando bien por la izquierda para Jiménez, que escapa de la marca de Maldonado, toca al medio. Aguilar no puede controlar el esférico, le pasa por debajo de la suela y viene la contra. Atención, contesta y va con todo Guaraní, pase largo, pero corto, finalmente queda el envío del Pollo Recalde, no llega para Añasco.
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0: Sobrecarga en el sóleo, nos comenta Néstor Beltrán, es la lesión o la molestia de Eduardo Delmas.

0: futbolista de Olimpia, que hoy tuvo que ser cambiado inclusive antes de que termine el primer tiempo. Ayer, goleada de Cerro Porteño, derrotó a Luqueño.
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0: Acá Fabio Martín, vos y yo tenemos que ponernos de acuerdo rápidamente. Más allá de la ironía muy correcta de Carlín Correa, ¿le decimos o no le decimos el clásico moderno a este partido?
2: No, yo estoy de acuerdo con Carlín, estoy muy de acuerdo con él. Y él no es, es la realidad. Es un pacto prácticamente esto de decir que juegan desde 1900, desde el primer torneo paraguayo, juegan Libertad Guaraní.
0: Bueno, mira que a mí no me desagradaba, pero ya lo dijo Fabio. Cuidado que roba bien Méndez, iba con todo Méndez, pelota por la derecha, escapa Méndez, falta. Lo durmió a Franco, pero luego con Flores no pudo. Se le tiró encima. Hay tiro libre, salida para el Duma.
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0: Dani Troche, con la mano en el corazón, ¿quién está haciendo más ruido? ¿Hinchas de Libertad o hinchas de Guaraní en este momento?
3: Bueno, hay que tener esta, o tener en cuenta, mejor dicho, la diferencia. Los de Libertad tienen instrumentos, los de Guaraní no tienen, pero los de Guaraní están más cerca nuestro. Si vamos por ruido, la gente de Libertad.
0: Bueno, sí. Porque, igual no hay mucho público, Fabio.
2: No, no, pero si vamos a ir por cantidad de los que cantan, Guaraní tiene más.
3: Eso sí, pero eso igual, sí, de acuerdo, Fabio.
2: Sí, con la batucada le da más fuerza a la hinchada de Libertad a ese aliento.
0: Sí, señor. O sea, los de la raza están en mayor cantidad que los de la escolta. Y después en plateas no hay prácticamente nadie, unas 50, 60 personas. Algo más cargado el sector de las preferencias, pero realmente muy poco. Cuidado que va Añasco, la pelota de Céspedes, mano. Ah, la pelota rebotó en el árbitro, Fabio.
2: Sí, cuando dominaba Céspedes, va a ser para Guaraní el bote a tierra.
0: Sí, señor, suelta, dirigida para Guaraní. La pelota sobre el costado izquierdo, tiene el conjunto aborigen con Gómez. La pelota filtrada de Servín, pase muy, muy largo. Balón por línea final, saque de portería, le corresponde al local.
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0: Si sos de Libertad y querés que se venga el primero del partido, dale like o poneme aplausos en el chat de YouTube. También si sos de Guaraní, querés que pase arriba en este clásico, dale like a la transmisión en vivo de YouTube. Dejanos los aplausos en el chat y te saludo con nombre y apellido.
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0: Atrás la pelota, viene jugando Robert Rojas para Morínigo, dentro del área mayor, tocando cortita por abajo. Se posiciona ahora Flores, transporta, levanta la cabeza, viene para pedir Vera, retrocede metro, se conecta con el fútbol. De primera se la rebota Flores, ahora el que se acerca es el Pachi Carrizo. Mira, Pergenia, piensa qué hacer, filtra bien Gilberto, tocando para Vera, de primera descargando para Rojas. Avanza Libertad, quiere ganar para volver a ser único líder del torneo.
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0: Y va Libertad, pase largo del Pachi, se mete Alan Benítez, va Benítez. No llega, pelota por línea final. ¿Qué hora tenés, Lucho? Marcamos el tiempo de juego.
1: 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Primera etapa, el marcador Energy, combustible de calidad al precio que usted indica. Wilson.
4: Miendutí.
0: 0-0 el fútbol. En el chat de YouTube nos saluda Fede Guma. Abrazo grande también para el querido Hugo Cabrera. Pone los aplausos correspondientes también Carlos Torres, Danilo Cabral. Abrazo grande para todos los oyentes que están haciendo el reporte de sintonía a través de YouTube de La Roca. Tenemos premios. Fabio Martín, ¿cómo se para Libertad? Comento, Pina lo presenta.
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2: Con Mourinho en el arco, con Alan Benítez y Néstor Jiménez por los costados como laterales, con Rojas jugando de primer central, Flores es el segundo, en el medio juega Lucas Sanabria con Pachi Carrizo, a la derecha la presencia de Hugo Fernández, a la izquierda Iván Franco, arriba Elvio Vera junto a Gustavo Aguilar.
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0: Y obviamente Olimpia, que no pudo, se frenó hoy en duelo en primer turno frente a Rubio.

0: Peñón en una cancha complicada. Está hinchando por Guaraní. Le conviene la victoria del conjunto aborigen aquí en la huerta. Pero va Libertad. El balón filtrado para que vaya con todo. Franco cae al suelo. Cae al suelo dentro del área. Piden falta penal de Segovia. Se vuelve loco Nelson Aedo, Fabio Martí.
1: Es que puede impresionar el físico de uno y otro. Porque Segovia y Manol es grandote. Y juega el cuerpo de Iván Franco. Me parece que no hay una carga contundente para que esto se convierta en penal.
0: Cuidado con la réplica. Ataca Guaraní. Va Allende, va al centro. Pelota al segundo palo. Atropella Maldonado. De cabeza. Desagota. Despeja Jiménez para Libertad.
2: 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Wilson. 1100 personas. Tenemos 1055 pulgares. 45 gorditos más. Y llegamos a 1100. A pedir los likes. A pedir los gorditos. 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Regalamos Pax de Múnich, Wilson.
0: Arriba la pelota. Ataca dentro del área. Guaraní. Golpe de cabeza. Peinada. Quiere Segovia. Le queda al pollo. De cabeza. Impulsa al segundo palo. La marca de Aguilar. En el rebote aparece con todo Gómez. Atención. Añasco le pega. ¡Fuera! ¡Afuera el zurdazo del 10! Añasco. Cerca de la cabecera del área. Fabio Martín.
1: Para eso se quedó a esperar el rebote el uruguayo. Para esa posibilidad cercana que tuvo Guaraní. Remate de media distancia de Maxi. Cerca del palo izquierdo del arquero Mourinho. Esta primera oportunidad Añasco tuvo para el equipo aurinegro.
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0: Momento, opina Fabio Martín, ¿cómo se para Guaraní?
1: Guaraní está jugando con la presencia de Martínez en el arco, los laterales Méndez y Allende, los centrales Segovia y Servín en el medio, se paran como volantes centrales, Luis Martínez y Gómez, a la derecha juega Maldonado, a la izquierda la presencia de, en este caso, Céspedes. Y arriba el pollo Ricardo está siendo acompañado por Añasco, el uruguayo.
0: Y va Franco, tres cuartos de cancha, pelota por la derecha. La marca de Servín y aparece Céspedes, va con todo. Te aporta el esférico, se arroja el Pachi. Un tiende el Pachi, aparece nuevamente por la izquierda Allende. Toca al medio, le sobra la pelota al pollo. Retrocede un poquito para Martínez. Espera bien arriba Céspedes. Transporta Martínez, se complica, le van a robar. Se arroja, tranca, le rebota, aparece Franco. Levanta Franco para Vera, golpe de cabeza, ufa. Lo tira al suelo a Vera y nuevamente la diferencia de estatura hace que se imponga Segovia. Tendido Vera, fútbol en pausa.
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0: Hay un balón que le corresponde al conjunto de Libertad porque no hubo falta. ¿Qué pasó? ¿Sí, Dani?
4: Sí, te cuento una particularidad de esta camiseta que está utilizando Guaraní. Lo utiliza por segunda vez, ya lo hizo una vez en el mes de febrero en Copa Sudamericana y lo hizo en homenaje a Kemil Yambay. Esta camiseta tiene la inscripción de Kemil Yambay, el homenaje a Kemil Yambay en la parte trasera de la camiseta. Así que por segunda vez en el año está utilizando esta camiseta amarilla.
0: Y ese primer partido, ¿recordás el resultado? ¿Cómo salió?
4: Había empatado. Muchas veces voy a mirar mi anotación. Bueno, creo que había empatado.
0: Revisemos para saber si es o no un buen augurio. La pelota en la mitad de la cancha. Ya marco el tiempo de juego. Porque el balón transporta a Gilberto Flores. Pisando patio vecino. Avanza Flores. A ver, espera compañía. Tocando bien para Sanabria. Escapa de la marca. Zurdazo. Rebota el arquero. Está el gol. Le pega Aguilar. Gol. ¡Gol!

de trascendencia está teniendo ahora. Aparece tras el rebote de Martínez. Tremendo zurdazo de Sanabria. Y ahí, pescando el río Revolución.

en la tabla de posiciones. Desde arriba, el repollero mirando a todos. Desde el hombro para abajo, qué importancia de este triunfo en este clásico, imponiéndose de local. Libertad con el tanto de Aguilar, y para que lo supra Olimpia, para que lo supra Nacional, para que lo supra 2 de Mayo, también Cerro Porteño, si alguna ilusión todavía tienen, Aguilar por

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2: Y estaba jugando muy por debajo de un nivel importante, Libertad siendo local, para tener la iniciativa del juego. El pecado de Guaraní dentro del orden que estaba teniendo fue dejar patear a un hombre que lo sabe hacer de buena forma. De media distancia, bombazo de Hugo Fernández que termina rebotando en las manos de Miguel Martínez porque iba muy exigente ese disparo por abajo, pelota mojada y en el rebote todos dormidos los hombres de Guaraní. Desde atrás llega Aguilar, muy criticado, no está haciendo goles para el equipo gumarelo y aparece en este momento en que lo necesita el equipo para ser puntero del campeonato con la primera llegada, primer remate al arco, rebote y Gustavo Aguilar para decir presente en un partido fuerte, partido caliente, para que ahora el gumarelo vaya en punta en el clausura.
1: El gol de Libertad
3: a los 15 minutos, primera etapa Wilson.
4: Es el gol número 199 del campeonato clausura 2026. Gustavo Aguilar anota el segundo en esta competencia, noveno en liga con la camiseta gumarela.
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5: Que va a Vera, toma la pelota y va a Vera para Libertad, adelantando por la izquierda para Jiménez, espera compañía, toca al medio para Fernández, descargando, se equivoca, descarga mal, recupera y va con todo. Ahora Añasco se mete al medio, falta de Iván Franco. Nico Sosa, la tabla de posiciones, ¿cómo queda con esta victoria parcial del Guma, Nico?
4: Y con este resultado parcial, Libertad recupera la cima del campeonato. 29 puntos para Libertad, 27 para Olimpia, 25 para los de Mayo, que juega mañana. El Guma llega a la cima, Wilson.
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5: Y va la pelota de parte de Servín, filtrando bien, toca en la mitad de la cancha para Gómez, Gómez que retrocede con Martínez, Martínez que se acompaña ahora con Servín, devolución para Martínez, permea bien jugando para Céspedes, todavía muy poco de Céspedes, toca para Allende, levanta bien y va Céspedes, a ver, desperfilado, busca el resquicio para sacar el centro, viene el envío contra el área, está el Pollo, no, de cabeza, despega bien Flores, el rebote Añasco de zurda, está el Pollo, se mete dentro del área y rechaza la defensa. Ya había posición adelantada Fabio Martín.
2: Sí, porque picaba ya en ese sector Pollo Recalde. Bueno, el intento de Guaraní, Añasco que le pegaba otra vez al arco. Si no se filtraba entre las piernas, iba para complicar a Morínigo. Buena decisión de Añasco con el terreno mojado. Lo que ya hizo su colega Fernández para complicar todo el arco y la defensa de Guaraní para el gol de Libertad. Aquí también trató de emular el Charrúa.
3: 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El tiempo de juego 20 minutos. Primera etapa, el marcador Energy. Combustible de calidad al precio justo, indica Wilson.
5: Pulsamos F5, actualizamos el marcador con el tanto de Gustavo Aguilar. Libertad derrota 1-0 Guaraní y está liderando el torneo clausura.
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5: Se mete Guaraní, atención, está con todo Céspedes. Centro de zurda, está el empate, golpe de cabeza. Rebote, el arquero le pega. ¡Gol! ¡Añasco! ¡Gol!

pelota a Morínigo, que había respondido bien en el cabezazo, que se come el gol en el rebote y lo empata. Lo empata Guaraní para que se festeje. En para uno también está frenándose Libertad. ¡Qué partido estamos teniendo aquí en la huerta! Cuando era todo felicidad, aparece este flechazo de Añasco para poner la paridad. Y por masividad de Añasco, Guaraní y la paridad. Guaraní y el empate en Tuyucuá.

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2: Acusó el cachetazo Guaraní. Por eso salió en busca del empate. Qué buena sociedad armaron Allende, el lateral izquierdo, y Céspedes, el extremo por esa zona, para que gane este último, para que dañe a espaldas del lateral Alan Benítez, y el centro atrás como corresponde. A media altura para que Añasco pueda ir en palomita. Saca muy bien el arquero. Qué manotazo metió Mourinho. En el rebote no se rindió Añasco, el más peligroso de Guaraní. Y claro, tenía una flecha más guardada, no la más violenta, pero la reacción del arquero no ha sido de la mejor. Una floja actuación en el rebote de Mourinho le permite a Guaraní empatar el partido. Bienvenidos al partidazo en la huerta. Libertad y Guaraní empatan a uno.
1: El empate de Guaraní
2: a los 21 minutos. Primera etapa, Wilson.
3: Es el gol número 200 del campeonato clausura 2026. Segunda anotación en la competencia de Maximiliano Añasco.
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4: Hablando de estadísticas, Nico, esto es para pulsar F5 a cada rato, con cada tanto, y vamos a tener más goles aquí en Tuyucuá. ¿Cómo está la tabla de posiciones, Nico?
3: La clasificación del campeonato: Olimpia en el primer lugar con 27 puntos, Libertad también 27 puntos, en el segundo lugar de la clasificación del campeonato, 2 de mayo, tercero con 25, mañana juega el Gallo Norteño ante Emiliano.
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4: Apretón de manos para todas las personas que se conectan con nosotros a través del Facebook, fanpage de Bruno Pong también, la gente a través de YouTube. Lo veo a Carlos Martínez, a Guillermo Barrios, a Juan Cabrera, la raza aborigen presente también, el Enfretes, mucha gente que va interactuando con nosotros, más de 1100 personas conectados en el YouTube de La Roca.
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4: Conectadas las personas en el YouTube de La Roca, cuando va avanzando el Pollo Recalde, espera compañía, bien abierto por la izquierda está Céspedes, lo divisa bien y va Céspedes, le pasa por atrás a Allende, va Céspedes, media bicicleta, se quedó sin cadena, falta. Uy, qué fuerte le entró, qué fuerte le entró a Sanabria, sentido amonestado Céspedes. Fabio Martínez,
2: sí, llega tarde el hombre de Guaraní, pero me parece que no mide Derlis López este tipo de situaciones. Es cierto, llega tarde, pero me parece que la falta existió, no sé si para amarilla era demasiado. Fue un golpe que no llegó a más, porque no es que expuso los tapones, sino que llega tarde. En realidad llega tarde, sí, no era para amarilla. La jugada no es para amarilla. La vara muy baja en esta ocasión para Derlis López y la primera tarjeta del partido.
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4: Abrazo grande para Hermes Gómez, como siempre también siguiéndonos a través de YouTube de La Roca. ¿Qué hora tenés, Lucho? Marcamos el tiempo de juego.
2: Nianduti con Popomil, tiempo de juego 25 minutos. Primera etapa, el marcador Energy, combustible de calidad al precio que indica. Wilson.
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4: Que lo empató Guaraní. Encuentro igualado 1-1. Y va por darle vuelta. Ataca por la derecha Añasco. Va a encarar la marca de Flores. Se mete contra el área. Va Añasco. Puntino oportuno de Flores. Balón por línea final. Eso. Hay tiro de esquina. Córner a Postala.
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4: Dani Troche.
6: Con respecto a la camiseta. Febrero 2026. Ante Juventud de las Piedras en Uruguay. Ese partido Guaraní empató.
4: Bueno, y aquí también empate. Hay tiro de esquina, hay córner, Céspedes para entrarle con pierna derecha.
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4: Vendrá el centro contra el área, ya toma carrera Céspedes, ya sube la fuerza aérea del conjunto aborigen.

0: venir el envío. Autoriza el árbitro. La juega cortita para Maldonado. Espera compañía. Amaga Maldonado. Viene el centro. Se desvía en Franco. Pelota por línea final. Y habrá otro tiro de esquina. Córner a Postala.
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0: Ahora sí vendrá el centro. Se prepara Maldonado. Centro cerrado. Viene el envío. El segundo palo está Segovia. Atención, sale el arquero. Golpe de puño. Rebote para Añasco. Le pega. Desviado afuera, Fabio Martín.
2: Sí, buena la intención otra vez de Añasco. Repito, es el más peligroso, el que intenta siempre un remate de media distancia. Es el autor del gol para el 1-1 del partido. Guaraní que va mejorando y parece adelantar metros en su forma de jugar. Estaba esperando un poco más lo que hacía Libertad. Ahora como que tomó confianza el equipo de Chiqui Arce y empieza a manejar el medio campo.
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0: Cuando va Guaraní, pase largo para Añasco, se mete contra el área. ¡Va Guaraní! En bolsa viene Morínigo. Pelotazo largo arriba. Vuela por cielo de Tuyucuá. Pelea a ver si le gana Servín. Gana Servín finalmente. Falta. Lo empuja desde atrás Vera. Queda sentido el central aborigen. Falta tiro libre para la visita.
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0: Prendete al YouTube de La Roca. Estamos generando imágenes en estos instantes. Preferiblemente videos para observar a los hinchas, tanto de Guaraní como del conjunto de Libertad. Para el amigo en la zona de Switcher. La pelota sobre el costado izquierdo. Tiene el balón Guaraní en la mitad de la cancha. Intentaba Gómez, pierde bien, atención. Y va Aguilar, solito Aguilar. El puntín de Aguilar. Afuera. Afuera el puntín. Ya había posición adelantada. Dice en línea cómo se durmió en la salida el aborigen Fabio Martín.
2: Sí, increíble, porque estábamos hablando de un equipo que estaba muy concentrado en lo que estaba pasando en cancha. Pelota otra vez de gol para Aguilar y en esta ya no define bien, se pierde una buena chance. Libertad ya está apagado a estas alturas, pero tuvo este regalo en la defensa aurinegra.
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0: Abrazo grande para el querido Víctor Salinas en zona de Switcher. Falta, falta, falta, dice el árbitro. Hay falta, un caballito de parte del Pachi Carrizo. Sentido Gómez, tiro libre en ofensiva, tiro libre para Guaraní.
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0: Muy bien, excelente Nico. Cuando hay tiro libre, ya toma carrera Añasco. Va a enviar el balón contra el área. No quiere dar vuelta al aborigen. Atento, limpia. Viene el centro. Golpe de cabeza. Con cierta dificultad de Segovia, balón afuera, Fabio Martín.
2: Llegando Guaraní con la pelota quieta y esta posibilidad tiene realmente una torre. Y a él le llegó el cabezazo, pero ya no estaba cómodo a la hora de hacerlo al arco de Morínigo.
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0: Apertura sobre el costado derecho para Maldonado. Encara la marca. Amaga, P, mete pase para Méndez. Él envió el segundo poste. Benítez levanta la pelota, atención, va a ser córner. Benítez nuevamente para impulsar a un costado, ya se había ido la pelota, ya se fue, dice el árbitro. A tiro de esquina y córner para Guaraní. Marcamos el tiempo de juego.
1: Ñandu Tirro tampoco vio el tiempo de juego. 30 minutos, primera etapa. El marcador Energy, combustible de calidad al precio que usted indica. Wilson.
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0: 1-1 el partido. Y va por el segundo el conjunto aborigen. Ya toma la pelota Giovanni Gómez. Campeón en los Juegos del Sur con la selección paraguaya. Va a levantar el esférico. El volante del conjunto indio. Arriba Segovia. Arriba Servín. Espera el pollo también. Martínez y Añasco para algún rebote. El árbitro le pide a Aguilar que no se tome. Ahí la marca es férrea. Se arman las parejitas. Va a venir el centro sobre la punta izquierda. Está Bogado. Va a venir el centro de parte de Gómez. Gómez para el envío. Viene el centro. Pelota muy pasada. Qué mal le pegó Gómez. Balón afuera. Saque de meta para Libertad.
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1: Falta en contra de Elvio Vera. En el suelo el número 11 liberteño, hay tiro libre para local. 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
1: Iván Libertad le pega, Iván Franco, rebote del arquero, va Martínez y se queda con el esférico. En dos tiempos estaba atento a Aguilar, casi llega el delantero, tremendo disparo de Franco Fabio Martínez.
2: Se dio una sucesión de toques en el ataque de Libertad, hace rato no aparece una jugada así para que termine rematando Franco. Bajó muy bien Aguilar, la jugada con Elvio Vera y el remate.
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1: Lo que sería el fútbol paraguayo, Fabio Martín, si todos los encuentros se jugaran con esta intensidad. Imagínate, el balón en mitad de campo tiene Gómez, apertura por la izquierda, no llega el pase, corta bien Fernández, iba transportando, filtra para Vera, corta oportunamente Servín, el pase largo de Servín, golpe a golpe, ida y vuelta, va Allende a ver si llega, no, pelota por un costado lateral, Onofre para el Guma.
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1: Gran aborigen Miguel Vera en el YouTube, como siempre interactuando con nosotros. Mala salida de Robert Rojas, el balón recuperado del Pollo, tocando para Maldonado, apertura por la derecha para Méndez, entre el cuarto de cancha, espera compañía, tocando para Maldonado, gira bien, va Maldonado, juega para Martínez, la suelta con Méndez, por la derecha va Méndez, el globito de Méndez, espera un resquicio para sacar el centro, también compañía, retrocede para Martínez, el balón para Añasco, golpe de cabeza, y el arquero, sin fuerza el testazo, Fabio Martín.
2: Y fue un pase, realmente fue un pase de Añasco para el arquero rival, para Mourinho, que se queda tranquilamente con la pelota. Llegó Guaraní con mucha gente. ¿Cómo pierde el equipo de Libertad en plena salida? Desconcentración del equipo de Aedo.
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1: 0984-955-000 para el reporte de sintonía. A través del WhatsApp de La Roca. Abrazo grande para la gente del Facebook. Juan Peche de Bruno Pont, el balón sobre el costado izquierdo, avanza Guaraní, intentaba Céspedes, se equivoca, corta bien, va Roja, tocando por la derecha, se manda Benítez, corta, muy bien en mitad de terreno, la va sacando Gómez, lateral, Onofre para local.
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1: A darle like en la transmisión en vivo, estamos cerca de 1100 me gustas, en el YouTube de La Roca, cerquita, cerquita, levanta tu pulgar arriba, balón por un costado, otro lateral le corresponde en ofensiva local.
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1: La pelota por la mitad de la cancha tiene, descargando, Sanabria se equivoca, roba bien, anticipa y va Méndez, Méndez bien armadito, avanza por diestra, el pase para Maldonado no llega, era para Añasco, toca y gana bien ahora Gilberto Flores, avanzando por la izquierda, hombre sentido, estaba y pide falta Aguilar, porque Vera cayó al suelo, pedía que lo habían tocado Aguilar, mirá cómo le bracea al árbitro Fabio Martín.
2: Sí, hubo una pierna de Segovia, fue como una especie de zancadilla que le estaba haciendo, para que no pase, y cayó en eso, debió ser falta, inclusive sin pelota, no observó de Rey López.
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1: ¿Qué hora tenés, Lucho? Marcamos el tiempo de juego.
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1: Uy, me esperás. Gran jugada del Pollo. Iba con todo Añasco dentro del área. Está para el segundo, se mete al medio. El pase para el Pollo, le pega. ¡Afuera! ¡Afuera el derechazo del Pollo Recalde! Tuvo el segundo Guaraní, Fabio Martín.
2: Qué bien el Pollo para comandar esta contra de Guaraní. Descargó sobre la derecha para Añasco, que está imparable, está intratable, porque claro, con el gol que hizo, ha ganado mucha confianza. Le metió el pase atrás al mismo Pollo, que apuntó al arco de Mourinho, cerca del ángulo izquierdo. Guaraní creció bastante y está muy cerca, rondando la posibilidad del segundo.
0: Ñanduti, Rock and Pop, el tiempo de juego. Ahora 36 minutos. Primera etapa, el marcador Energy. Combustible de calidad al precio justo, indica Wilson.
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1: Partidazo en la huerta. Uno para Libertad, uno para Guaraní. Encuentro empatado. Iba saliendo.

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1: Espérame porque va Guaraní, atención, este partido que no da tregua, no da descanso, atacando con Allende Guaraní, él pasa al medio, se equivoca, aparece el anticipo, de veras se la lleva para Libertad.
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1: Es impresión mía, Fabio Martino, Libertad en el medio campo no puede hacer tres pases seguidos.
2: No, no está aguantando las pelotas, la pierde inmediatamente. Guaraní gana los rebotes, Guaraní está muy atento a lo que pasa con esas segundas pelotas y es toda del agua y negro ahora en este momento del partido.
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1: Y va Méndez, Méndez que pisa, Méndez que juega, toca para Maldonado, atención, gran jugada, Caño incluido, el puntín se repone, finalmente Flores, puntín por un costado lateral, Onofre para Guaraní.
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1: Arriba el esférico, dentro del área, quiere el pollo, de cabeza, de esa gota de buena forma, Sanabria, en el rebote aparece Servín, de cabeza, toca bien para Segovia, transporta a Segovia, la marca de Aguilar, lo incomoda, se le escapa el esférico, balón por un costado lateral en orden, la mitad de la cancha para el local.
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1: Hoy en primer turno estuvimos con Bruno Pont, con Federico Arias, con Carlín Correa, con todos los compañeros en la Arboleda. Olimpia no pudo, se frenó ante Rubio Ñu, partido empatado sin goles.
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1: Y por ahora en este clásico también Libertad se está frenando. El balón en el círculo central. Intenta Franco, falta. Lo tocan al pollo Recalde. Tiro libre para la visita.
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1: Abrazo grande para el querido Alexis Bazán, está atendiendo en la carnicería de un conocido local, bien chuchi, y escuchando la transmisión de la gran jugada. Abrazo grande para Alexis Bazán y también para el querido Dani Macier. La pelota por la punta zurda, se mete con todo a Vera, está el segundo, no, va a Vera, dentro del área, el disparo. ¡Qué mal le pegó! Balón hacia Avenida Artigas, Fabio Martín.
2: Y es porque no salen las cosas en Libertad. Esto muestra las claras que cada uno ya va resolviendo las situaciones que tiene a favor a su manera. Y es lo que hizo Vera, le pegó horrible a la pelota. Guaraní superior en el manejo de la pelota. Es cierto que quizás le falta un poco de fuerza arriba. ¿Qué le está faltando?
1: ¿Qué hora tenés, Lucho? Marcamos el tiempo de juego.
0: Miando, Tirro, Campo Papi, el tiempo de juego. 40 minutos. Primera etapa, el marcador Energy. Combustible de calidad al precio justo, indica Wilson.
1: Partido igualado 1-1. Muchos olimpistas también atentos a este juego. Les conviene el empate de este resultado. Pero va Jiménez, se mete al área. El rebote para Franco. Va Franco, levanta la cabeza. Coloca para Aguilar. Aguilar que la baja, está el segundo. Va a ver, el puntín. ¡Afuera! ¡Afuera el puntín dentro del área! ¡Qué bien descargó Aguilar, Fabio Martín!
2: Es que Aguilar tuvo a su favor el resbalón de Allende, porque él resbala y no puede controlar su marca, por eso puede bajar Aguilar. Un poco larga la pelota, le queda a Elvio Vera, que define como puede, pero ya le queda el balón muy exigente, por eso ante la salida de Martínez pone por arriba, pero encima del arco, sobreponiendo inclusive toda la posibilidad de gol para Libertad.
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1: El querido Richard, por ejemplo, olimpista fanático, atento a la transmisión del fútbol, festejando seguramente este empate por el que le conviene a Olimpia. Más festejaría si se viene otro gol del conjunto aborigen. Cuando maneja Robert Rojas, soltando para el Pachi Carrizo, adelanta verticalmente con Fernández, el control para atrás, va Fernández, filtra, atención, a ver si le roban a Sanabria acá al suelo, no. Esto no me pareció falta, Fabio, no sé.
2: Bueno, termina cobrando Derlis López. Es que en otros árbitros también muchas veces este tipo de partido con dinámica le sorprende. Hay un brazo de Martínez Leven, que es lo que le termina condenando al hombre de Guaraní cuando Libertad otra vez iba a perder una pelota comprometedora en ese sector.
1: Y va Libertad, el balón por Siniestra, atacando con Jiménez.

0: Jiménez. Se posiciona Sanabria. Espérico para él. Apertura por la izquierda. Atacando con Jiménez. Se posiciona Sanabria. Espérico para él. Apertura por la izquierda nuevamente. Pegado a la raya está Franco. Espera compañía. Atención. La pone a correr. Gana Franco. Y va Franco cerca del banderín. Va Franco con fin del terreno. El pase al medio está. Ya con todo Jiménez. La marca de Maldonado. Es chiquitito. Aprovechó eso. Se le metió por enfrente. Le robó el escameto de la pelota al hombre liberteño.
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0: Y va Libertad, el balonazo del Pachi, cambio de frente, orienta por la derecha para Alan Benítez. Alan Benítez cerca del vértice, le pasa para atrás Fernández, se mete al medio. Benítez que toca, interioriza, va con todo. Libertad tiene el Pachi, otra vez devolución por la derecha y va con todo Sanabria. A ver si le pega, zurdazo, el bloqueo en el camino. Estaba Martínez en el rebote, Robert Rojas recaptura para el Guma.
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0: Con Víctor Valenzuela, con Luis Alberto Domínguez, trabajando en la parte técnica aquí en La Huerta. El mejor equipo deportivo del país, liderando en todas las plataformas. Apretones de manos para todos los que se van conectando con nosotros. El balón en la mitad de la cancha tiene con todo Libertad. Va jugando la pelota para Sanabria. 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Cuidado que roba y va con todo. Atención, la pelota de Martínez jugando para el pollo. De zurda, descarga, se mete Añasco, gana Añasco. ¿Va a sacar el centro o no? Pelota retrocedida. Tiene Méndez, espera compañía. Suelta bien para Maldonado. De primera con Martínez. Va Martínez. Martínez que filtra para Maldonado. Devolución para Martínez. Apertura por la derecha. Va con todo Méndez. Va Méndez, Méndez, Méndez. Jugando en la cabecera del área para Martínez. El centro, golpe de cabeza. ¡Fuera! Giovanni Gómez de cabeza afuera, podio Martínez.
2: Qué buen centro de Luis Martínez a la cabeza de Gómez, que tal vez no ve la trayectoria del balón para llegar a conectar. Cierra los ojos y lo hace por encima del arco de Morínigo. Buena posibilidad para Guaraní, que se está lamentando no rematar en este momento del partido las posibilidades que puede tener.
0: 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El balón sobre costado derecho. Gran partido en este primer tiempo aquí en La Huerta. Va tocando de buena forma Sanabria por la izquierda. Aparece ahora Gilberto Flores. Transporta la mitad de la cancha. Marcamos el tiempo de juego, Lucho.
1: Y Ando Tirro con Popovi, el tiempo de juego cumplido. 45 minutos. Primera etapa. El marcador Energy, combustible de calidad al precio justo, indica Wilson.
0: Que en esta noche de domingo la conservadora está cargada, tiene 2 goles adentro, 1 para Libertad, 1 para Guaraní. Encuentro empatado. Cuando va con todo el Pachi, filtra balón, la marca de Gómez, pelota por un costado, saque lateral Onofre, jugando de buena forma por la derecha para el Pachi. El Pachi que toca para Sanabria, es Fernández. Fernández el puntín para Alan Benítez, a ver si lo gana cerca del final. Viene el centro, el desvío, le queda Fernández, levanta Fernández por arriba la marca, en el rebote aparece Sanabria. Sanabria para el Pachi. El Pachi que toca, el Pachi que juega, jugando bien, tocando, cediendo balón ahora para Sanabria. Apertura por la izquierda. 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Final. Final del primer tiempo, dice el árbitro del partido. Encuentro recontra entretenido. Y por ahora está igualado aquí en La Huerta. Libertad y Guaraní en este clásico igualan 1-1.
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5: Gracias, Nico. Nico Llano, tu tocayo, por aquí, presidente de las formativas. Nico, ¿cómo estás? Buenas noches.
6: Hola, Nico, ¿cómo andas? Buenas noches.
5: Bien, bien, tranquilo. Bueno, viendo este partido, no tranquilo porque es intenso este primer tiempo. Fue intenso este primer tiempo.
6: Sí, muy lindo partido. Pero estamos jugando bien, tuvimos las nuestras y bueno, ojalá que podamos ganar hoy.
5: Incluso tuvo mejores y más chances Guaraní en este primer.
6: Sí, sí, sí, sí. Me gustó el equipo, me gustó.

0: tuvimos chance y ojalá que podamos aprovecharse un tiempo.
1: Háblame de Martín Maldonado, Giovanni Gómez, lo tuviste hasta hace muy poco allí en formativa, hoy ya brillando en primera división, Nico.
0: Sí, estoy muy contento por ello porque te conozco a los dos chicos y son primero personas brillantes. Son chicos que se esforzaron mucho para estar acá. Martín está desde los 8 años en el club, capitán de toda la categoría del club. Y Gio lo mismo, un chico muy sacrificado, muy voluntarioso, una persona 10. Y bueno, y hoy le están saliendo las cosas y espero que pueda mostrar todo su potencial, que creo que todavía no mostraron todo lo que pueden dar.
1: Háblame también de Lucas Romagnac, fue debutar hoy en primera división, está en el banco.
0: Sí, Luquita, otra joya que tenemos en el club. Y bueno, ojalá que tenga la oportunidad de debutar hoy y que pueda mostrar también su potencial.
1: Planta ofensivo.
0: ¿Qué pasa?
1: Volante ofensivo.
0: Sí, es un volante ofensivo, un volante creativo y un chico que tiene una capacidad intelectual altísima y confío mucho en él y que nos puede dar grande alegría al club Guaraní y a la selección paraguaya.
1: Por último, el Guaraní está en Copa Oro en formativa y está peleando la punta en reserva.
0: Así mismo, estamos tratando de pelear todos los frentes, que es lo que exige el club, que seamos competitivos donde nos toque estar. Un abrazo, Dani.
1: Nicolás Triano, él es directivo de Guaraní, presidente de la formativa. Hoy tenemos a tres jóvenes, dos dentro de la cancha, uno sub-19, hablamos de sub-19, en el banco, como Lucas Romagnac, ya no hablaba de él, Nico Llano. Hablando un poquito del banco que hoy están presentando los equipos, hablemos primeramente de local, evidentemente, como es Libertad, y tiene a estos hombres: Rojas como portero de emergencia, Diego Fernández, Estigarribia, Martínez, Mansur, hablamos de Agustín Mansur, Joaquín Bogarín, Villalba, Fernández, hablamos de Marcelo, Pedro Villalba, el otro Villalba que tenemos en banco, Rodrigo Vera Acuña, Ramírez y Nequesor. Y Guaraní tiene a estos hombres en el banco de suplentes: Chiqui Arce. Ya empezaron a trabajar, dicho sea paso, todos los suplentes por esta zona: Gustavo Dionisio, el portero de emergencia, Juan Manuel García, René Rodríguez, Lucas Romagnac, lo que decíamos, Thiago Romero, Carlitos Arrúa, Javier Velázquez, Miguel Jaquet, Diego Fernández, Jesús Llano, Carlos Rolón y Fernando Fabián Fernández. Hoy muchos de los que eran habitualmente, los que son habitualmente titulares, están en el banco. Ya se habrán dado cuenta de los nombres que acabamos de citar en el banco aurinegro.
2: 1-1 está el compromiso. Gustavo Aguilar abría la cuenta para Libertad, lo empató Maximiliano Añasco, 27 puntos, alcanza la línea de Olimpia, el cuadro gumarelo, ambos líderes del campeonato clausura, 2 de mayo con 25, juega mañana el gallo norteño ante el Sportivo Ameliano. 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Mañana vamos a tener 2 compromisos que van a estar cerrando la fecha número 14 del campeonato clausura 2026, 5 de la tarde, decíamos, Sportivo 2 de mayo ante Sportivo Ameliano, en el río Parapetí de Pedro Juan Caballero, y 19:20 el día de mañana, Nacional ante Deportivo Recoleta en el estadio Arsenio Erico. En primer turno se dio el empate sin goles entre Rubio Ñu y Olimpia, un partido realmente que tuvo un escenario, un campo de juego no apto para el fútbol. Y ahora en la huerta, Libertad y Guaraní están empatando 1-1. Hay que mencionar, con lo que respecta a la división intermedia, o lo que respecta a la división intermedia, porque tenemos nuevo líder tras su victoria hoy en el Arendú, General Caballero, que le ganó por 2 goles contra 1 a Santaní, alcanzó la cima de la división intermedia. Fecha 28, restan 2 fechas por disputar para conocer a los ascendidos. 56 puntos para General Caballero, 54 para Santaní, que son los que están luchando por ascender. 12 de junio de Villa Hayes con 51 puntos en las principales posiciones de la división intermedia. Volvemos hasta la huerta porque hay que comentar este primer tiempo. Minuto 15, el gol de Aguilar, minuto 21.

0: el gol de Añasco para Libertad y para Guaraní. 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
2: Hemos presenciado un primer tiempo muy bueno, con dinámica, corridas, quizás un equipo que terminó siendo superior en cancha, no por ocasiones de gol, sino que por el manejo del partido y por la transformación que tuvo que sufrir en el desarrollo del mismo encuentro. Porque Guaraní fue de menos a más en un partido en donde Libertad empezó a tomar el protagonismo, quizás también con una intención previa dentro de la planificación del equipo de Chiqui Arce para cederle la pelota, para ver dónde apretaban, cómo iban distribuyendo su juego. Y eso coincidió hasta la llegada del gol del equipo Gumarelo, porque en ese entonces tenía la pelota Libertad, la manejaba a través de Pachi, de Lucas Sanabria, la distribución por los costados, la subida principalmente de Alan Benítez a la derecha, un Guaraní que esperaba y trataba de salir de contra sin ejecutar alguna acción importante hasta ese momento. Y a pesar de todo eso que estábamos viendo hasta ese minuto del partido, Guaraní estaba previendo todo tipo de detalles, los duelos o las batallas individuales por los costados. Allende iba bien sobre la marca principalmente de Hugo Fernández, que jugaba sobre ese sector. Por el otro lado se movía Iván Franco, también marcado por Méndez, el lateral aurinegro. Y no le quedaban muchos espacios a Libertad. Arriba tenía Gustavo Aguilar muy solo, porque ahí se imponían siempre Imanol Segovia y Thiago Servín, los defensores del equipo aurinegro. Pero hubo un pecado en ese momento del partido. Se suelta Hugo Fernández, pasa de la derecha al medio, se posiciona de enganche, ahí se junta con Lucas Sanabria y Fernández tiene un espacio importante, porque nadie le toma la marca, no salen los centrales tampoco a bloquear el disparo y viene el tiro envenenado. Porque Fernández tiene esa buena pegada, hay que sumarle el estado del campo, pelota mojada y la pelota que iba en una esquina. Ahí fue Martínez, de buena forma reacciona, pero la pelota iba con una trayectoria bastante engañosa, logra desviar a medias el arquero, pero la defensa quedó atornillada. Y el que aprovechó bien fue Gustavo Aguilar, totalmente habilitado, del rebote se aprovecha, pone a un costado del arco de Martínez esa pelota para que Libertad comience a ganar el partido en casa, con una fiesta importante de sus hinchas, si bien no es el marco que estábamos esperando, pero ese hincha que vino con todo a rabiar, gritó ese gol sobre Guaraní, y así relataba ese momento Wilson González.
3: Escapa de la marca, zurdazo, rebota el arquero, está el gol, le pega y largo.

que lo sufra Oli.

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1: Por supuesto, el hincha de Guaraní acusó el golpe del gol. Y los jugadores en cancha también como que empezaron a despertar y entender que el partido no era negocio jugando así. Y que el castigo llegaba porque no se probó algo diferente.

0: que salir.
1: Y había que empezar a sacudirse de un partido en donde se planeó que el rival no tenga muchos espacios, de mitad de cancha para arriba, salir rápido, la velocidad de Céspedes, del mismo Maldonado, la visión del Pollo Recalde y sobre todo él atropellando desde atrás para alguna llegada importante del Indio. Y a partir de los 15 minutos Guaraní comandó, empezó a mover la pelota, ya los laterales se soltaron de otra manera y Allende fue el que cabezó la jugada que terminaría en el gol del empate. Allende, un pase profundo sobre la izquierda para Céspedes, que gana esa línea final, levanta la cabeza y pone el centro atrás a media altura para que Maximiliano Añasco, el uruguayo que ya había avisado con un remate de media distancia estando el partido 0-0, cabecea gol. Gran tapada de Mourinho que desvía la trayectoria de la pelota, y esta vez ese mal que tuvo Guaraní en defensa, que había quedado en una situación de quietud absoluta, también lo vivió Libertad en su propio sector defensivo para que reaccione nuevamente Añasco, saque ese remate que iba al medio. Y como Mourinho se estaba reponiendo de la primera salvada espectacular que tuvo, quiere sacar con la pierna y falla el balón y la pelota dentro. 21 minutos de partido y con este ritmo frenético que teníamos, ya veíamos el partido 1-1. Gol de Añasco, el charrúa, así relataba ese momento el gol del empate aurinegro, Wilson González.
2: Atención, está con todo Céspedes, centro de zurda, está el empate, golpe de cabeza, rebote, el arquero le pega, gol. Añasco. Para sacarla, Añasco para atropellar, le pegó mordido, increíble cómo se le metió esa pelota a Mourinho, que había respondido bien en el cabezazo, que se come el gol en el rebote y lo empata Guaraní para que se festeje, en para uno también está frenándose Libertad. ¡Qué partido estamos teniendo aquí en la huerta! Cuando era todo felicidad, aparece este flechazo de Añasco para poner la paridad. Y por Maximiliano Añasco, Guaraní y la paridad. Guaraní y el empate en Tuyucuá. Guaraní Libertad igualan

0: Andutín.
1: Y el envío del enemigo terminó siendo a favor de Guaraní con ese gol del empate en el minuto 21. Los rebotes, las divididas eran ganadas por los hombres del equipo de Chiqui Arce y asomaban otra vez peligro. Es cierto, faltó ese remate al arco, volver a probar a Morínigo, pero siempre desbordó a la derecha con Méndez, con Maldonado, con el Pollo descargando cuando lo hacía a la izquierda, con Allende sumado al ataque, con Céspedes, y esa posibilidad de volverse picante, explosivo por ese costado izquierdo. Martínez y Gómez ganaron todos los rebotes y Libertad no encontraba su fútbol habitual de muchos toques, de sintonía, de proyección sorpresa con Alan Benítez, principalmente a la derecha. Eso no se vio en el equipo de Libertad. Y a Guaraní le faltó tal vez la convicción de entender que el partido era favorable desde esos aspectos que eran buenos: el ganar los rebotes, el tomar la iniciativa, el tomar el control del partido, que no es cosa fácil cuando un equipo baja y juega aquí en la huerta. Y Guaraní lo consiguió, pero no lo pudo reflejar en el marcador. Y ya se viene a continuación del segundo tiempo, que nos imaginamos va a seguir con ese ritmo impresionante, cuando ya se vienen cambios en los dos equipos para el arranque de la complementaria.
0: Comentario entre tiempo de Fabio Martín en una presentación de
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0: A ver, Dani Troche.
3: Sí, señor, en Libertad primeramente no regresó para el segundo tiempo Robert Rojas, y ingresó el 31 Thiago Fernández, y en Guaraní el 26 a la cancha Diego Fernández, no regresó Martín Maldonado.
0: Muy bien, autoriza el árbitro, balón en movimiento, se proyecta a los segundos 45 minutos de esta película llamada Libertad 1, Guaraní 1, aquí en Tuyucuá.
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1: La pelota por un costado, intentaba llevársela sobre ese flanco. Méndez, el puntín, le vuelve a quedar a Guaraní. Hay saque de manos lateral Onofre. Son los primeros segundos del segundo tiempo. A conectarse al YouTube de La Roca porque hay una sorpresa que les tengo. Bueno, va Fernández en la cabecera del área. El pase para Ñasco, no llega. Va rechazando Benítez. En los aires va ganando de buena forma Vera. Vera que toca para Aguilar. Aguilar y el puntín para Franco. Se exige, recaptura la pelota. La deja para el Pachi. El pase largo, Core Vera. Vera que corre. Corre la marca de Segovia y falta. Lo estira del cuello, del hombro más bien, al suelo el central de Guaraní. Hay tiro libre en salida, tiro libre para el aborigen.
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1: La pelota larga, vuela por cielo de Tuyucuá de parte del arquero Martínez. De espaldas a largo, intenta el pollo, ganando de buena forma. Fernández, recientemente ingresado, en mitad de campo quiere. El otro Fernández, Huguito. Tocando para Vera, el hombre que descarga hacia la mitad de la cancha y se equivoca. Aparece Diego Fernández, mucho Fernández en el terreno de juego. Atrás la pelota para el Pachi. Tiene el Pachi, reorganiza todo. Reinicia para Libertad, filtra para que la tenga Franco de primera con Jiménez. Tras Travilla, cae, regala. Iba con todo Martínez. Martínez para Añasco, se mete, va Martínez. Añasco intentaba llevarse el esférico. Va la salida de Fernández. En el rebote aparece Allende, el pase por bajo. Revienta Thiago para Libertad.
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1: Uy, cuidado que se mete Vera, va para Libertad, va Vera, le pega. Remate alto, afuera. Mirá cómo le mira, le reclama Aguilar, estaba solo dentro del área, Fabio.
3: Pero era difícil la situación, tenía que aguantar Vera, porque si metía al centro le iba a anticipar el hombre de Guaraní. Aguilar, que sabemos que no tiene movimientos bruscos para cambiar de dirección, encontró una pelota Vera. El dominio de Guaraní nuevamente se prolonga en el inicio de esta etapa.
1: Anuncio. Casi me olvidaba de esto que tengo en la mano. Conéctense al YouTube de La Roca Pop en estos momentos, en el preciso instante en el cual lleguemos a 1000 personas conectadas en el YouTube de La Roca, que seguramente va a acontecer en minutos. Cuando lleguemos a 1000 conectados en el YouTube en esta transmisión, se va directamente esta remera. 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Es una remera de color azul muy linda que la tengo acá en la mano, envuelta. Así que participan solamente las personas que se conectan en el YouTube de La Roca. Llegamos a 1000 personas y se va directamente esta camiseta. 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
1: Arriba la pelota para Fernández. El pase que le queda largo. Viene recogiendo entonces sobre el costado izquierdo Franco. Retrocediendo un poquito para Fernández. Va saliendo el conjunto Gumarelo con Jiménez. Jiménez al medio. Dentro del área. Tiene Benítez.
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1: 1-1 el partido aquí en la huerta. Esto lo festeja, por lo menos respira Olimpia, que no pudo contra Rubio Ñu en la huerta. Atención en la huerta, estamos, va con todo para el segundo. Y Benítez se mete al área y le pega. ¡Ay, el arquero! El arquero Martínez, ¿de dónde sacó ese brazo izquierdo? La pelota se metía en su palo, Fabio Martínez.
3: Y se la jugó Martínez, el arquero de Guaraní, para una gran tapada. Porque Alan entendió bien lo que iba a pasar. Que tratando de leer la jugada, Martínez iba a buscar que la pelota vaya para un centro. Fue directo al arco, se metía. Gran manotazo del arquero de Guaraní para evitar el gol del Gumarelo, que arrancó con esta forma de jugar a la contra. Aquí apareció Alan Benítez solo.
1: Y va nuevamente Libertad. El balón para Jiménez. Adelantando verticalmente con Vera. Va a venir el centro, no. Amaga el centro. Primeramente lo deja en el camino Martínez. Va a venir la pelota al área. Viene el centro. Aguilar que no puede y rechaza Allende.
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1: La pelota sobre el costado derecho, avanza por ese flanco Guaraní con Méndez. Recibió el pase de Fernández, pelota por un costado. El saque lateral le corresponde a quién, a Libertad o a Guaraní. A Guaraní reclaman todos, pero a ver qué cobra el árbitro. Me parece que se la da a Libertad, Fabio.
3: Bueno, la presión de Nelson Aedo fue lo que terminó dándole esta posibilidad. Para mí era lateral de Guaraní, pero estaba ahí Aedo y reclamó la acción y le terminan dando lateral al equipo local.
1: 900 personas conectadas en el YouTube de La Roca. Cuando llegamos a 1000...

0: cuando lleguemos a 1000 conectados, se va esta remera totalmente azul, una remera edición fan del hincha de la Albirroja, gracias a Diesa, gracias a los amigos de Diesa, en el móvil de la nueva Amargo BC, por supuesto. ¿Qué hora tenés, Lucho Paredes? Marcamos el tiempo de juego.
1: Ñandu Tirro tampoco, papi, el tiempo de juego ahora 6 minutos, segunda etapa, el marcador. 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
0: 1-1 el partido. Ya me reitera la tabla de posiciones, Nico Sosa. Atentos todos los que vienen atrás con relación a la posición de este segundo torneo del año. Bueno, va jugando Franco, toca para Jiménez, balón al medio, transporta al Pachi, levanta la cabeza, espera compañía, filtrando de buena forma, intentaba el Taco Fernández, en la marca estaba Allende, por arriba gana el Pollo, el golpe de cabeza muy largo, termina en posesión del arquero Morínigo.
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0: El balón sobre el costado izquierdo tiene Jiménez. Jiménez que toca al medio para Franco. Adelanta para Vera de primera con Jiménez. Centro a media altura. Rechaza Servine. Balón por un costado lateral. Onofre para local.
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0: Y va a Libertad con Franco, gana bien, centro al área por bajo, le pega o no. Gi Aguilar, está rebote para Vera, le pega. El bloqueo de parte de Martínez. Aparece Fernández, adelantando para el Pollo. Amaga el Taco, va el Pollo. El Pollo que se frena, toca bien. Limpia al medio, jugando para Fernández. Retrocede con Méndez.
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0: Y va Céspedes, el picante, gran jugada. Dos hombres en el camino. El pase atrás le pega. Arquero afuera, Martínez y el derechazo en la cabecera del área. Gómez, increíble, tremenda respuesta de Morínigo. Fabio Martí,
3: aquí estuvo muy bien el arquero de Libertad evitando el segundo gol. Qué jugada se mandó Céspedes, y Giovanni que le pega al arco, casi se le filtra el arquero, pero lo desvía oportunamente al córner para las pretensiones de Libertad, que otra vez entra muy mal en este segundo tiempo en el partido.
0: Hay tiro de esquina, córner a Postala, ya toma el balón Añasco, se va a adelantar el número 10 de Guaraní, no quiere dar vuelta, a ver si se viene el segundo, pelota al segundo palo, golpe de cabeza al medio, está el Pollo, rebote, disparo, al travesaño, Segovia, Segovia el disparo, al travesaño, se toman de la cabeza todos en Guaraní, estaba el segundo Fabio Martí.
3: Y está al caer, parece, ese gol, porque son situaciones muy claras. En este segundo tiempo, sí, Guaraní tiene otro peso, en ataque sigue dominando, pero ahora sí, ya patean al arco de Morínigo, primero Gómez, de esa jugada viene este córner para que Imanol Segovia, después que baja la pelota Recalde, tenga todo para definir. El travesaño le niega el gol a Guaraní.
4: Y con este empate suma 27 puntos el equipo gumarero en la línea de Olimpia. Olimpia primero, Libertad segundo, ambos con 27. Mañana juega el Gallo Norteño, que está con 25.
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0: 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Bueno, avanza con todo Céspedes. Cabecera del área, está el segundo. Va Céspedes, que le pegue. El pase al medio, está el Pollo. Y el puntín defensivo. Servín que aparece. Impresionante cómo tranca, gana Segovia. No deja en el suelo al rival. Y va Guaraní, va. Martilla Guaraní. La pelota abierta por costado derecho para Méndez. Adelantando con Añasco. Va Añasco, el paso al medio. Corta de buena forma al Pachi. Le queda Añasco. Dentro del área está el segundo. Viene el centro. Y Flores con la rodilla, Fabio Martí.
3: Tambalea la defensa de Libertad. Guaraní debe aprovechar este momento si lo quiere ganar. Es un momento ideal. Añasco, gran jugada por derecha al centro. Y cómo puede Flores la saca, porque estaba otra vez atropellando el Pollo.
0: Aguantame, Lucho, con el tiempo de juego, porque va Guaraní. El centro al área, rebote para Añasco. Pasa al medio, va descargando atrás. El esférico tiene el conjunto de Guaraní. Servín, el centro. Rechaza la defensa, en el rebote aparece bien Gómez, tócalo para Martínez, a ver si levanta el campo.

0: Rosario. De frente orienta por la izquierda para Céspedes. La baja con calidad, toca bien y va con todo Guaraní. Centro de Allende, desvío. ¡Afuera! ¡Afuera el centro! El desvío de Flores. Hay tiro de esquina. 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
0: El pollo Recalde para el tiro de esquina.
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0: Y en el centro. Desvío en el camino. ¡Gol! Sacarla, no hizo otra cosa que mandarla adentro. Sorprende a su propio arquero. Gol en contra en Tuyucuá. ¿Qué importa? Dice el hincha aborigen. Festeja en este clásico. Festeja otro flechazo. En este caso en contra. Se está frenando Libertad. Lo festeja Olimpia. Por ahora el conjunto de Cano en solitario. Bien arriba en la tabla de posiciones, lo deja atrás a Libertad y está haciendo Olimpia que valga el empate en un reducto complicado como la Arboleda, sacando ese puntito. Y ahora para sostener Olimpia ese liderato, está recibiendo la ayuda de Guaraní y también la ayuda del Pachi con este gol en contra. Increíble lo que le pasa al Guma, increíble lo que le acaba de pasar al Pachi Carrizo. Y con el tanto en contra del número 8, Gumarelo, lo da vuelta a Guaraní. Festeja acá en cancha, en casa de su archirrival. Con el tanto en contra del Pachi, pasa arriba el aborigen.

0: Obviando Team.
1: Fabio Martín.
2: Y es justicia en el partido. El gol de Guaraní. Es cierto que quizás uno esperaba de otra manera el gol aurinegro porque estaba acechando. Estaba ahí nomás con la posibilidad del gol porque sinceramente Libertad se desmorona. Libertad se cae a pedazos, sobre todo en defensa, para que Guaraní lo aproveche. Corner desde el costado izquierdo del Pollo Recalde, pelota que se podía haber cerrado más. Pachi que va para el cabezazo, pero no hace otra cosa más que hacerlo desviando hacia adentro, hacia su arco, para que sorprenda a Morínigo, para que llegue el segundo. Pero es merecido el gol de Guaraní, está jugando mejor, verdaderamente asume que es un clásico, lo juega con determinación, y aquí el segundo para transformarse de perdedor a ganador en este partido. Libertad no encuentra los caminos, Guaraní celebra en la huerta.
1: El segundo de Guaraní.
3: A los 11 minutos. Segunda etapa, Wilson.
4: Gol número 201 del campeonato clausura 2026. Primer autogol del Pachi Carrizo en este presente torneo.
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6: Nico Sosa ya me actualiza la tabla de posiciones porque va respondiendo ahora Libertad. Impresionante este partido que no da tregua. Quiere Fernández, retrocede un poquito para Flores, la toca al medio, va jugando de buena forma Libertad. Ahora retroceden, reinician todo con el arquero y capitán Morínigo. No dio vuelta a Guaraní. La tabla de posiciones, Nico Sosa.
4: Olimpia líder del campeonato clausura, 27 puntos para Olimpia, 26 para Libertad, 25 para 2 de mayo, 24 para Guaraní.
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6: ¿Qué hora tenés, Lucho? Marcamos el tiempo de juego.
5: Miando tiro con Pompop y el tiempo de juego, 15 minutos. Segunda etapa, el marcador Energy, combustible de calidad al precio justo, indica Wilson.
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6: Que va Jiménez dentro del área para Libertad.

0: le pega de zurda. Remate ancho afuera. Estuvo el empate. No dio vuelta a Guaraní. Pulsamos F5. Actualizamos el marcador. Con el gol en contra del Pachi Carrizo. Guaraní aquí en la huerta. Y en el clásico derrota 2-1 a Libertad.
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0: A ver, Dani Troche, los cambios en Libertad.
2: Tres cambios en esta parte del partido, el segundo, tercero y cuarto respectivamente. A la cancha, Agustín Mansur, camiseta 7, se retiró Hugo Fernández. 24, Rodrigo Villalba, se retiró Federico Carrizo. Y el 26, Iván Ramírez, se retiró Iván Franco. Son los tres cambios, dos ex Guaraní hasta hace meses a la cancha.
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0: La pelota sobre el costado derecho. Avanza Méndez, se le escapa. Impresionante. Si ustedes recuerdan cómo se le escapó la pelota a Jorge Morel en el partido contra el 2 de mayo. Bueno, así mismo. Regala un lateral. El saque de manos que rápidamente se ejecuta. Va tocando bien Jiménez. Retrocediendo para Mansur. Mansur para Jiménez. Jiménez que levanta y va con todo, se mete contra el área. Va Villalba. El pase largo. Termina las manos del arquero Martínez.
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0: Nico Sosa, ¿cómo estamos en el YouTube de la Rock and Pop?
3: Liderando YouTube, Wilson. 1200 personas conectadas en el mejor equipo deportivo del país. 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
0: Muy bien, muchas gracias, Nico. En zona de coordinación, cuando van peleando por la pelota a la mitad de la cancha, al suelo Jiménez. Falta, falta del Pollo Rescalde, dice el árbitro. Hay tiro libre para el Guma.
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0: Arriba la pelota por la derecha, ataca con toda Libertad. El paso al medio de Benítez, la deja pasar Aguilar, le pega a Vera. ¡Ay, el arquero! ¡El arquero Martínez! ¡Qué tapada, por favor, Fabio Martín! ¿De dónde sacó nuevamente ese brazo izquierdo? Gran jugada del Guma, Fabio Martín.
4: Aparece Alan Benítez, quizás el hombre que puede sorprender a la defensa de Guaraní, que está preparada para diferentes desafíos, pero que hasta ahora no pudo descifrar las subidas del lateral derecho de Libertad. Gran jugada, después a la derecha, al centro, dejó pasar con mucha inteligencia a Gustavo Aguilar, y como viene le pega al Viovera, apuntando a la esquina, al palo izquierdo de Martínez. Era gol de Libertad, era el empate, pero sacó Martínez Miguel, el arquero de Guaraní, la posibilidad de gol. Era el empate del Repollero y lo evitó el arquero del Indio.
0: Cerca del final del partido elegiremos a la figura, Bristol.
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0: Apretón de manos para todas las personas en el Facebook, fanpage de Bruno Pont también. El reporte de sintonía a través del WhatsApp de La Roca, 0984-955-000. Sentido y siendo atendido, Martínez, fútbol en pausa.
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0: Nico.
5: Sí, escucho.
0: Nos tuvo un poquito regalón al pedir solamente 1000 personas en el YouTube para que se vaya esta hermosa remera de Diesa. Una camiseta azul, Nico.
5: Estuviste regalón, yo hubiese pedido 1500 personas.
0: Me parece que está pidiendo.
5: No, pero mucho, la audiencia de la gran jugada fiel, mi querido Wilson.
0: ¿Te parece, Nico? 1500.
5: Sí. Igual, si querés hacer una rebaja, te dejo hasta 1300, diría vendedor.
0: Muy bien, 1300. 1300 personas conectadas en el YouTube de La Roca, o cuando pase eso, que falta muy poco para que acontezca, se va el regalo de Diesa con esta camiseta. Viene el centro de Mansur. Rechazo en la primera zona de Guaraní. Le queda nuevamente a Mansur. El balón al segundo palo está a ver a Croacia, le pega. El arquero Martínez la saca al córner. ¡Qué acrobacia de Vera, Fabio Martín!
4: ¡Qué buen centro de Mansur! Y era para pegarle de esa manera. Bien Vera para esta acrobática acción. Y otra vez Martínez, que está pasando a ser la figura de Guaraní cuando se reforzó en defensa el equipo del Chiqui.
0: Y va Mansur, Mansur para Villalba. Viene el centro, desvío. ¡Y el arquero! El desvío de cabeza de Gómez. Y el arquero Miguel Martínez, atento. Cambio en Guaraní, Dani Troche.
2: Sí, señor, el segundo.

0: Guaraní, Miguel Yaquet, camiseta número 23 a la cancha, se retiró el autor del primer gol, Añasco.
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2: Quiero esos pulgares arriba, quiero esos deditos arriba. A darle like a la transmisión en vivo, a darle el me gusta correspondiente. ¿Qué hora tenés, Lucho? Marcamos el tiempo de juego.
1: Y Andutirro Campo Papi, el tiempo de juego ahora 21 minutos. Segunda etapa, el marcador Energy, combustible de calidad al precio justo, indica Wilson.
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2: Lo gana Guaraní por 2-1, pero va para el empate de Libertad, va para el empate. Le queda Jiménez dentro del área, no puede controlar. A ver, ¿qué pasó, Fabio? ¿Cobró falta en ataque?
4: Sí, falta sobre Segovia. Lo cargó Aguilar, lo detectó el árbitro, pero aplicó el delay hasta que culminó la acción.
2: Hoy en primer turno con Bruno Pont, con Federico Arias, con Carlín Correa, estuvimos en la huerta. Empate 0-0 entre Rubio y Olimpia. Y por ahora, con esta derrota liberteña, Olimpia es el único líder del torneo.
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2: La pelota por la mitad de la cancha, le queda a Aguilar, falta. O mano, dice el árbitro.
5: Mano de Thiago.
2: Mano de Thiago Fernández. Se queja Aguilar. Tiene la pelota consigo. Hay tiro libre. Hay tiro libre. En una ofensiva le corresponde a la origen.
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2: 10 personas más que se conectan a YouTube de La Roca. Y vamos a estar con 1.200. 1.200 personas conectadas en la transmisión vivo. Todos atentos a lo que pueda pasar en este partido. Queda un mundo en este segundo tiempo. Por ahora lo festeja Olimpia. Está ganando Guaraní por 2-1. Hay tiro libre, le pegará el pollo.
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2: Viene el centro. Gana Ramírez, de cabeza despeja, en el rebote aparece Méndez, Méndez que adelanta para Martínez, Martínez que la pone bien arriba, a ver si en las alturas gana Jaquet, de cabeza impulsa, aparece la marca de Flores, en el rebote va con todo Villalba, transporta para Libertad, pisando patio vecino, dos hombres de la marca, apoya el pollo Puntines, por un costado lateral, Onofre para el local.
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2: Y acá lo pedimos y lo tenemos. Ya más de 1.200 personas conectadas en el YouTube de La Roca. Vamos por las 1.300 y se va la camiseta azul del grupo 10 a una camiseta para los hinchas. Atrás la pelota. Viene descargando de buena forma Sanabria. Tocando para Flores. Pide el esférico Fernández. Bien abierto por la izquierda está Jiménez. Prefiere al medio con Flores. Toca y toca. En la superficie del círculo central está Flores. Adelantando para Mansur. Devolución para Flores.
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2: Créanme que un gol más vamos a tener en este partido. Veremos si es de Libertad para el empate. Veremos si será el tercero de Guaraní. Por ahora gana el aborigen por 2-1. Y va el conjunto Gumarelo por empatarlo. La tiene Sanabria. Filtra bien para Mansur. Escapa con un toque de lujo. Jugando bien para Jiménez. Está el empate. Va Jiménez. Se pega. ¡Fuera! ¡Afuera el disparo de Jiménez! ¡Le pegó mordido afuera Fabio Martín!
4: Era una buena posibilidad, pero realmente no le pegó bien. Es un zurdo que suele tener un remate importante, Jiménez, el lateral izquierdo, pero no tuvo la convicción suficiente para rematar de buena forma al arco de Martínez. A estas alturas, Guaraní no defiende con línea de tres. Hay que decir que Servín juega de lateral izquierdo con el ingreso de Jaquet, que pasa a ser la pareja con Segovia entre los centrales de Guaraní, y Allende pasó a jugar de volante por izquierda.
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2: Roba y va Villalba, centro al segundo palo, está el empate, le pega a Ramírez y el desvío de Jaquet al tiro de esquina. Juan lo atropellaba a Vera. Ahí córner, apostada, tiro de esquina por la derecha para el local.
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2: Para pegarle Mansur, atención con este tiro de esquina. Ya sube la fuerza aérea del conjunto liberteño. Quiere el empate en el partido. Iba Mansur para levantar. Se adelanta Mansur. Viene el centro. Golpe de cabeza y Jaquet que rechaza con la derecha.
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0: Villalba, Villalba se mete al medio, atención, a ver si le pega, bloquea de buena forma Martínez, el balón que le queda a Fernández, avanza Dieguito, Dieguito que pica largo, recupera Libertad, ya marcaremos el tiempo de juego, primeramente tiene Mansur, retrocede Mansur, jugando para Flores, de primera con Sanabria, la pelota para Mansur, levanta la cabeza, filtra bien, quiere Aguilar, va a Aguilar, atrás para Flores, que hora tenés lucha, marcamos el tiempo de juego.
1: Miando tiro, campo papi, el tiempo de juego, ahora 26 minutos, segunda etapa, el marcador Energy, combustible de calidad al precio justo, indica Wilson.
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0: Que gana Guaraní por 2-1, pero va Libertad por el empate. La tiene Villalba, amaga el centro, retrocede para Mansur, levanta Mansur, intenta la conexión con Benítez. La marca de Allende complementa bien Servín. Él le rebota, aparece el Pollo, escapa de la marca de Mansur. Iba el Pollo esperando compañía, suelta bien por la derecha, avanza con todo ahora Céspedes. El picante que se va interiorizando, internalizando el territorio del adversario, tocando al medio para el Pollo. Devolución para Céspedes, adelanta para Méndez, le pasa por atrás Méndez. El balón para Céspedes, tiene Céspedes, cubre el esférico, cae al suelo, pide falta, no pasa nada, cuidado con la réplica, iba con todo Vera, ataca para Libertad, avanza Vera, la marca de Martínez, gira Vera, siempre Vera, balón al medio para Ramírez, va Ramírez, filtra Ramírez, el rebote le queda a Benítez, la marca oportuna de Bogado y va saliendo Guaraní.
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0: Y va con todo ahora el conjunto aborigen respondiendo sobre el costado izquierdo. Tiene Fernández, le pasaba por adelante, pero nos anima para el pase con Allende. Tiene atrás Jaquet, retrocediendo en la lengua del área grande para el portero Martínez. Pelotazo frontal largo, arriba, intenta de cabeza, no puede ganar Fernández. Si lo hace el otro Fernández, Thiago, en el rebote Dieguito, adelantando Dieguito, juega Diego Fernández por la punta zurda. Y va con todo el aborigen, atención, Allende el centro, se desvía en Benítez, balón por un costado lateral, un orden ofensivo para la visita.
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0: Uy, uy, uy, uy, cuidado, lo llaman al VAR, al árbitro. ¿Puede haber un expulsado en Libertad, Bobio Mártir, en la jugada con Méndez o qué pasó?
4: Bueno, hay que ver, porque los que miran sorprendidos son los de Guaraní. Me parece que es en contra de Guaraní, por eso Luis Martínez va con todo. A ver qué es lo que está pasando, qué es lo que se va a revisar en la acción. Para mí es quizás un posible penal porque apuntan al área rival.
0: ¡Epa! ¿Posible penal?
4: Sí, posible penal para Libertad, a favor de Libertad.
0: Posible penal para Libertad, cuidado. Hay una mano dentro del área, Fabio.
4: No, un agarrón es lo que se quiere cobrar. Es un agarrón.
0: ¿De Céspedes contra Vera, puede ser?
4: Creo que es... No sé si es Gómez, Giovanni Gómez.
0: Hay un estirón, ¿eh?
4: Le está agarrando, le está sujetando.
0: Cuidado con esta acción, En el primer semestre se cobraba siempre. Tiene la decisión el árbitro. Cuidado, puede ser penal. Puede ser penal. Hay penal para Libertad. Hay penal para Libertad. Ha amonestado el Pollo por reclamar. Hay penal para Libertad, Fabio Martí.
4: Bueno, el agarrón existe. En tiempos de VAR, esto no se tolera. Generalmente agarrones se han cobrado en nuestro fútbol, apertura y clausura. Hay un agarrón visible que se ve claramente por televisión. No lo pueden creer los de Guaraní porque el partido es favorable desde cómo está el juego, los rasgos del partido que son favorables para Guaraní, dependiendo. Y para los de el equipo aurinegro, esto es un regalo prácticamente que le dan a Libertad. Pero la falta existió, hay que decir que el agarrón existió, se dio el agarrón en el área. Otro amonestado en Guaraní, que en este caso es Allende, 2 amonestados por esta jugada. Claro, es un clásico y se juega de esta manera, la temperatura es diferente. Lo que le dicen al árbitro es que, bueno, para ellos el agarrón no es tan contundente, pero la jugada en sí lo viene agarrando. En esta toma, vos sabés que no sé si es para tanto. Ahí va a volver este jugador ahí.
0: Pero qué malas las imágenes, Fabio.
4: Malas. Con esto no podés cobrar penal, digo. Esta, a Allende el que le cobra. A Allende le cobra.

0: el penal. Un agarrón sobre Elvio Vera o Thiago Fernández.
1: Parece que fue Thiago Fernández finalmente, sí.
0: No sé.
1: Agarrón de Allende.
0: No venía, no es una sujeción tan grosera, pero puso los brazos a la altura del cuello. Es como que tampoco le quiere sujetar del todo. Se va cayendo el jugador de Libertad. Genera polémica, realmente genera polémica. La última imagen me dejó muchas dudas. El agarrón tiene que ser pleno, tiene que evitar que el jugador vaya a buscar la pelota. Y Chiqui Arce está bastante molesto, no puede creer lo que se cobró. Todo Guaraní sigue protestando.
1: Le pega Vera, le pega Elvio Vera, un especialista en la materia. Vamos a ver si puede extender su racha positiva. Viene convirtiendo seguido. Atención Olimpia. Cuidado que lo puede empatar el Guma. Cuidado que lo puede empatar Libertad. Cuidado que lo puede empatar Elvio Vera. Autoriza el árbitro. Povera. Povera.

decía Elvio Vera, un especialista, no se pone nervioso nunca. El remate, furibundo, con fuerza, pelota por bajo al medio, nada de complicarse, el arquero al poste derecho y Elvio Vera pone el empate en el partido, en este clásico, que realmente es un partidazo, empata Libertad. El León Guaraní en un costado, porque no claudica su equipo, porque sigue bien arriba en la tabla de posiciones, porque no lo quiere dejar escapar a Olimpia. Y de tiro penal, Elvio Vera pone aquí en la vuelta, Libertad 2, Guaraní 2.

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1: Fabio Martín.
2: Demasiado premio para Libertad, sí, mucho premio. Porque no estaba jugando a un nivel importante para merecer el empate del partido. Lo controlaba Guaraní a su manera, sin tener mucho tiempo la pelota, el visitante. Pero llegó la jugada, que es discutible. Para este tipo de partidos la vara tiene que ser alta, alta, alta. Y el agarrón tiene que ser bastante fuerte, muy visible y que claramente sea indiscutible. Para mí es discutible este agarrón o esta forma de poner el brazo de Allende cuando va a buscar la pelota Thiago Fernández, pero no va la pelota al sector de Fernández, uno. Y no es suficiente para mí la sujeción del hombre de Guaraní. Genera polémica esta acción, lo cierto es que empató Libertad sin jugar un gran fútbol. Chiqui Arce lo sufre, la impotencia de los jugadores de Guaraní, que siguen discutiendo la acción del árbitro del partido a través del VAR que lo cobró. El remate al medio de Vera, a punto estuvo de desviarla con el pie Martínez, pero llegó el empate Gumarelo con sufrimiento en un partido que está teniendo de todo.
1: El empate de Libertad.
3: A los 31 minutos, segunda etapa Wilson.
4: Es el gol número 202 del campeonato clausura 2026, séptimo en la competencia de Elvio Vera, su tercer tanto de tiro penal.
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1: Libertad para el tercero, va Libertad, el balón sobre el costado derecho, quiere Benítez, se rechaza la defensa y viene la réplica, atención con esta contra, avanza con todo Guaraní, la pelota de Dieguito Fernández, apertura por la punta zurda, a ver si llega o no Allende, corre con todo, va Allende, el puntín oportuno de Mansur, apoyando en defensa, balón por el costado lateral, Onofre.
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1: Otro agarrón de Méndez que se revisa. Otro agarrón dentro del área. Posible penal para Libertad, Fabio Martín.
2: Lo que se revisa si hubo codo de Luis Martínez sobre Jiménez. Martínez le reclama ahora a Néstor Jiménez la acción. Para mí hay un choque. En la jugada sigue, sigue. No pasó nada porque sí, fue un choque. Fíjate, no soltó el codo hacia el hombre de Libertad, el hombre de Guaraní.
1: Qué polémica aquí en la huerta. El penal que le dieron a Libertad. ¿Cómo se

0: iguala Libertad. Aquí en la Huerta, partido empatado 2-2, Móvil Amargue 6. Adelante, Dani Troche.
1: Sí, señor, dos cambios en esta parte del partido de la cancha. El 18, Thiago Romero, el argentino, y el 40, Fernando Fernández. Se retiraron Céspedes y el Pollo.
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0: Ni me imagino cómo estará el chat de YouTube, ni me imagino cómo estará el WhatsApp de La Roca, hablando todos de este penal que le dieron a Libertad. Recontra polémico, para Fabio Martín, no reúne los condimentos para haberse cobrado, Fabio.
3: No, a mí me parece que es muy exagerado lo que se cobra. Se asustan los árbitros, ven una especie de agarrón, sujeción, pero tiene que ser muy completo, que no le deje jugar a la vez, que no le deje mover. Para mí se deja caer también Fernández, y es Thiago, creo que es el 31 al final, pero el que hace la falta supuestamente es Allende. A mí no me convence el penal que le cobran. Me parece que se cobra porque es Libertad y en la Huerta. Sinceramente me parece que eso es lo que pesó a la hora de determinar este penal a favor del equipo Gumarelo.
0: Dani Troche.
1: Último cambio en el Gumarelo de la cancha, el 28, Fernández. Hablamos de Marcelo, se retira Aguilar.
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0: 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Partido igualado 2-2. Ya reiteramos en la tabla de posiciones. Arriba Olimpia, arriba Libertad. El balón en mitad de campo. Viene ganando de buena forma Martínez. Martínez para que la tenga Gómez. Adelantando Gómez, el pase por arriba, media altura. De espaldas al arco, quiere. Iba con todo el conjunto aborigen. Atención, Romero recientemente ingresado. El balón retrocedido para Allende. Va transportando y va Guaraní. Pelota para Ferfer. El queso tiene. Apertura por la derecha. Limpia bien y va Guaraní. Viene el centro de Fernández. Golpe de cabeza al arquero. Y Morínigo. Morínigo, Morínigo se queda con el esférico. El balón. Y el golpe de cabeza de Gómez, Fabio Martín.
3: Sí, era buena posibilidad. Era gol para Guaraní. Un cabello. La agarra del cuello Allende al hombre de Guaraní. Esta sí es una toma que clarifica, pero había que buscar demasiado. Se acercó mucho más la cámara, pero hay un agarrón a la altura del cuello. Es como que le hace el... Vos que jugás el MMA, que te gusta competir en eso, que conocés mucho.
0: Una especie de llave, ¿eh?
3: Sí, una especie de llave. Sí, existe. Existe la llave. No, para mí ya no genera polémica a estas alturas.
0: Bueno, para ser claros, penal claro entonces. Valga la redundancia a favor del conjunto liberteño. No más polémicas, por lo menos desde acá. Bueno, va por la derecha con todo el conjunto. Aborigen ataca bien y va con todo. Méndez adelanta. Atención, falta. ¡No! No cobra, no cobra el árbitro, Fabio. Me pareció falta. Piden penal inclusive. La falta en contra de Fernández. Cerca de la línea. Cerca de la línea mayor, Fabio Martín.
3: Si es que es pisando la línea, se revisa la decisión. No, dice ya el árbitro que se juegue, porque fue fuera del área.
0: Y va con todo Fernández, la pelota para Dieguito, tocando para Ferfer, Ferfer que filtra, la viene descargando de buena forma Romero, el balón para atrás y la marca de Mansur pone el físico, se queda con el esférico.
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0: Gran jugada de Villalba, lo deja en el camino a Martínez, va Villalba, falta. Falta del volante aborigen, amonestado Martínez, falta contra Villalba, tiro libre para Libertad.
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0: De infarto, estos últimos minutos del partido, encuentro igualado 2-2, todos atentos a lo que pueda pasar. La media bicicleta de parte de Villalba, deja en el camino a Méndez, se recompone, entrega mal Villalba, el balón recobrado por parte de Guaraní. Tiene Martínez, Martínez para Ferfer, de primera adelanto para Romero, se quiere meter al área, va Romero, corta bien Thiago Fernández, rebobina con el arquero Morínigo, va saliendo el Guma.
2: 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Ñandu Tirro, Campo Papi, el tiempo de juego ahora 41 minutos, segunda etapa, el marcador Energy, combustible de calidad al precio justo, indica Wilson.
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0: 2-2 el partido aquí en la Huerta. Lo festeja Olimpia por una cuestión de diferencia de goles. En el segundo criterio de desempate,